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4: Por el centenario. El gobierno del presidente Tamayo pagó buen dinero al señor Ebracale, unos 80 mil sucres, para que vuelva por el centenario de la batalla de Pichincha. El 21 de mayo a las 9 en punto se levantó el telón y en una función de altísima gala, con el presidente Tamayo en puesto de honor, comenzó la ópera Aida de Verdi. De acuerdo con los anuncios, en aquella función desfilaron la gran diva Olga Carrara de la Scala de Milán, el tenor José Palet del Teatro Real de Madrid, el barítono Eduardo Faticante, la distinguida mezzosoprano Rea Toniolo Basso. En total, 3 tenores, 2 barítonos, 2 bajos, 4 sopranos, 2 mezzosopranos, 28 coristas, 12 bailarinas, 50 músicos. Fue la nota por el centenario. Fecha en que además Quito apareció con pavimento y se perdió la temible quebrada de Jerusalén. En la Plaza de Toros actuaron los diestros Belmoncito y Nacional. En la Plaza de Toros actuaron los diestros Belmontito y Nacional. Y en el hipódromo corrieron los mejores caballos. El presidente Tamayo asistió a los diversos actos. La Bracale hizo de las suyas, 15 funciones de abono en 2 turnos, es decir, 30 funciones. Faticante fue aplaudido cuando la empresa anunció que era el único tenor del mundo capaz de emitir el si bemole en la escena del brindis de Hamlet. Con los Hugonotes, el 22 de junio, terminó la extenuante temporada y luego subieron a escena las funciones en beneficio de los artistas, cobrando apenas 8 reales por un salto a las alturas, es decir, la galería. El miércoles 28 de junio, la Bracale se marchó en tren, dejando recuerdos y amoríos. Un joven escribía triste en la pared de su casa, Fina Paggi. Otros recordaban a Rea y más de una dama suspiraba por el bemol faticante. Tomado del libro Tiempos Idos de Jorge Rivadeneira Araujo.
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6: Compañeros poetas, un abrazo. Será hasta mañana.
7: Libertad. Muy bien. Libertad 1-0, ¿no? 1-0 en 6 minutos, Libertad a Macará. Hasta el día de mañana. Miércoles no hay programa, entonces no chacá.
8: Sí, juega Liga.
6: Miércoles no.
8: Mañana nos vemos.
9: Un abrazo para todos.
8: Ratoncita, nos vemos mañana.
7: Bueno, chau.
9: Hasta mañana.
8: Hasta mañana.
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1: Y Aarón Rodríguez dentro del área para meter la frente. Estaban muy mal parados los del Deportes Tolima. Y está arriba el Independiente y está ganando el equipo ecuatoriano.
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7: Hola, ¿qué tal amigos, amigas de la red? Qué gusto saludar con ustedes a esta hora con información en Élite Deportiva, una jornada en la que tendremos novedades respecto a diferentes detalles. En nuestro segundo bloque vamos a escuchar un diálogo que mantuvimos hace unos días con Fernanda Gavilanes, porque el 5 de septiembre se viene la segunda edición de la Dolce Vita Run 10 Cup, esta competencia que estará desarrollándose acá en la capital. Esto, como decíamos, será el 5 de septiembre y vamos a tener novedades de un diálogo que mantuvimos hace unos días con Fernanda, que es una de las responsables de la organización. También, por supuesto, en el último bloque estaremos repasando lo que nos dejó esta fallida tercera etapa de la Vuelta a España. Hay que recordar que la Vuelta a España arrancó el fin de semana, el sábado, con una contrarreloj individual, y después el día domingo tuvo ya una primera etapa extensa en donde Richard Carapaz se ubicó en el puesto 25 y claro, se mantiene a 37 segundos de líder. Y hoy había esta expectativa en otra de las etapas importantes, pero finalmente terminó de cambiar los planes rápidamente, porque las condiciones climáticas, una tormenta con el granizo, una tormenta eléctrica también en algunos lugares específicos a lo largo de este recorrido, hizo que la etapa se cancele. Finalmente los ciclistas no pudieron llegar a la meta. Esta etapa que generaba ilusión, porque iba a ser una llegada en alto en donde había expectativas. Por supuesto, todo esto se trasladará al día de mañana, y pensando en la cuarta etapa de esta Vuelta a España 2026, vamos a tener novedades en torno a esto. Así arrancamos la información rápidamente, nos vamos a hacer nuestra primera pausa para volver ya con lo que les ofrecemos, con estas novedades a nivel del deporte nacional e internacional. Estamos en Élite Deportiva, así arrancamos la jornada de este día lunes, iniciando la semana.
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0: Continuamos a través de la red, estamos ya con nuestra invitada en esta jornada. Por supuesto, nos acompaña Fernanda Gavilanes, es directora de Wellness Series y es, por supuesto, parte de la organización de la Dolce Vita Run 10K, una competencia que ya vamos a conocerla más a profundidad. Y empecemos por ahí, Fernanda, por supuesto, gracias por estos minutos. Y empecemos hablando acerca de esta competencia, de esta 10K, de la Dolce Vita Run. ¿De dónde nace? ¿Cómo se va forjando? Y, por supuesto, cuéntanos qué debemos esperar para esta edición de 2026. Bienvenida.
1: Hola, muchísimas gracias por el espacio. Sí, como bien nombras, esta idea surge por sacar un formato diferente de la carrera. Nuestra carrera es la

0: segunda edición ya, en el 2026 fue la primera edición de la carrera. Y nuestro formato es diferente porque juntamos el deporte con el entretenimiento, fomentando adicionalmente el turismo, porque salimos, el turismo local, pues salimos desde el centro de la ciudad del Boulevard 24 de Mayo y la ruta de 10 kilómetros recorre hasta el centro comercial CCI en la Amazonas. Entonces es una ruta que va rescatando desde correr desde el centro histórico. Es un formato nocturno, que eso también lo vuelve mucho más mágica la ruta. Y ya desde el año anterior fuimos los segundos en tener este formato nocturno, que a la gente realmente le gusta, le engancha, y sobre todo que no es una carrera tan competitiva, sino más bien que quiere fomentar el deporte, el movimiento en la comunidad, y no necesariamente son atletas ya preparados, sino gente que recién se está enganchando con el deporte y quiere ir y correr, participar en familia, ¿no? Y disfrutar de la noche de Quito.
1: Fernanda, y precisamente pensando en estas características, el recorrido, cuéntanos un poquito, es muy técnico, es más bien amigable como para disfrutarlo. ¿Cómo lo han definido ustedes para esta segunda edición? ¿Cómo ustedes, no sé si evaluaron la primera edición y se reafirmaron o cambiaron en algo para esta segunda edición?
0: Realmente la primera edición fue un éxito total. La gente le encantó este formato, la gente se quedó disfrutando después de cruzar la meta en el CCI, disfrutando una fiesta del deporte. En lo que hacemos este año, estamos más ambiciosos, queremos llegar a un número más grande de gente y sobre todo pulir cualquier detalle. Estamos pensando y pendientes de cada detalle de la carrera. Cómo es la organización, la seguridad, el tema de hidratación, que son temas súper importantes que estamos teniendo muy, muy en cuenta para que la comunidad, los corredores, estén satisfechos con esta carrera, con esta segunda edición.
1: Y a partir de ahí, cuéntanos un poquito el tema de las inscripciones, estos detalles también todavía tienen cupos para la gente que por supuesto aún desea inscribirse, ¿cómo lo pueden hacer? ¿Cómo está pensada toda esta parte logística?
0: Bueno, sí, les invitamos a que todavía sigan inscribiéndose, pueden encontrar más información en nuestra página de Instagram y Facebook y TikTok, estamos como Dolce Vita Run 10K, y las inscripciones son a través de la plataforma Buen Plan. Entonces pueden encontrarnos en Buen Plan y todavía adquirir las inscripciones. Estamos todavía con venta hasta el 15 de agosto. Entonces puede seguir la gente ahorita inscribiéndose. Ahora estamos con alguna promoción que puede la gente más bien apresurarse, comprar y que se quede y que no se vaya a quedar sin inscripciones, ¿no? Porque realmente las inscripciones se están vendiendo y mejor es asegurar el cupo muy, muy pronto. Nuestra camiseta también ya fue lanzamiento hace poco, nuestra camiseta está increíble, realmente va a ser una carrera bien hecha, bien pensada y para disfrutar para cada uno de los corredores, que sea una gran experiencia.
1: Fernanda, y cuéntanos un poquito las categorías, cómo está dividido, cómo está pensado este detalle también para que se asegure un poco el disfrute, ¿no? Y las edades, qué porcentaje hay de participación masculina, femenina, todo esto que también ha ido evolucionando para bien con el paso del tiempo.
0: Sí, está abierta la categoría desde la categoría juvenil hasta la Supermaster, que es decir, 60 años en adelante. En cuanto a la parte de hombres y mujeres, sabes que realmente ha crecido un montón el running en mujeres. Siempre ha sido, bueno, todavía sigue siendo mucho mayor el número de hombres, pero tenemos una cantidad grande de mujeres y también gente que viene de otras ciudades. Nos han inscrito gente de Ambato, de Riobamba, de Ibarra, hasta de Cuenca y Guayaquil. Entonces eso nos da mucho que pensar. La gente quiere correr en la capital, quiere correr en el centro y disfrutar de esta fiesta del deporte.
1: Fernanda, y cuéntanos un poquito también, primero el número máximo que ustedes se han planteado como cupo definitivo para la competencia y también un poco cómo está pensado el día del evento, la fecha exacta, cómo se va a desarrollar desde la llegada de los atletas, el tema de las partidas, cómo está definido todo esto también para el correcto desarrollo.
0: Ya, a ver, la carrera es el 5 de septiembre a las 7 p.m. y creo que nosotros estamos ya haciendo una campaña desde ya, recordando que la gente tiene que estar por lo menos una hora antes para que no surjan aglomeraciones. Vamos a hacer con corrales. Esta edición ya va a ser con corrales. La anterior edición tuvimos 3.500 personas y esta vez, como tú me preguntabas, el cupo tope es de 5.000 personas. Entonces, por esa razón vamos a tener también ya corrales. Entonces, sí les pedimos a la gente, a los corredores, que vayan con tiempo, que por lo menos una hora antes estén ahí. En el rato que tú te inscribes en Buen Plan, también te pone tu tiempo estimado en 10 kilómetros. Y eso nos ayuda a que nosotros podamos ver el tiempo que cada corredor va a hacer y según eso ir colocándoles en los corrales. Nuestro director técnico de la carrera es Franklin Tenorio, que es un reconocido deportista de la ciudad, del país. Entonces también está a cargo de él la parte técnica.
1: Y en torno a esto también, cuéntanos, dentro de toda esta logística también ayuda bastante el hecho de que en la llegada, por ejemplo, haya facilidades como tenerlo cerca al metro, el poder garantizarse de alguna manera el transporte, el traslado hacia diferentes lugares. Todo esto también aporta para que sea más disfrutable la experiencia, para que el atleta no tenga que preocuparse de otros temas, sino solamente de ser parte del evento.
0: Sí, tener el metro de la mano es increíble porque la gente puede transportarse hasta el centro directamente en pocos minutos, se puede decir, y los familiares a su vez también transportarse en el mismo metro y esperarles en la llegada. Eso realmente ayuda, facilita que la gente, la familia les acompañe y puedan también vivir de cerca esta experiencia. Vamos a tener, por si acaso, también el tema de, que es algo súper importante, el tema de seguridad. Estamos trabajando con una empresa de seguridad que va a estar desde la largada, que es de la 24 de mayo en el centro, en el recorrido y en la llegada. Entonces, eso también va a ayudar a que haya un orden en cuanto a los corredores que van llegando, que no hay este tipo de aglomeraciones y que la familia también esté disfrutando de cerca a ver llegar a sus corredores.
1: Fernanda, como marcábamos en algún momento de este diálogo, está pensado todo para que se disfrute mucho. Es una carrera no necesariamente 100% competitiva, pero se ha visto que las ganas de prepararse mejor, de tomarse más en serio la actividad física, van creciendo acá en la ciudad, por supuesto, pero en general, ustedes también lo han sentido así, que ahora el atleta se prepara mejor, se toma más en serio todo este momento previo, invierte también en equiparse mejor, en estar pendiente de su salud. Esto también sí se ve desde los organizadores, que hay un compromiso cada vez más marcado desde el atleta.
0: Sí, la cultura del deporte realmente ha ido creciendo. Ya los corredores se preocupan por su preparación, por ver unos buenos tenis. Y en cuanto a la preparación, también nosotros estamos siendo parte de, estamos haciendo social runs cada 15 días. Justo el día de ayer tuvimos uno, mañana tenemos también otro, donde la gente ya se va preparando. Sabemos que 10 kilómetros es una distancia que sí puede llegar la gente, pero sin embargo, si ya se toman en serio, se preparan, empiezan a hacer comunidad, a salir en grupo y también entrenar. Entonces, esa es la idea, de provocar que entre comunidad se vayan alentando, vayan formando grupos y puedan seguir entrenando para este objetivo. Pero sobre todo que esté también la ciudadanía atenta a estos entrenamientos que estamos haciendo previos a la carrera.
1: Y esto también, cuéntanos un poquito cómo ha sido recibido de parte de los atletas esta posibilidad también de encontrar estos espacios, de prepararse con tiempo, porque de aquí al 5 de septiembre seguramente tendrán muchos más eventos, tendrán muchos más espacios. ¿Cómo lo han visto ustedes en cuanto a la expectativa que se ha generado?
0: No, a la gente realmente le encanta, hemos tenido bastante acogida, siempre tenemos gente que se inscribe rápido para este tipo de entrenamientos y va con la mejor actitud para poder llegar y cumplir con estas distancias que generalmente hacemos entrenamientos de 5 kilómetros.
1: Estamos conversando con Fernanda Gavilanes, es parte de la organización de la Dolce Vita Run 10K, y Fernanda, también mencionabas previamente al director de la carrera, Franklin Tenorio, el contar con alguien que tiene este prestigio ganado en el ambiente del atletismo acá en el país. Es un plus el saber que estos espacios de entrenamiento también lo tienen a él detrás, todo eso que puede generar Franklin Tenorio es muy importante también, genera mucha más confianza para ustedes como organización y para los atletas, pensando en que todo estaba a cargo de alguien que es de los mejores de acá en el país.
0: Sí, realmente es una garantía para nosotros. Es el segundo año que trabajamos con Franklin, vamos trabajando bien de la mano, somos deportistas, sabemos lo que es él y ha ayudado, es una garantía. El anterior año todo fluyó muy bien con su dirección técnica, entonces este año también confiamos que va a ser de la misma manera. Y la gente también, sobre todo como tú decías, la gente que lo conoce, sabe sobre su trabajo, él es director técnico de algunas carreras más del país, entonces eso es un prestigio y una seguridad también que nos da a nosotros como organización.
1: Fernanda, y de aquí, ¿cómo sigue la preparación para el evento? Otra vez, de aquí al 5 de septiembre, todavía falta un tiempo importante, pero eso no quiere decir que no se sigan afinando detalles, que no haya mucho trabajo en medio. ¿Cómo viven ustedes estos momentos previos a que llegue la fecha?
0: Bueno, seguimos trabajando en el tema de inscripciones, con hacer estos entrenamientos, con buscar marcas aliadas, que el sector privado también siga apoyando estas iniciativas. También estamos trabajando con la Fundación Juntos por Ecuador, que ayuda a los adultos mayores. También creo que es bueno cuando se hace algún tema de deporte masivo, también si es que hay cómo poder ayudar a sectores vulnerables, y estamos haciéndolo eso mediante esta fundación. También hemos estado viendo, ya tenemos la camiseta, como les dije, la camiseta que sea la mejor calidad. Vamos viendo también el tema de permisos, avanzando en eso. Estamos con el tema de hidratación, viendo que tengamos en los puntos exactos, que es el 2.5, el 5 y el 7.5, donde vamos a tener hidratación. Y en las llegadas, sabiendo todos los detalles, que es realmente largo un tema de organizar, para que el día de la carrera todo ya esté perfecto. Y obviamente seguimos haciendo la invitación a toda la comunidad, a las personas, para que se inscriban en la página de Buen Plan y puedan ya obtener su registro y su inscripción y no se queden fuera de esta carrera, que es la carrera nocturna más cool del año.
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1: Continuamos a través de la red, seguimos con más información en Élite Deportiva. Escuchábamos novedades de la Dolce Vita Run 10K, esta competencia que será el 5 de septiembre. Y vamos a cerrar el programa con lo ofrecido hoy. Y había la expectativa dentro de la etapa 3, una etapa entre Gruisán Audé y Font Romeu, y que tenía mucha expectativa, como decíamos, en torno a lo que se iba a vivir. Un total de 209.5 kilómetros se han recorrido por ahora en lo que tiene que ver a la Vuelta a España, pero en esta etapa 3 todos los planes cambiaron porque el clima no ayudó a que esto pueda desarrollarse con total normalidad. Por supuesto, a partir de ahí los ciclistas tuvieron que ir a buen recaudo. Se suspendió la etapa por una granizada realmente complicada, ¿no? Con tormenta eléctrica, mucha agua en España. Para mañana se tiene previsto que las condiciones cambiarán radicalmente. Mañana tendremos ya la cuarta etapa, una vez que hoy no se pudo completar el recorrido. En este sentido, hay que destacar cómo está la clasificación por ahora. El top 10 de la clasificación general lo componen Tadej Pogacar, Wout van Aert en el segundo lugar, Brennan tercero, Vicious, Fisher, Black, Kung, Bind, también está en el séptimo lugar. Pedersen, Primo Roglic, marcha noveno. Pedersen octavo, Roglic noveno. Labrosse en el décimo lugar. de los latinoamericanos, Luis Aular, es el único que aparece en este primer pelotón. En el puesto 11, el venezolano del Movistar, también Richard Carapaz. Como decíamos, se mantiene en el puesto 25, el líder del IF Education Easy Post, se mantiene a 37 segundos con respecto al líder. En esta primera posición, Tadej Pogačar del Team Emirates, ha marcado 4 horas 58 minutos 40 segundos y con esto se sostiene ahí en el primer lugar. Esto a la expectativa de lo que se vendrá para el día de mañana, la etapa 4. Hay que tener en cuenta también esto que se va a vivir mañana con una etapa 4 de montaña. Serán 104 kilómetros de recorrido entre Andorra a La Vella y esto ha generado expectativa, ¿no? Veremos finalmente para qué está el pelotón y para qué está Richard Carapaz específicamente. En este sentido, hay que considerar también lo que se vendrá para la etapa 4. Serán 3 puertos de primera categoría, 1 de tercera categoría y los detalles más destacados. El primer puerto será en Port de Evan Lira, el segundo puerto en La Collada de Racy Lakes y en Col de Ordino, el tercer puerto. Estos los de primera categoría. El de tercera categoría será en el Alto de la Cornela. Entonces, la expectativa se genera en torno a lo que se vivirá mañana. Nosotros vamos a escuchar, por supuesto, repercusiones. El Pato Javier Díaz habló con varios especialistas en la prueba y, claro, la curiosidad de hoy, ¿no? Esta suspensión de etapa que finalmente nos privó de tener una posible remontada de Richard, no lo sabemos, la verdad, que nos quedamos con esa expectativa. Pero Patricio Javier Díaz, nuestro enviado especial, habló con algunos de los periodistas destacados que están ahí en la vuelta. Y vamos a escuchar a Inara Hernando, quien también habló de Richard y de la valía del corredor ecuatoriano. Y también lo vamos a escuchar a Carlos de Torres, dos de los especialistas internacionales que están siguiendo de cerca la competición y que conversaron con nuestro enviado especial. Los escuchamos.
4: A Inara Hernando.
5: Bueno, Inara, le preguntaron a mismo Carlos, ¿qué debemos esperar?
4: ¿Qué podemos esperar de que de la vuelta?
5: Lista.
4: Bueno, de esta jornada ya nada, ¿verdad?
5: La decisión de los comisarios.
4: Cancelada. Ya aquí no los vamos a ver a los ciclistas, amigo.
5: Sí, hasta luego.
4: Aquí no suben. Y eso que ya, mira, bueno, llueve, no graniza, llueve, sí, sí, pero no van a subir.
5: Me decía Borja, el periodista de la cadena SER, Radio Carapaz, hoy día no va a tener a Carapaz.
4: Hoy Radio Carapaz hoy no va a poder entrevistarlo, pero bueno, hoy le damos descanso, venga.
5: ¿Cómo ves la vuelta en general?
4: Bueno, veo sobre todo, seguro que todo el mundo te habrá dicho, ¿no? Creo que hay un dominio muy grande de una figura y de un nombre, que es el de Tadej Pogačar, y él marca la carrera. Y por otro lado, fíjate, no quiero que suene a peloteo, pero yo al único que he visto con una actitud guerrera, batalladora y de plantar cara a esa hegemonía es a vuestro Richard Carapaz, porque todos los demás están entonando un discurso un tanto derrotista, ¿no? Y es cierto que un corredor del nivel de Pogačar marca y escribe el guión de una carrera como esta. Pero lo que no puede ser es que en Mónaco, ya antes de salir, haya un discurso tan derrotista, ¿no?
5: Sí, a mí tiene atención como, dele el maillot rojo, no se lo peleamos por el segundo
4: hay
5: puesto.
4: Hay que pelear, y al único que escuchamos ese hay que pelear es a Richard Carapaz, así que vamos con él. Quizás lo adoptamos y todo, ¿eh?
5: Eso, no. Ainara, perdóname, me decías en la parte final esto de...
4: Digo que el Education First al final es seguramente el segundo equipo por detrás del UAE, ¿no? Y al final estos primeros días son también para tomar un poco posiciones y ver quiénes están ahí, no solo para proteger al líder, sino el bloque que le va a plantar cara como equipo. Y esa es la Education First, claro.
5: Muchas gracias.
4: Igualmente.
5: Oye, contemos a la gente que... Me pusieron dos apodos al llegar a esta vuelta a España.
4: No me digas.
5: La Radio Carapaz. No, tú estabas. Radio Carapaz. Y la otra era La Sombra del Carchi, pero ese no me gustó.
4: Me gusta más Radio Carapaz.
5: Sí, porque Sombra del Carchi sonó como al grupo directivo, ¿no?
4: Me gusta mucho más. Sí. Esperemos celebrar en Granada, ¿eh?
5: Gracias, Dainara. ¿Qué debería pasar, Carlos de Torres, de la agencia EFE? ¿Qué debería pasar?
6: ¿Qué debería pasar? Pues de momento la desgracia de que se tiene que suspender una de las teóricas etapas importantes de la vuelta. Lo cierto es que la tormenta es impresionante, ha sido bastante violento, hay debate sobre si son razones suficientes como para suspender una etapa en un deporte épico como es el ciclismo. Yo creo que la pista, que la carretera se ha puesto bastante peligrosa y lo más sensato, lo más prudente es optar por la cancelación y no poner en peligro la vida de los corredores.
5: Porque se venía una bajada, ¿no? Se venía un descenso.
6: Sí, sí, se venía un ligero descenso y después el ascenso otra vez final hacia Fondum Romeu. Yo creo que es absurdo. En estas circunstancias no se gana nada poniendo en riesgo la vida de los corredores, que siempre debe de ser lo más importante.
5: Y además faltando 18 etapas por delante, ¿no? Ni siquiera en la 20, peor en la tercera.
6: Sí, no ha empezado la vuelta todavía, quedan 19 jornadas, quedan 7 finales en alto, quedan muchísimas jornadas para decidir. Queda una crono y no había por qué arriesgar de mala manera. El recorrido va a haber de sobra para el espectáculo, para que los favoritos se peleen entre ellos, sobran. En estas condiciones, lo mejor, cancelar y los corredores a casa.
5: Ahora, reglamentariamente, ¿qué debería pasar? ¿Cuál es la diferencia entre cancelar, neutralizar?
6: Bueno, sí, la diferencia y el hecho es que esta etapa pues ya no vale, no ha existido. Se mantiene la clasificación.
5: No hay ganador de etapa.
6: No hay ganador. Se mantiene la clasificación general de la jornada de ayer. Y mañana en Andorra no quedan ya muchas horas para ver otra etapa de alta montaña con cuatro puertos, que ahí se va a volver a ver otro espectáculo de los buenos entre los favoritos. Eso lo de hoy era un aperitivo, hubiese sido interesante ver si Pogacar también quería reforzar el maillot rojo en estas latitudes. Pero bueno, lo que digo, la seguridad lo primero y mañana más.
5: Estamos hablando con Carlos de Torres de la agencia EFE. Carlos, para no molestarte más porque estás escribiendo tu nota, ¿le encuentras explicación a lo de Pogacar? O sea, viene de dos grandes vueltas y está gastando desde la primera etapa, porque ganó la primera etapa, ayer sprintó, hoy estaba en la punta y uno dice, y todavía faltan 18 días.
6: Estamos hablando de Pogacar, tal vez el mejor ciclista de la historia. Si Eddy Merckx era conocido como el caníbal, Pogacar es el caníbal de los tiempos contemporáneos. Este hombre tiene mucha ambición, quiere ganar siempre y si puede decidir o encarrilar la vuelta en las primeras jornadas, para él es una buena táctica. Consigue una serie de minutos, 5, 6, 10, lo que sean, y el resto de la carrera puede ser un poco más conservador, puede guardar fuerzas para el campeonato del mundo, que no olvidemos que es otro de sus objetivos.
5: Entonces, al revés de lo que muchos otros hacen, otros prefieren evitar el maillot para no comunicarse con el protocolo, no tener que defenderlo en la carretera y apuntar a las últimas. Tú dices que al revés.
6: Vamos a ver, si tiene dos etapas de montaña con puerto, los favoritos van a estar arriba. Y entre el favorito es el que va a hacer quedarse mirando a los demás, es el más fuerte, es el mejor, atacará y va a abrir diferencias. Les meterá minutos a todos los rivales, luego los conserva, los guarda como hacía Chris Froome y tiene como una nevera de la que irá tirando a medida que pasen jornadas y guardando hasta Granada dentro de 3 semanas.
5: Obviamente, Carlos, ¿cómo lo ves a Richard?
6: Es una fiera. Richard Carapaz dio el espectáculo en el Tour de Francia cuando parecía que flojeaba, renacía, atacaba de nuevo, no cedía nunca, ganó 2 etapas, el premio de la montaña. Con Carapaz hay que contar siempre, por muy flojo que le veas o que diga que no quiere atacar, que quiere ser conservador, no. Carapaz es explosivo, es el hombre espectáculo del ciclismo moderno. Es una garantía para el espectáculo, para la carrera.
5: ¿Tanto así? O sea, ¿tú dices que es un tipo que garantiza el espectáculo?
6: Sí, sí, garantiza el espectáculo.
5: Si fuera futbolista sería porque la gente paga el boleto.
6: Pues sí, es que en el Tour de Francia ganó 2 de las etapas de los Alpes con escapada, luchando. En la segunda que gana parecía que se quedaba rezagado. Remontó, ganó y soportó la persecución de los que venían por detrás, que eran un tal Pogacar y Isaac del Toro con Evenepoel. El tío aguantó. Vamos a ver, el coraje de Carapaz está fuera de toda duda. Fue el rey de la montaña y aquí va a luchar por lo mismo.
5: Me has sentido muy orgulloso, Carlitos.
6: Bueno, pues por supuesto que sí. Un abrazo para todos y a seguir disfrutando de la vuelta.
5: Gracias, gracias. Siempre. Venga, Carlos de Torres.
1: Ahí escuchábamos a las voces de Ainara Hernando y también de Carlos de Torres. Con esto nosotros estamos poniendo punto final a la información. Hemos tenido también novedades de esta Vuelta a España que hoy lastimosamente quedó a la mitad de la disputa. Bueno, mucho más adelante de la mitad, faltaban 15 kilómetros para el cierre de etapa. Una etapa que una vez más tuvo que ser cancelada por las condiciones climáticas. Esperamos que de aquí en más el clima ayude para el correcto desarrollo de esta, que es la última grande de las tres que tiene el ciclismo a nivel mundial, para la temporada 2026. Por ahora no nos queda sino despedirnos, amigos y amigas. Un abrazo grande. Nos reencontramos mañana desde muy temprano con más a través de la red. Que tengan una excelente noche.
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2: Amigas, amigos, ¿cómo están? Reciban un cordial saludo. El sábado 27 de mayo del año 2000, el Club Deportivo El Nacional recibía en el Estadio Gonzalo Pozo Ripalda de Sociedad Deportiva Aucas al cuadro de la Espoli. Se jugaba la 14ª fecha de la primera etapa del torneo de ese año. El cuadro del Espoli venía en cuarto lugar, Nacional aparecía quinto, apenas le separaba dos puntos. Más bien por ahora eran parejas las campañas de los dos equipos. Para este partido Nacional formó con Giovanni Barra, Renan Calle, Danes Coronel, Andrés Minda, Lupo Quinteros, Robert Burbano, Juan Carlos Burbano, Héctor Américo Ferri, Edison El Oso Maldonado, Francisco Paquico Correa y Diego Herrera. El técnico, el montenegrino Dragan Milanovic. El conjunto de la Espoli, en cambio, tenía a Carlos Luis Morales en el arco, Jorge Batalla, Carlos Pazmiño, Ángel Valencia, Ataulfo Valencia, Fabián Cubero, Jorge Díaz, Jorge Justavino, Luis Tenorio, Rafael Alberto Capurro y Luis Alberto Elbertoni Zambrano. El técnico ecuatoriano Nelson Pozo. El arbitraje fue de Byron Moreno y los equipos salieron, bueno, a molerse a goles. Así a los 16 minutos, el Club Deportivo El Nacional ya estaba adelante en el marcador. El gol lo hizo Edison El Oso Maldonado.
3: Ataca Diego, levantó el centro, está el gol, Correa remató el Oso, gol. ¡Gol! ¡De Nacional! ¡Gol! ¡Criollo! ¡El Oso Maldonado! Y en esta cancha sería importante el Oso. Aquí metió sus mejores goles y allí estuvo para pescarla cerca del área cuando Diego por derecha levantó el centro, Paquico remató a medias del portero y allí está el Oso para pescarla y empujarla adentro. Y el primero de Nacional, minuto 15 de este primer tiempo.
4: Frases hay que tomarlas en cuenta. Don Orley Acosta había dicho, es cuestión de tiempito nomás para que caiga la primera. Por el costado derecho se quedaron medios dormidos la saga de la Espoli. Le dieron para Diego Herrera, amagó, se fue como el verdadero puntero ahí, el que hace la diagonal, llegó a la línea de fondo, el centro un poquito hacia atrás, asomó Correa de zurdazo, rebotó en el arquero, y el Oso de Tumbaco, ya no es el Oso del Sur, el Oso de Tumbaco dijo, presente, chao, a cobrar, gol, gana el mejor.
2: El Oso Maldonado había sido figura en Sociedad Deportiva Aucas. También pasó por el cuadro de Barcelona, donde tuvo una sola campaña, la del 95. Al cuadro de los puros criollos, recién llega en el año 2000 y jugó solo esa temporada. Jugó 27 partidos y marcó 9 goles. También jugó en Libertadores y Merconorte. El primer gol de este partido frente al cuadro de la Espoli también era el primero del Oso Maldonado en la campaña con el Club Deportivo El Nacional. El cuadro de los puros criollos era una tromba y el Oso Maldonado estaba en un día feliz. 5 minutos después conseguía la segunda anotación. Sí, gol del Oso Maldonado. Nacional le ganaba a la Espoli ya 2-0.
3: Va tocando con el puño. El balón quedó por la zurda. Solitario aparece Robert Burbano. Nadie marca Burbano y al centro. El Oso, el segundo golazo. ¡Gol! Festejar con la tribuna, es que la gente del Espoli están en otro partido, se quedaron todos parados en el rebote, por la zurda apareció solo Robert Burbano, la tocó y en el primer poste la cacheteó el Oso para mandarla adentro, el segundo de Nacional en el minuto 21 del primer tiempo.
4: Osito Novelero vuelve a hacer un gol de esos y yo me voy del estadio. ¡Qué golazo! ¡Qué golazo! Eso es saber ubicarse, eso es tener sangre, pasta de goleador. El centro de López Urbano le miró que el osito dijo a mí, o sea, al primer poste desde el costado izquierdo, a media altura, asomó el oso y de zurdazo a cobrar Chao Morales. ¡Ay, ay, ay! Me parece que se le viene la noche al arquero de la Espoli. La Espoli totalmente desdibujada, pero vuelvo a insistir. Oso, me vuelve a hacer esos goles y se corre el riesgo de que yo me vaya ya feliz.
2: Decíamos que el Oso Maldonado terminó jugando 33 partidos en esa temporada en el Nacional. Dos en la Copa Libertadores de América, donde incluso marcó un gol en el partido que perdió Nacional frente a Boca Juniors allá en la Bombonera. Y después jugó también 4 partidos en la Merconorte, aunque con pocos minutos en cancha, apenas un promedio de 16, y no marcó goles. En cambio, en el campeonato ecuatoriano, decíamos que jugó 27 partidos y marcó 9, pero con un promedio en cancha de 54 minutos por partido. Entonces, su segundo gol personal en este encuentro fue su segundo gol de la temporada. Terminaría marcando 9. Se esperaba una reacción de la Espoli que llegó más bien ya cerca del final del primer tiempo. A los 38 minutos apareció su centro delantero Rafael Alberto Capurro para descontar.
5: Balón es el equipo policial, va dominando Jorge Díaz, le entregó para Gustavino que cambia para zurda para Ángel Valencia de cabeza, pretende bajar la pelota, se escapa Valencia ante la marca de Burbano, lo eludió, allá va al centro, allá va la pelota, le espera Capurro, entra Bertón y la saca cortito Coronel, entra Cubero, golazo, gol. Esta vez de Capurro, cuando no pudieron sacar la pelota los zagueros de Nacional, el último que falló fue Danes Coronel, que cabeció hacia atrás, en el rebote apareció Capurro, y de chilena espectacular, de espaldas al arco la metió con derecha, y el descuento de la Espoli, minuto 38 de este primer tiempo.
4: La jugada comienza cuando Robert Burbano se deja ganar las espaldas de Ángel Valencia. Qué bien este jugador de la Espoli, ejecutó el centro y ahí aparecieron, se hizo una pequeña melee, no la podían sacar los zagueros de Nacional la pelota, y en última instancia la pelota bombeadita y el jugador Capurro, el goleador de la Espoli, de Chalácaro más con pierna derecha hacia atrás y le pasó por el costado derecho del arquero. Gol. Buena ejecución, de factura se llama eso, ese golcito, ¿no? 2-1, mejor, más interesante el partido.
2: Rafael Alberto Capurro había debutado en la Liga de Puerto Viejo, donde jugó 2 temporadas, 1994 y 95. Pasó a Sociedad Deportiva Aucas, donde estuvo en 1996. Para entonces, enrolarse en el cuadro de la Espoli desde 1997. Se quedó en realidad hasta el año 2002. En este 2000, llegó a jugar 37 partidos. No fue su mejor año, el mejor había sido el del 98, cuando en 36 partidos Rafael Alberto Capurro marcó 25 goles. En esta temporada logró marcar 14. Este del descuento ante el Club Deportivo Nacional era su 7º de la temporada. Con la victoria parcial del Nacional por 2-1, se fueron al descanso. A lo largo del segundo tiempo, en el Nacional se produjeron 3 cambios. Manuel Palacios ingresó a reemplazar a Juan Carlos Burbano. Evelio Ordóñez ingresaría por Francisco Paquico Correa. Y David Valencia, el galgo, por Diego Herrera. En el cuadro de la Espoli, en cambio, Washington España ingresó por Jorge Batallas. Juan Francisco Aguinaga por Ángel Valencia. Y Carlos Alberto Salas por Jorge Díaz. La lluvia de goles no cesó en el segundo tiempo, aunque hubo que esperar unos minutos. En el 79, Nacional marcaba la tercera, y lo iba a hacer otro goleador, Evelio Ordóñez.
5: Gustavino González se viene con la pelota, el cuadro policial mete el balón en campo rival, allá va Capurro, logró entregarla, pero para un rival, atención Evelio Ordóñez, aquí está Evelio, tiene que ser el tercero, Evelio se mete en el área, Evelio lucha por la pelota hasta que la perdió, la recuperó, tiró, golazo, gol de Nacional. máquina roja otra vez para el tercero. Emilio, cuando parecía que la perdía, la luchó hasta el último. No la dio por perdida y al borde del área. Un pequeño rebote y de derecha le pegó abajo junto al poste. Morales solo miró como el balón se metía en su arco, el tercero de Nacional, 33 minutos del segundo tiempo.
4: El que la sigue, la consigue. Y ese espíritu que tiene Ordóñez, ese debería tener la Espoli, pero no hay cómo pedir peras al olmo. Tenía la jugada para irse y rematar, perdiendo dos oportunidades del balón, por condiciones futbolísticas, digámoslo así. Pero la siguió, la buscó, un derechazo inatajable contra el poste derecho. En este momento Morales dice, me engañaron, porque la pelota no sé si entró o salió. No la vio nunca. ¡Qué taponazo rasante! Y creo yo que con esto, finish the soap. Se acabó el jabón, joven.
2: Emilio, en cambio, tiene la marca registrada del Club Deportivo El Nacional, aunque no comenzó ahí su carrera, sino que lo hizo en el Técnico Universitario en 1996. De ahí sí dio el salto al Club Deportivo El Nacional, donde jugó 395 partidos y marcó 160 goles. En esta temporada, en la 2000, jugó 38 y marcó 24. Esta, la tercera de su equipo frente al cuadro de la Espoli, era su quinto personal en el año 2000. Pero el Espoli seguía luchando y no quería conformarse. Y así, a falta de 2 minutos, volvió a descontar, puso el 3-2 y lo hizo Luis Alberto El Bertoni Zambrano.
5: Va recuperando balón ahora España. España le entrega para Justavino. Justavino juega con Tenorio. Lucho Tenorio. La juega este para Cubero. Se viene con la pelota, pero le marca Ferri. Logra entregarla ahora para Salas. Este con Ataulfo, que levanta para Capurro. Lleva la pelota dentro del área. Bertoni va a rematar. ¡Tiró gol! ¡Gol! Zambrano se encontró con la pelota dentro del área. Cuando la saga de Nacional se quedaron todos parados, tocó la pelota Valencia. Y Bertoni Zambrano de media vuelta le cambió totalmente al otro poste. Descuenta el cuadro policial, 44 minutos del segundo tiempo.
4: El partido termina cuando el árbitro dice no va más. Cuidado, Nacional se descuidó. Le dejó que la Espoli vaya, le ataque, le presione, hasta que llegó una habilitación perfecta para Bertoni Zambrano. Costado derecho contra el poste contrario del arquero, del vértice de los 5.50 exactamente. De ahí enfiló el disparo Bertoni Zambrano y consigue la segunda. Me parece que jugarán 1 o 2 minutos máximo.
2: Luis Zambrano jugó sobre todo en los equipos manavitas. Comenzó en el Delfín en 1990. Ahí jugó un partido, siempre hablamos de la primera división. Después aparece en el Green Cross en el año 92 y se queda hasta el año 95, cuando en el 96 es enrolado por el conjunto de la Espoli. Se quedará 96, 97, 99 y 2000. En este año 2000, el Bertoni Zambrano jugó 37 partidos y marcó 6 goles. Pero el partido no se acababa todavía. Y un ratito después cayó la cuarta de Nacional. Para cerrar, la goleada 4-2. Y volvió a gritar el gol Evelio Ordóñez.
5: Lleva la pelota el portero. Lleva el oso y la cuarta, el oso, conságrese, oso va a rematar. Aquí está el gol, no enganchó. Evelio lo tiene, Evelio tiró. ¡Gol! ¡Gol! Cuando el momento más importante del cuadro policial que buscaba el empate, el oso que se escapa por el sector izquierdo, el 1-2 veces la Morales, se la toca a Helio, que le pega otro zurdazo para guardar la pelota dentro del minuto 48 del segundo tiempo.
4: La pelota se fue al centro del campo, movieron el balón y se acabó el partido, se acabó el partido, ganó Nacional 4-2. Pero eso es la inteligencia, el saber pensar en el área, el definir en décimas de segundo. No pudo Maldonado, a pesar de haberle eludido, se fue solo, ¿no? A pesar de haberle eludido al jugador Morales, al arquero de la Espoli, y dijo, bueno, si yo ya no pude hacerte el gol, tome don Evelio, pégale el zurdazo contra el otro poste, el primero de Bello fue contra el poste derecho, ahora contra el poste izquierdo. ¡Chao! ¡A cobrar 4-2!
2: Decíamos que Belio Ordóñez jugó muchas temporadas de Nacional, un total de 395 partidos. También llegó a jugar en el Deportivo Quito, ahí jugó dos temporadas, 42 partidos en total. Además de Belio, se vistió la camiseta del Club Sport Emelec en 14 ocasiones. Y como habíamos dicho, la del técnico universitario en el debut. En este año marcó 24 goles, que se convirtió en ese momento en la mejor cifra, pero que él mismo la superaría en el año 2004, cuando marcaría 29 goles. Entonces, este gol frente al cuadro de la Espoli era su sexto en la cuenta personal. ¡Uy! Le faltaban muchísimos gritos todavía al corcel negro. 4-2, goleada del Club Deportivo El Nacional, no solo para superarle al término de la fecha número 14, sino que el Nacional logró terminar en tercer lugar en esa etapa. El Espoli se fue cayendo y apenas fue séptimo. En la segunda etapa, el Nacional siguió manteniendo su campaña y fue segundo. El Espoli mejoró y fue cuarto. En la liguilla final, el cuadro de los puros criollos luchó hasta la última fecha por el título, aunque tuvo que conformarse con el subcampeonato. El conjunto de la Espoli terminó en sexto lugar. Un 27 de mayo del año 2000, Nacional le ganaba a la Espoli 4-2.
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1: Estados Unidos eleva la tensión comercial con Canadá y anuncia aranceles del 50% para autos, autopartes y acero desde 2027.
2: Repasamos los mejores goles que lograron marcarse este fin de semana y no solo a nivel internacional. Mientras que una nueva temporada para el Chelsea en su debut por la fecha número 1 de la Premier League. Una visita ante el Fulham bastante positiva. No solo logró conseguir una victoria, sino con un marcador abultado. Pero con la ausencia de Moisés Caicedo. Ya se lo contamos.
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0: Buenas noches con todos. Estados Unidos advierte a sus ciudadanos no viajar a Santa Elena y Manabí por los niveles de inseguridad en estas provincias. Camila Guevara nos dará detalles en vivo ya mismo. Hola, Diana.
1: Hola, Milton, amigos. Muy buenas noches. Y en otro tema, avanza el conteo rumbo a las elecciones de noviembre. Y además, seguimos revisando las necesidades de los cantones y provincias que elegirán autoridades. Erika Vera nos dará información más adelante desde Los Ríos.
0: Empezamos. Estados Unidos actualizó su alerta de viaje para Ecuador y elevó las restricciones en varias zonas del país. La provincia de Santa Elena está entre las jurisdicciones donde se recomienda reconsiderar los viajes. Como ya vimos, Camila Guevara está en la libertad en la provincia de Santa Elena para informarnos. Camila, buenas noches.
2: Así es, muy buenas noches. Nos encontramos en el Malecón de la Libertad, uno de los tres cantones de la provincia de Santa Elena y uno de los puntos con mayor actividad comercial. También es un cantón que se mira con especial atención en temas de seguridad. Por eso estamos precisamente aquí para conocer cómo se recibe esta nueva alerta de Estados Unidos que incluye a Santa Elena entre las zonas donde se recomienda reconsiderar los viajes. Nuestra compañera Catalina García ha preparado un reportaje a continuación con más detalles.
3: El ajuste no modifica la categoría del país, pero marca restricciones puntuales en provincias del litoral y la frontera norte. Las zonas bajo recomendación estricta de no viajar incluyen en Guayas, el cantón Durán, junto a las parroquias Pascuales, Nueva Prosperina y todo el sur de Guayas. En los otros cantones, Guayaquil, zonas fronterizas. Tienen nivel 2 de alerta de viajes de Estados Unidos desde 2023. El sistema de Washington maneja 4 escalones. El nivel 2 se denomina extremar precauciones. No implica una orden de evacuación ni prohíbe los viajes al país, pero advierte a los viajeros que existe un riesgo elevado por delincuencia. Turbio. El nivel 2 se denomina extremar precauciones. No implica una orden de evacuación ni prohíbe los viajes al país, pero advierte a los viajeros que existe un riesgo elevado por delincuencia, crimen organizado y disturbios, sugiriendo mantener alta vigilancia en lugares públicos. Con esto, Estados Unidos confirma que el diagnóstico general del país no ha empeorado en la escala global, pero insiste en que la prudencia y el monitoreo constante debe ser la regla para quienes transiten por zonas costeras, marcadas en su mapa de riesgo. Catalina García, Teleamazonas.
2: Así es, ya escuchamos allí. Esta es una actualización que pone en alerta nuevamente a la península. Es la información que tenemos desde acá, desde el Cantón La Libertad, en la provincia de Santa Elena.
1: Gracias por la información, Camila. Y el ministro del Interior, John Reimer, anuncia nuevas acciones contra los narcotraficantes con apoyo de Estados Unidos, mientras Ecuador se ofrece como sede del Centro de Fusión de Inteligencia.
4: Vamos a darle con toda la fuerza, vamos a darle con todo el apoyo internacional. Y los días que les vienen son días bien oscuros a la delincuencia organizada.
3: Así fue el aviso que el ministro del Interior, John Reimer, le hizo a las organizaciones criminales en medio de un recorrido realizado en el sur de Guayaquil. Las declaraciones serán en medio del fortalecimiento de la cooperación entre Estados Unidos y Ecuador en materia de seguridad, una participación que incluye también nuevas estrategias regionales para combatir al crimen organizado.
4: Le vamos a dejar un mensaje bastante claro en cada uno de los lugares. Guerra es guerra.
3: Y no se bajarán los brazos tanto en territorio nacional como también en cooperación internacional. Un ejemplo claro es este nuevo ataque realizado por el Comando Sur de los Estados Unidos. Se trata de una embarcación que, según información de inteligencia estadounidense, estaba involucrada en rutas de narcotráfico en el Pacífico Oriental. Como parte de esta operación, 2 personas murieron y fueron identificadas por Washington como narcoterroristas.
5: Ecuador lidera las acciones en el narcotráfico en la región y es considerado así por el resto de países. Por eso ya dimos nosotros la primera propuesta de cómo hacer los grupos de trabajo para empezar la planificación de las operaciones.
3: La estrategia busca golpear a las organizaciones criminales, no solamente con operativos, sino desde la inteligencia, identificar quiénes son, cómo se mueven y qué rutas utilizan y cuáles son sus vínculos internacionales. En este punto, Ecuador se vuelve clave.
5: El Centro de Fusión de Inteligencia esté en el Ecuador. Esto ha sido visto con muy buenos ojos por el Comando Sur. Estamos esperando solamente confirmación del Departamento de Guerra de Estados Unidos, que tiene que al final del día también estar involucrado en esta toma de decisiones.
3: Es así que la lógica de las autoridades es sencilla. Si las organizaciones criminales no han tenido fronteras para mover droga, armamento y más, la inteligencia tampoco debería tenerlas. Como parte de todo esto, ya hay operaciones que se realizan en Manta, donde el buque de transporte anfibio de la Armada de Estados Unidos, USS San Antonio, está atracado en el puerto de Manta para cumplir con labores de aprovisionamiento de víveres e insumos, así como también labores en materia de seguridad y lucha contra el narcotráfico. Astrid Singre, Teleamazonas.
0: En la Asamblea, la reforma del artículo 158 de la Constitución para permitir el apoyo complementario de las Fuerzas Armadas a la Policía Nacional en el combate al crimen organizado avanza. Este cambio responde a lo aprobado en el referéndum de abril de 2024.
6: Se trata del proyecto de ley orgánica que regula el apoyo complementario de las Fuerzas Armadas a la Policía Nacional. La norma fue elaborada en la Comisión de Seguridad de la Asamblea Nacional y recoge, en 20 artículos, lo aprobado por la ciudadanía en el referéndum del 21 de abril de 2024. El objetivo, según el texto, es sumarse a la lucha contra el crimen organizado y atender situaciones de grave conmoción en el sistema penitenciario, sin necesidad de recurrir al estado de excepción.
7: En casos específicos en los cuales se requiera cooperación, especialmente en los más complicados, temas de operaciones delicadas, operaciones donde sea necesaria esa, que ya se está dando, de hecho, o sea, ya no es un secreto para nadie, que aquí está coordinado muy bien el trabajo entre militares y policía, pero con este amparo legal, esto es mucho más viable.
6: El texto establece que el apoyo complementario y subsidiario de las Fuerzas Armadas lo deberá solicitar el Comandante General de la Policía Nacional y será conocido por el Presidente de la República mediante un informe motivado y que este podría durar máximo 180 días con la posibilidad de extenderse por 30 días más.

0: de Seguridad de la Asamblea aprobó el informe para primer debate del proyecto de ley antimafia. La norma busca sancionar la pertenencia al crimen organizado, incrementar penas e inhabilitar a abogados en libre ejercicio.
1: Qué lástima que hoy se haya interpuesto una vez más el a todo no, aunque le haga bien al país.
2: Es la reacción del asambleísta Inés Alarcón de ADN ante el voto en abstención que dieron los asambleístas de la Revolución Ciudadana en la Comisión de Seguridad, donde este lunes se aprobó el informe para primer debate del proyecto de ley antimafia. Los legisladores del correísmo que integran esa mesa no explicaron las razones de su voto. Quien sí lo hizo fue Blasco Luna. Teme que esta ley se convierta en un instrumento de persecución.
3: A adversarios políticos o a quienes ejercen justicia desde una óptica probablemente imparcial. Entonces, esa es la preocupación que hoy en día, sobre todo en un Estado que carece de garantías de derecho, se convierte en la norma y en la ley en un instrumento para perseguir.
2: El proyecto de ley antimafia, que es impulsado por el oficialismo, reforma el Código Orgánico Integral Penal y crea tres nuevos tipos penales relacionados al crimen organizado. Busca sancionar la pertenencia funcional a una organización delictiva, el reclutamiento y el apoyo logístico.
4: Tipificar nuevos delitos como, por ejemplo, la pertenencia funcional a los grupos de delincuencia organizada. Con esto hablamos de operadores de justicia, contadores y todos quienes sean o sirvan de ayuda para el crimen organizado.
3: Hay que hacer una reflexión. No se trata únicamente de endurecimiento de penas. Ya vamos con esta manera de hacer leyes por varios años. Pero lo de fondo es la política pública.
2: Además, se incorpora la inhabilitación profesional para abogados en libre ejercicio que han recibido condenas por corrupción o delincuencia organizada. Y reforma la ley de extinción de dominio. En Quito, Karen Haro, Teleamazonas.
5: En las elecciones seccionales de noviembre no solo se definirán a las autoridades locales, sino que también se pondrá a prueba la supervivencia de las organizaciones políticas. Las alianzas ya no son garantía y muchas podrán desaparecer.
6: Político.
7: Sin embargo, alianzas seguro que tenían las organizaciones políticas para sobrevivir. Las reformas al Código tramitadas en 2025 dieron condiciones para que las elecciones se mantengan en el registro electoral. Entre los cambios está que la votación conseguida está dividida para boleto seguro que tenían las organizaciones políticas para sobrevivir. Las reformas al Código de la Democracia tramitadas en 2025 endurecieron las condiciones para que las organizaciones se mantengan en el registro electoral. Entre los cambios está que la votación conseguida será dividida para todas las organizaciones que conformen la alianza y ya no como antes que se atribuían automáticamente el 100% de la votación obtenida en coalición.
8: Ya no existe la tarjeta amarilla para las organizaciones políticas, sino va directamente a la tarjeta roja. Si en estas elecciones una organización política no cumple con los determinados requisitos, automáticamente desaparece. Solamente hay 16 organizaciones de carácter nacional. El resto de organizaciones son de carácter provincial, cantonal, y la de mayor número son las parroquiales. Yo le veo harto difícil que lleguemos a 10 organizaciones que puedan completar ese mecanismo a esta vez.
9: Estas reformas, desde mi punto de vista, han creado todo un sistema para que las organizaciones políticas nos obliguen a crear fórmulas de supervivencia, digamos, si puede decirse así.
7: Explican que las alianzas están siendo utilizadas más bien para cumplir con el requisito de 50% de encabezamiento de listas por parte de mujeres y 25% de participación de jóvenes.
9: Lo que hemos hecho en algunos territorios es complementarnos con otras organizaciones políticas. Prácticamente una de las fórmulas que se están utilizando en el tema de las alianzas para poder tener participación en la gran mayoría de los territorios. 14 días es imposible posicionar nuevos cuadros políticos. Es por eso que tenemos que recurrir también a actores políticos ya conocidos.
7: Así esta vez compartir una bandera les puede ayudar a ganar, pero no necesariamente a mantener su vida jurídica. Belén Merizalde, Teleamazonas.
0: La zona urbana de Babahoyo registra falencias en tránsito y regeneración, mientras que en la ruralidad no hay alcantarillado ni agua potable. Desde la capital fluminense, Erika Vera nos tiene más detalles. Erika.
10: Así es, buenas noches. Nosotros seguimos acá en la capital fluminense para conocer cuáles son las falencias que tiene esta ciudad, pese a que tiene un presupuesto 2026 de 15 millones de dólares y la carrera electoral también continúa. Para conocer un poco más, veamos el siguiente reportaje.

0: catalogados desde la alcaldía de Babahoyo como los megaproyectos. El nuevo malecón de El Salto, que está a la fecha en un poco más del 25% de ejecución, y en el 35% de avance de obra, el plan de asfaltado histórico para las 4 parroquias urbanas y 4 rurales. Si bien los trabajos se están ejecutando en ciertas zonas, en otras aún se evidencian falencias básicas, como tapas de alcantarillas, basura y maleza en las calles, semáforos sin funcionar y la ausencia de agentes de tránsito en las calles. Aunque los que sí están son los informales en el centro de la capital fluminense. Mientras que en las zonas rurales y periféricas la situación es otra. Las calles sin asfaltado, sin alcantarillado e incluso sin lo más importante, el agua potable. Según información de la municipalidad, el 80% de Babahoyo dispone de una red pública.
1: La mayoría de las personas tienen que irse hacia el otro lado, tirar mangueras, a veces se zafan, a veces se rompen, los vecinos quieren construir, hacer algo, entonces es muy incómodo. Sería urgente una red de tubería de agua que pase por el frente de esta calle.
2: Estamos cogidos allá,
3: pero sí la tenemos. La luz es lo mismo. Ahora que de vez en cuando nos trajeran la red y nos pusieran aquí.
0: Estas son algunas de las falencias que deben tener en consideración los 4 candidatos a la alcaldía de Babahoyo. Por la reelección está Gustavo Barquet, además del ex alcalde Carlos Germán, el ex notario de Babahoyo César Troya Mayorga y la única mujer de esta contienda electoral, Mariela Bravo. Mientras que en busca de la titularidad de la prefectura de Los Ríos están Rubén Avendaño, Alex Díaz, Johnny Terán, Eduardo Mendoza, Vanessa Freire y Ronald González. Estos últimos tienen que tener en consideración la continuidad de los trabajos preventivos para afrontar la etapa invernal y responder a los estragos que puede ocasionar el fenómeno del Niño. A esto también se suma la llegada del fenómeno del Niño, tal como lo mencionábamos en el reportaje, que según la afectación en el presupuesto 2027, los candidatos tendrán que asumir ese costo a nivel y a gran escala. Esta es la información que tengo a esta hora de la noche. Ustedes continúan con más en Estudios. Excelente noche.
4: Igual para ti, Erika. Gracias. El presidente de los Estados Unidos, Donald Trump, anunció aranceles del 50% a vehículos, autopartes y acero de Canadá desde 2027, esto tras el fracaso de las negociaciones comerciales. Ottawa rechazó la medida y prepara represalias.
5: La guerra comercial entre Estados Unidos y Canadá escala tras el fracaso de las negociaciones entre ambos países. El presidente Donald Trump anunció que desde el 1 de enero del 2027, los aranceles a los automóviles, camiones, autopartes y acero canadiense subirán al 50%, una medida que vuelve a poner en riesgo las cadenas de producción de ambos mercados. En su red Truth Social, Trump acusó a Canadá de aprovecharse durante años de Estados Unidos y aseguró que su país no necesita a su vecino, sino que ocurre lo contrario. También sostuvo que Canadá será tratado de otra manera en materia comercial y llamó a las empresas a producir dentro de territorio estadounidense para evitar los aranceles. Por su parte, el primer ministro Mark Carney calificó las nuevas amenazas como una represalia previsible y defendió la posición canadiense frente a las exigencias de Washington.
6: Hemos propuesto de manera constante asociaciones a largo plazo, mientras que Estados Unidos a menudo ha buscado transacciones a corto plazo. La brecha entre socios y competidores, lamentablemente, ha seguido siendo demasiado grande en los últimos días. Por eso, anoche di instrucciones a nuestros negociadores de regresar a Ottawa. No podemos aceptar lo que ellos han ofrecido y no vamos a dar lo que han pedido.
5: Carney sostiene que Canadá está dispuesto a negociar, pero bajo condiciones que protejan a su industria y permitan una relación comercial considerada justa. Ottawa además prepara medidas de respuesta a los aranceles estadounidenses. La disputa ocurre después de que las conversaciones bilaterales se rompieran el pasado viernes. Desde este fin de semana ya rigen aranceles estadounidenses del 50% sobre unos 20 mil millones de dólares en productos canadienses, mientras Canadá prepara represalias que, según Carney, buscarán responder a las medidas de Washington. Así, dos de los principales socios comerciales de Norteamérica vuelven a enfrentarse, mientras la amenaza de nuevos aranceles aumenta la incertidumbre para fabricantes, trabajadores y consumidores a ambos lados de la frontera. Estefanía Baca, Teleamazonas.
2: Hacemos una pausa, pero enseguida el campo Sacha ilusiona. Sus reservas probadas se duplican tras una nueva certificación. Y les contamos además que el presidente de Colombia, Abelardo de la Espriella, alerta del robo de 120 mil barriles de combustible cada mes en su país. Les damos todos los detalles al volver.
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6: Vuelve a la mesa de debate, pues una nueva certificación reveló que las reservas probadas, probables y posibles se incrementaron, pasando de 350 millones de barriles de petróleo a 640 millones, es decir, un incremento del 83%. Veamos.
7: La joya de la corona, así es como se le denomina al campo Sacha, que lleva produciendo petróleo desde hace 40 años, convirtiéndose en el más productivo del país, y que vuelve a la mesa de debate tras conocerse que las reservas probadas, probables y posibles se incrementaron. Petroecuador realizó un proceso de certificación de reservas que reveló que estas pasaron de 350 millones de barriles de petróleo a 640 millones. Ahora bien, aunque la noticia es positiva porque se podrá aumentar la producción del campo, hay dos frentes que se abren sobre cómo hacerlo. El gobierno señala la necesidad de buscar inversión privada para llevar al campo a producir entre 80.000 y 90.000 barriles diarios, con lo que coinciden algunos analistas.
8: La pregunta es, ¿quién está dispuesto a invertir? ¿Cuánto están dispuestos a invertir? ¿Poner a competir a las empresas? Creo que esa oportunidad se le debe dar al Ecuador, sin desmerecer la capacidad técnica que tiene Petroecuador, pero sí tiene falta de recursos.
9: El mismo AUCA actualmente produce 60.000 barriles de petróleo por día, con inversión privada, mientras Sacha produce 71.000 barriles de petróleo por día. ¿Qué quiere decir eso? Que Petroecuador sola lo ha podido hacer.
7: Esta no es la primera vez que Sacha esté en el medio de estos criterios. En marzo de 2025, cuando se pretendía concesionar a Sinopetrol, el proceso no prosperó. Ahora el gobierno deberá tomar definiciones.
8: Lo que se está planteando ya es una licitación para que vengan empresas privadas a operar este campo. No se está diciendo de las conversaciones que se ha tenido que se transfiera el campo a una privada, pero sí que hay un consorcio entre Petroecuador y una privada.
9: Pero no nos han mostrado cuál es el modelo técnico económico que justifica esto, es decir, cuál es la matemática que justifica el entregar el campo, cuál es el modelo que el Estado buscaría ser exitoso para tener esta alianza público-privada y sobre todo cuál es el análisis de los casos previos en donde ya se ha aplicado este sistema para verificar que realmente el Estado haya sido beneficiario.
7: Petroecuador anunció además la actualización de reservas de otros campos petroleros. Belén Merizalde, Teleamazonas.
10: Caso Progen tendrá a 10 personas nuevas como vinculadas a la instrucción fiscal por el caso de peculado tras los fallidos contratos emergentes del sector eléctrico en 2024. Entre los nuevos vinculados están 12 ex asesores del Ministerio de Energía. La audiencia de vinculación se reinstalará mañana.
11: El caso Progen avanza en sus últimos 30 días de instrucción fiscal con nuevas vinculaciones que para Fiscalía tuvieron una participación protagónica en la preparación, entrega y pagos por los fallidos contratos de Progen. Fiscalía argumenta las nuevas vinculaciones con base en las versiones de los procesados y elementos que suponen la participación activa de estos personajes en la contratación a la firma estadounidense que ha perjudicado al país en más de 104 millones de dólares de lo que hasta aquí se ha contabilizado. Y esta vez incluye a dos personajes con poder en el Ministerio de Energía y en las tres direcciones que tuvo esta Secretaría de Estado en la era ProGen. Se trata, por ejemplo, de José Manuel de Oliveira, quien fuera coordinador jurídico del ministerio. Fue quien analizó las contrataciones, convocaba a funcionarios de SELEC y presionaba, según las versiones, por los contratos con la empresa. En la audiencia, el fiscal ha considerado que el ex asesor del despacho del ministerio, Peter Dreher, fue pieza clave. Fue asesor del entonces ministro Roberto Luque. Fue quien solicitó los términos de referencia para los contratos. Además, recibió información de los proveedores. Coincide su nombre con las menciones que hiciera el exgerente de SELEC, Fabián Calero, en su escrito recientemente incorporado al expediente. Peter Dreher también habría sido quien organizó el viaje a Estados Unidos a ver los equipos de ProGen, visita a la que se sumaron autoridades y contratistas. La vinculación también menciona a José Walter Manrique, quien fuera director de proyectos de ProGen en nuestro país. Fue quien coordinó la visita de autoridades a Estados Unidos y también beneficiario del dinero. Y no menos protagónico, el papel del administrador del contrato, otro de los vinculados, Marlon Casilla, quien participó en las inspecciones de los equipos y la verificación del estado de los equipos de ProGen. Esos equipos que llegaron incompletos, oxidados e inservibles, esos por los que se pagó, pero que no han generado ni un solo megavatio. Fausto Yepes, Teleamazonas.
6: Y el caso Goleada sufre un nuevo tropiezo tras la suspensión del juez Jairo García. Un nuevo magistrado asumió el caso y decidió regresar la etapa preparatoria de juicio a su punto de partida, pese a que estaba previsto que la dirigencia continúe este lunes.
0: Esta iba a ser una semana clave para el llamado caso Goleada. El juez Jairo García había previsto que la audiencia preparatoria de juicio se instale ininterrumpidamente hasta el viernes 28 de agosto, pero hubo un cambio de última hora. Por un caso aparte, el juez García fue suspendido por el Consejo de la Judicatura durante 30 días. Entonces, la causa ha sido encargada a otro magistrado. Se trata del juez José Cornejo Aguiar, quien ya ha tomado varias decisiones. La primera este domingo 23 de agosto, fecha en la que decidió dejar sin efecto la convocatoria prevista para toda esta semana. La segunda, casi de inmediato, dictar la nulidad de lo hasta ahora avanzado en la diligencia durante los días 3, 5, 11 y 15 de agosto. Y con ello regresar a esta diligencia al día 1, porque de lo contrario, dice el juez Cornejo, se estaría privando a los sujetos procesales de tener contacto directo con su juez, el cual está en la obligación de escucharlos para poder pronunciarse y así resolver de manera célere, transparente e imparcial su situación jurídica. Así la audiencia preparatoria de juicio volverá a empezar tan pronto el nuevo magistrado fije y comunique fechas. Ocurre mientras parte de la defensa de los procesados ha pedido la nulidad de la causa, dado que la fase de instrucción fiscal se ha extendido por más de 120 días. En el caso Goleada son procesadas 17 personas, entre ellas el alcalde de Guayaquil, Aquiles Álvarez, y su esposa Fiorella Icaza. Ella, junto a otras tres personas procesadas en esta misma causa, han postulado para las próximas seccionales, con lo que, de registrar sus candidaturas, podrían conseguir suspender sus juzgamientos. De hecho, este lunes se pudo conocer que la candidatura de Icaza no ha recibido objeciones. Además, nueve empresas también son parte del proceso en el que se investiga un presunto lavado de activos. Carlos Acoto, Teleamazonas.
10: En el caso AAA, el Tribunal de Garantías Penales convocó audiencia este 29 y 30 de agosto a las 5:30 de la tarde para conocer la resolución contra Aquiles Álvarez y 21 procesados más por el delito relacionado con la comercialización ilegal de hidrocarburos. La Fiscalía solicitó una pena de 6 años y 9 meses de prisión para el alcalde de Guayaquil. En caso de que el tribunal dicte una sentencia condenatoria, esta se convertiría en la segunda sentencia que enfrenta Aquiles Álvarez.
6: El presidente Daniel Noboa y su homólogo de Singapur suscribieron un memorando de entendimiento para la cooperación entre ambas naciones. El objetivo es impulsar iniciativas en 5 áreas estratégicas: educación, liderazgo y gobernanza, digitalización, sostenibilidad, salud pública, comercio y economía. 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
7: 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Ecuador ve a Singapur como un socio estratégico para la región. Queremos fortalecer nuestros lazos y atraer inversiones.
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7: Más noticias. El presidente de Colombia, Abelardo de la Espriella, alertó a sus fuerzas armadas del robo de más de 120 mil barriles de combustible cada mes. Afirmó que organizaciones criminales estarían pinchando los poliductos para usar el combustible en la refinación de cocaína.
8: La denuncia llegó 72 horas después de que Abelardo de la Espriella presentara la nueva cúpula de las Fuerzas Armadas colombianas.
9: Me estoy rodeando de los mejores soldados, de los mejores generales, para ganarle esta guerra a la criminalidad.
8: El mandatario hizo una extensa publicación en sus redes sociales, en la que le dispuso a esta, así como al ministro de Defensa y al director general de la Policía Nacional, actuar de inmediato, pues según información recibida en su despacho, cada mes estarían siendo hurtados cerca de 123.700 barriles de productos refinados, gasolina, diésel y nafta, importados o producidos por la estatal Ecopetrol. Según el mandatario, esto estaría ocurriendo solamente en un poliducto que conecta la localidad de Pozos Colorados en Santa Marta con el interior del país. De mantenerse este ritmo, adelanta, se estarían perdiendo más de 1,5 millones de barriles al año, lo que implica pérdidas de más de 500 mil dólares para la estatal colombiana. No es todo. Según de la Espriella, parte del combustible robado estaría utilizándose en la refinación de cocaína. Por eso ordenó actuar, no solamente contra quienes perforan el poliducto, sino contra toda la cadena, desde financistas hasta destinatarios finales.
9: No van a tener dónde esconderse, no van a tener tregua, no vamos a dejar un minuto de perseguirles.
8: Cerca del 50% de todos los cultivos de coca en territorio colombiano se encuentran en la frontera con Ecuador, país por el que pasa el 35% de la cocaína ahí producida. Por lo que la decisión del mandatario colombiano, sobre la que ha pedido informes periódicos, tendría un impacto directo en la economía criminal de ambos países. Carlos Acoto, Teleamazonas.
10: En La Guaira, en Venezuela, los afectados por el terremoto del pasado 24 de junio buscan reconstruirse en medio de las cenizas para seguir con su trabajo. A dos meses del doble terremoto que sacudió al país, las huellas de la tragedia todavía están presentes.
11: Entre la remoción de escombros y lo poco que lograron recuperar las familias afectadas por los sismos del 24 de junio, los sobrevivientes intentan retomar sus vidas y mantienen la esperanza de que vendrán días mejores. Muchos perdieron a sus seres queridos, sus viviendas y sus bienes, pero cada día regresan a las calles para reconstruir lo que quedó.
12: Me quedaron mis hijos y mi papá, pero sí perdí mi departamento. Él sí quedó parado, sí quedó de pie. Y como yo estaba aquí buscando, me robaron todo. Y ahí sigo andando aquí, pero prácticamente no tengo un techo, no tengo nada.
11: Hay quienes todavía permanecen en estado de shock. No han tenido tiempo para llorar a sus seres queridos. La prioridad es sobrevivir y ayudar a quienes más lo necesitan.
12: No te puedo dar un mensaje de esperanza porque todos estamos todavía bloqueados.
11: Mientras algunos comerciantes reconstruyen muros y reparan sus locales con la esperanza de volver a abrir, pescadores y vecinos también intentan recuperar sus fuentes de trabajo. El Banco Mundial estima en 19.600 millones de dólares los daños físicos directos provocados por los terremotos casi la mitad corresponde a viviendas, mientras La Guaira y el Distrito Capital concentran cerca de la mitad del impacto. Y el balance humano sigue creciendo. Las autoridades elevan a 6.438 la cifra de fallecidos por los dos sismos. Dos meses después, entre escombros, pérdidas y dolor, La Guaira enfrenta ahora otro desafío: volver a levantarse. Maily Rosas, Teleamazonas.
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18: Tiene que ganar los dos partidos, sobre todo hay que ganarle a Brasil.
10: En Estados Unidos, un incendio forestal obliga a evacuar a unas 90.000 personas. Además, en Francia, un tornado dejó 26 heridos. Más noticias en 90 segundos.
19: En Estados Unidos, unas 90.000 personas han sido evacuadas o recibieron la orden de prepararse para abandonar sus hogares debido al rápido avance del incendio Hawk, que se aproxima a Reno, Nevada. El fuego ha crecido en unas 6.000 hectáreas en las últimas 24 horas. Ha destruido viviendas y dejado 6 heridos, incluidos 3 bomberos. El gobernador Joe Lombardo declaró el estado de emergencia. En Francia, un fuerte tornado golpeó este lunes la localidad de Pomas, dejando 26 personas heridas, 5 de ellas hospitalizadas y cerca de un centenar de viviendas afectadas. Además, 2 personas permanecen desaparecidas y son buscadas entre los escombros de una vivienda. En Venezuela, las intensas lluvias registradas durante el fin de semana en Caracas y estados cercanos dejaron al menos 6 personas desaparecidas, 20 heridas y más de 150 viviendas afectadas. Equipos de rescate mantienen la búsqueda de varias personas arrastradas por ríos, mientras autoridades locales reportan daños materiales y viviendas destruidas. El gobierno de Singapur anunció un nuevo paquete de ayudas que supera los 47.000 euros por cada hijo menor de edad, con el objetivo de combatir una de las tasas de natalidad más bajas del mundo. El programa incluye pagos directos y mayores subvenciones para el cuidado infantil.
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2: Hola, ¿qué tal amigos, amigas de la red? Bienvenidos al Noticiero al Día. Marco Fuentes les saluda y nosotros arrancamos así con los titulares en esta jornada. Liga Deportiva Universitaria venció a Clubes por Emelec y quiere pelear por el segundo lugar de la tabla. Independiente del Valle consiguió una importante victoria frente a Leones y extiende su racha invicta. Sociedad Deportiva Aucas consiguió un importante triunfo en su visita a Manta. Universidad Católica goleó en casa y se mantiene peleando en los primeros lugares. Macará juega esta noche en Loja frente a Libertad. Dragonas sacó ventaja en la final de ida de la Superliga Femenina. La tercera etapa de la Vuelta a España fue cancelada por el clima.
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2: Liga Deportiva Universitaria atraviesa un buen momento. Los albos vencieron 2-0 al Club Sport Emelec en la fecha 26 de la Liga Ecuavet y con 41 unidades se ilusionan con seguir peleando por el segundo lugar de la tabla de posiciones y así clasificar a la Libertadores de 2027. Tras esta victoria, escuchemos las palabras de Gustavo Álvarez, estratega del equipo albo, quien analizó el desempeño de sus dirigidos frente al bombillo.
3: El partido, me parece a mí que empieza con un trámite muy favorable, que se corona rápidamente con un gol, y en el desarrollo del primer tiempo podíamos haber terminado con algún gol más. La expulsión hace que modifiquemos cuando teníamos la pelota, lógicamente porque nos faltaba un hombre en la derecha. Por eso el movimiento de Daverson para recogerse a ese sector, unos pocos metros, no mucho, asociarse con Alvarado y de ahí tener opciones de ataque y no quedar aislado de punta. Defensivamente no cambió nada por el esfuerzo y la concentración de los jugadores. Nosotros estábamos con un tipo de presión con Hanner en la primera línea junto con Daverson, y en el segundo tiempo Alvarado hizo las dos funciones, la de él y la de Hanner. Jugaba uno contra dos tapando línea de pase con la asistencia de Pretel en el caso que le reciban a espalda a Alvarado, y el equipo lo sostuvo muy bien. Tuvimos algunas opciones también para aumentar el marcador en el segundo tiempo, pero me parece un muy buen partido del equipo y que dimos un paso adelante nuevamente en esto de construir y crecer permanentemente.
2: Escuchemos también a Luis Segovia, defensor universitario, quien fue el autor de la segunda conquista en este nuevo triunfo de la U.
4: Vamos a escuchar a Luis Segovia.
5: Pero como siempre he dicho, ¿no? Esto es fútbol, hay que seguir trabajando. La idea cada vez se va plasmando, creo que eso es algo muy bueno. Juegue quien juegue, entonces eso es muy, muy, muy gratificante para todo el grupo. Y nada, ¿qué te digo? Felices, humildes de una victoria. Y pues siempre resiliencia cuando las cosas no van bien, así que hay que seguir trabajando.
6: Otro clásico más contra Aucas por la Copa Ecuador. Un rival difícil, pero preparados para aquello.
5: Sí, totalmente, va a ser durísimo el partido. Es una final, obviamente, un partido único aquí en casa con nuestra gente, así que vamos a prepararnos. Hoy día vamos a descansar tranquilos, disfrutar de lo que fue esta victoria linda, un poco reñida, pero creo que fue muy bien controlado, así que ya pensaremos desde el día de mañana lo que va a ser el partido contra Aucas.
7: Luis, ¿quién ha venido mejorando la racha en cuanto a los partidos? ¿A qué se debe ese cambio que ha tenido el cuadro universitario? Nuevamente la hinchada ya comienza a ilusionarse con Copa Libertadores, ahora también se viene el cuarto de final de la Copa Ecuador. ¿Qué mensaje brindar y también qué ha sido lo que ha generado este cambio en Liga?
5: No, lo que yo siempre digo, no, la hinchada confianza, ¿no? Que siga creyendo, que siga confiando, que ese equipo se creó y se formó para cosas importantes. Estamos ahí disputando hoy fue un lindo partido para la hinchada, más que nada, que disfrute, que vino, que se acercó hoy al estadio. ¿Y qué te puedo decir? Solo el trabajo. trabajo, lo único que te puede dar esos resultados, cómo lo haces. Creo que si trabajas bien, presionas bien, eres protagonista, juegas bien con el balón, los resultados van a llegar.
4: Las declaraciones de Luis Segovia.
2: Independiente del Valle demostró carácter y mucha valentía dando vuelta al marcador frente a Leones para conseguir un triunfo 3-2 en el Estadio Olímpico de Ibarra por la fecha 26 de la Liga Ecuavet y acumulando así su 15ª victoria consecutiva en todas las competiciones. Al final del partido, Joaquín Papa atendió a los medios en rueda de prensa. Escuchemos las palabras del técnico negriazul.
8: Hola, buenas noches para todos. Sí, muy contentos, felices con el nuevo triunfo. Fue muy sufrido, como bien decís. Felices también con esto de los 11 partidos, que hace tiempo que no se conseguía. Es un grupo que está con mucha ambición y con muchas ganas de seguir mejorando. Y esa es la forma de que los triunfos vayan llegando. Hoy costó muchísimo. Hicimos esos 4 cambios juntos, pero porque creíamos que el partido de repente lo pedía, pero el equipo tampoco estaba mal. Como bien se sabe, hemos rotado un montón de partidos, ya perdí la cuenta, pero muchísimo. Y la rotación ha dado resultado y hemos obtenido muchísimas victorias rotando. Hoy tuvimos esa posibilidad de echar mano a esos jugadores, como cuando jugamos con otros jugadores, tenemos la posibilidad de echar mano a los que siempre están en el banco y siempre están aportando. Así que, por suerte, eso salió bien y bueno, y felices con el.

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1: La creación de la Alameda, primera parte. En tiempos de la colonia existieron los corregidores, que eran los magistrados que en su territorio ejercían jurisdicción real y haciendo justicia castigaban los delitos. Los había militares, políticos o letrados. A esta última calidad pertenecía don Francisco Sotomayor, quien llegó a enamorarse de Quito. Se estableció aquí y construyó una gran casa solariega cerca de la iglesia y convento de la Merced. Se puede decir que en él la ciudad tuvo un buen corregidor. El licenciado Sotomayor debió ser un hombre de buena cepa, de iniciativas y de acción. En 1596, el licenciado Sotomayor se propuso poner orden en los tambos, ejidos y montes cercanos a la ciudad que poco a poco estaban siendo ocupados por colonos e indios. Al ordenar el ejido del norte o de Iñaquito, se le ocurrió hacer en el prado y llano de Quito una alameda, solicitando al cabildo que, de las rentas de la ciudad, se gaste y pague lo que fuere necesario para dicha obra. Como tal obra ya había sido iniciada y adelantada por el licenciado Sotomayor con fondos de su propio peculio, los miembros del cabildo se entusiasmaron y aprobaron de forma unánime una resolución que dice literalmente: y habiéndose visto los dichos votos, dijeron que mandaban y mandaron que se haga la alameda y se libren 300 pesos de los propios de la ciudad, que se le den al dicho licenciado Sotomayor para que pague los indios que se ocuparen en la obra de la alameda. Y reconociendo el empuje del corregidor, le nombraron oficialmente guarda mayor de los montes y ejidos de la ciudad. Tomado del libro Historietas de Quito de Luciano Andrade Marín.
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1: La Virgen del Volcán. La tradición mercedaria acerca de la imagen de la Virgen de las Mercedes en América relata aquella historia en la que una imagen de Nuestra Señora fue hallada en la Isla de la Plata por los primeros mercedarios en tierras americanas. La misteriosa imagen, llamada María Meseía, por los indígenas de aquellas tierras, fue trasladada a Quito, donde recibió el nombre de Virgen del Volcán, pues fue depositada en el Cerro Pichincha con la finalidad de aplacar la furia de la naturaleza y proteger así a la ciudad ubicada en sus faldas. La imagen de la Virgen permaneció por algo más de 80 años en el volcán y allí recibió varios y constantes ofrendas y procesiones, muchas de ellas encabezadas por Mariana de Jesús, una de sus más fieles devotas. La imagen labrada en un solo bloque de piedra que, a decir de los expertos, de ninguna manera es un éxito escultórico, aunque es curiosa, graciosa y diríamos que muy ingenua, pasó a manos de los franciscanos. Otra versión afirma que la imagen que se encuentra en San Diego es una copia de la imagen del convento máximo de los mercedarios. Sin embargo, un acta del cabildo del 11 de enero de 1662 confirma que la imagen de San Diego es aquella que estuvo en el Pichincha. La imagen, que contaba con ropero propio obsequiado por los devotos, se exhibía primero en la capilla de la Candelaria de la iglesia del convento de San Diego. Actualmente es visitada por pocos devotos y visitantes del museo en su pequeño altar que se encuentra junto al púlpito. Tomado del libro San Diego, Memoria Histórica y Cultural.
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1: La casa con más historia y tragedia de Quito. La llamada Casa de Benalcázar es la casa que encierra la más espeluznante tragedia de la historia de Quito, según se indica en un estudio histórico efectuado por un investigador quiteño. Al fundarse la villa en 1543 por Sebastián de Benalcázar, este fundador tomó para sí unos solares, los mismos que se situaron en un punto del camino real de los incas que iba del Yavirac, Panecillo, hasta Huanacauri, San Juan, punto por el cual corría una acequia formada por los indios. Los sitios de Benalcázar alcanzaban hasta la actual calle García Moreno. La otra esquina la formaba el sitio de Ampudia, donde está la actual Casa del Toro. Pero Benalcázar apenas pudo levantar unas incipientes casas, ya que marchó hacia Cundinamarca a continuar con las conquistas. Su apoderado mejoró las construcciones hasta el punto de que llegaron a servir como la primera casa municipal y luego, cuando ya fueron de propiedad de Pedro de Puelles, sirvieron como casa de gobierno cuando llegó Gonzalo Pizarro como primer gobernador. 12 años después de la fundación de Quito, luego de ocurrida la batalla de Iñaquito y después de la partida de Gonzalo Pizarro hacia Lima, este dejó a Pedro de Puelles como su teniente de gobernador a fin de secundar en la famosa guerra y proclamación de independencia de España. En la ausencia de Pizarro, comenzaron a sublevarse contra él muchos leales del rey en diversos lugares, matando a los pizarristas. En Quito, se formó una conspiración en contra de Pedro de Puelles que logró asesinarlo en la misma casa que había comprado a su mortal enemigo, Benalcázar. El grupo de insurgentes realizaron actos de terrible venganza contra Pedro de Puelles y sus cosas, pues descuartizaron su cadáver y pusieron su cabeza en la picota de la plaza pública. Luego derrocaron sus casas, araron el terreno y lo regaron con sal para que no crezca allí ni las malas hierbas, y pusieron una piedra grabada que decía: "Estas fueron las casas del traidor Pedro de Puelles". Tomado del libro Historietas de Quito, de Luciano Andrade Marín.
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1: Quito, las calles de su historia. Primera parte. La calle García Moreno. En la colonia el Corpus Christi era pomposo. Para los altares se levantaron 7 cruces, con telas pintadas y brocados. Años después, Eugenio de Santa Cruz y Espejo, al amparo de la noche, colgaba panfletos libertarios. Salva cruce liber esto, felicitatem et gloria consecuto, que significa felicidad y gloria conseguiremos, al amparo de la cruz seremos libres. Para el siglo XIX, la calle de las 7 cruces se cubrió de sangre. Faustino Rayo, de 14 machetazos, ultimó al presidente García Moreno en una conspiración de varios frentes. A la altura de la iglesia de la Compañía, de fachada barroca, está un corazón de piedras sin espinas. Representa la piedad del crucificado para esta calle que ha visto demasiado. La calle Manabí. Las casas fueron construidas sorteando la quebrada Huanacauri, cerca del río San Juan, que ahora sugieren sería el sitio de una antigua deidad inca del cielo, el huamán o halcón sagrado, en contraposición con el amaru o serpiente mítica, ubicada en el Cerro del Panecillo, que representa a la deidad de la tierra y el agua. El sagrado cerro Huanacauri, segundo a deidad inca del cielo, el arco iris, se dio paso a la calle Ontaneda. Siguieron burlando la topografía cuando fue conocida como calle de la carnicería o del chorro, porque en la parte oriental había una profundidad de espanto, justo donde se unía con la quebrada de la Tenería, que terminaba en la, entonces, Plaza de Armas. Acaso por los montoneros de Alfaro, pero sin duda por esa prodigiosa tierra de Montubios, desde el siglo XIX se la llamó Manabí, con sus ceibos enormes y sus mares de embrujo. Tomado del libro Quito, las calles de su historia, por Juan Carlos Morales Mejía.
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1: Los primeros músicos de Quito, segunda parte. La construcción de un órgano de 600 tubos en 1638 por un monje franciscano en el convento de Quito y los bien formados grupos de músicos indios y mestizos dio lugar a que varios conocedores dijesen que, en 1651, el culto de la casa franciscana de Quito se asemejaba en calidad a la de cualquier punto de Europa. El provincial franciscano Fernando de Cózar, natural de Quito, podría estar orgulloso de los logros de su convento. De allí habían salido no solo los músicos parroquiales formados en Cantollano, sino también los músicos de las catedrales nutridos en la mejor tradición polifónica europea. El más distinguido de estos fue sin duda Diego Lobato, muerto luchando contra Gonzalo Pizarro en la batalla de Iñaquito. Su madre había sido una de las esposas de Atahualpa. Diego Lobato se formó en el Colegio de San Andrés obteniendo el título de maestro de capilla en 1574. Ese año tuvo lugar en Quito un hecho prominente. Pedro de Ruanes instaló un par de órganos en la catedral todavía en construcción. El donante de 234 pesos fue don Lorenzo de Cepeda. También donó una gran campana que estuvo en uso hasta 1676, en que se quebró. Después que Lobato inauguró los órganos donados por Cepeda, su salario fue aumentado en 40 pesos anuales, pero para que Lobato volviese al canto, se nombró a Luis de Armas como organista principal de la catedral, pero este último abandonó Quito. No se tuvo otro recurso que contratar a Lobato con 50 pesos adicionales por desempeñar los cargos de organista y sacristán. Tomado del libro Quito Tradiciones, Testimonio y Nostalgia, copilado por Edgar Freire Rubio.
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2: Amigos, amigas, hola, hola, ¿qué tal? ¿Cómo les va? ¿Cómo están? Tengan ustedes muy, pero muy buenos días. El gusto de poderlos saludar en este día martes, hoy 25 de agosto del presente 2026. Aquí estamos en la cabina de Radio La Red. Les enviamos un fuerte abrazo. Que sea una jornada exitosa en cada una de sus actividades. David Bustillos está en el centro de mando. Les saluda el pichón Andrés Villamarín Espinel. Y para nosotros siempre es un placer llegar a cada uno de sus receptores con la mejor información deportiva, iniciando una nueva jornada de labores. Aquí estamos entonces, iniciamos el noticiero al día en su primera emisión. Se cerró el capítulo de la fecha 26 de la Liga Ecuavet en el Estadio Reina del Cisne de Loja con el triunfo de Libertad. El equipo de Juan Pablo Bug, que encadena en los últimos 6 partidos 5 triunfos y un empate, 16 puntos de los últimos 18 en disputa. Libertad, que parecía pelear el hexagonal del descenso, hoy da la impresión de que empieza a soñar con la posibilidad de jugar el cuadrangular que da la clasificación a un torneo internacional. Al frente no estaba ningún pintado, estaba el Macará de Topo Sanguinetti, el equipo de la ciudad de Ambato, que llegaba golpeado tras haber perdido su partido en la semana. En realidad no lo perdió, sino que perdió la serie y la chance de continuar en carrera en la otra mitad de la gloria. Lo cierto es que Libertad consiguió 3 puntos fundamentales en una fecha donde el único de la parte alta de la tabla de ubicaciones que no logró ganar fue justamente Macará, porque Liga ganó el partido frente al Emelec, Católica goleó su partido ante el Manta, el elenco de Aucas fue al Jocay y le ganó al Delfín, y Barcelona le ganó al Orense, por lo cual si había un equipo que ayer de ganar tenía la chance de llegar al segundo lugar donde está el equipo del Beto Araujo, era el Macará de Sanguinetti. Sin embargo, no lo pudo conseguir y de esta manera el Libertad se alzó con una victoria más que merecida, ¿no? Porque en el segundo tiempo el equipo de Loja tuvo al menos 3 chances inmejorables de gol, especialmente una de Hansel Batalla, que no se puede creer cómo erró el tanto. Así entonces se cerró el capítulo 26 de una Liga Ecuavet que lo tiene como máximo líder al Independiente y que después tiene a un campeonato realmente parejo para las distintas ubicaciones y premios que da esta Liga Ecuavet. Iniciamos de esta manera la primera edición de Noticiero al Día. Bienvenidos y bienvenidas. Quiero ir con Domingo Valencia, que él nos va a hablar del cierre de la fecha y de todo lo que nos dejó esta 26ª jornada. Domi, ¿cómo te va?
3: Amigos y amigas de La Red, ¿cómo les va? En el último partido de la jornada, Libertad le ganó 1-0 al Macará con un gol de Anthony Echeri y se acercó a los primeros lugares de la tabla de posiciones. Repaso rápidamente los resultados de esta 26ª jornada. Independiente del Valle le ganó a Leones 3-2, Deportivo Cuenca y Mushuclun empataron 0-0, la Católica goleó 5-1 al Manta, el Guayaquil City remontó el partido, le ganó 3-2 al Técnico Universitario, mientras Barcelona goleó 3-0 al Orense en Guayaquil. Aucas obtuvo los 3 puntos en su visita a Manta frente al Delfín, mientras que Liga superó 2-0 al Club Sport Emelec. Con estos resultados, la tabla de posiciones quedó de la siguiente manera: Independiente del Valle, super líder, 67 puntos, el Aucas 44, la Universidad Católica 43, el Macará se quedó con 42, Liga Deportiva Universitaria ya tiene 41, Barcelona 39, esos serían los primeros 6. Libertad 37, Leones 35, Mushuclun 33 menos 2 y Guayaquil City 33 menos 4. Esos entrarían al cuadrangular por la Copa Sudamericana, mientras que el Deportivo Cuenca y el Emelec 32 menos 10, Orense 30 menos 9, Técnico 26 menos 14 y el Delfín 24 menos 11 y el último, el Manta 17 menos 25. La próxima semana, la fecha comenzará el viernes 3:30 de la tarde, Mushuclun Delfín, 7 de la noche, Técnico Universitario Deportivo Cuenca, el Independiente del Valle el sábado recibe a la Católica 13 horas, Guayaquil City Liga Deportiva Universitaria 16 horas, mientras que el Manta enfrenta estará Barcelona en el Jocay a las 19 horas del sábado. El Aucas, en cambio, enfrentará a Libertad el domingo a las 13 horas. El Orense de Machala jugará frente a la Universidad Católica a las 15:30 y el Emelec enfrentará a Leones el domingo a las 18 horas. Entre comillas, lunes, días de descanso, porque el martes arranca una nueva jornada de nuestro torneo. Informo para el Noticiero al Día, Domingo Valencia.
2: Gracias, Domingo, abrazo grande. Es momento de ir con Edu Pineda, que fue la figura de Libertad en el triunfo de la noche de ayer 1-0 sobre el Macará.
4: Buenas noches. Bueno, en primer lugar, el profe estudió bien al rival. Creo que era un rival que jugaba con la línea de cuatro atrás, y entonces con tres volantes, y siempre el profe dijo que hay que atacar por las bandas, que estaban los espacios.
5: ¿Cómo cae este resultado para los objetivos del equipo?
4: Bien, gracias a Dios, porque ustedes saben cómo está la tabla apretada. Creo que ahorita que el que desmaya pierde, creo que sube el siguiente, ¿no? Entonces no hay que dejar de dejar puntos y sacar lo más pronto posible.
5: Edu, ¿a quién dedica este premio?
4: Nada, primeramente darle gracias a Dios, a la honra a Dios, porque soy una persona de fe que cree en Dios. Como siempre digo en Proverbios 16:4, confesar a todo, dejar todas las peticiones a Dios y que Él hace la obra. La gloria sea para Él y para mi familia.
2: Esta noche tenemos Conmebol Libertadores de América a partir de las 19:30. El Independiente del Valle, que la semana pasada ganó en Ibagué por la mínima diferencia al Deportes Tolima, tendrá que jugar frente al equipo colombiano en su estadio ante los suyos. Independiente del Valle, de extraordinario presente en la Liga Ecuavet y con el sueño de llegar lo más lejos posible en la Libertadores, lo está esperando el Flamengo, pero tendrá que ganar su partido hoy a las 19:30. Escuchemos al técnico de los Rayados, del profesor Joaquín Papa.
6: Sí, se viene Tolima, un partido que va a ser durísimo. Esperemos que sea un poquito distinto al de allá. Allá toda la parte sin pelota la hicimos muy bien. De repente con pelota nos hubiese gustado dividir un poquito más el protagonismo y emparejar un poco más el partido. Si bien generamos chance de gol, creo que las condiciones en este martes pueden llegar a, ojalá sean distintas, pero sí que sabemos que va a ser durísimo, que ellos tienen un gran equipo, la verdad que juegan muy bien, muy muy bien, así que estamos esperando ese partido con muchas ganas, pero también bien conscientes de que la serie está muy abierta. Ahora el martes con Tolima, sí, no la pasamos bien allá, creo igual que hicimos un buen trabajo defensivo y que es importante que el equipo se sienta cómodo cuando tiene que estar sin pelota. Es importante defender, es importante saber sufrir. Todos los equipos que ganan cosas importantes pasan por trances como ese, y es importante salir bien vestido de ellos. El otro día de repente nos generaron alguna chance más de la que quisiéramos, pero en relación a la posesión que tuvieron y al sector del campo donde jugaron, no nos generaron tanto. A nosotros trámites al revés nos tocan muchos, donde nos esperan atrás, y en general dañamos, lastimamos bastante al rival. No es fácil cuando se te meten atrás y te defienden como defendimos el otro día. Así que bueno, esperemos eso, el martes equilibrar un poco el trámite y poder cerrar esa serie que empezó bien, pero que solamente empezó, falta muchísimo.
2: Ya lo saben, transmisión de la red esta noche desde el Valle de los Sueños. Continuamos en el Noticiero al Día de la Red. Nos vamos con el profesor Diego Melo, que está del otro lado. Querido Diego, siempre es un placer. Información del Mundo Liga. ¿Qué cuentas, querido Diego? Porque llega Titi Rodríguez, se desvinculó Rudy Redes. Liga juega mañana con el Aucas. Diego, ¿cómo estás?
7: Hola, ¿qué tal, amigos de la red? Un fuerte abrazo. Liga Deportiva Universitaria juega este miércoles el Superclásico Capitalino. Sí, lo hace ante Sociedad Deportiva Aucas. 17 horas del partido. En principio se iba a jugar 19 horas, lo decía ayer en una nota en la barra de la tribuna el presidente de la U, que en principio se iba a jugar 19 horas. De hecho, Liga quería jugar a ese horario y luego se cambió a las 17 horas. Así que 17 horas del cotejo, ¿no? La venta de entrada se activó también ayer. $10 la general en línea, 12 la tribuna oriental, 14 la tribuna occidental, los palcos $25. Si compran en boletería, habrá un recargo de $2, ¿no? Un cambio de precio de $2. Así que pueden ya realizar su compra, reiteramos, para este cotejo el próximo miércoles. Partido único, hay que recordar, ¿no? En la Copa Ecuador, si Liga Deportiva Universitaria gana, clasificará, si no, se quedará. Uno de los sueños de la U es lograr levantar este torneo y hay un partidazo para el miércoles. Espera gran presencia de público, no se olviden. 17 horas, Liga enfrenta a Sociedad Deportiva Aucas. Un fuerte abrazo.
2: Gracias, Diego. Un abrazo grande y escuchemos ahora al profesor Gustavo Álvarez que se refiere a las rotaciones que ha venido teniendo en estas últimas semanas Liga Deportiva Universitaria.
8: Lo de la rotación, vamos día a día. No, ahora sí, no vamos pensando en Aucas. Al mismo tiempo, tener claro también, por más que hayamos ganado, qué tenemos que corregir. Y como dije en la conferencia anterior, reunión con el cuerpo médico y de preparación física para ver los tiempos de recuperación de cada jugador. La rotación, ¿en qué la fundamento? Primero, siempre armar el mejor equipo posible. Para eso se evalúa si los jugadores están en un 100% de posible prestación y no que entren disminuidos, porque hay compañeros que sí están al 100 y están esperando una oportunidad. Mientras que los jugadores tengan un nivel de competitividad adecuado, las posibilidades no se las doy yo, sino que se las ganan ellos. Y es una forma de viajar todos juntos. Como dije alguna vez, un partido se puede ganar con 11, una racha positiva se puede tener con 13 o 14, pero cosas importantes se consiguen con los 30. Entonces, mientras que yo le pueda dar minutos a todos, para mí es bienvenido. Pero ellos saben que los minutos no se los doy ni se los regalo. Se los ganan ellos en el día a día.
2: Es momento de escuchar en el noticiero al día de la de Red a Dan Franco Ayala, el zaguero central uruguayo.
9: Sí, bueno, un partido muy importante contra un rival con tradición en el país, así que bueno, muy contento de seguir sumando la tabla que nos tenemos que meter en lo más alto. Bueno, bien, Liga demanda eso, tenemos Copa Ecuador también, así que bueno, por suerte tenemos un plantel muy amplio que podemos dar pelea en todo. Sí, siempre, la verdad que hay que agradecer porque siempre están presentes, independientemente de todo, así que este triunfo para ellos también.
2: Ya que estuvimos en el partido de Liga frente al Emelec, escuchemos a protagonistas del Emelec. Horrible el planteamiento del equipo de Nasuti, que camina en la cuerda floja. Lo escuchamos al Tano, al técnico del Emelec.
10: El primer tiempo, lamentablemente, nos descuidamos dos veces en el área donde no tomamos marca y nos convirtieron. Y el primero es el más doloroso porque en minuto dos te hacen el gol donde rompe cualquier tipo de ecuación y todo lo que trabajaste durante la semana por una desconcentración. Entonces, después en el segundo tiempo, con todos los cambios que hicimos y ellos también con un hombre menos, tratamos de atacar, buscarle la vuelta por lo menos para descontar y ponernos en partido. Y lastimosamente no pudimos convertir. Liga defendió muy bien. Pero bueno, hay que seguir trabajando, como decía Gonzalo. Nos quedan cuatro finales que estamos a pocos puntos del cuadrangular del medio, donde nos permite por ahí luchar por una copa, que era lo que teníamos en mente en principio de año. Sabíamos que iba a ser un camino difícil, complicado, y obviamente no es la excepción. Estamos preparados para confrontar y tratar de revertir la situación.
2: Quien debutó en el arco azul, en el arco del equipo millonario, fue el guardameta Eduardo Bores, a quien lo escuchamos en su reflexión después de la derrota 2-0 en Casablanca el domingo a la noche con Liga.
11: No sabe que ha hecho difícil para el rival. Estamos jugando de todo azul, hacemos a medio de dos goles. Hacemos nueve goles, en todo tiempo que preparamos. Llegamos, ahí sí, por la situación de nosotros. Pero tenemos que explicarle nada y hay que sacar adelante eso. Pero estamos a medio de dos. No se dio así, pero hay que seguir trabajando. Día a día es lo que va a ser salir adelante y llegar con todo para el partido. Y nada, hay que levantar la cabeza, llegar en otro lado, como dije, y hay que.
12: Eduardo, se esperó este debut así con el club Sport Emelec.
11: Bueno, fue decisión del profe, de la altura, para ir, para tener cierta ventaja, por así decirlo. Pero bueno, estos partidos son así.
13: Eduardo,
11: ¿tú
13: se te da la noche? ¿Tú se te da la noche? ¿Anímicamente en el grupo para andar
11: restante? Bueno, tú mismo lo dices, se cura fútbol con fútbol. Lo importante es que tenía un sano muy unido. Hay que levantar la cabeza, lo importante es que se ve que me dolió bastante esta derrota, que es lo importante, que nadie le da igual, porque realmente nadie quiere que Emelec esté primero abajo. Entonces, todos unidos,
14: un solo puño va a sacar adelante eso.
2: Vamos a escuchar ahora a Gonzalo Napoli, el volante central del Club Sport de Emelec, y lo que significó su reflexión tras la derrota.

0: Próximo partido y bueno, una final paso a paso y bueno, ahora el próximo fin ya tenemos que ganar y ya empezar a sumar.
1: Nos vamos ahora a la otra vereda para poder escuchar a Barcelona, su técnico, al profesor Pablo Troviani. Buen triunfo de Barcelona, que ahora piensa en lo que se le viene el fin de semana, que es en el Jocay, el Manta Fútbol Club.
2: Sinceramente, después de este partido estoy muy contento con los plantel que tengo, hay que felicitarlos. Después la primera pregunta era si tenemos que a veces queda un poquito largo, sí, tenemos que mejorar en eso, tenemos que ser más pacientes y salir la de línea de defensa más rápido, pero a veces te lleva el juego a ser más verticales, a llegar más al arco y a veces tomas riesgos. A veces quedábamos 3-1 con los dos centrales más Lugo y quedaba un volante más y los dos laterales profundos, y a veces Barcelona tiene que jugar así porque es Barcelona, no estoy en otro equipo. Entonces, si tengo que tomar riesgos, voy a tomarlos con tratar de corregir, pero siempre jugando para buscar el arco contrario, que es lo que buscamos siempre.
1: Continuamos en el noticiero al día de la red. Vamos con información internacional. Ayer se cerró el capítulo 1 de la English Premier League con el partido del Chelsea de Moisés Caicedo. Más detalles nos lo entrega nuestro compañero Marco Fuentes. Marquito, ¿cómo estás?
3: Hola, ¿qué tal amigos y amigas de la red? Qué gusto saludar con ustedes de esta hora con información en torno a lo que fue el debut en esta temporada para el Chelsea, club en el que milita Moisés Caicedo, que en la campaña 2026-2027 puso el punto de inicio en su camino visitando a Fulham y con una victoria por 3-2. En el compromiso la gran figura fue Cole Palmer para el equipo de Xavi Alonso. Hay que destacar que apenas al minuto 1 de partido el brasileño João Pedro marcó la primera conquista del compromiso. Posteriormente sería Joshua King al minuto 23 quien puso el 1-1 transitorio. Ya en esta instancia del partido aparecería una de las grandes figuras y refuerzo del equipo de los Blues, Morgan Rogers, para conseguir la segunda conquista del partido y encaminar la victoria de Chelsea al minuto 41. En el segundo tiempo, Cole Palmer aparecería para marcar el 3-1 y finalmente el español Gonzalo García marcaría el definitivo 3-2 a favor del Chelsea, que sumó así su primera victoria de la temporada en condición de visitante con este inicio con pie derecho en la temporada de Premier League. En lo que tiene que ver al jugador ecuatoriano, Moisés Caicedo viajó con el equipo, estuvo presente junto con sus compañeros, pero no fue considerado en la nómina que se presentó a este compromiso. Luego de la victoria en rueda de prensa, Xavi Alonso se encargó de explicar el porqué de la ausencia del jugador tricolor, aduciendo que durante la semana presentó una molestia física y no querían arriesgarlo, por lo cual tuvo descanso en la jornada disputada ayer en territorio inglés. Sin embargo, hay que tener en cuenta también que el Chelsea no ha precisado el tipo de molestia ni el alcance de la misma, con lo cual no sabemos cuando Moisés regresará a los trabajos con normalidad. Junto al volante tricolor, otro de los jugadores que quedó fuera de la nómina debido a una molestia física fue el italiano Marco Palestra, que es uno de los refuerzos que recién llegó para sumarse al equipo de Xavi Alonso. Esto es lo que les podemos contar con la victoria del Chelsea, en este caso sin Moisés Caicedo en cancha, arrancando así la temporada de Premier League. Por ahora nos despedimos, amigos y amigas, un abrazo grande para todos. Nos reencontramos más adelante con más información a través de la red. Un abrazo grande.
1: Gracias, Marco. Un abrazo grande para ti. Nos vamos ahora con el Chaca Salas de Enner Valencia. No logró convertir el fin de semana en el clásico entre Racing y Boca. Tuvo una chance que no logró capitalizar en la red adversaria. Querido Chaca, ¿cómo te va?
4: Enner Valencia continúa sumando minutos y adaptándose a su nueva etapa en Boca Junior. El delantero ecuatoriano destacó su evolución física, habló de su adaptación al fútbol argentino y reconoció la influencia que tuvo Hernán Galíndez en su decisión de llegar al cuadro Xeneize. Cada día me voy sintiendo mucho mejor, adaptándome lo antes posible a los compañeros, al grupo y al fútbol argentino. Hoy fue un buen partido de los chicos nos llevamos un buen punto y por momentos parecía que lo podíamos ganar, expresó Valencia tras el encuentro. El atacante también se refirió a la oportunidad que tuvo para marcar. Se tuvo una oportunidad y no entró.

0: vamos a seguir trabajando y ojalá que lo que venga pueda entrar. Yo estoy mucho mejor físicamente, ya estoy adaptándome. Él reveló además que Hernán Galíndez fue importante para decidirse por Boca y vivir su primera experiencia en el fútbol argentino. También contó el encuentro que tuvo con el ecuatoriano Alberto Campo después del partido. Nos saludamos con Campo, cambiamos camisetas y le pude desear lo mejor. Finalmente, Valencia ya puso la mirada en lo que significa jugar en la Bombonera. Continuamos con más.
1: Gracias, Carlos Edwin. Y ahora escuchémoslo a Egner, justamente al delantero ecuatoriano del Club Atlético Boca Juniors.
2: Sí, un saludo para la gente. ¿Cómo te sentís en estos primeros partidos con Boca?
3: Bueno, muchas gracias. La verdad que cada día me voy sintiendo mucho mejor, adaptándome lo antes posible a los compañeros, al grupo, al fútbol argentino. Así que hoy creo que fue un buen partido de todos los chicos. Hoy nos llevamos un buen punto. Por momentos parecía que lo podíamos ganar, pero bueno, vamos a valorar ese punto.
2: Salúdate, compatriotas, ahí con Campo.
3: Sí, ahí saludamos, cambiamos camisetas y bueno, ahí le decía lo mejor.
2: ¿Tiene el tuyo bueno al final?
3: Sí, se tuvo, no entró. Vamos a seguir trabajando y para las que vienen puedan entrar.
4: ¿Te sentís pleno ya?
3: Ya estoy mucho mejor, gracias a Dios, físicamente estoy mucho mejor.
5: ¿Tiene una base a vos? ¿Tuvo algo que ver Hernán Galíndez en la decisión tuya de venir a Boca? ¿Hablaste con él un poco de cómo se vivía el club argentino?
3: Sí, mucho, y tuvo mucho que ver. Antes de venir acá hablé mucho con él, porque él sabe cómo es el ambiente, cómo es el medio, todo, y bueno, todos estos días me he estado viendo con él. Y adaptándome a todo, adaptándome al fútbol argentino, a lo que es la convivencia, a todo, y yo creo que cada día vamos a estar mejor.
5: ¿Qué te aconsejo?
3: No, que lo disfrute, que acá se juega buen fútbol y lo estoy viendo cada día, así que me estoy preparando para eso.
4: ¿Ya no juega la Bombonera ya?
3: Sí, con esa ganas de ya estar ahí, vamos a esperarlo con mucho ánimo y que bueno, que sean 3 puntos y que toda la gente salga feliz.
1: Continuamos en el noticiero al día de la red en este día martes. Un abrazo a cada uno de ustedes que se encuentran en sintonía del noticiero al día en su primera emisión. Nos vamos con el fútbol femenino. La gran final se juega este sábado a las 5:00 p.m. y será momento de escuchar al máximo directivo de Dragonas, el amigo Andrés Larriba, que lo escuchamos a continuación.
6: Una fiesta en paz, con la gente que respete el fútbol femenino, con la gente que respete a los protagonistas. Lamentablemente hoy nos irrespetaron. Yo creo que tenemos que cuidar al fútbol femenino y hoy vivimos cosas que no se viven normalmente en el fútbol femenino. Yo tengo 5 o 6 años de acá y nunca un cuerpo técnico, una banca de suplentes sufrió los insultos de todo tipo. Les han lanzado objetos, les han lanzado hielo, es una pena. En nuestro estadio lo vamos a vivir en paz, lo vamos a vivir con respeto. Va a ser un doblete, jugaremos a la 1:00 p.m. el equipo de Independiente frente a Universidad Católica y la final de la Superliga será a las 5:00 p.m. Como siempre, la hinchada visitante tendrá su espacio, al igual que la hinchada local, y nosotros preparamos una fiesta que será una linda fiesta para vivir esta final.
1: Nos vamos ahora con el DT de Guerreras Albas, el profesor Gerardo Londoño.
7: Intentamos después de la expulsión organizar el equipo, compensar. Me quedo con la entrega que tuvieron mis deportistas en la cancha, a pesar de terminar con 10 y de jugar gran parte del partido con 10. Hasta el último minuto lo buscamos. Como usted menciona, nos faltó efectividad cuando estábamos 11 contra 11. Pero bueno, para mí la serie está viva y lo vamos a ir a buscar en la casa de ellas.
1: La final será entonces con transmisión de la red este sábado a las 5:00 p.m. Dragonas le ganó en la ida en Casablanca Liga 2-0. Información internacional en este espacio del noticiero al día de la red. Arrancó el fútbol español y la noticia en España es la novela de Julián Álvarez, ¿da? Los hinchas del colchonero lo trataron muy mal a Julián. Julián mostró su descontento en querer salir del club. Atlético de Madrid no quiere cumplir el sueño de Julián Álvarez, que es ir al Barcelona. Julián ha desechado una propuesta millonaria del Arsenal. No se sabe en qué va a terminar la novela. Escuchemos a una voz autorizada, al argentino campeón del mundo Jorge Valdano, referirse al tema de la araña.
8: Yo para estos casos siempre utilizo una frase de Julio Cortázar, el escritor argentino, que decía que cuando uno dice que se va, es que ya se ha ido. Y si uno hoy le miraba la cara a Julián, es que ya se había ido. Si le mirábamos la mirada, ya se había ido. Y si mirábamos hacia la gente, también ya se había ido. O sea, no sé cómo se reconstruye esta relación entre la máxima figura de la Atlética y su hinchada. No sé si será posible y no sé si anímicamente Julián será capaz de dar vuelta a una situación de estas características, porque está claro que su ilusión está en otra parte, ¿no?
1: Es momento en el noticiero al día de la red de repasar las declaraciones de Giuliano Simeone después de lo que significó el empate 2-2 en un partidazo frente al Villarreal en el debut de la liga.
9: Obviamente juntos siempre somos más fuertes, eso siempre nos caracterizó de siendo el Atlético Madrid distinto al resto, así que bueno, es jugador nuestro como dijeron, así que nosotros vamos a morir por él en la cancha y luchar juntos.
10: ¿Cómo veis a Julián? Si él está metido, si tiene dudas, tú que has compartido con él mucho tiempo en la selección y aquí también, si él tiene la disposición para decir, venga, voy con todo, o va a durar un tiempo conseguir eso.
9: Sí, bueno, primero que nada, vinimos del Mundial hace muy poco, así que estamos todos agarrando ritmo, empezando de a poco. Bueno, yo, por ejemplo, tuve calambres que nunca me pasó, así que irá poco a poco agarrando ritmo. Y bueno, como dijimos, es jugador nuestro, así que vamos a apoyarlo siempre.
1: Cerramos con el fútbol español, con Rafinha, que volvió después de su lesión y conversó tras la victoria 5-0 del Barça, que sin despeinarse lo goleó al Elche en su estreno.
11: La mejor forma de empezar la liga son con 3 puntos. Obviamente, con el partido que hemos hecho, con el resultado que hemos hecho, creo que va mucho mejor, ¿no? Creo que hemos hecho un buen partido desde el principio. Hemos puesto bastante ritmo al partido, sabíamos que con el calor que hace aquí sería importante y creo que desde el principio hemos hecho muy bien. Me siento bien, creo que me falta un poco de forma física, pero me siento bien y bueno, creo que la manera más fácil de devolver el apoyo de la afición es así, marcando goles y asistiendo. Nada, espectáculo, al final ya sabíamos que eran dos jugadores que iban a sumar muchísimo con nosotros. Tiene una calidad espectacular y bueno, la mejor manera de empezar, creo que el primer partido por lo que han hecho es espectacular. Creo que tienen que salir muy, muy contentos por el partido que han hecho los dos y bueno, ahora nos toca pensar en el próximo ya.
1: Cerramos el noticiero al día con el gol del recuerdo.
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1: El 12 de marzo del 2014, Independiente del Valle y Botafogo jugaron el partido en Sangolquí. El triunfo fue 2-1 en favor de los negriazules. Junior Sornosa anotó el tanto que escuchamos a continuación en las voces de Diego Melo y de Andrés Larriba.
13: Se viene el Independiente del Valle, hacia atrás con Junior Sornosa, todos en campo de los brasileños, Risotto, y ahora por derecha el que la tiene es Cristian Núñez, hacia atrás para Risotto. Risotto para Junior Sornosa, intenta ir, si le pega y si se anima, le va a pegar, tiro.

0: pequeñito, el talentoso, el goleador y ahora también el salvador. Nadie quería marcarlo, encerrados los brasileños. Sí, en su área esperaban y la sacaban de punta y para arriba. El Independiente que no encontraba los espacios, pero ahí estuvo Junior Sornosa, vio el ángulo y allá la puso. Voló Jefferson y no pudo hacer absolutamente nada. Delirio en el estadio Rumiñahui, festejo de los Rayados del Valle. Es la primera victoria en la historia de ese club en la Copa Libertadores. A los 46 minutos con 30 en los descuentos, qué golazo nos acaba de regalar esta joya de Junior Sornosa, esta joya de los Rayados del Valle en el torneo internacional, en la Copa Libertadores.
1: Y esta novela tenía que tener drama hasta el final. Independiente del Valle, que nunca bajó los brazos, que luchó contra todo, contra estos brasileños reacios, de tanta falta, tan físicos, y tenía que ser el hijo de la casa, el jugador más desequilibrante del Independiente del Valle, el número 10, Junior Sornosa, con la personalidad de agarrar la pelota, encarar, perfilar la derecha y tener toda la fe y la capacidad para resolver con un golazo sensacional lo que hizo Junior Sornosa para marcar el 2-1 en esta cancha y desequilibrar un partido que parecía que no tenía resultado a favor del equipo dueño de casa, que está consiguiendo su primera victoria en Copa Libertadores de América contra el Botafogo de Brasil. Sí, señores, contra el Botafogo de Brasil, 2-1 le gana el Independiente con un golazo, una pinturita de Junior Sornosa.
2: Cerramos esta programación deportiva. Gracias por estar del otro lado. Haremos una pausa y después de la misma volveremos en la primera luz de la red con Maite Montal. Un abrazo, buen día.
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Sonreímos a la vida siempre, ¿eh? Y le agradecemos al de arriba por una nueva jornada, amigos, amigas. Hola, hola, ¿qué tal? ¿Cómo les va? ¿Cómo están? Tengan ustedes muy, pero muy buenos días. El placer de saludarlos día martes 25 de agosto del presente 2026. Acá estamos en la cabina de Radio La Red, la radio líder del fútbol, acompañándolos en una nueva jornada de trabajo. Un saludo afectuoso a todos quienes inician su día, quienes están desayunando, escuchando la radio, quienes nos utilizan como despertador o quienes están ya trayecto hacia su destino de trabajo, ¿no? En algún servicio de transporte, quienes conducen el carrito amarillo o las aplicaciones, el abrazo lleno de cariño y lleno de respeto, quienes están ya también conduciendo también, gracias por estar, que tengan una jornada de día martes, que se la desarrolle de la mejor manera posible. Arrancamos esta programación deportiva, iremos hasta las 8 en punto de la mañana, momento en el cual nos enlazaremos con los compañeros de jornadas deportivas de Radio La Red, y de esta manera iniciamos esta programación deportiva. Día martes, y los martes los vehículos cuyo último dígito de su placa terminan en el número 3 o en el número 4 no pueden ni deben circular. La medida de restricción del pico y placa inicia a las 6 a.m. y finaliza en la mañana a las 9 horas con 30 minutos. De 6 a.m. a 9 horas con 30 minutos. Y en el horario vespertino nocturno, desde las 4 de la tarde hasta las 8 de la noche. Desde las 16 horas hasta las 20 horas. Repito, al ser martes, los vehículos cuyo último dígito de su placa terminan en el número 3 o en el número 4 no pueden ni deben circular. Conduzca con la debida precaución del caso, respete los límites de la velocidad y lo que siempre le solemos decir acá en la primera luz de la red, un segundo de distracción puede ser una vida eterna de lamento. Arrancamos entonces esta programación deportiva. Estamos a las puertas de vivir un nuevo superclásico del fútbol capitalino. Recién por Liga Pro, hace una semana tuvimos un gran partido, un encuentro por demás interesante, donde Liga le ganó al Aucas por la mínima diferencia en el sur con el golazo de Yerlin Quiñones. Bueno, el día de mañana, en horario de las 5 de la tarde, a las 17 horas, se volverán a ver las caras de estos dos equipos, esta vez en el Rodrigo Paz Delgado. Este año Aucas no le ha podido ganar a Liga, un empate 0-0 sin goles en el Rodrigo Paz y la derrota de hace algunos días atrás de Aucas 0, Liga 1. Con lo que ha significado para Aucas el tener grandes partidos ante Liga, pero quizás muy pocos nos acordamos de los buenos rendimientos que pudo tener Aucas frente a Liga Deportiva Universitaria, sino más bien lo que uno siempre recuerda es del resultado, es del marcador. Y en el marcador, el elenco oro y grana no ha podido sumar ante Liga, ¿no? Más que un punto de 6 posibles. Veamos cuál es el desarrollo del compromiso para el día de mañana, cuando a partir de las 5 de la tarde, vuelvo a repetir, se vean las caras de estos equipos del mismo patio en el estadio Rodrigo Paz Delgado, ¿no? Me enteraba que la intención era jugar a las 7 de la noche, pero el canal que transmite el partido decidió que se juegue a las 5 de la tarde, ¿no? Que ya se tenía previsto a las 19 horas con la federación y demás la gente de Liga, pero el canal les dijo: hey, hey, un ratito, nosotros somos quienes somos el principal auspicio, quienes inyectamos dinero y quienes deseamos que el partido se juegue por programación y demás a las 5 de la tarde. Y es por ello
que es un horario difícil, un horario incómodo, un horario en el cual muchas personas no pueden asistir porque se encuentran aún en las oficinas, aún en el trabajo, y eso evidentemente siempre es mucho más conflictivo. Pero veamos, ¿no? La semana anterior, el jueves, el Liga Mirasol también se jugó a las 5 de la tarde y llegaron más de 20.000 personas, ¿no? Vamos a ver si para el partido de mañana existe esta misma expectativa. Ya Maite nos podrá dar el valor de las entradas están ya a la venta en el portal de Superticket, y el valor de la más económica, de lo que pude revisar, es decir, el valor de las populares, costará $10, así que esto ya Maite nos va a dar a conocer dentro de un instante nada más. Ya lo saben, entonces, mañana Liga y Aucas, Aucas y Liga, en una nueva edición del Superclásico Capitalino. Tendremos entradas, a ver si hoy, May, podemos dar dos entraditas, me parece, a ver si tenemos la chance de poder calentar ya el clásico del miércoles, un par de ganadores, un par de entraditas, estaría bueno que se puedan ir el día de hoy acá en la primera luz de la red. ¿Cómo participar? Muy fácil, escribiéndonos, nada más dejándonos un mensaje que quieran ir al estadio, para que ya con el sistema que suele trabajar Maite con la computadora, podamos saber y registrar qué personas que nos están escribiendo tienen la gana, el deseo de ir al estadio de Liga Deportiva Universitaria para presenciar este duelo, que además es la finish, ¿no? No existe revancha, es un partido solamente de ida, sin la vuelta, porque el reglamento te indica en Copa Ecuador que recién desde semifinales, recién ahí vas a poder tener claramente el este particular como tal de jugar un ida y vuelta, ¿no? Hasta cuartos de final es únicamente un partido a finish, y al cierre de los 90, si el resultado termina empatado, lo que sí pasa es que tienes que irte a lanzamiento de penales de forma directa, ¿no? Así que bueno, el 099-345-4253, 099-345-4253 está habilitado. Ustedes, amigos y amigas, nos dejan su mensaje. Pichón, Maite, buen día, quiero ir al estadio, algún comentario que ustedes crean oportuno, y nosotros con Maite tomaremos registro para el cierre del programa, tener ya a dos ganadores para el compromiso del día de mañana entre Liga Deportiva Universitaria y el conjunto de Sociedad Deportiva Aucas. Ayer, cambiando de tema, se terminó la fecha número 26, la 26ª jornada de la Liga Ecuavet en el estadio Reina del Cisne de Loja. Bien Libertad, ¿eh?, que le ganó 1-0 al Macará, pero Libertad viene en un momento extraordinario, ¿eh? Hace 6 partidos que no pierde, es más, tiene 5 triunfos y un empate, es decir, 16 puntos de los últimos 18 posibles. El equipo de Juan Pablo Buc ha mostrado tener carácter, tener disciplina y tener a jugadores que quieren trascender en el profesionalismo, ¿no? Elementos que en otro equipo seguramente no te figuran ni en el tema de ser suplente. Y la realidad es que con Buc el Libertad ha cambiado en 180 grados su cara y ha logrado salir primero del hexagonal del descenso y hoy meterse con altas probabilidades en el cuadrangular de buscar un torneo internacional, en este caso la Conmebol Sudamericana del año que viene. La realidad, vuelvo a repetir, es que Libertad goza de un muy buen presente. Ayer con gol de Cherele ganó 1-0 al Macará. Y Macará, que venía golpeado tras la eliminación en la Copa Sudamericana de manos del Santos de Brasil, bueno, ayer
no pudo. Es más, para mí el resultado de 1-0 termina siendo dádivo por todo lo que hizo Libertad en un segundo tiempo donde se cansó de errar goles, ¿ah? Se cansó de errar goles del equipo lojano. Hay una de Hansel Batalla ya casi que sin arquero, que de forma insólita no logró marcar el segundo tanto del compromiso, pero Libertad supo mantener la diferencia, nunca pasó sustos, Macará no fue el equipo de jornadas anteriores y se fue del Reina del Cisne con las manos vacías. Gran triunfo entonces de Libertad. Ya con la MAI vamos a repasar la tabla en este ejercicio que habitualmente hacemos los días martes de saber quiénes son los seis primeros, qué puntos tienen, cómo van a ir a el primer hexagonal. El segundo, que es del pelotón del puesto 7 al puesto 12, cómo están los puntos para el hexagonal, para el cuadrangular de copas, y los últimos 6 para ahí sí el hexagonal del descenso. Así que esto ya lo cuenta Maite para irlo desglosando en lo que ha significado el cierre, vuelvo a repetir, de la jornada 26ª de la Liga Ecuavet, ayer en el Reina del Cisne, con la victoria del conjunto de Libertad 1-0 sobre el elenco del Macará. Estamos a la expectativa de lo que hoy podamos presenciar en el estadio también del Independiente del Valle en Chillo, Gijón. Hoy tenemos noche de Copa Libertadores de América, será a las 19:30 cuando el IDB busque refrendar su buen resultado del último martes en Ibagué, Colombia, frente al Deportes Tolima, y logre el día de hoy el tan anhelado sueño de clasificar a los cuartos de final de la Copa Libertadores. Veamos qué partido lo plantea Papa, qué partido lo busca también el técnico del Deportes Tolima, volviendo a repetirles que en la ida el Independiente del Valle le ganó 1-0 al conjunto colombiano, y hoy la revancha será a partir de las 7:30 en el estadio del Independiente del Valle. De esta manera arrancamos esta programación deportiva. ¿Está ya Dani en el control, en el centro de mando, o está Don David? Así que bueno, o Dani Paredes o David Bustillos en el centro de mando. Les saluda el pichón Andrés Villamarín Espinel, y con Maite Montalvo nos encontramos hasta las 8:00 a.m. en esta programación deportiva de La Primera Luz de la Red. Saludo con Maite, son las 6:50. Querida Maite, bienvenida.

0: amigos y amigas de la red? ¿Cómo les va? Muy buenos días. Bienvenidos en este día martes 25 de agosto. Son las 6 de la mañana con 53 minutos. Qué gusto saludarlos a esta hora, poder compartir una nueva mañana juntos, una mañana súper soleada, al menos acá al norte de la capital. Está el sol ahí que nos quiere pegar de frente, que nos despierta, que nos cobija en esto que viene siendo la recta final del mes de agosto. Se cierra el verano y bueno, con eso los más pequeños van a clases, al menos acá en el régimen cierra, todos listos para seguir con una nueva jornada, con una semana que ya empezó y que queremos que siempre sea positiva para alcanzar esas metas, siempre augurarles los mejores éxitos, que se levanten con esa buena actitud, agradeciendo lo que tenemos hoy, lo que hoy se puede controlar, vivir en ese presente que es tan importante. A veces nos preocupamos tanto por lo que se viene, por lo que no se ha resuelto, o queremos vivir en ese pasado que ya no nos pertenece y que nos ha formado parte de lo que somos el día de hoy. Así que hay que cambiar un poco esa mentalidad. Le invito a que esté también muy concentrado en lo que tiene, agradecido con lo que hay y listo para trabajar por lo que hoy se ha planteado como meta. Así que a darle con todo, que sea un día martes lleno de cosas buenas para ustedes y que si algo cambia, si algo no está en lo que uno planifica, pues que lo sepamos manejar y resolver. Resolver, hacer las cosas que podamos hacerlo siempre de una manera muy buena. Así que le deseamos lo mejor en este día martes. Y bueno, es un martes distinto, es un martes de Copa Libertadores de América. Hoy un equipo ecuatoriano podría inscribir nuevamente su nombre en los cuartos de final de la Copa Libertadores. Independiente del Valle, hoy a partir de las 7:30 de la noche, jugará su partido frente al Deportes Tolima. Ojo que hoy Independiente podría acceder a la segunda ocasión en la que esté en cuartos de final. La única vez que lo hizo en Copa Libertadores fue en aquel año, en el 2016, hace 10 años, donde llegó hasta la final y la perdió frente a Atlético Nacional. Así que hoy Independiente quiere hacer historia, volver a inscribir su nombre entre los 8 mejores de la Copa Libertadores, y tiene una ventaja, ¿no? Del 1-0 que lo logró hace una semana con ese gol de Aaron Rodríguez, la gran asistencia de Emerson Pata y en Colombia, que fue muy importante todo lo que fue el trajín del partido. Y hoy en casa, con un Independiente que en este año viene con una racha histórica, que sigue invicto en los últimos partidos, que no ha perdido ni en Copa en Liga Pro, y también que sigue con esta racha en Copa Libertadores, es importante lo que ha logrado hasta el día de hoy, y bueno, con la expectativa de que sea un momento positivo. Y hoy estaremos desde muy temprano igual los micrófonos de la red acompañando al Independiente del Valle. Así que también les quería decir que a la gente que quiere ir al fútbol, los hinchas del IDB que van creciendo, que son fieles los que acompañan al Independiente del Valle y que quieren estar en una noche de Copa Libertadores, tengo un pase doble también. Así que lo podemos sortear al 099-345-4253, 099-345-4253. Este es nuestro WhatsApp, nuestra línea directa, nuestra forma de comunicación. Nos escriben para que igual se vayan al partido Independiente esta noche. Es un verdadero partidazo para que IDB siga haciendo historia, que sea positivo para nuestro equipo ecuatoriano. Y como ya lo adelantaba Pichón, mañana será el superclásico capitalino por los cuartos de final de la Copa Ecuador, y también sorteamos las dos primeras entradas. Así que ahí nos escriben, ahí de igual forma el mismo número, estamos acá leyendo sus comunicaciones, que nos digan cómo han vivido estas últimas semanas, qué pasará entre Liga y Aucas, un superclásico muy importante, y hoy qué puede llegar a pasar con Independiente del Valle y el Deportes Tolima. Ya repasaremos igual el posible 11 que prepararía Joaquín Papa para el día de hoy, alineaciones probables tanto del IDB como Deportes Tolima, que hoy definirán este último cupo de Libertadores, y así ya poder saber los horarios, cómo se va a jugar también los partidos que tendremos de acá ya en el mes de septiembre para seguir avanzando en las competencias internacionales. Así que hoy nos depara aquello de la Libertadores, de lo del superclásico y los detalles que estaremos compartiendo acá a través de la red. Decirles un dato que ayer igual nos enteramos, que vamos siguiendo nosotros acá lo del fútbol femenino y del mundial femenino que será el próximo año en Brasil 2027. El 11 de diciembre se dará a conocer el fixture oficial, el sorteo de los grupos, que así en el masculino nos llama la atención y queremos saber quiénes se enfrentan con quién, cuál va a ser el grupo de la muerte. La FIFA ya confirmó que será en Brasil, en Río, este sorteo el próximo 11 de diciembre, con grandes figuras del fútbol a nivel internacional. Ecuador está en el repechaje, lo va a jugar entre igual noviembre y diciembre, una fase preliminar. Todavía no se confirma en qué país, en qué lugar se va a jugar este repechaje para Ecuador, pero nuestro país está esperando un cupo en un repechaje que es muy complicado, pero que sigue con opciones, oportunidades de ver si es posible repetir un nuevo mundial femenino para nuestra selección. Eso como un dato curioso, algo extra que lo vamos manejando. Esta semana se va a definir también el campeón de la Superliga Femenina, y en las programaciones de la red les iremos contando detalles de nuestras futbolistas y cómo se preparan para esta fase final. De eso y más iremos conversando, querido Pichón. Voy con la parte final, el pronóstico del tiempo. A ver, me llamó la atención porque hoy estamos con un sol bastante fuerte a esta hora de la mañana. Quito amanece a este instante con 12 grados centígrados. La temperatura máxima el día de hoy será de hasta 19 grados, la mínima de 11 grados centígrados, y desde las 7 de la mañana hasta pasado el mediodía se espera este sol y las nubes. Igual hay las nubes que lo están cobijando al sol a esta hora. Después, sí existe una probabilidad de lluvia de hasta un 20%, a partir de las 2 de la tarde, entre 2 a 4, un poco la temperatura bajará, será un poco más frío, se verán esas nubes negras que acompañan también el paisaje de nuestra ciudad. Y a las 7 de la noche, por ejemplo, la temperatura bajará y será de hasta 14 grados centígrados. Así que, ojo con eso, al menos en la noche no se prevé que llueva. Ah, bueno, allá en el valle igual el clima siempre va siendo distinto, no es igual que acá en el distrito metropolitano de Quito, pero sí se espera que sea una noche con poco viento, pero que sea fría en nuestra capital, sin lluvia, que es importante a los que quieran ir al fútbol esta noche. Así que los vamos a estar leyendo, sorteamos entradas y repasamos lo que fue la fecha 26. Bienvenidos a todos.
1: Un abrazo a nuestra querida compañera Maite Montalvo en este inicio de jornada en martes, acompañándolos hasta las 8 en punto de la mañana. A ver, lo de todos los martes, querida Maite, al cierre de cada fecha. Si hoy terminaba el campeonato, si hoy finalizaba a la fecha 30 la Liga Pro, ¿cómo se juegan los hexagonales y el cuadrangular? Hexagonal número uno con puntos y demás para irlo desglosando. ¿Cómo está conformado el primer hexagonal si el campeonato terminaba?
0: Con Independiente del Valle, el líder absoluto, sumando en 26 partidos 67 puntos más 38 de gol diferencia.
1: No, una grosería.
0: Así es. Aucas sería el segundo con 44 puntos más 4 de gol diferencia. Son 23 puntos entre Independiente y Aucas. El primero y el segundo le sacó 23 unidades del IDB. El tercero sería la Universidad Católica, que tiene 43 puntos más 22 de gol diferencia. Cuarto, Aucas con 42.
1: Aucas fue segundo.
0: Perdón, Macará. Cuarto, Macará con 42. Quinto, Liga con 41 puntos. Y sexto, Barcelona con 39. Ahí están
1: la
0: los seis.
1: La diferencia entre, en este caso, Barcelona y Aucas, que es del Barcelona sexto y Aucas segundo, ¿es de cuántos puntos?
0: De 5 puntos. No, Barcelona tiene tremendo. 39 y Aucas 44.
1: Es de un formato que claramente intenta premiar la regularidad, y que a mí me parece justo después, a mí me parece tan pero tan atractivo desde el segundo hasta el sexto lugar en este primer hexagonal, porque me parece que ni el más pesimista de los directivos tuvo en su cabeza que en estos dos últimos años de Independiente haya sacado una ventaja de puntos que no es normal, porque pasarán los años y uno recordará con el paso del tiempo seguramente a este momento del Independiente del Valle. Uno dirá, ¿te acuerdas del 2026 que Independiente del Valle sacó 20 y tantos puntos por encima del segundo y fue campeón en septiembre? Bueno, no es normal, no es común, no es algo normal que se repita de forma frecuente. Y vamos a ver en lo que significa este desarrollo del torneo cuando Independiente se proclame campeón. Ahora, yo veo el segundo lugar que tiene la UCAS, el tercero que es Católica, están con un punto de diferencia entre Católica y el Aucas, y además Estos dos equipos van a jugar en la siguiente fecha, no esta, sino la fecha de entre semana que viene a ser la fecha 28. Va a ser ese Católica Aucas un partidazo. Le sumas a que después en el cuarto lugar está Macará a 2 puntos del Aucas, a 1 punto de Católica, y que después aparece Liga, que está a 3 puntos del segundo, que es Sociedad Deportiva Aucas, y aparece en el sexto lugar Barcelona, que está a 5 puntos. A mí me parece que ese primer hexagonal, con un título que ya está cerrado para el Independiente del Valle y que será cuestión de tiempo, el segundo lugar que tiene una expectativa tan pero tan grande para el año 2027 y la fase de grupos de Copa Libertadores, va a estar muy parejo, ¿ah? Porque una cosa es para Barcelona o para Liga entrar al primer hexagonal con 15 puntos por debajo del que fuera. Y la verdad es que esto está muy, pero muy competitivo. Si terminaba el campeonato el día de ayer, ya lo ha dicho Maite, Independiente del Valle, Aucas, Católica, Macará, Liga y Barcelona, nos regalarían un primer hexagonal realmente entretenido, con la ilusión de estos equipos de ser Ecuador 2 en la Copa Libertadores del 2027. Dame el segundo cuadrangular, sí, con los puntos para saber qué equipos buscan la Copa Sudamericana.
0: Está en el séptimo lugar, ayer con esa victoria, Libertad, 37 puntos, que está a 2 de Barcelona, que es el sexto, imagínate. Uh-huh. 30 y... A ver, acá, a ver, déjame ver que se actualice esto. Porque acá me salen... Así se ve. 37 puntos, Libertad. Octavo lugar es Leones con 35. Noveno es Mushukruna con 33. Y el décimo es Guayaquil City, también con 33. Mushukruna tiene 33 puntos, menos 2 de gol diferencia. Y Guayaquil City tiene 33, menos 4 de gol diferencia. Ahí están el séptimo, octavo, noveno y décimo, que van por el cuadrangular.
1: El de Libertad, que es séptimo, al décimo, que era el City, dijiste, ¿no, Maite?
0: Sí, el City es el décimo, con 33 ya. Menos 4.
1: ¿Cuántos puntos de distancia tiene el décimo al séptimo?
0: A ver, los puntos de distancia son 4.
1: No, está tremendo, porque además de sí. Libertad, Leones, Mushukruna y Guayaquil City...
0: Están muy pegados.
1: Probablemente no sea ningún equipo con el gancho popular o mediático. Esa es además una realidad. Ahora, si estos equipos están en esa posición por encima de otros, que ya Maite nos dirá que están en el último hexagonal, llámese Deportivo Cuenca, llámese Emelec, hoy esos dos equipos están para pelear la categoría, pero en el segundo pelotón, que es del cuadrangular de clasificación a copas, porque han tenido una gran campaña, Libertad, Leones, Mushukruna y Guayaquil City, pueden buscar un cupo a la Copa Sudamericana. ¿Ah? Ojo con ese detalle, pero me parece que la diferencia es tan pero tan corta entre el séptimo hasta el décimo, sabiendo lo que se puede llegar a emparejar en partidos de cuadrangular. En el pelotón final, en el pelotón de los que irían a la pesadilla del hexagonal del descenso, ¿cómo están los numeritos y cómo están los equipos?
0: Sí, a ver, el Deportivo Cuenca está en la casilla 11, a tan solo un punto del Guayaquil City, tiene 32 puntos, menos 10 de gol diferencia. El Emelec es el que le sigue, también con 32 puntos, también con menos 10. Orense, casilla 13, con 30 puntos. El penúltimo es Técnico Universitario con 26. Aquí está Delfín también con 24 puntos y el último es el Manta con 17 unidades, que es el último, que nadie lo salva, al menos del descenso, así como decimos que Independiente es el líder indiscutible y el que va a alzar el título en este 2026, el Manta sería el que hace rato huele a descenso con 17 puntos, así que ahí están las distancias cortas entre los que quieren no estar en el último y penúltimo lugar, y bueno, entre Técnico y Delfín, que están a 2 puntos de diferencia, para ver quién es el penúltimo.
1: Y creo que el Técnico Universitario desde su directiva ha hecho todo mal y el año pasado con esas decisiones erradas no aprendieron la lección, echaron a Cumbicus cuando era el técnico que intentaba darle orden a la anarquía que es del club, lo echaron faltando 3 fechas y técnico en la realidad descendió. Pero por los incumplimientos institucionales del Club Deportivo El Nacional, Nacional fue el club que cayó a la Serie B del fútbol ecuatoriano y el técnico universitario literalmente se salvó. Hoy está, me parece que la suerte está echada para el Manta, pero después, ¿cuántos puntos hay de diferencia? 2, me dijiste, ¿no? Entre el técnico y el Delfín.
0: Sí, 2 puntos. Técnico Universitario tiene 26 menos 14 y el Delfín tiene 24 menos 11 de gol diferencia.
1: A ver, es Cuenca, Emelec, Delfín, Manta y...
0: Te faltó el Orense. Es Cuenca, Emelec, Orense, técnico, ajá, Delfín, Manta.
1: ¿Y tiene riesgo Orense, Orense, Emelec o el Cuenca o están ya más separados?
0: Están un poco más separados. Por ejemplo, ya el técnico que tiene 26, Orense tiene 30 puntos. Son 4 de diferencia.
1: Que no
0: cuatro.
1: Está tan distante, ¿ah?
0: Y Emelec y Cuenca con el Delfín y el técnico, bueno, tienen 32. Estos son 6 puntos de diferencia.
1: No es mucho, ¿ah?
0: Sí,
1: no
0: está todo pegado, la verdad.
1: Claro.
0: Más bien, el Emelec y el Cuenca están a un punto de estar entre los 10 primeros. Están a un punto del Guayaquil City.
1: Bueno, así está entonces los numeritos del torneo con lo que significa claramente las distintas posiciones y objetivos que cada club tiene trazado a lo largo de estos meses de competencia, de lo que resta también del torneo. Repito, el formato premia la regularidad, hoy no luce vistoso, producto de que hay un super equipo en cuanto a puntos que va a batir todos los récords, pero después del puesto 2 al puesto 6 para el primer hexagonal, hay una diferencia de 5 puntos entre el sexto y el segundo. Buenísimo. Después del segundo cuadrangular hay una diferencia muy, pero muy corta entre los equipos de Libertad, Guayaquil City, la presencia de igual manera en ese segundo cuadrangular, Maite me ayudas, de Muxugurruna y de Leones. Ahí están los 4, que todo está muy parejito. Y para el tema del descenso, repito, exceptuando al Manta, que para mí está salvo un milagro de esos que rara vez pasan, y más aún cuando no se lo acompaña con el talento y con el tema futbolístico, yo lo veo descendido. Pero después, tanto Delfine como el equipo de Lorenzo, el mismo Emelec y el Cuenca están ahí, ¿eh? Y si no empiezan a sumar, se pueden complicar pensando evidentemente en la permanencia. Todos los martes les daremos a conocer acá en la primera luz de la red, al cierre de cada jornada, cómo quedan los numeritos. Bien, para irme a la pausa, querida Maite, cuéntame la próxima fecha, cómo se estará llevando a efecto para cerrar con esta información. ¿Qué partidos tendremos? ¿Desde cuándo comienza la jornada 27 de la Liga Ecuavet?
0: Desde este viernes 28 de agosto, el partido, el primero de la fecha, será el Muxugruna Delfín a las 3:30 de la tarde, un partido muy importante pensando en esa parte baja de la tabla, como este último hexagonal. El segundo partido también será el viernes a las 7 de la noche, Técnico Universitario se mide al Deportivo Cuenca, también otro pensando en los intereses de ambos equipos. El sábado a la 1 de la tarde, este sábado 29 de agosto, Independiente del Valle se mide a la Universidad Católica, en un partido que igual promete varios goles, a la 1 de la tarde. Después, a las 4, Guayaquil City se enfrenta a Liga Deportiva Universitaria el sábado, y la jornada se va a cerrar el 29 de agosto, 7 de la noche, jornada de sábado, Manta Barcelona. El domingo, Aucas Libertad a la 1 de la tarde, Orense Macará a las 3:30 y el Emelec Leones a las 6 de la tarde. Así que tendremos de viernes a domingo la fecha 27. 2 partidos viernes, 3 sábado y 3 partidos del domingo.
1: Porque ya la fecha 28, May, arranca el martes.
0: Así es, el martes, porque tendremos fecha entre semana, ya en septiembre, martes, primero de septiembre, será el desfile técnico universitario a las 4:30, Liga Mushugruna a las 7 de la noche, el martes. El miércoles se tiene el Macaramanta a las 2 de la tarde, Cuenca City 4:30 y el Barcelona Independiente, que va a ser el miércoles 2 de septiembre a las 7 de la noche. Este es de los más atractivos. El Católica Aucas va a ser el jueves 2 de la tarde, uy, ese horario. Leones Orense y Libertad Emelec, que sería la fecha 28 entre martes y jueves de la próxima semana, arrancando el mes de septiembre.
1: Ese partido entre Aucas y Católica del siguiente jueves, la verdad es que es para jugarlo con los dientes apretados, ¿ah? Con esa expectativa de cada club de buscar el segundo lugar de la tabla de posiciones. Bien, de esta manera cerramos este bloque de actualidad y coyuntura a nivel de la Liga Ecuavete, tras el cierre de la fecha 26, para quienes recién se enganchan, ayer a la noche en Loja, Libertad le ganó al Macará por la mínima diferencia. Hagamos una pausa y después de la pausa yo quiero tener mensajitos de cada uno de ustedes, de la gente de Liga, de la gente de Aucas, de cómo imaginamos el partido de esta noche entre el Independiente y Tolima, y lo que sí tenemos son entradas, ¿ah? Hoy se va un pase doble para el duelo entre Independiente del Valle y el equipo de Ibagué, Colombia. Un pase doble para ver a Independiente del Valle. Y hoy que se vayan un par de entraditas, ¿ah? Dos ganadores para el partido de mañana entre Liga y el Aucas. Para que también nos puedan escribir al 099-345-4253. 099-345-4253. Lo que sí les pedimos en el mensaje con lo que ustedes nos quieran decir es: quiero ir a tal partido, porque está claro que somos buena onda, pero no somos adivinos. Entonces, sí nos deberían detallar, quiero ir a Casablanca a ver el clásico, o quiero ir hoy al Valle para ver al Independiente del Valle. Entonces, atentos con ese detalle. Don David o don Dani, hagamos una pausa. Son las 7:12 acá en la primera luz de la red. Ya volvemos en un ratito.
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8:22. Acá seguimos en la primera luz de la red en este día martes 25 de agosto, esperando que todo salga de una manera positiva para cada uno de ustedes. 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

0: momento, 7 de la mañana con 24 minutos. Acá estamos en la primera luz de la red con todo el acontecer del deporte nacional e internacional. Para mañana tenemos un par de entraditas que hoy las vamos a estar dando. Mañana estaremos entregando otras y además tenemos el pase doble para ver a Independiente del Valle. El partido de hoy es 7 o 7:30.
1: 7:30, pichón, 7:30.
0: 19:30, correcto. Sí. Entonces, ojalá y se pueda acercar público. A veces en el Estadio Independiente mucha gente se lo piensa dos veces pensando en la distancia, pero la realidad, si usted tiene la oportunidad de contar con un vehículo propio, es un estadio muy amigable por el tema del parqueadero, ¿no? Uno puede ingresar comprando a la página de Superticket, todo es muy intuitivo para poder adquirir un parqueo. En este caso, uno compra el mismo, que creo cuesta $3, si mi memoria no me falta, $3 me parece que es el precio, y puede ingresar con su vehículo hacia las inmediaciones del estadio del Independiente del Valle. Así que esa es, a mí me parece, una ventaja muy, pero muy grande que tiene el elenco de los Rayados en cuanto a las facilidades que puede llegar a tener su afición deportiva. Y para mañana tenemos un par de entradas para el superclásico capitalino entre Liga Deportiva Universitaria y el Aucas, ¿no? Creo que en este caso el Aucas tiene una revancha pendiente, ¿no? La sangre en el ojo, no mereció perder el domingo de la semana anterior, pero esto uno está claro, lejos deja de decirlo en el funcionamiento, ¿no? Aucas mereció más, pero ¿qué pasó? Lo perdió. Y en los años uno quedará, ¿se acuerdan del gol de ayer? Y bueno, no, nadie se va a acordar que Aucas lo merecía al menos empatar. Y me parece que Aucas llega en un buen momento, ya con sus jugadores nuevos, adaptados cada vez más al sistema y a lo que pretende el entrenador. En esa línea de tres le hacía mucha falta a Aucas un nuevo defensa. Creo que Mateo Burdizo ha entrado bien en el equipo, ahí para jugar con Gustavino y con Santiago Morales en esa línea de tres que le gusta al Beto Araujo. En la mitad de la cancha ha ingresado ya al cambio tanto Carcelena como Brian Oyola, arriba Christopher Zambrano, el que menos participación ha tenido y entró al cambio en el partido, creo que fue con Leones, es el jugador José Miguel Andrade. Pero Aucas tiene un buen equipo, ¿ah? Me parece que Aucas no va a ser una perita dulce para Liga. Es más, en este otro torneo, claramente, la Copa Ecuador. Pero desde la creación de Liga Pro, desde el 19 para acá, Aucas ha ganado más de lo que ha perdido ante Liga en el historial de Liga Pro. No me meto en el historial global donde Liga le saca una superioridad muy marcada. Así que es un partido parejito. Yo no me atrevo a decir quién es favorito mañana, Maite. No sé tú si no lo consideras a Liga favorito. Creo que es un partido de fuerzas muy, pero muy pareja. Si termina empatado, pum, penales.
1: Sí, y tal cual como pasó en la última vez que se vieron también por Copa Ecuador, que fue en el 2019, uh-huh, un 18 de septiembre, cuando Liga y Aucas terminaron igualados a ceros y Liga ganó en penales 4-2, que es de sus últimos registros en Copa Ecuador, que se enfrentaron también por esta instancia de cuartos de final, y bueno, ahí en cambio Liga salió vencedor en penales, así que no sería extraño si eso llegara a pasar en este 2026. Tal cual, mira, los últimos antecedentes, como lo estamos repasando, han sido 1-1 en el 2023 en Casablanca, 2-1 victoria de Aucas en el 2024, 3-1 que ganó en el 2025 Liga, y en el 2026 que igualaron a cero, sin goles. Yo la verdad que le tengo mucho respeto y bueno, y todo el honor a lo que ha hecho el Beto Araujo durante este 2026 con un equipo que se vio muy limitado, con lo que ha potenciado a ciertos jugadores, con los refuerzos que llegaron en esta recta final del año. ¿Cómo ha sido esta novela para Aucas para reestructurarse mejor y al mismo tiempo tener un gran estratega que ha hecho que funcione el equipo con una idea muy clara con lo que tiene? Y Liga, que viene en alza con Gustavo Álvarez, sí hay un cambio en la en lo que hemos visto también del equipo, todos los buenos resultados, la clasificación a cuartos de final de la Copa Libertadores, que es algo muy importante. Así que vienen dos equipos, como sabemos, en la Copa Ecuador. Lo lindo de esto es que es a 90 minutos, es al partido que tengas, con lo que tengas que resolver. Si es que va igualado, nos vamos a los penales. Así que para mí es un duelo cerrado. No creo que hay alguien que le saque más distancia el uno que el otro. Después, si uno mira en la tabla de la Copa de la Liga Pro, tú dirás, Aucas viene mejor que Liga. Liga, en cambio, está peleando ahí por acercarse al Aucas y tener una mejor posición en la tabla y estar en ese segundo puesto. Así que son distancias mínimas que podrían sacarse el uno con el otro. Leo mensajes, Pichón, que la gente igual se conecta. Tenemos el sorteo de las entradas, que ustedes no se lo pueden perder, al igual a los que quieran ir al partido del Independiente del Valle. ¿Qué nos dicen? Amigos de la red, buenos días, bendiciones para May Pichón, para el Domi, que dice que se ha ido a otro horario, que prefiere estar más tarde. Dice, soy feliz. Fernando Jara.
0: El hombre está feliz en jornadas deportivas.
1: Que no debe estar escuchando porque ya se vienen a las 8 de la mañana jornadas. Nos dicen, quiero participar para ver Independiente del Valle, que se acaban ya las vacaciones, se me cuidan mucho, buen día para todos. Amigos, a los años que puedo escucharlos, ¿qué se sabe de, dice, de Paisa Liga? Uy, ese rumor. Un abrazo para todos, queridos amigos. Javi Musso, que nos escribe desde Brasil y que nos dice ese rumor.
0: Mi pana Javi Musso, ya nos veremos, Dios mediante, en territorio paulista en un par de semanas, el club que es dueño de su pase, el Chelsea, está buscando una alternativa en Turquía de lo que se sabía de Kendry Páez. La realidad es que Kendry tiene un mercado que se le ha ido cerrando producto de sus decisiones que no han sido cercanas al fútbol, sino más bien lejanas al deporte. Y en River no le fue bien, en el Estrasburgo, cuando le iba muy bien, factores extradeportivos lo terminaron sacando, y en el Chelsea hoy nadie lo quiere, ¿no? Y el Chelsea, que es dueño de su pase, está buscando una liga menor de Europa para poder cederlo, porque en este momento ni de locos entra al primer equipo. Así que es una situación engorrosa de Kendry Páez, nada que ver con Liga, respondiéndolo a Javier.
1: Más mensajes que los vamos leyendo acá a través de la red. Veamos en qué termina, ¿no? Lo de Kendry Páez, que le buscan equipo. Acá nos escriben, a ver, voy a actualizarlo. Amigos de la red, buen día, soy de nuevo Pablo Vallas. Quisiera participar por las entradas, Liga gana 2-0. Son geniales, fiel oyente de su programa. Qué alegría escucharlos, un saludo cordial. Mañana pienso que el profe Álvarez podrá contar con la mayoría de jugadores titulares y Liga podrá ganar esta llave, que es durísima, frente al Aucas. Excelente programa, quiero participar para ver al Independiente del Valle. Cristian Pineda, ¿qué novedades hay en el IDD, el posible 11? Ya les contamos. Y acá nos dicen, buenos días, amigos de la red, el mejor programa deportivo, soy hincha del Aucas. Por favor, deseo participar para el sorteo de entradas, el partido mañana, Liga frente al Aucas por la Copa Ecuador. Que tengan un lindo día, queridos amigos, quienes conforman la primera luz de la red, que pasen un gran día. Mi Liga gana mañana 1-0, quisiera que me anoten Víctor Falcón desde Cayambe. Acá también por las entradas del Independiente, Luis Armando Caiza, que quiere irse. Quiero ir hoy a Chillo Gijón, Independiente frente al Tolima. Ayúdeme con las entradas, saludos y felicitaciones para todos. Buenos días, Galo Romero, son los mejores y quiero participar por las entradas de Liga, que gana 2-1. Aguante la U. Así tenemos más mensajes, hinchas del Independiente, los hinchas también de Liga y de Aucas que quieren participar. 099-345-4253. 099-345-4253, nuestro WhatsApp, nuestra línea directa, gracias a la gente que nos sigue escribiendo y que quieren irse hoy al Valle, a Chillo Gijón. También los caminos nos conducen hasta allá para ver si es que hace historia otra vez Independiente, la segunda vez que podría ir a cuartos de final de Libertadores. Sabes que hoy en el noticiero al día, Pichón, que lo escuchábamos, escuchaba esa primera victoria, ¿no?, de Independiente en Libertadores, que era frente al Botafogo, con gol de Junior Sornosa. Escuchaba el relato del gol, la emoción en ese momento que comentaba aquí en la red el Andy Larriba y cómo describía ese momento histórico para Independiente y que le ganaba a nada más y nada menos que un equipo brasileño con gol de alguien que sigue en la plantilla del Independiente y que sigue siendo determinante, Junior Sornosa.
0: Que para muchos es el jugador más importante de todos los tiempos del Independiente del Valle, ¿no? Uno ahí quizás puede entrar en discusiones si Sornosa es el máximo ídolo de este equipo, o si Richard Schunke, o si Cristian Pellerano, ¿no? Me parece que Esos tres son los jugadores más representativos de la historia del Independiente del Valle, ¿no? Además, Schunke es el único jugador que tiene todos los títulos, ¿verdad? Absolutamente todos los títulos, desde el de Asunción en el 2019 hasta el último que levantó por Liga Pro. Ahora estará por levantar un nuevo trofeo y creo que él, Junior Sornosa, por lo que significa, mira ese tanto que escuchábamos en el gol del recuerdo hace un instante en el noticiero, Sornosa jugaba y hoy sigue jugando y hoy sigue siendo el 10 y hoy sigue siendo un jugador diferencial, por lo cual de seguro entra también en esta distinción. Y súmalo a Pellerano, a Cristian, que en su momento fue el líder, el referente, el capitán dentro y fuera de la cancha. Así que son los tres máximos ídolos de un club nuevo, de un club que está formando sus propios caminos en este presente exitoso que atraviesa el Independiente del Valle en el ámbito nacional y de seguro que en el balompié internacional querrá meterse entre los 8 mejores del continente. Así que bueno, eso en cuanto al Independiente del Valle, que hoy, May, ¿tiene novedades para el partido? No sé, ¿algún lesionado, suspendido? ¿Cuál sería el 11 del equipo negreazul? ¿Presentaría algún cambio o más o menos sería el equipo que juegue o que jugó, perdón, en Ibagué la semana anterior?
1: Sí, que sería más o menos lo que vimos hace una semana con Aldair Quintana en el arco, en defensa con Daikol Romero, Mateo Carabajal, Richard Schunke y Layan Loor, en mitad de campo con Jordi Alcibar, Hugo Quintana, Junior Sornosa y adelante Aarón Rodríguez, Emerson Pata y Carlos Charlie González, que sería el equipo de Joaquín Papa, que no presenta mayores novedades para esta noche y con expectativa que pueda lograr reafirmar esa ventaja que es mínima, que la llave está abierta, son 90 minutos todavía por jugar, pero con expectativa de que Independiente en su casa haga siempre su fortín y pueda estar en la llave donde esperaría Flamengo, por Independiente o por Deportes Tolima. Así está.
0: Si es que es de Flamengo, si es que es Independiente del Valle Flamengo, la serie arranca en Ecuador y se cierra en Río de Janeiro. Así es el compromiso con el Tolima, la serie arranca en Tolima y se cierra en el Maracaná. Así está establecido por parte de la organización. Bueno, a propósito de este tema de Conmebol y demás, yo me imagino que se está esperando que Independiente del Valle juegue su partido, clasifique sea el IDB o sea Tolima, y mañana en la Copa Sudamericana hay un partido entre River y el Independiente Santa Fe de Pablo Repeto. Entonces, una vez que finalice, me parece, esto es una intuición mía, el partido de hoy y el partido de mañana, recién Conmebol sacará a la luz los días, las horas para los partidos de cuartos de final de los dos torneos. Hay un tema que además a mí me parece importante el poderlo contar y esto lo vamos a averiguar, pero el partido entre Liga y Palmeiras que se puede desarrollar sea el 8, el 9 o el 10 de septiembre en Sao Paulo, hay un tema que yo no lo tenía previsto, que la banda Maroon 5, Maite, va a tocar en el estadio del Palmeiras. Lo que no estoy seguro es la fecha y entonces es justo en esa semana. Exacto, juega de local con Liga el 9 de septiembre, pero el 8 de septiembre hay el concierto de Maroon 5 en la cancha de Palmeiras.
1: Septiembre, en el Allianz Park, el 8 de septiembre de 2026, Maroon 5, de hecho va a venir también Ecuador, Maroon 5.
0: Hay un festival, creo, en el Bicentenario, ¿no?
1: Y va a venir a Ecuador y mira, en Brasil va a tener 4 conciertos. Estará en Río Preto el 6 de septiembre, el 8 de
0: septiembre. En Río Preto, donde estuvimos hace poco.
1: Ajá, el 10 de septiembre en Salvador y el 12 si era en Río de Janeiro en el festival Rock in Rio, que es muy famoso. Pero claro. Sí, de hecho, en el Allianz Park se presenta Maroon 5, es verdad.
0: Ahora, si el partido es el 8 de septiembre, si el concierto es 9. El 8 de septiembre, ¿cuándo es el concierto?
1: El 8, pero el 9 es, o sea, del 9 al 16 es la ventana para jugar los cuartos, ¿no? Uh-huh.
0: Que son las fechas tentativas. En el caso de ida es del 9 o el 10, vendría a ser el 8, imposible.
1: Sí, el 10, ahora, te decía que es del 9 al 16 entre ida y vuelta.
0: Conmebol, lo que sí pasa es que tiene, por reglamento, tiene el hecho de que el estadio debe estar con 48 horas, me parece, de antelación libre para el protocolo Conmebol, auspiciantes, banners, el colocar zona VIP y todos esos detalles con los auspiciantes. Entonces, la verdad es que creería que el partido se debería jugar el 10, entonces, el jueves. Esto, repito, muchos comen ansias en este momento, decir, se debe jugar el 9, o si es que no hay tiempo, tiene que Palmeiras cambiar de localía. No creo, lo dudo. Además, los brasileños manejan absolutamente todo que tenga que ver con Conmebol, pero sí es una noticia que el 8 en el estadio del Palmeiras, del 8 de septiembre, martes, se presenta Maroon 5 en Sao Paulo, en el estadio del Verdão, por lo cual hasta el desmontaje de todo y demás debería sacar todos estos detalles del tema musical en el evento de la organización y liberar el estadio esa misma noche, en la madrugada. No creo que el 9 lo jueguen, vamos a ver, será el 10 y dudo mucho que también se cambie la localía. Entonces, ese tema hay que esperar. No creo que hoy, sino me parece que recién en la mañana del jueves o en la noche del miércoles, recién Conmebol dará a conocer los días y las horas de la Copa Libertadores, que es la que nos interesa actualmente a los ecuatorianos, porque Liga está en cuartos y porque Independiente puede meterse en cuartos de final. Pero hay que esperar para saber la fecha. Me parece, esto es algo de intuición, que Liga quizás juegue el día jueves, Maite, si el concierto es del martes, aunque yo recuerdo que Conmebol siempre pide 48 horas antes de que esté libre los estadios.
1: Sí, sin duda, sí, eso es este protocolo, porque tiene que estar 2 días antes, igual el día previo del partido, es todo lo que se hace con los protocolos de revisión, que la cancha esté de buena forma, así que es un dato para nada no menor, así como acá también nosotros hablamos de que el Estadio Olímpico Atahualpa también tiene su propia agenda de conciertos, de algunos partidos que han tenido que jugarse en otros estadios, porque esto ya está programado, así que veamos, hoy que oficialmente se cierre, ya cuál va a ser el último clasificado a cuartos de final, sea Independiente, sea Tolima, y con eso confirmar las fechas. Al menos esto que ha estado muy pegadito con lo que podrá ser el primer partido, porque Liga va a jugar primero en Brasil y cerrará en el Estadio Rodrigo Paz Delgado. Pero este movimiento, uno dirá, debería ser el 10 de septiembre que Liga juegue en Brasil y después la vuelta una semana después. Entonces así debería estar. Así que bueno, ahí está ese dato también de los conciertos en todo el mundo que nos cambia la planificación futbolística, al menos cuando sabes que los equipos van avanzando en diferentes etapas de los torneos internacionales. Tengo más mensajes, Pichón, nos últimos para hacer nuestra siguiente pausa. Sorteamos en un pase doble para que se vayan hoy al Independiente del Valle a ver quién es el último clasificado a los cuartos de final, y de igual forma, desde ya el terreno para que mañana ustedes vayan al estadio de Liga Deportiva Universitaria. De hecho, acá tenía rápido el dato de la venta de entradas, que ya está activa, de Liga Aucas. En línea, la general cuesta $10, la tribuna oriental $12, tribuna occidental $14 y el palco $25. Venta de precios que les digo que si ustedes compran en línea. Si ustedes son liguistas Black, la entrada ya está incluida. Si son liguistas Gold y Silver, hay un 15% de descuento para quienes fueron al partido de Liga Emelec y tienen su boleto, y con un 10% también. Venta física será desde el día miércoles 26 de agosto en la boletería central y norte desde el mediodía, pueden comprarlo físicamente desde mañana. Y venta física hinchada visitante para los hinchas de Aucas desde hoy, que es martes 25 de agosto, en la boletería del Estadio Gonzalo Pozo, desde la 1 de la tarde hasta las 6 de la tarde, pueden comprar de manera física los hinchas de Aucas en su estadio para mañana ir al Rodrigo Paz. Así que hoy de 1 a 6 de la tarde, venta física para hinchas visitantes, y la localidad habilitada para los hinchas de Aucas es la General Sur alta que lo pueden tener ahora los hinchas de Aucas y los de Liga, que pueden desde ya comenzar a comprar su boleto para mañana estar en el estadio. Últimos mensajes. Isabel nos dice: con toda la confianza Liga va a pasar, quiero inscribirme para las entradas. Blanca Alcócer quiere irse hoy al estadio de Independiente del Valle. Ángel Suárez: deseo ir para el sorteo y ver a Liga mañana. Buenos días, amigos, quiero participar para ver a Liga Aucas. Soy Daniel Vera. Hola, amigos, soy Nicole Cañas, quiero ganarme las entradas, fan del querido Mata Gigantes, hoy ver al Independiente del Valle. Y acá nos dicen: May Pichón, porfa, quiero participar por las entradas de Liga Aucas, siempre escucho su programa desde el Carchi. Fuerte abrazo a nuestro querido amigo desde todo el país que nos escriben y nos escuchan.
0: Bien, un abrazo grande hasta bien al norte del país, ¿no? Allá en la provincia del Carchi. No sé si está el hombre en Tulcana. Me imagino que mucho frío, pero ahí nos está escuchando iniciando su jornada de trabajo. Para irnos a la pausa, la noticia el día de ayer en horas de la tarde fue el retorno, o será pues el retorno, de Damián Rodrigo, el Quito Díaz, a Barcelona. El último baile del Quito Díaz en la institución del cual es ídolo, vuelve el último ídolo del ídolo a jugar en este año. Se habla que Díaz hoy se irá al entrenamiento del Guayaquil City, que acordaron ya con las partes, se desvincula, pero hoy se despedirá de quienes fueron sus compañeros a lo largo de estos 9 meses, más o menos, a lo largo de todo este camino del 2026. El día de mañana estará ya presentándose con Barcelona. Además, contaba mi buen amigo Juan Francisco Rueda en la ciudad de Guayaquil que ya Barcelona ayer lo inscribió a Díaz como su jugador, porque hasta el día de ayer se podía inscribir futbolistas en el tema del libro de pases que se cerró a propósito el día de ayer. Pero hay una arista en este caso: que se cierre el libro de pases, sí, pero que jugadores que se encuentren libres tienen 15 días más para poder ser inscritos. Este es el caso, por ejemplo, de Titi Rodríguez. Titi Rodríguez es nuevo jugador de Liga, será anunciado una vez llegue al país, una vez estampen la firma con el empresario y demás, y de ahí será anunciado como el nuevo enlace de Liga Deportiva Universitaria. Muchos dirán: ah, pero no inscribieron. Desconozco si ya está inscrito. Ahora, si es que ayer ya se cerró el libro de pases y no está inscrito, él, al ser un agente libre, un jugador que llega libre desde el fútbol mexicano, desde Querétaro, tiene la oportunidad de tener una ventana de 15 días más para poder tener la inscripción. Así que eso en cuanto al tema informativo. Díaz vuelve a Barcelona, ya ha sido inscrito como nuevo futbolista de Barcelona y tiene el contrato para hasta diciembre del 2027, es decir, un año y medio más de contrato. Y además, a Díaz se le adeuda más de 2 millones de dólares de todos estos años que no logró cobrar o que tuvo inconvenientes con varias directivas de Barcelona. Y me parece que la directiva de Miguel Montalvo han llegado a un acuerdo para que cuando él se desvincule de Barcelona siga cobrando por al menos 5 años más. Imagínate cómo la deuda la tienen que renegociar, pero a Díaz Barcelona le debe más de 2 millones de dólares y lo van a seguir pagando una vez termine su contrato en el 2027. Está claro que además Díaz no es que va a ganar lo que antes ganaba ahora, y la idea es, ya con la salida de la anterior directiva de Antonio Álvarez, que no tenía un buen feeling con Díaz, ahora Díaz, con este nuevo directorio, busca retirarse en el club que lo tiene como ídolo. Hacemos una pausa, son las 7:48. Ustedes tienen un par de minutos más en esta pausa para escribirnos si quieren ir hoy al Valle de los Sueños para el Independiente Tolima, o si quieren ir mañana, dos ganadores, una entradita para el Liga frente al Aucas. Hacemos una pausa. Esto es La Primera Luz de la Red. Volvemos en el bloque final.
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5: Le informa la hora. 7:51.
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8: Cuarta etapa de la Vuelta a España 2026 se corre el martes 25 de agosto en Andorra la Vella por 105 kilómetros de alta montaña. Recorrido ultra corto y sumamente explosivo dentro del territorio andorrano. A pesar de su corta distancia, el perfil es de alta montaña pura con 4 puertos puntuables encadenados que se suceden a un ritmo trepidante. Al no dar margen de respiro, restará trascendencia a los sprints intermedios clásicos. Los favoritos a la clasificación general deberán responder en primera persona durante las duras rampas, provocando los primeros cambios drásticos en el maillot rojo.
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0: 7 de la mañana con 54 minutos. Estamos en la recta final de este día martes 25 de agosto en la primera luz de la red. 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
2: Los últimos mensajitos en estos 4 minutos que nos restan de programa, querida Maye. Hoy el duelo a las 7:30 de la noche entre el IDB y el Tolima, partido de octavos de final, vuelta de la Copa Libertadores de América, y mañana cuartos de final, partido a finish en Casablanca entre Liga y el Aucas. Tenemos entraditas, como siempre, con el agradecimiento a los clubes y sobre todo con ustedes que están al pendiente de nuestros contenidos, y es por ello que en este programa, que busca tener la cercanía con el oyente, podemos tener entradas, novedades y demás.
0: Nos dice, buenos días, queridos, inscríbanme, por favor, para las entradas de Liga. Iván Galarza también nos ha enviado un mensaje, dice, siempre escuchándolos desde la oficina, con el apoyo hoy para Independiente, que esperamos clasifique, y así tener dos equipos ecuatorianos entre los 8 mejores clubes de Sudamérica. Por eso sí, siempre apúntenme, mañana quiero ir al estadio de Liga. Beto Rubio, que nos escribe este mensaje, fuerte abrazo para él, también para Gabriel Aragón, que nos está escribiendo que quiere participar para ver mañana a Liga Deportiva Universitaria. Hola para todos. Fuerte abrazo. Roberto Lascano dice que Liga va a ganar 2-1. Y acá nos envían una fotografía y nos dicen, amigos de la Primera Luz, un gran saludo desde la fría ciudad de Machachi. Me gustaría ir a alentar a Liga el miércoles en el Superclásico. Un fuerte abrazo. Les saluda Darío Pérez, a full sintonía con la red. Gracias por acompañarnos y alegrarnos el día. Ya tenemos todos los mensajes, están participando. Nos hemos quedado con varios sin leerlos al aire, pero ya estamos con el sistema aleatorio para decirles. Bien. Hoy el pase doble, un ganador que se lleva dos entradas para Independiente, y cada uno con un pase individual, dos ganadores de una vez de Liga Aucas.
2: Muy bien, Maite, correcto, y gracias a todas las personas que han interactuado junto a nosotros en esta programación matutina en la Primera Luz de la red. Hoy, ya lo saben, desde las 7:00 p.m, terminada la barra de la tribuna, estará Juan José Lazo con todo el equipo. ¿Con quién estás además del Juanjo, May?
0: Con Marco Fuentes.
2: Ah, con
0: Juan José, Marco, Fuentes. Y ahí estaremos.
2: Bien, estarás con Marco Fernando entonces en el Valle de los Sueños para lo que va a significar este partido que arranca a las 19:30 p.m. La invitación para que nos acompañen a lo largo de toda la programación de la red. Hoy, al mediodía, en la red central, tendremos invitados del Mundo Liga en el tema electoral, porque la campaña termina el día de mañana. Hay una sola lista que la encabeza el doctor Isaac Álvarez Granda, que busca la reelección con su nuevo directorio, y hoy precisamente vamos a referirnos a aquello. No ha existido otro grupo de socios en Liga que desee contar con el apoyo de los socios para buscar ser la contraparte del actual directorio, y es por ello que el doctor Isaac Álvarez será reelegido para los próximos 4 años. Es por ello que hoy en la red central toparemos de este tema que a mí me parece importante en Liga Deportiva Universitaria, y nos acompañarán un par de integrantes del nuevo directorio de Liga Deportiva Universitaria. Eso será en audio y en video en las redes de la red central, con la red YouTube, con Estudio Fútbol y demás. Así que al mediodía tenemos esta programación especial. Nos empezamos a despedir, o de mi parte me despido con nuestros compañeros en el centro de mando, para que Maite Montalvo, con los ganadores de las entradas, dos de Liga y el pase doble para Independiente, puedan ir al estadio hoy y mañana. Mañana tendremos entraditas más para el duelo entre Liga y el Aucas. Maite, tú despides la programación, siempre es un gusto, un abrazo y buenos días.
0: Un buen día para ti, Pichón, para toda la gente que está junto a nosotros. Y los ganadores, gracias por escribirnos. Se lleva hoy para irse al Independiente del Valle Andrés Dávila, el ganador, para llevarse el pase y estar hoy en los cuartos, viéndose, es que Independiente va a los cuartos de final. Y después, los ganadores de una vez de liga que comienzan a listarse para mañana ir al Rodrigo Paz Delgado, cada uno con una entrada, Alex García y Sofía Pérez, que está junto a nosotros, que escribieron acá a nuestro WhatsApp. Gracias por acompañarnos. Un buen día. Se viene jornada deportivas y bueno, a disfrutar que tendremos días de fútbol aquí en la red. Buen día para todos.
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5: El Al-Qadsiyah de Arabia Saudita presentó como nuevo refuerzo a la delantera internacional española Esther González, quien llega al club con un vínculo hasta 2027, con una opción a otra temporada más, luego de haber rescindido su contrato con el Gotham de los Estados Unidos debido a asuntos personales. La delantera granadina llegó al Gotham Football Club en 2023 y no tardó en convertirse en una pieza clave de uno de los periodos más exitosos en la historia del cuadro neoyorquino. Desde su llegada a la Liga de los Estados Unidos, González fue una de las grandes protagonistas en el éxito de su equipo, que conquistó dos ligas nacionales, Women's Soccer, 2023 y 2025, una Copa de Campeonas de la CONCACAF en 2025 y la Challenge Cup de 2026. Este movimiento del Al-Qadsiyah llega pocas semanas después de que el Gotham anunciara el pasado 27 de julio la rescisión de mutuo acuerdo del contrato de la española. El club de los Estados Unidos explicó en ese momento que la futbolista se apartaba temporalmente del fútbol para atender asuntos personales en su país.
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0: Amigos y amigas de la red, ¿cómo les va? Bienvenidos, bienvenidas, buenos días a Jornadas Deportivas. Les saluda Domingo Valencia, qué gusto acompañarles a esta hora aquí en la 102.1 FM de la red. Hoy es un día especial porque es noche de Copa Libertadores de América. El campeón ecuatoriano, el Independiente del Valle, buscará certificar su clasificación a los cuartos de final del torneo de clubes más importante de Sudamérica. La semana pasada le ganó al Deportes Tolima 1-0. Pero el fin de semana remontó un partido complicado en Ibarra frente a Leones y por supuesto buscará meterse entre los 8 mejores, algo que no lo logra desde esa gran campaña del 2016 en este torneo. Por supuesto, está cerca de coronarse campeón de nuestra Liga Ecuavet. Ayer a la noche Libertad le ganó 1-0 al Macará. Esto hizo que la diferencia con el segundo, que ahora es Sociedad Deportiva Aucas, se quede en 23 puntos. Si uno hace los cálculos, seguramente entre segunda y tercera fecha puede coronarse campeón el Independiente del Valle. Segunda o tercera fecha, hablo del hexagonal de campeonato. Así todo esto, vamos a ir en esta edición de Jornadas Deportivas. Hoy también tenemos vuelta a España. Se va a correr en realidad la tercera etapa o cuarta etapa. Me voy rápidamente hasta Andorra, hasta Europa, ahí entre Francia y España, para saludar con el Pato Javier Díaz para que nos cuente si efectivamente será la tercera o la cuarta etapa, teniendo en cuenta que ayer la jornada se canceló por la granizada que cayó a falta de 15 kilómetros para el cierre de meta. Pato Javier, ¿cómo te va? Buenos días acá en Ecuador, buenas tardes para ti, bienvenido a Jornadas Deportivas.
1: Hola, Domín, ¿qué tal, amigos y amigas? ¿Cómo están? Muy buenas tardes para mí, en efecto, porque ya son las 3:09 PM. Estamos en la ciudad de Andorra la Bella, o la Vela. No se habla el español puro, es un catalán andorreño, no sé, ya voy a averiguar bien cuál es el dialecto que, por decirlo así, se habla por acá. Obviamente que la gente habla español, eso sí, no hay ningún problema, pero bueno, estamos aquí en este pequeño país. Es un país, tiene 80.000 habitantes, y es del tamaño que será del cantón Quito, ¿no? Es una cosa realmente muy pequeña, pero muy, muy bella en cuanto a paisaje, ¿no? Hemos podido recorrer, para llegar acá, un poco de sus principales calles y ciudades o pueblitos. Muy organizado todo, muy pulcro, muy limpio. Y después del paisaje este de los Pirineos, ¿no? Hagan de cuenta, ahorita estoy en un lugar que geográficamente sería medio parecido a Baños, o tal vez a Baeza. ¿A qué me refiero? A que tiene montaña por la derecha, montaña por la izquierda, montaña adelante, montaña atrás, por todo el año montaña, y es una especie como de un pequeño cañón, ¿no es cierto? Ni si no llega a ser un valle, o tal vez sí, porque cruza un río en la mitad, pero muy chiquito, es decir, entre la distancia de una montaña a la otra, más o menos la distancia que hay entre el Panecillo y el Pichincha, ¿no? O sea, no termina de ser como lo que tenemos en Quito, en la parte de la Carolina, por ejemplo, que es un poquito más ancho, ¿no? Este es un poco más estrecho, por eso decía una cosa como Baños, pero más grande, ¿no? O sea, es decir, más extenso, la parte de Baños es más bien pequeña, pero hagamos de cuenta que Baños multiplicado por no sé cuántas veces a lo largo, pero no a lo ancho. Lo ancho, muy cortito, y además, igual que en Baños, con montañas que son muy verticales, ¿no? Es decir, que están, la colina está quisito, es decir, uno está al pie de la montaña y verticalmente tal vez habrá lo que hay en la subida al Ilaló, o tal vez un poco menos, sino así como el Ilaló, pero bien vertical, no vertical, pero bien parado, ¿no? Mucha pendiente, casi en algunos lugares incluso como precipicios. Lindísimo. Acá viven varios ciclistas. Estábamos hablando por qué. Uno, la preparación de altura. No sé si Domi me puedes dar una mano, porque me acabo de enterar que Andorra es la ciudad capital más alta en cuanto a metros sobre el nivel del mar en Europa. Y eso quería ver qué altura tiene Andorra, pero yo creo que estaremos en menos de 2,000 casi seguro. En menos de 2,000 casi seguro, pero te pido esa asistencia, por favor, a ver si me puedes dar esa mano, revisando cuántos metros sobre el nivel del...
0: 1,022 metros sobre el nivel del mar media. La altitud media, un poquito más de 1,000 metros sobre el nivel del mar.
1: Y ponle Andorra la Bella, con B chica.
0: Sí, dame un segundo.
1: Andorra la Bella, que es la ciudad. Porque sí, claro, es el promedio de tal vez del país, pero Andorra la Bella, con B chica y doble L. Y perdóname que te doble del R, pero claro, uno primero Bella siempre le pone con B, pero ya vemos que dependiendo de los idiomas puede cambiar. Además, creo que este no es un Andorra de belleza, no es una Andorra la de beautiful, no, sino Andorra de Bella, la vieja.
0: Sí, ¿no? Sí, una altitud media de 1,022 metros sobre el nivel del mar tengo por acá.
1: Ya. O sea, imagínense, estamos a 1,000 metros sobre el nivel del mar. No sé qué ciudad está en Ecuador a 1,000 metros. No sé, creo que Tandapi está más alto incluso. Ayuriquín tal vez está por ahí bordeando los 1,000. Esa es la altura que tiene acá, entonces, pero bueno. Es de todas maneras ciudad de altura, es capital de país, tiene todas las facilidades, tiene todas las comodidades, tiene también muy buenas condiciones de impuestos. Los impuestos acá, me decían, son muy, pero muy... favorables para quienes viven por acá, y luego una altísima calidad de vida, aunque costosa. Digamos que a nivel de las capitales europeas, o de algunas capitales europeas, entonces me decían, sí, más o menos como Barcelona, pero seguramente no como París, seguramente no como Viena, como otras ciudades son más caras, es decir, pero una alta calidad de vida. Y claro, muy pocas personas, 80,000 habitantes sin Andorra. Con este antecedente, con esta pequeña introducción, compañeros, amigos, amigas, les contamos que acá se corre en las calles y carreteras de alrededor de Andorra la Bella, se corre la cuarta etapa, Domínguez. Esa tu pregunta es la cuarta etapa. La tercera se mantiene como tal, pero aparecerá como cancelada, como que no se hubiera corrido. Y de hecho así se largó hoy, con los mismos tiempos con los que terminamos anteayer en Monasca. Con esos tiempos partió la etapa del día de hoy, no hubo podio, no hubo ganador de etapa, no hubo nada. Es decir, es como que si ayer la lluvia se fue llevando todo, inclusive si ayer eran 160, los 150 kilómetros se habían corrido. Y claro, para nosotros no hay ningún problema, y en general para la mayoría de ciclistas no hay mayor inconveniente, porque van a terminar igual... o incluso mejor de lo que habían terminado ayer, porque algunos ciclistas iban a perder tiempo en la subida, sobre todo los velocistas, así que ellos, por ejemplo, salieron beneficiados. Carapaz, Roglic y los principales ciclistas del pelotón no les iba ni les venía, es decir, más o menos iban a terminar parecido. Incluso Tadej Pogačar podía haber intentado la victoria de la etapa, pero sigue siendo el líder de la clasificación general. De quienes sí me dio mucha pena es de quienes estaban en escapada buscando los puertos de montaña, y había uno de primera categoría y uno de segunda, y la etapa. Y ellos sí se quedaron con las ganas y con el esfuerzo hecho. A ellos sí les van a decir, no, ayer no hubo la etapa, ¿cómo que no? Y este dolor de piernas con el que me levanté, ¿qué creen que es? De gratis. Así que fue una situación un tanto peculiar, no única, porque sí ha pasado previamente en la historia del ciclismo, pero sí fue peculiar. Y por supuesto también una, en este caso para nosotros, una experiencia entre aterradora y anecdótica, ¿no? Porque la verdad es que se nos vino el cielo encima con aguacero, con tormenta eléctrica, con granizo. Y después estaba la incertidumbre de, a ver, ¿a qué hora salgo para mojarme el menor tiempo posible? Porque no iba a ser cuánto salgo a mojarme lo menos posible, ¿no? El menor tiempo posible. Tengo que admitir que sentía un cierto alivio cuando dijeron la etapa está cancelada, los ciclistas ya no suben. Y fue como un, ay, me salvé. Teníamos nuestra ropa prevista para mojarnos. Siempre venimos con esa previsión de que en alguna etapa puede pasar, pero no es lo más cómodo, porque después igual de todas maneras hay que ir a secarse, cambiarse. Es decir, se complica bastante. Los equipos se mojan también, la maleta, no se estilan, pero sí causa cierta molestia a la lluvia, ¿no? Pero sí sentí un cierto alivio cuando dijeron que no. Pero lo malo fue que los ciclistas no pudieron terminar la etapa. Hoy tenemos tres puertos de montaña, Domín, con esto me despido. Uno de primera, dos de primera categoría y uno de segunda categoría, con los cuales estos 114 kilómetros, es una etapa corta en realidad. No sé si es la más corta de toda la vuelta, excepto las contrarrelojes. Es una etapa corta, pero muy explosivo. Tiene tres puertos de montaña. Más adelante, en nuestro segmento correspondiente, vamos a escuchar a Juan Manuel Gárate, el director deportivo del EFE, que nos aclara algo muy importante, y algo que nosotros ya lo teníamos en cuenta, pero que creo que es importante que la gente también lo sepa, porque este deporte tiene un montón de vericuetos, ¿no? Lo que hizo Richard Carapaz en el Tour de Francia es una manera de correr, pero hay N cantidad de maneras de correr. Están desde los ciclistas que quieren llegar a una grande, aun cuando sea solamente para estar en la meta y apoyar a sus equipos, gregarios que no tienen ninguna ambición ni posibilidad de ganar etapas, puntos, ni nada. Es decir, están aquí para su trabajo, punto, pare de contar. Ellos ya solamente con llegar habrán ganado. Después de ahí los ciclistas y los equipos que se dan por servidos, si es que pueden estar unos minutitos en las cámaras de televisión en escapada. Se van unos minutos adelante y para ellos eso es el gran premio. Hay otros ciclistas que vienen por ganar etapas o por pelearlas al menos. Hay otros ciclistas que vienen por las clasificaciones de puntos o de montaña, como pasó Richard Carapaz en la otra vez, o la juvenil, en el caso de los jóvenes. Y, por supuesto, están los equipos que llegan para pelear, y ciclistas y equipos que llegan para pelear por la clasificación general. Entonces, es muy distinto si el correr una grande, si es que el objetivo es pelear por la clasificación general que pelear por una etapa de montaña. Les pongo un ejemplo muy claro. Si Richard Carapaz, en las dos ocasiones que ganó el premio de la montaña, en el Tour de Francia este último y en el Tour de España de hace 2022, hace 4 años, cuando estuvimos también acá, si Richard Carapaz hubiera estado peleando por la clasificación general, esas escapadas no se le hubieran permitido. El grupo que pelea por liderato de la clasificación general lo hubiera dado alcance, no lo hubieran dejado salir. Y es lo que va a pasar en esta oportunidad. Cuando Richa Carapaz ataque, vamos a ver cómo le responden sus ataques. Entonces, por eso decimos que es muy complicado, es muy diferente la manera de correr de Richa en el Tour de Francia que en esta Vuelta a España, en donde ha venido a pelear por el liderazgo de la clasificación general, por su primero, segundo, tercero, por el podio. Así que yo me extendí un poco más, pero básicamente esto es lo que nos va a decir más adelante Juan Manuel Gárate, entre otras cosas, por supuesto, también conversando con el director deportivo Lineos de nuestro segmento Modos, la Red Mundial Modo Ciclismo, que viene más adelante sobre el final de esta cuarta etapa. Mi querido Damián, me despido con un abrazo fortísimo por ahora, porque hay más de jornadas deportivas.
0: Muy bien, Pato Javier, abrazo grande. Por supuesto que vamos a estar atentos de lo que ocurra en esta etapa con Richard Carapaz, además teniendo en cuenta que hay 3 puertos de montaña de primera categoría, 1 de tercera en esta cuarta etapa que se va a correr en Andorra. En un momento vamos a regresar contigo, pero les decía que el Independiente del Valle va a jugar hoy, que ayer el Macará no pudo frente a Libertad, y que la diferencia de puntos entre el primero y el segundo en nuestro torneo es de 23, cada vez el Independiente se acerca a su primer bicampeonato de la historia. Vamos a saludar con Juan José Lazo esta mañana, donde pega el sol en la mayor parte de la capital de la República. Hoy a la noche juega el campeón ecuatoriano por certificar su lugar en los cuartos de final de la Copa Libertadores.

0: Liga Deportiva Universitaria de pasarlo al Palmeiras, siempre un poco va a estar condicionado al resultado del partido de ida que jueguen en Sao Paulo. Pero lo que tú decías es real, es decir, Liga se le aprieta el campeonato por esto mismo, porque sigue avanzando en la Copa Libertadores. En algún momento alguien llegó a decir, los mejores equipos son los que juegan más durante un año, y eso es parte de lo que le pasa a Liga Deportiva Universitaria, que tiene que batallar con las tres competencias, sobre todo ahora que todo quedó un poco más apretado en nuestro torneo. El fin de semana deberá ir a Guayaquil después de pasar frente a Aucas la Copa Ecuador, y hablo, cuando digo pasar, digo, me refiero a jugar, no necesariamente a ganar, pero veremos finalmente cómo le va al conjunto de Gustavo Álvarez, que necesita seguir sumando confianza, necesita seguir ganando, Juanjo, como para que el equipo siga tomando esta contextura que él mismo lo explicó, que a mí me quedó la impresión de que nunca va a llegar a jugar como él quiere o como él en principio buscaría. Él habló de la perfección el otro día tras la victoria frente al Club Sport Emelec, así que veremos cómo le va a Liga Deportiva Universitaria. Primero este miércoles y después el sábado y después el martes, porque esto no para, esto sigue. Además, veremos si es que las últimas dos jornadas de esta fase inicial, Juanjo, se juegan en horario simultáneo, teniendo en cuenta lo que se está disputando, lo que se va a disputar en esas últimas dos jornadas, que no sé si es que puede llegar a quedar todo definido, pero todo en general va a quedar bastante apretado en esta definición de nuestro torneo.
1: Sí, efectivamente. Además, uno va viendo el Independiente, es como que va sacando, tal vez no de tres puntos en tres puntos, porque no hay un solo segundo, no ha habido un solo segundo en estas tres, cuatro fechas, sino que van peleándose entre todos, ¿no? Pasándose, perdiendo puntos, quedándose. Entonces es como que les empieza a descontar de uno en uno. El tema es que todavía quedan fechas y el Independiente ya está a 23. Necesitaría llegar a 30 de diferencia antes de que empiece el hexagonal para ser campeón. Y si no, en el hexagonal habrá que ver cómo quedan todos, porque en la primera fecha el Independiente juega contra el segundo, sea Macará, sea AUCA, sea Católica, sea la misma liga. Y eso lo que significa es, si es que Independiente o el primero le gana al segundo, quedan 27 puntos en disputa y la diferencia sería de 3 más. Otra vez, pero pensando en que estarán tan cerca los otros que si es que uno pierde, seguramente habrá otro que pueda tomar ese lugar. Así que así está la tabla de posiciones. Hoy juega el IDB, hoy juega Independiente del Valle, mañana es el Superclásico Capitalino. Pensando en todas las novedades que tenemos también acá con nuestros equipos quiteños, Domín, te invito a hacer una pausa, porque tenemos invitados en un ratito, tenemos invitados aquí en Jornadas Deportivas, ahora y un poquito más adelante, porque es día de fútbol, es día de Copa Libertadores, podría clasificarse un equipo ecuatoriano a cuartos de final. Mañana es día de Superclásico Capitalino, otra vez se repite el Aucas contra Liga Deportiva Universitaria, de hecho al revés, es Liga Deportiva Universitaria contra Sociedad Deportiva Aucas, se lo jugará en el Rodrigo Paz Delgado el miércoles a las 5 de la tarde. Así que hagamos una pausa, ya volvemos aquí en Jornadas Deportivas. 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
11: Le informa la hora. 8:30.
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0: 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Está el Sacho Álvarez, él es gerente deportivo de Liga Deportiva Universitaria. Justamente para hablar de lo que atraviesa Liga en el caso del mercado de pases que cerró ayer, pero sin embargo sí se pueden inscribir jugadores que no tengan contrato previo, que vengan como jugadores libres. Además de una previa pequeña de este partido, de este superclásico que se viene mañana entre Liga Deportiva Universitaria y Sociedad Deportiva Aucas. Así que Sacho, ¿qué tal? Bienvenidos. Seguramente tenemos que arrancar por este tema que se habla mucho en redes sociales. Faltará la confirmación oficial, así que vamos directo con la fuente. ¿Cómo está el tema de Titi Rodríguez, de este nuevo refuerzo de Liga Deportiva Universitaria? No sé si también se pueda contar sobre Rodney Redes. ¿Qué tal, Sacho? Bienvenido a la red.
1: ¿Qué tal? ¿Cómo estamos, Juanjo? A todo el panel y a toda la hinchada de Liga. La verdad, bueno, esperando ese partido que queríamos que sea a las 7, terminó siendo a las 5. Ojalá igual nos puedan acompañar a la hinchada. El liguista Black tiene entrada gratis para este partido, entonces bueno, ojalá a pesar de la hora tengamos una buena cantidad de público. De ahí, sobre el mercado de pases, cerró ayer, sin embargo, con este tema de que se puede contratar 15 días después un jugador libre que haya firmado el finiquito antes de la fecha de ayer. Nosotros tenemos la posibilidad de traer un jugador que ha estado sonando bastante. Estamos en negociaciones, aún no está cerrado. Yo sé que a la gente le gusta que se den estas cosas de una manera rápida, pero claro, hay los procesos a pasar, el tema de llegar a un acuerdo económico, de cerrar contratos, de tener el tema de los exámenes médicos, y bueno, estamos trabajando para que sea lo más pronto ese enganche que quiere el profe, y ojalá pronto podamos dar un anuncio. Con el tema de Rodney, hemos llegado a un acuerdo entre las partes que creo que es favorable para todos. Rodney obviamente necesitaba minutos, necesitaba poder jugar mucho más, y claro, yo creo que a la final fue importante en los partidos que tuvo con nosotros, pero claro, en este momento él quiere tener muchísima más protagonismo. Creo que Olimpia le viene bien también el jugador como Rodney, y bueno, aún no está cerrado todo, pero está encaminado, y bueno, ojalá pronto podamos dar la solución a estas cosas que estamos trabajando actualmente.
0: Sacho, seguramente con esta respuesta queda casi cerrado el tema de fichajes. Lo único que quedaría es, este sería el último de Liga, es decir, fichajes como tal, traérselo de otro equipo a otro jugador, eso ya no se puede por un tema de fechas, pero sí se podría conseguir, como acabas de explicar, otro jugador que venga libre. Pensando en esto, Titi Rodríguez o cualquier nombre que no nos terminas de decir tú, creo que lo entendemos también, porque sería el último, esa sería la última contratación que haría Liga en este mercado de pases.
1: Sí, la idea sería cerrar el mercado de esa manera. Nosotros ya con eso se ocuparían todos los cupos, y claro, como tú dices, ya cierra el mercado de transferencias. Igual en junio no es que tengas una cantidad grande de jugadores libres o todos con contrato, porque generalmente los equipos en Latinoamérica se arman en enero, y claro, los contratos van casi todos de enero a diciembre, entonces es un mercado más pequeño el que tienes, salvo que vayas a comprar. Entonces sí, con eso cerramos mercado, y ahora creo que tenemos un equipo bastante competitivo. Creo que la mayoría del equipo, por no decir todos, se sienten importantes, han tenido minutos. Gustavo ha sabido rotar bien, creo que hicimos un gran partido con Emelec, que luego por una expulsión que para mí no era, termina cambiando, pero igual no lo sufrimos a pesar de haber estado con 10, y bueno, creo que estamos en buenos pasos. Entonces a ganar sensaciones y esperar que sigamos en esta racha positiva que hemos tenido desde que Gustavo está con nosotros.
0: Creo que esto que tú dices, Sacho, es importante, ¿no? Tenemos un equipo competitivo porque al final lo que también se entiende es que los refuerzos, parte de por lo que llegan es porque Liga sigue avanzando en Copa Libertadores y se enfrentan a Palmeiras, se vendrá así uno de los más bravos del torneo que ya se enfrentaron el año pasado, seguramente queda esas ganas de revancha o no sé si pica directamente, pero sí queda una sensación de quererlos enfrentar también, tal vez por lo que pasó el año pasado. Así que pensando en eso, en esto que dices que el plantel se lo ve bien y estaría prácticamente completo. Te pregunto cómo has visto también la llegada de Gustavo Álvarez, del estratega de Liga. ¿Cómo lo han analizado ustedes? ¿Es lo que tenían previsto cuando se reunían con él, cuando buscaban un estratega, que el equipo levante, que el equipo esté mejor?
1: La verdad, yo diría que todos en Liga estamos encantados con lo que ha traído Gustavo y su cuerpo técnico. Creo que se ve el trabajo cada vez más que él está buscando de los jugadores en cancha. Y claro, hay buenas sensaciones, ¿no? Yo creo que el partido con Mirasol fue el punto bajo que tuvimos, pero de ahí la mayoría de partidos creo que lo hemos hecho bien con las expectativas que tiene la hinchada de Liga en el campo. Y claro, y esto es poco a poco, ¿no? Porque al final Gustavo no es que lleva mucho tiempo en el club, está dando su filosofía y su forma y la identidad que él quiere al equipo, y esas cosas toman tiempo, a pesar de que creo que ha tenido un impacto inmediato. La verdad, con Gustavo estamos de excelente, yo creo que el equipo va a seguir en alza con todo lo que él ha trabajado, y bueno, esto es palabras, ¿no? Hay que demostrarlo en el campo, pero yo creo que hay razones para ser positivos con lo que estamos viendo del trabajo de Gustavo actualmente.
2: Estamos conversando con Isaac Eduardo Álvarez, del gerente deportivo de Liga Deportiva Universitaria. Sacho, qué gusto. Domingo Valencia te saluda. Yo me quiero quedar un ratito más en esta relación entre Gustavo Álvarez y el club. ¿Qué fueron conversando desde que llegó? ¿Qué les dijo acerca de la evaluación del equipo, de los chicos, de los jugadores, para tomar estas últimas decisiones que han tomado? Es decir, la llegada de Marcelo Wingan, la salida de Rodney Redes también. Este último fichaje que nos cuentas que está por cerrar. ¿Qué han hablado en este último par de semanas con Gustavo, que él vio que ustedes estuvieron de acuerdo? ¿Qué cosas tal vez ustedes no estuvieron tan de acuerdo, pero ahí llegaron a ese punto de encuentro para seguir hacia adelante y que este segundo semestre o final de segundo semestre para Liga sea de lo más exitoso posible?
1: ¿Qué tal, Domingo? La verdad, estamos bastante, diría que el trabajo viene de la mano muy bien con Gustavo. Yo siempre digo que los fichajes no son o del técnico o del director deportivo o del jefe de scouting, sino es de todos, porque a la final ponemos todos los nombres sobre la mesa y vemos la posibilidad de qué tanta posibilidad tenemos de poderlo traer al jugador, ¿no? Entonces, con Marcelo, justo era un jugador que lo veníamos siguiendo, incluso con Thiago habíamos tenido conversaciones porque creíamos que podía ser un jugador que nos dé un apoyo en el lateral derecho, que recordemos que en este momento solo teníamos a Josué. Entonces, claro, era obvio para todos que necesitábamos un jugador en esa posición. Lo de Marcelo se consigue dar, a la final ahí Marcelo también hizo sacrificios para poder llegar a Liga. Y claro, yo creo que estamos llegando al equipo que quiere Gustavo. Hay cosas ahí a arreglar, obviamente en este mercado es difícil poder implementar todos los jugadores que quisiéramos haber puesto sobre la mesa, pero yo creo que es un trabajo de a poco ir reestructurando la plantilla, ¿no? A la final, Gustavo, desde que conversamos, él sentía que tenía una plantilla bastante fuerte para competir, a él le interesaba mucho porque creía que podía potenciar este equipo, incluso desde la primera reunión que tuvimos, él supo mencionar qué esperaba de cada jugador, obviamente solo desde video, hay otra cosa ya verlos en vivo y claro, él va conociendo a los jugadores poco a poco. Entiendan que también él hablar con 40 jugadores, decirle qué busca de cada uno, es un proceso que se da en un mes. Entonces él sigue conociendo la plantilla actualmente, porque vi gente que dice, ah, pero de repente no ha jugado tanto este jugador, no ha tenido menos minutos este, pero claro, es porque hay un trabajo de ir hablando poco a poco con ellos, irlos conociendo, ver qué puede mejorar. Y bueno, él está contento con la plantilla. Ahora yo creo que va poco a poco a ir sacando lo mejor de más jugadores eventualmente. Y bueno, tiempo al tiempo, yo creo que Marcelo va a encontrar justo lo que desea de cada jugador.
2: Sacho, más allá de los resultados, ¿tienen ustedes dentro de Liga esta explicación de por qué a los técnicos no los pueden mantener más allá de esta franja de un año, a pesar de que la intención sea más larga? En un momento ocurrió con Alcácer, con Pablo Sánchez también, con Thiago Núñez, porque se ha vuelto, no sé si un círculo un poco vicioso. ¿Tiene que ver necesariamente, principalmente, con los resultados, algo más que ustedes puedan han ido evaluando en este tiempo para que los técnicos no se mantengan tanto en un periodo tan largo de tiempo dirigiendo a Liga?
1: Y obviamente nosotros quisiéramos que los técnicos cumplan el contrato. Pero el fútbol y Liga, la presión y los resultados son necesarios para retener el puesto, ¿no? Igual yo no creo que ha sido un tiempo corto los que hemos tenido. Yo creo que después de Independiente somos el equipo que menos o de los que menos han variado los técnicos que han venido a trabajar acá. Y claro, son circunstancias del fútbol, ¿no? Hay equipos que han tenido que cambiar 3-4 técnicos y claro, es porque los resultados no apoyan. Nosotros hemos tratado de mantener, obviamente, a los técnicos en sus momentos porque creíamos que era lo necesario, pero claro, a veces la falta de resultados y la presión que tenemos actualmente ya hacen ver que el camino no, o sea, que hay que cortar porque el camino a que las cosas mejoren no está tan claro. Entonces, no es lo ideal, pero es lo que toca. Hay que tomar acciones también. Uno no puede quedarse ahí esperando. Y claro, son las circunstancias del fútbol. A mí me encantaría tener técnicos por más de 2 o 3 años, porque creo que los proyectos ganadores también se hacen con el tiempo, pero también tenemos urgencias. Nosotros no hemos ocultado que nuestro objetivo grande actualmente es el Mundial de Clubes. Creo que seguimos cumpliendo con eso. Es la primera vez que Liga ha llegado 2 veces seguidas a cuartos de final en su historia, desde que hay el nuevo formato de Libertadores. Y sí, a la final, ojalá con Gustavo podamos romper un poquito esa situación y estar más tiempo, pero no depende solo de nosotros, ¿no? También hay un factor de resultados. Igual, como digo, nos han tratado de poner eso como algo negativo, el tema de los años que han tenido nuestros procesos, pero igual sigue siendo uno de los más altos del país. Entonces, ojalá para la siguiente vez podamos aumentar esa media que tenemos actualmente, pero es fútbol y estas cosas pasan.
2: Quiero cambiar un poquito de tema y hablar sobre esta situación en general que, claro, no solo le ha afectado a Liga Deportiva Universitaria en ciertos partidos. Varios equipos se han quejado en estas últimas fechas. Uno de los últimos fue el Deportivo Cuenca con este tema de los arbitrajes que puedan llegar a tomar los árbitros en ciertos momentos de partidos. ¿Qué les han dicho de la Comisión Nacional de Arbitraje acerca de los criterios de la implementación de las nuevas normas que las vimos en el Mundial para la Liga Pro? Sobre todo, sabemos que en Conmebol un poco se maneja distinto, pero acá, Sacho, en nuestro fútbol, ¿qué les han dicho de la Comisión Nacional de Arbitraje? ¿Han tenido contacto últimamente con Néstor Pitana? El otro día, más allá del buen nivel de Liga, nos quedábamos con este sin sabor de boca por la expulsión de Janer Corozo, y con ciertas situaciones durante el partido, ciertas decisiones que a veces se demoraban más en tomar, en otros momentos se demoraban menos. ¿Ustedes cómo se han sentido con el arbitraje en estos últimos partidos? La gente un poco también se desespera y quiere que No sé si es que la dirigencia vuelva a reclamar algo, a pedir algo. ¿Ustedes qué han considerado de acuerdo a esta situación que, otra vez, no es que solo le afecta a Liga, pero es un mal que varios equipos en su momento se han quejado?
1: Sí, la verdad, sobre el tema del arbitraje, quiero empezar por lo que les pasa a los árbitros, que es la verdad, con el tema del VAR, no tienen suficientes cámaras y no tienen una calidad buena de equipos, que creo que es algo como competencia debemos mejorar sí o sí. Y claro, ahí el apoyo para que ellos puedan hacer un mejor trabajo, debemos hacer algo al respecto. Dicho esto, obviamente hay cosas que he hablado yo personalmente con Néstor y con su comisión de arbitraje cuando hemos escuchado los audios del VAR, y que siento que a pesar de que hemos tenido conversaciones positivas, luego la implementación de los cambios que se han dicho que van a tener en esas reuniones no se ven. Empecemos por algo que quizá no se habla tanto en medios, pero en la final de la Superliga Femenina, cuando el árbitro o la árbitro, perdón, pasa a ver, a hacer la revisión del VAR sobre la roja que nos sacan, yo no discuto que podría ser roja, a la final ahí están criterios divididos porque llega primero el balón, pero creo que hay una situación donde ya al tener divididos que puede ser roja, bueno, acepto que se tome esa decisión, creo que hay razones para que haya roja, pero cuando va el árbitro al VAR, le pasan una estática donde se ve el contacto. Y justo habíamos hablado que el problema que estamos teniendo en el VAR, que es que están tomando fotos y no dejando el video al árbitro para que tome la decisión. Entonces ahí se ven esas situaciones donde estamos hablando que se debe mejorar porque no se está dando el contexto completo. O sea, a la final si el árbitro quiere ir a ver, deberían mostrarle cuando existe un contacto primero y toda la jugada cuando luego hay el pisotón. Y claro, pasan la estática y en la estática, si vamos a ver fotos, no nos sirve nada el VAR. Entonces no tengamos videos y pasemos todas las fotos y así se toman decisiones. Eso dicho de la Superliga Femenina, para que no se crea que estamos hablando también del arbitraje donde debe mejorar, también en Liga Pro. En Liga Pro la expulsión a Janer a mí me parece un poco escandalosa. Creo que de repente si quieres ver que hay un contacto ahí, se puede sacar la tarjeta amarilla y listo. Y claro, no hay ningún contexto de por qué hace ese movimiento Janer, porque no le pasan nada del video previo donde hay un jalón y Janer comienza a hace ese movimiento para sacarse al jugador de encima de los jalones que estaba recibiendo. Entonces, claro, desde el VAR no le están dando el contexto completo al árbitro principal y eso no es algo de tecnología, es algo del criterio del árbitro que no lo está haciendo de una manera correcta. Entonces hemos mandado, bueno, o vamos a mandar hoy una carta. Yo también mandé un mensaje personal a Néstor que me gustaría tener alguna conversación ahora que vamos a estar en Guayaquil sobre otra vez escuchar los audios del VAR, otra vez ver el contexto bajo el cual se toman las decisiones y por qué se demoraron también. Para mí, cuando están trazando las líneas del offside de Liga, siento que era una situación de un minuto y termina demorándose bastante tiempo. Y claro, ese toma de decisiones a la final afectan al deporte. Como digo, vamos a hacer la carta, vamos a hacer la petición. Hemos hecho una petición de las calificaciones de los árbitros durante el partido, que nunca nos han compartido. Eso vamos a exigir otra vez. Y como digo, no es algo que como tú dijiste también, no es algo que solo nos afecta a nosotros. Creo que la mayoría de equipos están descontentos con las tomas de decisiones de los árbitros. Y vuelvo y repito, esto no se va a arreglar en un momento. Creo que desde el tema de formación estamos teniendo errores, y si no arreglamos la formación de los árbitros, no solo con cursos, sino en campo, como debería ser, porque uno puede aprender la teoría, pero la práctica es en campo, y si no hay la corrección en campo de los árbitros, es difícil que las cosas mejoren.
0: Tacho, este es un tema que por supuesto queda fuera del control de todos los equipos, porque además uno dice, la realidad es que no es Liga el único que se ha visto perjudicado por esto. En la misma fecha nos podemos quedar con lo que le pasó al mismo Independiente del Valle y nos vamos para atrás, y ha estado Auca, bueno, han estado todos, no vamos ni a mencionarlos porque no acabamos nunca. Entonces, claro, uno dice, tal vez no es particular, sino es un tema general del arbitraje. Pero más allá de eso, hay otro tema que también te quería preguntar, porque el tema de las fechas también es algo que los clubes no terminan de controlar y a veces los horarios son incómodos. Evidentemente la carga de partidos es incontrolable porque el que juega más partidos, primero que está haciendo mejor las cosas porque sigue avanzando en distintas competencias, tendrá que adaptarse a esos calendarios. Pero sí por el tema horarios. Es decir, a Liga le han tocado horarios incómodos. Jugar un domingo a las 7 de la noche no es el mejor horario en Quito. Le tocó 2 semanas seguidas de su liga. En Copa Ecuador ahora va a tener que jugar a las 5 y un miércoles. Ya nos dijiste en la entrada que eso no es lo que querían. ¿Nos puedes expandir un poquito más, contar un poquito más cómo funciona, si es que se podría llegar a, ahorita ya es imposible, pero si se podría llegar a pedir otro horario tal vez para la siguiente instancia, si es que Liga llega, o cómo terminó de suceder esto, ¿no? Que la Liga tenga que jugar a las 5 de la tarde, otra vez, en horario un poco incómodo en Copa Ecuador, como pasó en la ronda anterior.
1: Sí, la verdad, hemos tenido varias conversaciones. Nosotros dijimos a la federación que si no comenzamos a darle la importancia que requiere la Copa Ecuador, es difícil que ganemos relevancia con el torneo. Personalmente, a mí la Copa Ecuador me encanta porque hay sorpresas, cuando es partido único todo puede pasar. Hay bastantes razones para que haya emoción en esos partidos, porque claro, puede ser uno del ascenso ganando a uno de primera, como ya ha pasado. El tema de que sea partido único y que tenga que llegar a penales te da otro sabor que no se vive en Liga Pro. Pero claro, si desde el principio la matamos con horarios, es difícil que podamos generar la emoción que queremos sobre esta copa. No solo nos pasa a nosotros, si ustedes vieron los horarios de Copa Ecuador, el único que creo que es en horario prime, entre comillas, es el Independiente del Valle, que es de las 7 de la noche, pero de ahí del resto de partidos todos son de 5 para abajo. Y así es imposible. Entiendo que también es por situaciones del broadcaster, que claro, tiene también otros torneos a los cuales le da más prioridad, pero claro, si no le damos prioridad nosotros a este torneo, es difícil que la Copa Ecuador pueda tener el crecimiento que esperamos todos. A la final, una mejor Copa Ecuador quiere decir que puede tener mayores sponsors, mayores réditos económicos, que vuelva eso más interesante para los equipos participar. Y ahorita creo que estamos justo en esa traba. Nosotros pedimos a las 7 de la noche, dado que era entre semana. Nos dijeron que por temas del broadcast tenía que ser a las 5, y bueno, es lo que toca. Nosotros dijimos todas estas situaciones a la federación y ojalá se pueda hacer los cambios. Esas mismas discusiones que tenemos con Liga Pro, que también hemos pedido que si nos van a poner en el horario prime del broadcast, lo ideal sería que al menos sea a las 6, para que haya el tema de transporte, para que la gente pueda ir al estadio. Y claro, que no solo sea una situación de tener más espectadores, sino también tener más gente en el estadio, no solo por televisión. Ojalá nuestras peticiones sean escuchadas y ojalá para la siguiente ronda, si somos nosotros o somos Aucas, tengan un partido donde la gente pueda ir sin problema.
0: Una última con respecto a las fechas. ¿Saben ustedes ya la fecha exacta cuándo se jugaría el partido contra el Palmeiras en Sao Paulo? Porque entiendo que hay un concierto en el estadio de ellos, canta una banda a las 8, más bien el 8 de septiembre. Entonces, no sé si es que ya se les confirmó a ustedes el horario o la fecha en la que podrían jugar ese partido de ida.
1: No, aún no tenemos fecha. Nuestro entender es que están esperando a que se jueguen los partidos aplazados para ahí sí poner calendario. Y sí, seguimos esperando. Yo creo que y nuestra expectativa es que máximo para el jueves ya tengamos una fecha establecida y dónde se va a jugar. Porque es verdad lo que dices del concierto, que es algo que estamos esperando para ver si vamos a jugar en el Ex Allianz o si va a ser en algún otro campo, y claro, tenemos muy poco tiempo de preparación para para una logística grande que es cuartos de Libertadores. Entonces, como digo, no nos han dicho nada, ojalá para el jueves máximo tengamos información, porque ya hay que preparar todo para ese partido.
2: Tacho, hablando de programaciones y de fechas y de horarios, cuéntanos un poquito cuáles son sus expectativas de estas próximas semanas que se le vienen a Liga, porque digamos que tal vez este partido con el Aucas de entre semana apareció, no sé si de la nada, no sé si ustedes esperaban jugar tan pronto la Copa Ecuador, van a jugar el sábado, después hay que jugar el martes de ese partido frente a Mushukruna, tienen que ir a Ambato, después preparar ese viaje a Sao Paulo, cerrar esta fase inicial. ¿Cuál es la proyección que hacen de este cierre de fase inicial de la Liga Ecuavet en cuanto a puntos? Por supuesto que la intención es terminar lo más cerca que se pueda del Independiente, ahora que la tabla está un poco apretada, pero quería escuchar tu perspectiva de la parte esta de deportiva del torneo local antes de que arranque de que arranquen los examen y ese cuadrangular por las sudamericanas.
1: Claro, es el precio a pagar por estar en competencia en todas las competiciones, ¿no? Nosotros con el partido de Aucas, ¿cuál es el tema? Es que nosotros al haber pasado a cuartos de Libertadores, nos quedamos sin entre semana para poder poner ese partido. Y la otra opción era ponerlo en fecha FIFA, pero en fecha FIFA nuestra expectativa es tener 4 o 5 convocados, entonces íbamos a estar mermados incluso para competir en ese momento. Entonces es lo que nos toca, jugar este miércoles. Los horarios van a ser así, ojalá sigamos con estos problemas de horarios de aquí hasta final de año, porque quiere decir que estamos siguiendo pasando fases tanto en Copa Ecuador como en Libertadores. Y sí, es el precio a pagar. A la final nosotros, por ejemplo, el partido con técnico, tanto Liga Pro como nosotros, estamos a la expectativa del calendario, porque con el calendario de Copa Libertadores se programaría ese partido, porque es distinto si nos toca jugar martes a que si nos toca jugar jueves. Y sí, eso ojalá, es un lindo problema tener, ojalá lo sigamos teniendo. Que yo ahí agradezco a Liga Pro, que está en constante contacto con nosotros para ver qué es lo que pueden hacer para ayudarnos un poco, porque el calendario es muy apretado. A veces en los horarios, ¿no?, y fechas no nos ponemos de acuerdo, pero al menos hay la comunicación y la predisposición a ver cómo puede ser mejor para todos. Entonces, veremos qué termina pasando. Yo creo que con Libertadores el calendario se destraba y vamos a ver dónde queda cada partido, pero es el precio a pagar y ojalá tengamos este calendario apretado el resto del año.
0: Tacho, me quiero meter en el partido de mañana ya para ir cerrando también esta nota donde nos has contado un montón de temas importantes. Hemos tocado varias cosas de la actualidad de Liga. A ver, ¿cómo está el tema de las entradas? No sé si tienes por ahí también los precios. ¿Se llega a vender algo en boletería? ¿Todo será en línea como suele suceder también? Entonces, Tacho, cuéntanos esto para todo el hincha de Liga que esté pendiente para el partido de mañana.
1: Sí, con el partido de mañana no, la verdad no tengo el tema de taquilla actualmente, porque como entenderán, nos tocó esto programar rápido. Nosotros recién teníamos información de Copa de la Federación sobre la Copa Ecuador el domingo en la noche. Y ahí fue donde nos tocó trabajar todo. Nosotros incluso con Intendencia teníamos preparado el partido a las 7 ya habíamos sacado los pedidos a las 7 y luego tocó cambiar todo. Sí va a haber boletería en línea, los precios están 10 general, 12 tribuno oriental, 14 tribuno occidental y 25 palcos, con la situación de que obviamente el liguista Black puede entrar, ya tiene la entrada incluida, y el liguista Gold y Silver tiene un 15% de descuento, y los que estuvieron en el partido de Melec tienen un 10% de descuento también. Entonces hemos querido dar esos descuentos a la gente que nos ha venido apoyando, porque creo que es lo que uno tiene que hacer con la gente que está constantemente con nosotros. Y bueno, la venta física se habilita el miércoles antes del partido desde las 12. Entonces vamos a tener hinchada visitante también, lo cual es algo que como liga hemos tratado de promover, porque creo que con el hincha en las gradas, la hinchada visitante a la final termina creciendo el fútbol. Lastimosamente los violentos nos privan de esas cosas, pero cuando podemos dar ese granito de arena para que se dé, tratamos de que se dé. Entonces esperamos que tengamos una fiesta en las gradas, que no haya ningún tema extradeportivo, porque esto le hace bien al fútbol. Y sí, ojalá tengamos un gran marco de gente a pesar del horario que tenemos puesto para ese partido.
0: Liga Deportiva Universitaria juega este miércoles, juega mañana en el Rodrigo Paz Delgado a las 5 de la tarde, sí, horario un poco incómodo, pero será un superclásico, es también con hinchada visitante, eso seguramente le dará este sabor un poquito más especial. Así que Sacho, te queremos agradecer por tu tiempo y te dejamos en tus palabras finales.
1: Sí, bueno, agradecerles por el espacio, a la hinchada de Liga, que a pesar del horario nos puedan acompañar. Yo creo que la hinchada nunca nos ha dejado solos desde que estamos nosotros a cargo. La verdad, siempre tenemos o siempre hemos sido el equipo con más gente en los estadios. Y bueno, ojalá el miércoles sea de la misma manera y que tengamos una semana redonda, ¿no? Jugamos el partido contra Aucas, jugamos luego el partido contra Guayaquil City el sábado. También tenemos la final, que tenemos las ganas de darle vuelta, y creo que la llave está abierta también de la Superliga Femenina. Y bueno, ojalá tengamos una semana similar a la anterior, donde podamos dar bastantes alegrías a la hinchada. Muchas gracias por su tiempo. Un abrazo.
0: Un fuerte abrazo para el Sacho Álvarez, él es el gerente deportivo de Liga Deportiva Universitaria, contándonos varios temas, ¿no? El tema de los fichajes, todavía falta terminar algunos, de cerrar algunos detalles, justamente con lo que parece la llegada inminente de Titi Rodríguez, la salida de Rodney Redes. Habrá hinchada visitante en el partido de mañana, horario incómodo, pero se espera, por supuesto, que lleguen ambas hinchadas. Es un lindo partido y están todos invitados. Lo vamos a vivir también a través de la red. 9:03 de la mañana, hacemos una pausa en Jornadas Deportivas. Ya volvemos porque tenemos más invitados aquí. 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
3: Tal como recogió el diario Marca, son cada vez más celebridades del mundo del fútbol las que critican la gestión de FIFA y Gianni Infantino. Una situación que parece cada vez más insostenible y delicada en términos deportivos y políticos. Los últimos en pronunciarse fueron los exjugadores Emmanuel Petit y Mikael Silvestre, quienes pidieron una solución inmediata. De acuerdo con Reuters, junto a los dos exjugadores, un grupo de figuras mundiales, entre los que aparecen los campeones del mundo franceses Vicente Lizarazu y Robert Pires, así como Didier Drogba, Emmanuel Adebayor, Juan Sebastián Verón, Claudio Pizarro, Lucy Bronze y Brian Scurry, han pedido una reforma que se produzca en la FIFA. Hacemos un llamado a todos los actores del fútbol para que den un paso al frente y ayuden a redefinir el futuro de nuestro deporte. Este es un llamado que nos une a todos, desde el fútbol base hasta el élite. Dentro de la FIFA hay buenas personas que quieren recuperar la confianza, pero una nueva era requiere un cambio estructural. Que jugadores y aficionados tengan una voz real y directa en la manera en que se gestiona el fútbol. Quienes pisan el campo de juego y quienes llenan las gradas merecen tener una voz auténtica para que juntos podamos redefinir el futuro del fútbol. La comunidad futbolística ha guardado silencio durante demasiado tiempo, destacó el comunicado.
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0: de la mañana con 9 minutos. Ahora de pasarnos de la previa de un partido, tenemos que pasarnos a la previa de otro. Esta vez la Copa Libertadores de América, partido de vuelta de los octavos de final. Juega el campeón del fútbol ecuatoriano 2025, que es puntero, además que está intratable, pasando por un momento muy, muy bueno. Quiero empezar por ahí, para eso hemos traído a Santiago Morales, él es el gerente general del Independiente. Santiago, a ver, esta ya es una racha histórica, ¿no? Uno dice, han tenido que pasar 50 años para que un equipo en el torneo ecuatoriano en Serie A logre ganar 11 partidos seguidos. No es común, no es normal, es un equipo deslotado. Podríamos encontrar muchas explicaciones, pero quiero que nos cuentes tú también, ¿Cómo ven esto ustedes desde adentro, esta gran racha, este gran momento por el que está pasando el Independiente del Valle? Y si es que logran ustedes también encontrar una explicación a que sea un equipo así, que pese a rotar, los pase por encima a todos. Hola Santiago, ¿qué tal? Bienvenido.
1: Buenos días, Juanjo. Un saludo a todos los radioescuchas. Bueno, a ratos los adjetivos que se utilizan pueden sonar un poco soberbios y ese no es nuestro afán. Ha sido un año extraordinario, no podemos negarlo. Esto es consecuencia de trabajo de algunos años. Yo creo que no está por demás recordar que desde el año 2013 hemos estado en torneos internacionales ininterrumpidamente. Siempre peleando campeonatos, hemos conseguido algunos vicecampeonatos, algunos campeonatos, torneos como la dos veces la Sudamericana, una Recopa, y esto ha sido la secuencia del trabajo que se viene haciendo. Este año, capaz que el discurso ya no suena tan convincente, pero son años excepcionales lo que vivimos del año anterior, que sacamos una diferencia importante de puntos para poder ser campeones. Y ahora esa diferencia se ha incrementado, pero no creo que sea lo normal del fútbol. Pueden ser diferentes situaciones, circunstancias que se han presentado en este 2026 que ha permitido tener esta diferencia, pero no es algo normal. Yo creo que el formato del torneo no es algo inventado por nosotros, es un formato en el que premia la regularidad, como lo es en la mayoría de los torneos en todo el mundo, y que me parece que es lo más justo, no porque nosotros estemos gozando de esa primera posición, simplemente es por el mérito del trabajo de un año entero. Habrá que discutir que se irá a jugar el próximo año, pero siempre hemos tratado de ver que en este formato se puedan jugar al menos 40 partidos. Mire el caso de Liga, el caso nuestro, tanto el año anterior como este, vamos a jugar más de 50 partidos en el año. Es bastante para estos dos equipos que por el mérito deportivo han llegado a clasificar a diferentes fases en Copa Libertadores, en Copa Ecuador, y eso pues va dando que tengamos más exposición, más partidos, más gente en los estadios, que eso también pues de alguna manera sirve para las recaudaciones y los presupuestos de cada uno de los equipos. Pero como te digo, es algo coyuntural y habrá que seguir trabajando para seguir mejorando día a día.
0: Santiago, mencionas este tema importante, veremos qué se puede jugar el próximo año. Es decir, ¿hay algún plan de cambiar el formato para el 2027? ¿Se ha pensado, se ha planteado? ¿Sabes algo?
1: No. Justamente tenemos una reunión el día jueves, al mediodía en ABNA, en la que hemos sido invitados por la dirigencia de la asociación para poder discutir entre los equipos de Pichincha, poder tener alguna postura. Seguramente no hemos tenido tampoco ninguna confirmación por el lado de Liga Pro, pero yo creo que en pocos días, pocas semanas, tendremos ya un consejo de presidentes. Se debería tener ese consejo de presidentes para poder discutir todas estas reformas que se quieran tener, cuando siempre la posición de ANA ha sido tener torneos que no se estén cambiando año tras año. Es la tónica del fútbol ecuatoriano, pero habrá que acomodarse y acoplarse a lo que la mayoría desea.
0: Santi, antes de meterme en la Copa Libertadores, porque eso evidentemente es lo más importante en este momento, quiero que me cuentes un poquito lo que pasó el viernes, porque uno dice, parece que ya se acababa la racha, que, bueno, es una racha fabulosa, el Independiente igual está arriba, deslotado, y que tarde o temprano tendría que acabar. Y sin embargo, el equipo no deja de luchar, el equipo sigue intentando, sigue insistiendo, y es un equipo que termina consiguiendo eso, darle la vuelta otra vez a la situación, conseguir los 3 puntos de forma agónica. Podemos también hablar del arbitraje, pero ni siquiera me quiero meter ahí. Termina siendo mérito absoluto de este equipo, que entre cambios, entre distintos once, con los mismos, es un grupo fuerte que lucha y consigue todo hasta el final. Así que cuéntanos también cómo también tratar de explicar que cuando parece que todo está perdido, que ya se rompe esta racha, el Independiente mete un zarpazo, mete una mano y vuelve a darle la vuelta y se vuelve a meter en un partido y lo termina ganando.
1: ¿Qué te puedo decir, Juanjo? Fue un partido bien complicado. La verdad, muy personalmente pensé que se nos iba esta racha de 10 partidos hasta ese momento ganados ininterrumpidamente. Teníamos ese momento la oportunidad de igualar un récord de 50 años que lo mantenía Nacional desde 1976. No es una cosa menor que pasen 50 años para poder igualar ese récord de Nacional. Ya cuando se terminaba el partido, dieron 11 minutos de adición. Nosotros tenemos muchas estadísticas que se manejan a la interna, y era un partido que se jugó 42 minutos efectivamente, o sea, se quemó más de un tiempo entero, el tiempo que no estuvo la pelota rodando. En todo caso, le veíamos muy muy difícil, muy muy complicado, porque además León es un muy buen equipo que es muy ordenado, muy técnico. Yo creo que el entrenador y todos sus ayudantes están haciendo un gran trabajo. Y nos complicaron, incluso tuvieron para hacer el 3-1 con una pelota en el palo de un cabezazo de un jugador de ellos, que hubiera sido lapidario en ese momento. Pero claro, se hicieron algunos cambios. Yo creo que lo acertó bastante bien Joaquín en meter a la cancha jugadores que los estaba guardando pensando en el partido de mañana. Esos cambios pues dieron vuelta a todo lo que pretendía Independiente, y verle a Charlie González convertir 2 goles en tan pocos minutos que estuvo en el campo de juego, pues nos dio esa tranquilidad, esa alegría de sumar de a 3 y poder igualar ese récord a ese gran equipo de 1976 que lo tuvo Nacional.
2: Estamos hablando con Santiago Morales, el gerente del Independiente del Valle. Santiago, qué gusto compartir estos minutos contigo. Domingo Valencia te saluda. Yo me quería quedar, antes de meternos en la Copa Libertadores, me quiero quedar en esto que dijiste, sobre todo de Joaquín Papa, del técnico, más allá de los chicos que han hecho un gran año. Además, todos están listos para el momento que les toque jugar. Cuéntanos si es que esto se imaginaban con Joaquín, con su dirección técnica, con su toma de decisiones en momentos calientes, en momentos de tensión, y si, por supuesto, se imaginaban que iban a tener a esta altura del año esa diferencia donde, al igual que la temporada pasada, es cuestión de contar las fechas para que festejen su primer bicampeonato. Santiago, buenos días, qué gusto.
1: Hola, Domingo, un gusto también para mí. Bueno, es difícil imaginarse que uno pueda terminar con esa diferencia de puntos, no es algo que uno puede planificar. Lo que sí es que como objetivos que nos planteamos en inicios de este 2026 era conseguir ese bicampeonato. Todavía no lo hemos conseguido, hay que seguir trabajando para ello. Mientras las matemáticas no te den, no podemos festejar ni dar por hecho. En todo caso, estamos en el camino indicado, eso sí, pero hay que seguir trabajando. Es un año atípico, como lo hablábamos hace un momento con Juanjo, y esperemos que esto pues pueda culminar de la mejor manera.
2: Ahora sí, metámonos en el partido de esta noche. Ustedes sacaron una buena diferencia o la diferencia la semana pasada en un partido de Copa mismo. Fueron el único equipo en los octavos de final de ida de la Libertadores Santiago que lograron ganar. Todos los demás partidos terminaron empatados. ¿Qué proyectas para el encuentro de esta noche? Teniendo en cuenta que el Deportes Tolima es un poco el que tiene que salir a buscar el resultado, teniendo en cuenta que en principio ustedes comienzan el partido clasificados por el hecho de haber ganado la semana pasada.
1: Bueno, es difícil, es un partido muy complicado el que tenemos hoy. Si vamos para las estadísticas, porque hablar de que fuimos el único equipo que ganó de visitante, queda en los registros, nada más, es 90 minutos que restan por jugarse. También podemos decir que la mayoría de partidos fueron beneficiosos para los visitantes y en algunos de esos casos, al jugar la revancha de locales, fue beneficioso para otra vez los visitantes que pudieron revertir esos resultados. En todo caso, son números, como te digo, que siguen para las estadísticas. Nosotros estamos conscientes del partido difícil que tenemos. Lo fue en Ibagué, un partido muy complicado. Pudimos convertir ese gol a comienzos del partido, pero todo lo que empezó a hacer ese momento Tolima nos complicó y nos tuvo bastante tiempo metidos en nuestro campo de juego, en nuestro arco, que afortunadamente pudimos sacar adelante ese partido. En todo caso, hay que seguir trabajando con mucha objetividad, con mucha humildad, y esperar que el día de hoy a las 7:30 de la noche que empiece el partido podamos tener un resultado positivo para poder seguir en esta hazaña que es. Y en este mejor torneo que existe en Sudamérica, como es la Copa Libertadores.
2: Santiago, ¿con qué se ilusionan en esta Libertadores? Les había costado un poquito en general meterse en los octavos de final, pasar los octavos de final en su momento. Da la impresión de que lo tienen encaminado, pero por supuesto hay que jugar el partido de esta noche. ¿Con qué se ilusionan en este 2026, en este gran torneo de clubes?
1: Bueno, nos ilusionamos en la Copa Libertadores en llegar lo que más se pueda. Este es un torneo en el que hay que ir paso a paso. Hoy, como te digo y lo he mencionado muchas veces, es un partido muy complicado el que tenemos hoy con Tolima. Esperemos pasar, que consigamos el resultado apropiado para seguir a cuartos de final. Ahí, bueno, nos tocará pensar y bailar con la más fea, como se dice comúnmente, con Flamengo, que creo que hoy por hoy es el mejor equipo en Sudamérica, que tiene el mayor presupuesto, que seguramente nos lleva con 15 veces más lo que invierte Independiente en su institución.

0: grupos del 2027. Eso te va dando los puntos, pero está muy lejos todavía como para poder pensar en ello. Obviamente es un objetivo, no lo puedo negar, pero hay que ir paso a paso, y eso es hacer bien los deberes primero en el torneo local, para que te permita ser parte del torneo el siguiente año. Y una vez que estás en ese torneo, pues tratar de sumar la mayor cantidad de puntos. Hemos tenido una muy buena Libertadores. En la fase de grupos perdimos un solo partido, empatamos uno y todo lo demás ganamos. Pasamos como líderes del grupo con rivales complicados, difíciles. Bueno, ahora estamos en octavos de final y seguir con esta racha es difícil. Estamos conscientes que cualquier momento se puede terminar esta racha, porque es fútbol, porque la vida es así, no puedes ganar siempre, pero mientras estemos en esto, pues hay que disfrutarlo y aprovecharlo.
1: Santi, te quiero preguntar por el tema de las novedades. ¿Cómo llega el equipo? ¿Qué novedades hay? ¿Están todos a disposición? ¿Cómo está el Independiente para este partido de la noche contra el Deportes Tolima, la revancha de los octavos de final?
0: Bueno, afortunadamente llegamos con equipo completo. No tenemos ninguna baja, ni por tarjetas, ni por lesiones. Eso pues también da la tranquilidad al cuerpo técnico para poder alinear a lo mejor que tenemos. Hemos podido ir alternando a los jugadores. Ustedes vieron el último partido en la ciudad de Ibarra contra Leones.
1: Lo perdimos.
0: Perdón. Ahí sí. Sí, que empezó un equipo alterno, luego con los cambios entraron algunos de los jugadores que comúnmente estaban siendo parte del primer equipo, y se pudo revertir ese marcador que era negativo hasta ese momento. Pero eso ha dado la tranquilidad de que todos vengan con ritmo, de que todos vengan jugando y que el cuerpo técnico pues pueda ver y sacar lo mejor de cada uno de sus jugadores.
1: Y un último tema con respecto a esta noche, no sé si nos puedes refrescar también el tema de las entradas, para que la gente vaya, para que la gente llegue. Es partido de Copa Libertadores, estamos en octavos de final y hoy juega el Independiente la revancha. Tiene un resultado a favor, no que sea definitivo de ninguna manera, pero sí sacó una buena ventaja, sobre todo porque ganó en Colombia y tiene que venir a definir en su casa.
0: Bueno, el precio de las entradas es muy cómodo, es $8 la general, $10 la tribuna, $12 el palco. Me parece que las generales ya se terminaron. Hemos tenido muy, muy buena acogida en la venta de entradas. Va a quedar un espacio un poco vacío en el estadio, en la zona del equipo visitante, porque por reglamento teníamos que reservar un área para ellos y no va a llegar ni a la tercera parte en la venta de entradas para el equipo visitante. Pero de ahí quedan muy pocas entradas todavía a la venta. Esperemos que la gente siga entusiasmándose y comprando estas entradas, que seguro será un partido muy bueno para el espectador, muy bueno para toda la gente que asista, y sobre todo que se puede vivir un partido en paz, que pueden venir en familia, que pueden venir las abuelitas, las hijas, las nietas, los nietos, los niños, para que vean que en el fútbol también se puede vivir en paz, y eso pues es el escenario que brinda siempre Independiente del Valle.
1: Una última, Santiago, para ir también cerrando. Me quiero salir un poquito del tema de Libertadores, del tema del primer equipo de Independiente del Valle, para meterme también con lo que es la Superliga Femenina y Dragonas de Independiente, que van por el tricampeonato, que tienen un gran resultado ya conseguido en el Rodrigo Paz Delgado. Terminó siendo una gran victoria de Dragonas, 2-0, condición de visitante, y esta semana, este fin de semana, cierran la final, cierran de local, además, con esta ventaja. Santiago, ¿Cómo han tomado ustedes también esto? Es decir, seguramente parte del objetivo, que todavía no está cumplido, pero el objetivo tenía que ser ir por el tricampeonato, y además se viene la Copa Libertadores para este equipo de Dragones.
0: Bueno, ya se cumplió el primer objetivo, que era llegar a la Copa Libertadores. Como todos saben, este año se juega en nuestro país, y por ello pues te da dos plazas para el torneo de Libertadores. Es nuestro cuarto año consecutivo que vamos a Copa Libertadores. Hace 2 años nos quedamos fuera.

0: semifinal en un lanzamiento de tiros penales con Independiente Santa Fe de Colombia. Y eso pues también de alguna manera va demostrando en Sudamérica que en el fútbol femenino Ecuador también se va volviendo una potencia. Hemos visto ya que las chicas sub-17, sub-20 van clasificando a mundiales, y yo creo que muy pronto esas chicas, cuando adquieran esa madurez, esa experiencia, nos van a representar de mejor manera en esas selecciones de fútbol profesional. Y tenemos un partido muy complicado, un partido que fue muy duro en Casablanca. Ganamos 2-0, pero yo creo que con lo que presenta Liga, con lo que la calidad de jugadoras que tiene, seguramente será un partido vibrante, y para nada pues nos sentimos confiados. Yo creo que la llave sigue abierta y habrá que asistir. Tenemos un doblete espectacular a los tiempos en el fútbol ecuatoriano, que la gente pueda venir el día sábado a la 1:00 p.m. a ver un gran partido, como siempre lo ha sido con Universidad Católica, y luego pues a las 5:00 p.m. poder ver esta gran final que definirá el campeón del año 2026 en el torneo de fútbol femenino.
1: Santiago, hoy el Independiente del Valle juega a las 7:30 p.m. en su estadio, en el Valle de los Sueños, en el estadio Banco Guayaquil. Ya nos contaste, ¿no?, que se están agotando las entradas, que habrán pocas entradas, o que hay todavía pocas entradas a la venta, las generales ya están directamente agotadas. Así que te dejamos en tu despedida, haciendo la invitación, por supuesto, al hincha de Independiente, al hincha del fútbol, que, por supuesto, puede ir a la cancha, puede ir a disfrutar un partido de octavos de final de Copa Libertadores.
0: Sí, que todavía están a tiempo, que el precio de las entradas es muy accesible, que el clima, que el ambiente, últimos días de vacaciones, es un buen premio para todos los chicos que están en sus casas, que están inquietos para regresar al colegio, puedan venir a este partido de fútbol. No siempre se juega con octavos de final, no siempre se juega con rivales tan importantes como es el Tolima, de nuestro vecino país y hermano como es Colombia, después de todo lo que vivieron hace pocas semanas con el terremoto. 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
1: Santiago Morales, el gerente general del Independiente del Valle, hablando como previa de esto que va a ser la revancha de los octavos de final de la Copa Libertadores de América, esta noche a las 7:30 p.m. será la revancha. El Independiente tiene la ventaja de 1-0 contra el Deportes Tolima. Por supuesto, lo que quiere es meterse en cuartos de final. Y hay un equipo ecuatoriano. Todos queremos que sean dos los equipos ecuatorianos que representen a nuestro país también en esta Copa Libertadores. Así que, ya lo saben, todos invitados al estadio esta noche. Vamos a hacer una pausa. 9:32 en Jornadas Deportivas. Ya contamos también cómo sigue nuestro Richard Carapaz, cómo sigue la vuelta. Está desde Europa, está desde Andorra el Pato Javier Díaz. Así que hacemos una pausa rápidamente. Ya volvemos aquí en Jornadas Deportivas. 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
12: Uno de los ciclistas destacados de la Vuelta a España 2026, sin duda alguna, es Primoz Roglic. Como cuatro veces ganador de esta carrera, Roglic comenzó el año con buenas perspectivas para batir el récord de Roberto Heras y aspirar a la quinta victoria, pero su reputación ha ido decayendo gradualmente con el paso de los meses. Hay básicamente un Roglic antes y después de la Vuelta a Cataluña 2025. ¿Influye su edad o también influye en algo su creciente descontento con el equipo que cada vez lo margina y apenas llegar en este 2024 a hacer cosas diferentes? La participación de Pogacar y un accidente con un coche que lo hicieron perderse de San Sebastián y Burgos fueron dos grandes retrocesos en su objetivo de ganar esta vuelta. Un gran logro sería ir al podio en este 2026. Red Bull evaluará su estado de forma e incluso no descartan que vaya por etapas. Y en la red lo estaremos acompañando en la Vuelta a España 2026.
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1: Con 38 minutos, volvemos aquí en Jornadas Deportivas, hablando de lo que se viene con el Independiente. Estuvimos con Santiago Morales, también lo que se viene mañana con Liga Deportiva Universitaria. Temprano hablamos con Sacho Álvarez. Hay un tema, Domin, que se habla de un acuerdo, esto directamente desde Europa, entre el Aston Villa y Joel Ordóñez. Falta la parte más complicada. Ya sabemos cuántas veces ha intentado salir Joel Ordóñez del Brujas y eso es lo único que se debe arreglar. Se buscaría cerrar un préstamo con obligación a compra en 27 millones de libras de esterlinas, pero habrá que ver si es que termina siendo una compra al final, pero para eso tendría que ser al menos 43 millones de libras. Nos dice eso para nuestros números, nuestros libros, para un ecuatoriano no deja de ser muchísima plata y un tema muy importante, ¿no? Tener un ecuatoriano más en la Premier League, otro zaguero central, tal vez, bueno, Piero no termina de ser un zaguero central entre zaguero y lateral, pero que llegue Joel Ordóñez a jugar en el Aston Villa, creo que también serían lindas y buenas noticias, ¿no? Tener y contar con que Joel logre dar por fin este salto, que quizá se ha venido demorando un poco, tal vez sobre todo por las decisiones internas del Brujas.
16: Sí, veremos si es que finalmente puede, no sé si es que volver a jugar es la frase, en algún momento se mencionó, nadie lo terminó de desmentir ni confirmar esta posible lesión que sufrió en la Copa del Mundo, por eso no lo hemos visto en los últimos partidos con el Brujas, pero lo cierto es que, claro, todos esperamos este salto de Joel Ordóñez, además teniendo en cuenta que, no sé si es que cumplió su ciclo o no en Bélgica, el tema es que sigue ganando, sigue siendo diferencial, en la temporada pasada también le pasó lo mismo, es decir, parecía que se iba, después se quedó en su equipo y después terminó rompiéndola después de que no le hicieron jugar los primeros partidos del año, así que ojalá que sea una buena temporada, sea el destino que sea para Joel Ordóñez. Me parece que él más que nadie sabe de sus capacidades, volver a la Premier me parece que le debería dar ese salto de calidad como zaguero élite del fútbol, no sé si es que ya lo ha demostrado en estos últimos años, además con el Brujas clasificó un par de veces a octavos, a cuartos de final de la Champions, que no es poca cosa con este nuevo formato además, así que ojalá que pueda dar ese salto por el bien de todos, no sé si es que los belgas se han vuelto un poquito codiciosos con ciertos jugadores y finalmente lo podamos ver en otro fútbol a Joel Ordóñez, que es parte de esta camada de jugadores que está ahí en Europa, no solo en Bélgica, sino también en la Premier, en otras ligas, buscando eso, seguir superándose, seguir creciendo personalmente, seguir creciendo futbolísticamente, y a nosotros teniéndonos contentos con todo lo que hacen en Europa.
1: Sí, absolutamente. Y a propósito de Europa, vamos también a hacer un repaso de lo que es esta etapa número 4 de la Vuelta a España. Están pasando por Andorra y estamos empezando a subir este tercer puerto de montaña. Ya pasaron dos de primera categoría, estamos yendo por el tercer y último puerto de montaña de categoría. Vendrá más adelante uno de tercera categoría, de categoría un poquito más chico. Es una realidad que Tadej Pogačar atacó hace un rato. Es el escapado, él, si así habría que decirlo, es el líder. Está sacándole 1.55 al inmediato perseguidor en esta etapa, que es un ciclista que está en solitario avanzando. De Bruyne se llama, así como el volante ofensivo belga que militó por muchos años en el Manchester City, ahora está en el Napoli. Y después está nuestro Richard Carapaz en este segundo pelotón de persecución. Está ahí nuestro Richard, está con un compañero, con el colombiano Juan Felipe Rodríguez, y estos están a 2 minutos y un poco, ¿no? Ya sabemos cómo es con Tadej Pogačar cuando decide atacar, cuando decide meterle un poquito de potencia, de fuerza, de quemar leños, termina sacando muchísima ventaja. Así que, por ahora, ahí va nuestro Richard, está a 2 minutos, Tadej sigue avanzando en solitario, Domi, y uno dice, tal vez es lo que tenía que terminar pasando, ¿no? Cuando Pogačar se lo decide o se lo propone, termina siendo eso, un animal y una bestia competitiva.
16: Sí, ayer en el informe de la tarde del Pato Javier escuchábamos varios análisis de varios colegas especializados en ciclismo y uno de ellos decía, en lugar de esperar a la segunda, tercera semana para sacar diferencia, Pogačar lo que eventualmente podría llegar a buscar es sacar diferencia en la primera semana y después ir un poco controlando la situación, un poco muñequeándola, si es que cabe el término, como para tener ese control de la carrera, para entre comillas ganar la vuelta en la primera semana. Sabemos que eso no es posible, pero es una forma nada más de describir la situación. Veremos si es que alguien más lo alcanza, veremos si es que alguien puede recortar esos dos minutos, pero claro, si es que uno no está atrás de Pogacar, seguramente lo va a terminar viendo cruzar la meta. También escuchaba a una colega nuestra que mencionaba: todos arrancaron con este discurso perdedor, con este discurso de no, Tadej Pogacar va a ganar la vuelta y nosotros tendremos que pelear por el segundo lugar, y el único que no ha estado con este discurso ha sido Richard Carapaz. Así que veremos hasta cuándo puede ser ayudado por su equipo Richard para darle pelea, ¿por qué no? Pelear palmo a palmo la camiseta roja, que por ahora la sigue teniendo el esloveno, que como dice el Juanjo, marcha primero a falta de 33 kilómetros para que se termine esta cuarta etapa de la Vuelta a España 2026.
1: Sí, así es. Así que estaremos en un ratito más con este segmento especial directamente desde Andorra, donde está el Pato Javier Díaz. Él va a llegar a esperarlos a los ciclistas en la meta. Veremos si es que también logramos tener algunos de los protagonistas en entrevista post carrera o post etapa, más bien esta que es la cuarta, mientras lo vemos subir a nuestro Richard Carapaz. También está persiguiéndolo a Tadej Pogacar, que sigue avanzando y sigue escapándose. Así que 9:46, esa es la situación de carrera. Domi, creo que también podemos volver un poquito sobre este tema de los refuerzos de Liga Deportiva Universitaria, de Titi Rodríguez, que uno dice, comenzamos el debate temprano, quizá nos faltó un poco de tiempo. Sí, seguramente es un reemplazo necesario en lugar de un Rodney Redes, que nunca logró demostrar el por qué lo trajeron, ¿no? Siendo jugador del Olimpia, venía de un equipo grande, llegaba.
16: Además, no sé si es que nunca grande. Se sintió cómodo Juanjo en la posición en la que le hacían jugar. Parece que su posición era más de extremo, no tan media punta, y después, claro, hubo varios jugadores, o hay varios jugadores en esas posiciones en general en liga donde no iba a jugar. Me parece que el regreso de Alexander Alvarado es bueno, porque así Rodríguez, digamos que tiene un, entre comillas, lucha, tiene una lucha por ese lugar, y eso hace que levante el nivel todo, así como la llegada de Wengan va a subir, o esperamos que sube el nivel de Josué Cuero. Juanjo, me parece que un otro jugador ahí en la mitad hace que el equipo, el plantel crezca, porque bueno, finalmente Gustavo Álvarez tiene más opciones de dónde elegir.
1: Sí, sobre todo que uno dice, ha logrado sacar una mejor versión de varios jugadores, porque esta es una realidad, con Thiago Núñez, no solo que el equipo en general no terminaba de sacar la mejor versión, pero las mismas actuaciones individuales tampoco eran buenas, ¿no? En algún momento, sea por la disposición táctica, técnica, o por cómo quedaban un poco expuestos algunos jugadores, no terminaban de despuntar, ¿no? Por ejemplo, quizá uno de los mejores casos es el de Pretel, ¿no? Porque Pretel ha sido uno de los mejores justamente a raíz de la salida de Thiago Núñez y la llegada de Gustavo Álvarez, ¿no? Él ha sido uno de estos volantes que se ha tenido que reinventar. Todavía termina de tener un par de roles distintos dependiendo con quién juegue, cuando juega acompañado, como lo hizo el partido pasado con Juanse Rodríguez, o cuando juega un poquito más solo, le ha pasado cuando juega Sebastián González, en cambio, o el mismo Fernando Cornejo, que él tiene que quedarse un poquito más atrás y hacer otro tipo de labor defensiva, pero que se le ha visto mucho mejor. Quizá para eso mismo lo había traído Liga a inicio de año, pero no había logrado despuntar ni brillar. Ahora, en cambio, tanto él como otros jugadores terminan sacando la mejor versión. Lo mismo podríamos hablar de Michael Estrada, de un Janner Corozo, que sí, todavía tal vez deja algunas dudas, sobre todo en la última parte, en eso de la definición, de la última decisión, pero se lo ha visto hasta él un poquito mejor. Y claro, con estas incorporaciones, lo que busca Liga Deportiva Universitaria es lograr competir contra el Palmeiras. Habrá que ver si es que logra ser de igual a igual, si es que termina siendo aguantando. Lo que es cierto es que se viene un cuco en esta Libertadores y Liga lo que quiere es tratar de competir. Sueña con avanzar, vamos a ver si es que será posible o no, y la ventaja que tiene es que cierra acá en el Rodrigo Paz Delgado. Después de esto que decía el Sacho, es una realidad. Hay que ver dónde se termina jugando. Hay este concierto en el Ex Allianz Parque, que es donde hace de local el Palmeiras, y acordémonos que el año pasado le costó a Liga también el tema de la cancha, entre tantas otras cosas que también pasaron ese día de octubre, pero el tema de la cancha es una realidad, ¿no? No deja de ser una cancha distinta, esta suerte de cancha híbrida que no es completamente artificial, tampoco es lo mismo que jugar en césped a lo que están acostumbrados o estamos acostumbrados acá en Ecuador. Pero ese va a ser un reto bravo.
16: Sí, es más rápida en general que la cancha de césped natural, Juanjo, y sí, ahí es donde veremos si es que el Palmeiras puede sacar a ventaja, teniendo en cuenta que si es que uno regresa a ver... no sé si es que otro estadio en Sao Paulo el Palmeiras pueda jugar. Esto lo tendremos que esperar, porque recién mañana se van a terminar de jugar los partidos de vuelta de los octavos de final de los torneos continentales. Hoy juega el Independiente, mañana Independiente, Santa Fe y River juegan en Argentina. Seguramente entre el miércoles bien a la noche, yo me imagino el jueves en realidad en la mañana, aunque ya tendrán un bosquejo de cuándo van a jugar cada equipo. Tendremos que esperar la confirmación oficial para saber exactamente cuándo, porque si es que a Liga le ponen a jugar el jueves y el concierto es del lunes o del martes, seguramente el estadio y la cancha esté apta para recibir ese partido de Copa Libertadores. Pero sí, el hecho de jugar en este césped híbrido, que es más sintético que natural, marca una diferencia importante por cómo corre la pelota, por cómo pica. Así que eso también será un reto para Liga Deportiva Universitaria. No sé si es que un poco simular lo que hizo Cerro Porteño. Ese día Cerro Porteño, cuando le empató en los octavos de final de ida, el Palmeiras se había quedado con uno menos, aún así marcó, pero los paraguayos lograron hacer un gol. Me parece que eso va a ser importante, que Liga pueda llegar a marcar ese día que le toque visitar al Palmeiras.
1: O sea, sobre todo aquí el tema es que el mismo Cerro Porteño no solo le empató, sino que ya le había ganado ahí mismo en condición de visitante en la fase de grupos. Recordemos que tanto Liga como el Palmeiras enfrentaron al mismo rival de fase de grupos en los octavos de final. Le pasó Liga con Mirasol, al Palmeiras con el Cerro Porteño, y el Cerro Porteño lo complicó. Después no le alcanzó, por supuesto, esto sabemos cómo funciona, cómo es esto del fútbol. Pero claro, uno decía, el Cerro Porteño hizo lo más difícil, que fue ganar el grupo contra el Palmeiras, además de ganarle afuera, en Brasil, solo para que le vuelva a tocar el Palmeiras en los octavos de final. Es un reto muy bravo, es un reto muy complicado. Seguramente intentar buscar el gol allá debería ser una de las estrategias, pero después habrá que ver qué tan expuesto puede llegar a quedar, ¿no? Todos los partidos son distintos, una realidad esta que dice el Doming, que el Palmeiras había quedado con uno menos, entonces habrá que ver también cómo se termina dando este compromiso. Ratos a los equipos ecuatorianos, los primeros 15 minutos en condición de visitante suelen ser determinantes para ver un poquito cómo irá el partido. No es que es una regla para todos los partidos, ni mucho menos, pero no suele pasar, ¿no? Y con esto que decías, Doming, de cómo quede la cancha, el concierto es el 8, es martes 8 de septiembre. Por eso lo que se hablaba que sea el miércoles o directamente ese jueves, ¿no? Un par de días para que quede todo limpio y todo listo. Uno dice, con esta logística tan grande que hay ahora, en unas pocas horas el estadio debería quedar limpio, impecable, impoluto para que se juegue un partido al día siguiente. De todas formas, habrá que ver exactamente qué es lo que decide la Conmebol. Ya nos decía el Sacho, que seguramente en estos próximos días, en estas próximas horas también se sabrá eso, pensando en que por ahora Liga lo que tiene que hacer es seguir luchando por ese segundo lugar. Ayer se tropezó el Macará, la Universidad Católica se había tropezado la semana pasada, pero logró ganar este fin de semana, lo mismo con Sociedad Deportiva Aucas, que consiguió una gran victoria. Así que Todo esto también creo que es importante, ¿no? Liga tiene que luchar los dos frentes. Uno dice, sí, es muy importante la Libertadores ahora, pero es igual, y no sé si hasta más importante, clasificar directamente a la fase de grupos de la Libertadores del próximo año, porque el objetivo es ese Mundial de Clubes.
16: Además, recordemos, Juanjo, que el hecho de clasificarse a la fase de grupos te da automáticamente 3 puntos en ese ranking para clasificarse a la al Mundial de Clubes del 2029, algo que ha hecho Liga, algo que ha hecho el Independiente también del Valle. El Independiente va a tener esos 3 puntos de la Copa Libertadores del próximo año, es decir, en ese mismo camino que está el conjunto negriazul, es cuestión de tiempo para certificar su clasificación a la fase de grupos de la Copa Libertadores para seguir consolidando, seguir sumando, porque el tema está ahí, Juanjo, bastante, bastante cerca. Y decíamos, con un par de buenas campañas como las que ha hecho Liga, como las que puede llegar a ser el Independiente del Valle, el tema se puede poner bastante favorable para nuestros equipos. Tengamos en cuenta que no tuvo una buena Copa Libertadores del Independiente el año pasado, solo sumó 11 puntos, y en este 2026 ya lleva 22, sin los que podría llegar a sumar esta noche. Si es que esta noche el Independiente gana y pasa, podría llegar a sumar 6 puntos más, haría 39 en este camino por el Mundial de Clubes, y ya quedaría en quinto lugar, por ejemplo, de este ranking, donde por supuesto lo lidera el Flamengo, después está el Palmeiras, está Liga Deportiva Universitaria tercero, 58 puntos, después está Estudiantes de La Plata con 50, así que ahí es donde se puede meter el Independiente del Valle, teniendo en cuenta que Cerro Porteño, por ejemplo, ya se quedó afuera, también es uno de los que está ahí rondando, y hay varios brasileños que tienen 25, 26 puntos, el Racing de Argentina, por ejemplo, no sumó ningún punto en esta edición de la Libertadores porque no clasificó, se quedó con 35 de la edición pasada, así que puede llegar a ser un camino importante del Independiente del Valle, que otra vez tendrá que certificar su clasificación esta noche en la Copa Libertadores, meterse a cuartos de final, y después, como decía Santiago Morel hace un ratito, en la cancha son 11 contra 11, y el Independiente del Valle ya ha demostrado que le puede ganar al Flamengo de Brasil.
1: Sí, sí, sí. De todas formas, creo que lo que han repetido varios de los chicos en la previa, ya los mismos dirigentes, es esto. Antes de pensar en el Flamengo, primero dejémoslo en el camino al Deportes Tolima. Ya sabemos que aquí uno necesita un resbalón, te empatan la serie y los equipos en Quito pueden venir a encerrarse y es muy difícil tratar de hacerles otro gol. Así que ese va a ser el reto de esta noche del Independiente del Valle, 19:30 entonces en el Valle de los Sueños, jugará el IDB, si es que gana hoy, podría sumar 6 puntos a esta tabla del Mundial de Clubes, además con eso ya sería quinto y estaría entre los clasificados en la tabla de posiciones del Mundial de Clubes 2029. Falta mucho, pero sí, es una realidad que Independiente ya está luchando ahí arriba, que Liga Deportiva Universitaria sigue sacando puntos, sigue soñando, Liga está mucho más arriba. Así que, Domi, con eso vamos llegando a la parte final de Jornadas Deportivas, con varios invitados, con mucha información, y ahora también se viene la Vuelta a España. Tendremos este segmento con especialistas, con análisis. El Pato está desde Andorra, allá en Europa.
16: Les invitamos esta noche a que nos acompañen en la transmisión a partir de las 19:30, el Independiente del Valle frente al Deportes Tolima, buscando certificar su lugar en los cuartos de final de la Copa Libertadores de América. Nosotros nos reencontramos mañana temprano aquí en Jornadas Deportivas. Juanjo, siempre un gusto, abrazo grande también al Dani Paredes.
1: Un fuerte abrazo para todos. Dani Paredes en control, estar en Ampudia también en todo lo que es el streaming que salimos en nuestro canal de YouTube. Un fuerte abrazo junto al Domin Valencia. Se viene Cóndor Voces y Oídos del Deporte y también más adelante este segmento especial porque está corriendo nuestro Richard Carapaz la Vuelta a España 2026. Un fuerte abrazo para todos. 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
29: Le informa la hora. 9:59.
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35: Hola, hola. ¿Qué tal, amigas, amigos? ¿Cómo están ustedes? Bienvenidas, bienvenidos. Soy el Pato Granja. Esto es Cóndor Voces y Oídos del Deporte. En este 25 de agosto, caminando en el segundo día de la semana, por supuesto, a paso firme con muchos temas, ¿no? Ayer se cerró fecha de campeonato, analizaremos más adelante la tabla, algunos aspectos que van dejando, por supuesto, estos resultados de cara a lo que vendrá, que se abre rápido. Hoy tendremos Copa Libertadores, por supuesto, hay Copa Ecuador en media semana, en fin, un sinnúmero de temas de una actividad que no para, que no se detiene, ¿no? Y además, a nivel europeo, varios temas, ¿no? Como lo de ayer del Chelsea. El estatus o no estatus, como usted quiera verlo, de Moisés, cómo está todo, cómo avanzan las cosas con el resto de compatriotas en un buen fin de semana, hay que decirlo. Bueno, en fin, un sinnúmero de temas que los vamos a seguir analizando, como siempre, acá en Cóndor Voces y Oídos del Deporte. Así que les enviamos, como siempre, este abrazo y el agradecimiento por acompañarnos hacia el mediodía de la capital de la República. Ya tendremos más adelante todo lo que tiene que ver con Richard Carapaz, así que no tengamos ansiedad, ya se viene el cómo camina esta vez la vuelta y la etapa del día de hoy. Así que voy a saludar con mi compañero Marco Fuentes. Marquiño, bienvenido.
0: Amigos, amigas, qué gusto saludar con ustedes en esta jornada, una jornada que tendrá actividad en horas de la noche para Independiente del Valle, una jornada que nos deja también más claridad en la tabla de la Liga Ecuavet después de lo que fue ayer el partido entre Libertad y Macará. Macará ayer lució como un equipo cansado, que empieza también a resentir ese trajín que mantuvo en los últimos días. Claro, ahora el tema pasará porque estos días pueda recuperarse y volver ya a la actividad en Liga Ecuavet del fin de semana, pensando en que tiene que afrontar una sola competencia, y entonces a partir de eso seguro esto irá cambiando. Pero finalmente tendremos esa expectativa para saber cómo se sigue discutiendo esta lucha por el segundo lugar. Independiente sigue ahí en lo más alto de la tabla. Se espera finalmente que sea muy ajustado todo del segundo lugar hasta el sexto, pensando en el hexagonal que se disputará ya una vez que se cierra esta primera fase. Después en Inglaterra hoy habrá actividad en el Championship con Jeremy Sarmiento en el Middlesbrough. El otro día hizo un muy buen partido, lamentablemente le dieron vuelta el resultado al Boro después de la salida de Jeremy, quien había marcado el tanto con el que estaba ganando el equipo inglés. Entonces a partir de eso también habrá expectativa. Ayer Xavi Alonso confirmaba que el tema de Moisés Caicedo era una molestia que sufrió durante la semana, que sin ser de gravedad era preferible no arriesgarlo. No ahondaron en detalles, pero claro, ayer no estuvo en la convocatoria de lo que fue una victoria a domicilio del Chelsea frente al Fulham en Craven Cottage, 3-2 en este debut de Premier League. Así arrancamos, tenemos mucho de qué hablar. Por supuesto, ya se vendrá también la vuelta a España. Estaremos ya con el Chaca Salas, de Alfonso Borja y Pato Javier Díaz en cuestión de instantes nada más.
35: Saludamos también con Juan Carlos Burbano de Lara. Juanca, bienvenido.
2: Hola, Pato. Hola, Maquito. Daniel, a los oyentes también, buenos días. Sí, realmente seguimos con esa expectativa de la disputa por el segundo lugar en la Liga Pro. A los tiempos que tropieza Macará, creo que eso hace que la victoria de tanto de Barcelona, de Liga, de Aucas, de Católica, saquen una pequeña ventaja en esta fecha, porque Macará ayer perdió. Y el que se prende un poquito creo que es Libertad, que Libertad luego de la llegada de Buch realmente ha dado un salto de mejoría y se acerca al sextangular primero. Creo que la esperanza de ellos está viva. Quedan pocas fechas para que se termine esta etapa de torneo, y creo que Libertad, ¿por qué no soñar con clasificar ese estangular final, que sería espectacular? Y si no, le quedaría el cuadrangular por la Copa Sudamericana, lo cual tampoco es negativo para Libertad, que al principio daba señales de que no tenía tantas aspiraciones, pero con Buc creo que esas aspiraciones están renovadas, así que una gran victoria de Libertad. Y como digo, estas victorias de estos cuatro equipos que le siguen a Independiente han sacado provecho. Así que mucho para comentar, compañeros.
35: Seguro. Y por ahí arrancamos, nos metemos en materia. Con esto que termina de ser un equipo adicional a todos los que hablábamos hasta ayer, que se suma, por supuesto, a perseguir esa posibilidad de meterse en el hexagonal por el título. Evidentemente ya se puso a 2 puntos, ¿no? Hablábamos ayer del imaginario, de algo que no va a existir jamás, la victoria que Hola. El viernes anterior tal vez teníamos con la gente de Leones, y la cercanía a Barcelona, una cercanía que finalmente no se dio, además con la mezcla de la victoria de Barcelona. Pero lo que sí ocurrió ayer fue la victoria de Libertad ante un Macará que pensaba dar el salto para seguir, por supuesto, como segundo. Esto ya no fue factible. Dejó el segundo puesto para Aucas. Lo que sí ocurrió es que la ventaja de Independiente mejoró en esta fecha, ¿no? Después ya analizaremos un poco de aspectos, porque conforme las 4 fechas que faltan se van acercando, tendremos que ver el estatus de cuándo va a ser campeón Independiente. Y a lo mejor, como es fútbol, como hay partidos entre los equipos que están peleando más abajo, tal vez, y solo tal vez, el hexagonal esté de más para el campeón. Todo esto pensando a futuro. Pero lo que es claro es que Libertad, Marco y Juanca, se sumó para pelear
3: esta intención, al menos de meterse en el hexagonal. Se puso a 2 puntos de Barcelona, con algo que además termina de ser importante, ¿no? Empieza a recibir menos goles y empieza a mejorar el gol diferencia. Un gol diferencia que, si uno regresa un mes atrás, era bastante negativo, ¿no? Pero ahora finalmente ya es de más cero. Y te quedas pensando, ¿no? Le pasa lo mismo a Leones, ojo con eso, no en puntos, pero sí en goles. Y uno se queda pensando de cara a lo que viene hacia adelante, ¿no? Finalmente, esto que parecía una distancia grande por el gol diferencia, termina a lo mejor de ser mucho más apretadita, ¿no? Pese a que los dos que están adelante de Libertad son las dos mejores defensas del campeonato, Barcelona y Liga.
4: Bueno, compañeros, muchísimas gracias. Vamos a iniciar ya nuestra transmisión de lo que es la cuarta etapa de la Vuelta a España. Si es que Marco me confirma, si es que arrancamos cuando restan 19 kilómetros para que termine esta cuarta etapa.
0: Y vamos a hacer un paréntesis en la información. Por supuesto, ya saludamos con Carlos Edwin Salas y presentamos de esta manera la Vuelta a España.
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0: Bien, amigos, estamos ya en lo que queda de la cuarta etapa. Restan 17 kilómetros para que termine, y Primo Roglic está dando una cátedra realmente formidable de lo que es atacar, de lo que es ganar etapas, y yo creo que se está definiendo desde ya la carrera de la Vuelta a España. Saludemos con Alfonso Borja, quien nos va a acompañar en esta transmisión de la cuarta etapa. Alfonso, ¿cómo estás? Muy buenos días. Bueno, ya lo tendremos, Alfonso, para continuar. Nosotros habrá que decirles que 105 kilómetros esta etapa, con cuatro puertos, tres de primera categoría y uno de tercera categoría. Lorenzo Fortunato ganó el primer puerto, el segundo ya Primo Roglic apareció, y segundo llegó Richard Carapaz. En el tercer y cuarto puerto sigue siendo Primo Roglic. Una carrera donde, reitero, Primo Roglic está dando una cátedra. Richard Carapaz está en el tercer pelotón, el tercer grupo. El segundo grupo está liderado por Primo Roglic, y el tercero, donde está Richard Carapaz, les ha sacado una diferencia de 3 minutos con 14, Primo Roglic. Una fiera, un animal en la carretera, en el asfalto, con la bicicleta. Voy a saludar con el Pato Javier Díaz. Pato, desde Andorra, allá donde las papas queman, donde está la Vuelta a España. Contigo, Pato Javier.
1: Hola, mi querido Chaca, ¿qué tal, Alfonso? Un abrazo fortísimo, qué gusto saludarlo directamente desde acá, desde Andorra, La Bella, hasta donde la Vuelta a España está a punto de llegar en cuanto tiene que ver a su etapa número 4. Realmente que está siendo excepcional, ustedes ya están en el análisis, pero yo quiero aportar con lo que aconteció previamente a la jornada, y particularmente para compartir las notas que pudimos hacer. Empecemos con Juan Manuel Gárate, el director deportivo del EF, quien nos da pistas de cómo se va a correr esta carrera. Y él decía, no esperen que se corra igual que cuando Richard ganó el Tour de Francia. Viene por otros objetivos, es una manera diferente de correr cuando uno pelea por la clasificación general que cuando uno pelea por etapas o por la camiseta, por sumar los puntos de montaña. Así que, sin más preámbulo, les invito a escuchar a Juan Manuel Gárate, director del EF.
2: Estamos con Juan Manuel Gárate, director deportivo del EF. Juan Manuel, hoy es el primer día de montaña y estamos ansiosos de verlo a Richard Carapaz en acción. ¿Será el día de hoy o todavía tendremos que esperar un poquito más para que la vuelta esté más avanzada?
3: Bueno, depende qué entiendas por acción. Acción
2: en montaña, digamos, que es lo de él, ¿no?
3: Sí, lo que pasa es que no esperemos una acción como habéis visto en el Tour en la última semana. Esto no, todavía la carrera no tiene esa característica para que haya escapadas, que haya que pelea por las fugas y fugas que tengan éxito. Eso todavía hoy no se va a ver. Entonces hoy se va a ver corredores de la general viendo a ver dónde está cada uno. Ajá.
2: Pero por ejemplo, ayer estaba dando batalla a Richard Carapaz, el equipo en general. Lo veíamos cuando se terminó la etapa, o sea, por cancelada, el EF estaba ahí pedaleando al lado de Pogacar y del UAE.
3: Claro, pero si corremos para una clasificación general, tenemos que estar bien colocados, tenemos que estar ubicando a Richard en buena posición para que cuando la carrera explote estemos preparados. Creo que estamos corriendo muy bien, de momento no hemos hecho, creo que, ningún error, y bueno, hoy es, como tú dices, el primer día de montaña, y veremos a ver dónde puede estar Richard.
2: ¿Cómo entiendes la carrera de Pogacar? Es decir, una de 21, tras una competencia de 21 días, y tras dos grandes atrás, pelear desde el primer día, tú como director técnico, ¿cómo lo entiendes? Y de alguna manera, ¿cómo lo lees también en favor del equipo?
3: Pues yo creo que hoy va a atacar en el kilómetro 55 de carrera, se va a ir solo y va a intentar sacar 2 minutos y dejar la vuelta más o menos sentenciada, y ya está. Y luego los demás pues intentar hacer segundo. Siendo así un poquito claro y campechano, yo creo que eso es lo que va a pasar.
2: ¿Cómo está Richard?
3: Está muy bien, está muy bien. Que esté Ecuador tranquilos, que está Richard, está bien.
2: Y el equipo respaldado a tope, ¿no?
3: Ya lo habéis visto.
2: Ajá.
3: Sí, sí, sí. De momento sí.
2: Gracias, Juanma.
3: Gracias.
1: Y con las palabras de Juan Magárate, regreso con ustedes, compañeros, para escuchar también su criterio, ¿no? Yo creo que esto es algo muy importante, porque sobre todo quienes no están cerca del ciclismo van a esperar que Richard Carapaz ataque todos los días y que gane las carreras, y no. Es una estación estratégica totalmente diferente, y además tomando en cuenta que hay un tal Tadej Pogacar que, como es el caso de hoy, está dominando el ciclismo mundial, ¿no? Entonces es muy diferente, muy estratégico lo que vamos a ver, compañeros. Chaca, Alfonso, ¿qué opinan?
0: Bueno, habrá que decir que ataque sí hubo. Se fue Pogacar y no le volvieron a ver. es una moto, no es una bicicleta. Y hay fugas, hay un segundo pelotón y el tercero está Richard Carapaz. Entonces, yo creo que Pogacar está tratando de definir todo esto, ¿no? Es realmente una bala. Este Pogacar arrancó, hizo un ataque y no le volvieron a ver más. Saca una diferencia importante por ahora el ciclista Pogacar. Richard Carapaz está luchando, se le ha visto sufrir, está en el tercer grupo, en la tercera grupeta, donde hay una diferencia de algo más de 3 minutos con Pogacar. Entonces, lo importante, y uno esperaba en esta etapa, o espera ver en esta etapa, es ganar el podio. Pero hay un escape del segundo grupo donde no logra alcanzar Richard Carapaz. Esperábamos, reitero, al menos ver si hacía podio, ya que en el segundo premio de montaña, Richard Carapaz se ubicó en segundo lugar detrás de Pogacar, en un puerto donde había gradientes o dificultades del 10 hasta el 13% de dificultad, realmente subir tapiales, y la forma como subió Primo Roglic, realmente formidable. Así es que la carrera está tomando forma, no hay forma de que lo puedan alcanzar a Pogacar, que no ha variado el ritmo, no, él está compitiendo consigo mismo. Es realmente formidable cuando restan 10 kilómetros, lo que está haciendo Primo Roglic en solitario, le ha sacado 3.5, imagínense lo que significa eso en tiempo en ciclismo, 3 minutos 6, la diferencia con el grupo perseguidor, el segundo, donde está Primo Roglic, realmente ha sido formidable. Vamos a ver si hay novedades, no se entrega Richard Carapaz, la pelea está cerrada, se van sumando ya más al segundo grupo, entiendo que en este grupo debe estar también Erik Maas, en este segundo grupo de la competencia. 10 kilómetros restan para que termine el grupo de Richard Carapaz, alcanzó al segundo grupo, ya está metido en el segundo grupo Richard Carapaz. Les quiero contar, amigos oyentes, haciendo una gran carrera, Richard es un guerrero, es un luchador, Richard Carapaz ya está metido, y esperemos, o sea, lo que queremos es ver si puede subir al podio. Por ahora está en el puesto 14, Richard Carapaz, sumando puntos, sumando los tiempos, y si es que logra subir al podio, bueno, va a haber sorpresas más en cuanto a la clasificación general. Vamos a seguir. Me comunican en el momento que estemos con Alfonso Borja para poder seguirles contando, analizando lo que es esta competencia. Reitero, una carrera, una etapa con 4 premios de montaña, 3 de primera categoría, también hubo un sprint intermedio, y son 4 los puertos, y Richard Carapaz está en la pelea, pero Primo Roglic realmente en solitario gran parte de la competencia, desde cuando faltaban 50 y algo más de kilómetros, ya se puso en solitario y no ha habido forma de alcanzarlo. Este momento va a iniciar el Alto de Comelia, el último puerto de la competencia, va a iniciar este momento, entiendo que este es de tercera categoría, y Primo Roglic no va a tener ningún inconveniente. Estamos ya con Alfonso Borja para saludarlo.
4: Acá sí, aquí estoy.
0: Hola Alfonso, ¿Cómo estás? Algo estaba diciendo de lo que ha pasado en esta etapa, lo de Primo Roglic es realmente fuera de serie. Este no es de este planeta, este es extraterrestre, es una fiera.
4: Sí, es un ciclista deslotado y es impresionante lo que está haciendo ahorita, recién a una cuarta etapa de la vuelta, ya está sentenciando prácticamente la clasificación general. 3 minutos en una distancia tan corta, abrir ese hueco es ya de, como tú dices, de otro planeta, es un extraterrestre. Y bueno, está dejando claro que la pelea en esta vuelta va a ser por el podio, va a haber una carrera paralela que es la disputa por el podio, donde hay un grupo de ciclistas bastante homogéneo, con perfiles bien parecidos en cuanto a su forma de correr, y ahí está Richard Carapaz junto a Enric Mas, a Primo Roglic, Oscar Ongli, y creo que lo interesante para nosotros va a haber esta carrera paralela, que va a haber del grupo que quiera meterse en el podio de la clasificación general. Entonces vamos a estar, creo que, a menos de que pase algo raro como Carapaz, vamos a estar teniendo dos carreras en una en esta Vuelta a España.
0: Sí, señor, voy a volver contigo, Pato Javier. Pero antes, hagamos una pausa, una pequeña pausa, y estamos de vuelta para regresar con el Pato Javier allá. Él está en Andorra con la transmisión en vivo y en directo para la red de la Vuelta a España. Volvemos.
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0: Muy bien, este momento comienza el último puerto de montaña donde está el grupo de Richard Carapaz, porque hace rato que ya pasó Primo Roglic, pero acá queremos ver si logra hacer podio Richard Carapaz. Retornemos contigo, Pato Javier, tenemos más información. Pato Díaz.
1: Gracias, compañeros. Seguimos desde acá, desde Andorra, esperando a los ciclistas en Andorra la Bella en esta etapa emocionante, llena de puertos de montaña, ¿no? Tres de primera categoría, uno de tercera categoría. Estuvo realmente, o ha estado muy interesante, muy linda la Vuelta a España, y esta cuarta etapa. A continuación quiero invitarles a escuchar a un compañero de Richard Carapaz, Rodríguez Contreras, quien es colombiano, es muy jovencito él, y le hemos visto el día de hoy ahí acompañando a Richard, ¿no? Tirando, metiendo candela, el colombiano, un chiquitito nomás en estatura y en edad, pero que vemos que tiene mucho corazón para acompañar a Richard en esta Vuelta a España 2026. Con él hablamos un poco de lo que aconteció ayer, de cómo se solucionó el tema de la etapa, lo que vivieron en tremenda lluvia y granizada, y por supuesto también nos va a recordar, a contar un poco los objetivos, no solo de esta etapa que está por terminar, sino también en general de la vuelta alrededor de Richard Carapaz. Escuchemos al ciclista del IF, Juan Felipe Rodríguez Contreras.
13: Estamos con Juan Felipe Contreras, compañero de Richard Carapaz del IF. Juan Felipe, cuéntanos por favor, ¿cuáles son tus objetivos en esta Vuelta a España?
14: Buenas tardes, primero que todo muchas gracias. Mi objetivo es ayudar a Richard y al equipo en lo mejor que pueda y aprender. Realmente esta primera vuelta es para aprender y para intentar hacerlo lo mejor posible de aquí en adelante.
13: ¿Qué te puede enseñar Richard o qué puedes aprender de Richard? Y en los entrenamientos y en la convivencia, ¿qué has podido sacar de él también?
14: Realmente es una persona maravillosa, creo que se pueden aprender muchas cosas de él, cómo se corre,

0: Hay muchos comentarios, pero pues no le prestamos atención a eso. Al final también hay muchos jóvenes talentos acá y podemos hacerlo de la mejor manera y respaldar a Richard en las etapas más duras.
1: ¿Dónde va a ser particularmente tu momento de respaldarlo a Richard en las subidas?
0: Sí, sí, señor. La idea es acompañarlo lo mejor posible en la subida, estar ahí con él hasta lo último y darle el apoyo que sea necesario.
1: Tú que estás ahí en la grupeta y de todas maneras siendo compañero, ¿cómo explicas esos ataques explosivos de Richard? Porque uno ve y de repente, no es el único, ¿no? Hay algunos ciclistas que lo pueden hacer, pero no es que todo el mundo lo pueda hacer. ¿Cómo lo explicas y cómo se siente uno en la bicicleta estando detrás de un ataque de esos?
0: Sí, es realmente increíble lo que él hace. Es difícil de explicar. Creo que no tiene una explicación. Él tiene un talento, tiene algo que envidia de la buena realmente, porque esos ataques son fenomenales. Y pues estar a la rueda de él es difícil, seguirlo es difícil.
1: ¿Qué significó para ustedes esa camiseta de las Pepas Rojas, el supercombativo, las etapas? Veíamos en los videos que subía el equipo y la manera de festejar, pero tú no estuviste en ese equipo, pero en esa elección, pero ¿cómo lo vivías desde lejos?
0: Realmente muy feliz, creo que no solo para mí, sino para el equipo en general. Esa camisa, esas capas, era algo que nos motiva, algo que nos enorgullece, y realmente todos creo que sentíamos esa alegría, aunque no estuviéramos en el equipo, o aunque no fuéramos Richard, creo que todos sentimos esa alegría, esa misma emoción, y creo que los que no estuvimos en el tour, desde el televisor estábamos apoyándole y dándole las mejores fuerzas posibles.
1: ¿Cómo explicas esto de ser gregario en el ciclismo? Normalmente en los deportes uno trata de destacar, y en el ciclismo la manera de destacar es ayudando. Es una cosa rara. ¿Cómo lo explicarías? ¿Te sientes cómodo al ser un gregario pensando que en algún momento puedes llegar a ser el líder del equipo?
0: Sí, sí, señor. Creo que es una posición muy buena. Al final solo uno gana, pero lo más importante es poder ayudarlo. Al final uno también, cuando gana esa otra persona a la que se está ayudando, uno siente esa felicidad, y creo que de esto se trata. Aunque parezca que es un deporte individual, realmente no, es un deporte en equipo, y creo que uno sostiene al otro y eso es lo importante.
1: Finalmente, tu mensaje para Latinoamérica y el ciclismo de Latinoamérica.
0: Que sigan apoyando el ciclismo, que el ciclismo de Latinoamérica vive más que nunca, y que apoyen a todos los jóvenes talentos.
1: Gracias. Ahí estaba Juan Felipe Rodríguez Contreras. ¿Por qué le digo por los dos nombres y los dos apellidos? Porque Juan Felipe es nombre compuesto, podría ser solo Juan o solo Felipe, pero cuando nosotros nos presentamos, él se presentó como Juan Felipe Contreras. Entonces, y en la nómina está como Rodríguez Contreras. Entonces yo prefiero decirles Rodríguez Contreras, porque si es que hay algún lío, alguna preferencia de él, lo que sea, por lo que prefieren que le diga Contreras, bueno, vamos a darle gusto, pero también tenemos que, como se llama, rígidos con el tema de la lista, ¿no? De la planilla. Bueno, ahí estaba entonces el compañero de Richa Carapaz. Y terminamos este bloque escuchando a Guillermo Juan Martínez, este ciclista del Picnic, el equipo holandés o neerlandés que participa en esta Vuelta a España. Con él hablábamos un poquito de lo que aconteció ayer, y tengo que admitir que no escuché las respuestas sino hasta después de después de grabada la nota, porque estábamos junto al parlante. La zona mixta pusieron hoy junto a los parlantes del podio de presentación, y había una bulla, y la verdad es que preguntamos automáticamente, ¿no? Casi sin lo ideal en una técnica entrevista es escuchar para de ahí sacar las repreguntas. No, aquí fueron solamente preguntas, porque no sabíamos qué también respondía. Y si es que hay alguna cosa que al principio le quise repreguntar, pues dije mejor no, porque a lo mejor ya me respondió y ya nada. Toca, ¿qué se va a hacer? Aquí está entonces Guillermo Juan Martínez, ciclista del...
2: Primero, ¿Guillermo Juan o Juan Guillermo?
3: Para mí está bien Juan, es algo más corto y más fácil de pronunciar, ¿no?
1: Bueno, Juan Guillermo, cuéntanos un poquito de lo que aconteció ayer. ¿Cómo lo vivieron? Porque realmente que fue en algún momento hasta de cierta forma un poco tenebroso, ¿no? Todo lo que estaba pasando.
3: Bueno, realmente sí, un poco, pero creo que nos hacía falta un poco de lluvia para refrescar, pero lamentablemente tuvo que haber granizado, pero bueno, todo a su tiempo, y es algo que no podemos controlar, y es situación de carrera, ¿no?
1: Esos granizos llegaban a doler, supongo, ¿no?
3: Sí, realmente creo que íbamos demasiadamente rápido y eran sacrificios demasiado grandes y lógicamente lograban de hacer demasiado daño en el cuerpo.
2: ¿Dónde te guareciste?
3: Dime.

0: vamos a
1: ¿Dónde te quedaste? ¿Dónde guareciste?
2: Yo llegué con el grupo, decidimos de escaparnos de ahí en el hotel y bueno, esperar qué decisión tomaba la carrera.
1: ¿Qué esperas de hoy?
2: Bueno, realmente trataremos de buscar algún top 10 o al top 5 en la etapa de hoy. Yo creo que nos beneficia mucho.
3: Picnic, del Team Picnic de Holanda. Escuchamos. Y con Guillermo Juan Martínez hacemos una pausa, no hacemos una pausa, sino que regresamos con ustedes, compañeros, para que nos cuenten la parte final de esta etapa. Nosotros nos reencontramos más adelante con ustedes, contándoles de los protagonistas cuando termine esta etapa número 4 de la Vuelta a España. Hasta entonces, un abrazo.
4: Muy bien, gracias, Pato. Estamos a 2 kilómetros para que termine la etapa. Está sufriendo, yo entiendo que está sufriendo Richard Carapaz, está en el segundo grupo, pero está atrás en el último lugar de este grupo, pero le veo sufrir, no le he visto sufrir tanto a Richard Carapaz como en esta etapa, Alfonso.
5: Sí, está peleando por no que no le abra mucho hueco el grupo que viene persiguiendo a Pogacar, que en realidad ese grupo es el grupo de sus rivales directos. Creería que por las características que tiene Richard de bajar al coronar este puerto, que a ellos les debe estar faltando 1.5 kilómetros, podría tener alguna oportunidad para volver a conectar con ese grupo y que no le saquen diferencias. Está peleando desesperadamente por minimizar el tiempo que le están poniendo ahorita en la subida. Esperemos que no le abra más diferencias todavía les queda un poco más de subida, así que tiene que defender como sea ese tiempo que le están abriendo. O si no, la otra es esperar a un par de corredores que vienen atrás y hacer grupo con ellos y así tratar de moverse un poco más rápido. Y
4: a 800, feliz. A 760 metros, digo, se está por llegar a coronar Primo Roglic, realmente formidable. Lo que está haciendo Primo Roglic, no sé si esto es histórico, si se ha dado en otras ocasiones sacar tanta diferencia. Primo Roglic agarró el liderazgo de esta etapa y no lo soltó jamás. Y está por culminar, está por cruzar la meta el ciclista. Allá va Pogacar, levanta el puño, saluda con el público, espectacular. Va a cruzar la meta, sensacional lo de Tadej Pogacar. Levanta los brazos y cruza la meta, espectacular. Cruza la meta, Pogacar, primer lugar en esta etapa, formidable, líder absoluto en la clasificación general. Realmente espectacular la etapa para Primo Roglic. Te preguntaba si esto es histórico, si se tiene referencia de que en alguna competencia, en alguna etapa, alguien sacó tanta diferencia con tanta soltura, con tanta, yo no diría sobradez, pero es un verdadero crack este Pogacar.
5: O sea, en el ciclismo moderno no hemos visto algo así. O sea, hay historias de los ciclistas de antaño, de Eddy Merckx, que le decían el caníbal, que tenía un perfil parecido, carrera que se metía, carrera que ganaba y hacía y desplazaba sus rivales en todo tipo de terreno. Y a partir de ahí creo que viene Pogacar. O sea, esto es algo que, como te digo, en el ciclismo moderno no se ha visto. Ha habido grandes referentes, grandes ciclistas icónicos, pero cada uno especializa en diferentes tipos de carrera o superficies. En cambio, Pogacar es bueno en lo que se mesa, es bueno en todo, hace todo bien, en carrera que se mete, carrera que gana. Ahorita había imágenes de que el tipo está parado a saludar con algún amigo en la vía. O sea, había es algo como, no sé si es una burla, pero es como, va demasiado sobrado de energía, es demasiado, nadie le hace un poco de calor siquiera y ataca en el momento que le da la gana, que le parece, es como que juega con sus rivales, es como un gatito que juega ahí con su carnado. Es fuera de serie algo, pero en el ciclismo moderno, los últimos 50, 60 años no se ha visto. Es lo que estamos viendo ahora en el ciclismo, no sé si lo vamos a ver una vez que ya pase la época. Es impresionante este caballero, hace todo bien, o sea, sube, baja, ¿no? Se mete en carreras de planos y clásicas y contrarrelojea súper bien, escala súper bien. Es un fuera de serie.
4: Y está por llegar ya el segundo grupo y no está Richard Carapaz. Hay un sprint final. Vamos a ver, está Primo Roglic. Vamos a ver quién llega para el podio. Hay un sprint final formidable. Un sprint sensacional en la parte final cuando está llegando el segundo grupo. Y vamos a ver. Y va cruzando la meta. De Willard me parece que es el que llegó en el segundo lugar. Y atrás.
5: Lo que tenemos que ver es este grupo cuánta diferencia le hace a Carapaz, que es realmente la carrera que va a correr Carapaz de aquí en adelante, es contra este grupo de gente que
4: Este
5: acabamos de
4: momento va a
5: llegar aquí.
4: cruzar Richard Alfonso. Este momento cruza la meta Richard Carapaz, que no les pudo seguir el ritmo al segundo grupo, se retrasó y quedó para cruzar este momento la meta. Entonces tú decías, cuestión de ver la diferencia en tiempo
5: Sí,
4: para ver
5: es
4: cómo está, ¿no?
5: alrededor de 10, 15 segundos los que cede Carapaz contra ese grupo. No es una diferencia importante, todavía se mantiene en carrera, minimizó un poco el terreno perdido en la subida. Y todavía queda carrera para Carapaz en la Vuelta a España contra este grupo de gente que llegó ahorita, que creería yo que es la carrera que de aquí en adelante Carapaz va a correr. Es pelear por el podio y creo que quedó bastante definido quiénes son los corredores que van a estar para la disputa del podio, que es el grupo que llegó hace un momento, Carapaz, y tal vez un par de corredores más que estén por llegar ahorita. Será el grupo que correrá esta carrera paralela por hacerse de un lugar en el podio.
4: Oye, Alfonso, dicen que las comparaciones son odiosas, pero se me viene a la mente y no puedo evitar hacer la comparación como en el campeonato Liga Pro, lo de Independiente que se Pogachar y el resto abajo desde el segundo lugar abajo a pelear el segundo, tercer puesto. Algo así está pasando en
5: Sí,
4: esta
5: sí, sí.
4: vuelta a España, ¿no?
5: Sí, es un deslotado como tú dices del Independiente, tal vez un deslotado en el Campeonato Nacional de poder. Y atrás hay un grupo que pelea por otras cosas. Y hasta por sí estas carreras multietapa, grandes vueltas, hay carreras paralelas que se corren, como la carrera del Rey de la Montaña, de la camiseta por puntos, de los que van a disputar etapas. Siempre hay carreras paralelas que se van disputando, ¿cierto? En este caso creo que se añade una más, que es la carrera por la disputa del podio, ya no, la carrera por quién va a ganar la vuelta, creo que está prácticamente sentenciado, a pesar de que todavía faltan 17 etapas. No se ha corrido ni el 40% de la carrera y ya estamos viendo ya prácticamente quién va a ser el ganador. Obviamente esto es ciclismo, pueden pasar cosas, enfermedades, caídas. No es lo ideal, pero bueno, pueden pasar. Si es que no pasa nada de eso, ya creo que está sentenciado la vuelta. Y bueno, como digo, de ahí para atrás la disputa es por el podio, porque incluso la camiseta del Rey de la Montaña, Pogacar, la va a ganar sobrado. Entonces lo que viene es disputa por el podio, por ganar etapas, y eso es lo que Richard seguramente va a disputar. Como nos tiene acostumbrados, Richard siempre su carrera comienza a ser nivel, comienza a ser diferencias a partir de la segunda o tercera semana. Hoy, al estar en una cuarto de día de competencia, todavía bien temprano la vuelta, está bastante bien que no haya cedido tanto tiempo. Sabemos que él va cogiendo forma conforme pasando las etapas, así que creemos que sí tiene bastante chance de disputar el segundo o el tercer puesto en la vuelta.
4: Muy bien, acaba de hablar Richard Carapaz para la cadena que transmite en la pantalla y esto hay que mirar para adelante, dice lo que alcancé a escuchar de Richard Carapaz. Hagamos la pausa, volvemos para darle la ubicación, octavo lugar en esta etapa para Richard Carapaz y ya tenemos algo más al volver de la pausa.
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4: Oye, estábamos observando a Pogacar ya en la bicicleta estática para luego de una carrera. Parece que el tipo no ha hecho nada, como que nada. Con la frescura, con su sonrisa, se siente él mismo con su expresión en la parte del rostro, en la parte física, da a entender que es un deslotado, ¿no? ¿Cómo llegó, cómo cruzó la meta Richard Carapaz? Sufriendo al máximo, ¿no? Sufriendo al máximo, como que cruzaba la meta con lo último que tenía, y verle a este Pogacar, uno dice, ¿de qué están hechos, no? ¿De qué tanta diferencia existe entre unos y otros, Alfonso?
5: Sí, y normalmente lo que hacen los ciclistas de este nivel es que preparen el año, ¿no? Tienen unos objetivos por el año, que normalmente es un objetivo. Por ejemplo, en el caso de Carapaz, su objetivo principal fue el Tour de Francia, y lo consiguió, que era sacar camiseta del Rey de la Montaña. Y así, dependiendo del perfil de cada ciclista, hay otros ciclistas que se dedican, que su objetivo son las clásicas de primavera, otros que tal vez apuntan al mundial, y hacen su temporada siempre pensando en su objetivo principal. Si uno revisa todo lo que ha hecho Pogacar en el año, es como que ha ganado todo, no ha dejado nada para nadie. O sea, lo único que no corrió fue el Giro de Italia, y de ahí, en todo lo que se ha metido, ha ganado. Ganó las clásicas de primavera, se fue al Tour, igual se paseó en el Tour, y ahora viene a la Vuelta a España y ya está sobrado. Entonces es muy loco, porque es todas estas carreras que compiten ellos, como por ejemplo el Tour de Francia, correr en verano 21 días seguidos, es súper desgastante. Entonces normalmente los ciclistas preparan todo el año para esas tres semanas pico de performance, y luego ya entran en una etapa de descanso, de recuperación, bajan el nivel claramente por el desgaste, y algunos se meten a correr la Vuelta a España, como el caso de Carapaz tal vez, o algún otro por ahí, pero les cuesta volver a arrancar después del tremendo desgaste que tienen del Tour de Francia. Volver a correr una carrera así de demandante es como que les cuesta volver a coger ritmo de carrera. Y seguramente si Carapaz está bien, encontraremos que encuentre su pico de forma en esta carrera a partir de las finales de la segunda semana o la tercera semana. En cambio, este Pogacar no, él entra a destrozar la carrera desde la primera etapa, desde que se ganó la contrarreloj. Y ahorita que tiene otra etapa donde puede hacer diferencias, destruyó la carrera. Entonces es como que nunca tiene bajones, es un tipo que siempre está en pico de forma, está muy siempre fuera respecto al nivel con respecto a los demás, o sea, está siempre dos, tres escalones por encima de los demás. Entonces es algo que es impresionante, porque no es solo una carrera en la que está fuera de lote, está en todas las carreras que compite, está fuera de lote, en una superficie que le ponga. Entonces es como un extraterrestre, es como a veces, debe ser como ciclista frustrante competir contra él. O sea, es como ahorita para la Vuelta a España, que cuando acabó el Tour de Francia no se sabía si iba a correr o no la Vuelta a España, y ya cuando anunció que va a correr la Vuelta a España, sí fue como un bajón para los demás, así como, chuta, otra vez, otra carrera que se mete y nos vas a ganar. Entonces, y está pasando eso. Entonces, me imagino la situación de los otros ciclistas, competir contra él debe ser a veces un poco frustrante, ¿no?
4: Sí, señor. Mira, aquí está la clasificación de la cuarta etapa. Primer lugar para Pogacar, 2:40:35. En segundo lugar está Willard, tercero para Gal. En el cuarto lugar llegó Only. En el quinto, Kuss. En el sexto lugar, Mas, Primo Roglic. En el séptimo lugar y en el octavo aparece Richard Carapaz con 2:57 la distancia. Y en el décimo lugar, Mulberger. Entonces, así la clasificación de la etapa, Richard Carapaz en octavo lugar, y rompió la carrera determinó la competencia este odioso del Primo Roglic, que no da chance a nada ni a nadie, es una fiera. El equipo de la Astana, si no me equivoco, antes del segundo puerto venía trabajando para aislarlo, para bloquearlo, para tratar de retenerlo. ¿Qué va? No hubo forma. Parecía que quedaba en solitario Primo Roglic, y cuando quedó, atacó y se acabó la fiesta, se acabó. Hasta ahí llegaron. Se viene la quinta etapa, 173 kilómetros. ¿Qué significa una etapa ondulada, Alfonso?
5: Son etapas que no hay grandes puertos como la de hoy. La de hoy era una etapa que, si bien en kilómetros no representaba un mayor desafío, pero la etapa de hoy era como que no había secciones de descanso. Era una etapa de largos puertos, obviamente después largos descensos, y enseguida otra vez encadenaba con otro puerto largo. Entonces es una etapa que no te permite recuperar. A veces hay etapas donde subes un puerto largo, hay un descenso, luego tienes una sección plana donde te puedes arropar con tu equipo, con el pelotón, rehidratarte, comer y volver a estar listo para afrontar otro nuevo puerto. La etapa de hoy era una etapa que en distancia era corta, pero en cambio encadenaba puertos muy seguidos uno atrás del otro. Son largos puertos, puertos de primera categoría que son muy demandantes, desgastantes. Cuando se habla de etapas onduladas es como hablar de etapas que tienen bastante lo que se conoce como repechos. Un repecho es una subida de 2, 3, hasta 4 kilómetros tal vez, con pendientes moderadas. Que se les conoce a veces como etapas rompepiernas, porque está sube, baja todo el tiempo y eso te va comiendo las piernas, pero es una forma de desgaste diferente a la que representa hacer un puerto de montaña muy largo. Y aquí hay perfiles de corredores que se adaptan bien a este tipo de superficies. Normalmente estos, los corredores que se adaptan bien a estas superficies son los corredores que se les conoce como clasicómanos. Los clasicómanos son los corredores que son especialistas en correr carreras de un día. Las carreras de un día tienen normalmente este perfil así, onduladas o bastante planas. Entonces creería que la etapa de mañana debería presentarse para que sean favoritos este tipo de corredores. Y debería ser una etapa parecida a la que se vivió anteayer, que fue más o menos así. Debería ser tal vez el favorito Van Aert. Van Aert es un corredor que pasa bien estos puertos de montaña chiquitos, y por su contextura física de ser un corredor grande es bastante explosivo, y en un sprint normalmente está en capacidad de ganar a la mayoría de corredores del pelotón. Pero tapó a echar, y ese siempre es un pregunta capaz. Con esa necesidad, ese espíritu de Pogacar de ganar todo, seguramente también vaya por disputa de la etapa.
4: Muy bien, mi querido Alfonso, nos estamos despidiendo una vez que se ha cumplido la cuarta etapa de la Vuelta a España desde Andorra a La Bella, donde estuvo Patricio Javier Díaz, quien está en este momento ya trabajando, haciendo las notas correspondientes para entregarles más adelante las reacciones, lo que dice o lo que dijo Richard Carapaz sobre esta etapa. Mañana tendremos la quinta etapa y estaremos de vuelta en la red 102.1 FM, la única emisora ecuatoriana acompañando a Richard Carapaz en la Vuelta a España. Así es que, Alfonso, estaremos de vuelta. En cualquier momento nos reencontramos para seguir hablando de este ciclismo y de este, ¿cómo decirlo?, extraterrestre de Pogacar, que es realmente una fiera, la furia en bicicleta, este Pogacar. Formidable lo que nos entregó hoy día. Un gusto, mi querido Alfonso.
5: Un placer, Chaca, siempre igual, y felicitando la red por estar presente en esto, que igual nosotros como ecuatorianos no sé cuándo volvamos a vivir, a tener una figura.
4: Alfonso, te corto un ratito. Richard Carapaz estaría en el sexto lugar en la general.
5: Sí, sexto, está a 3.50 y está a escasos segundos de ese grupo perseguidor que es Roglic, Mas, Zongli. Está metido en la pelea por el podio Carapaz, así que hay harta carrera todavía por delante para Carapaz.
4: Muy bien, Alfonso, entonces ya saben, sexto en la clasificación general está Richard Carapaz. Pogacar ya puso la cosa en su sitio, con él ya no hay que enojarse, hay que dejarle, él llega primero y punto. Hay que pelear el podio, segundo, tercer lugar, y Richard Carapaz por ahora lo está haciendo. Un gusto, amigos. Continúen con Cóndor Voces y Oídos del Deporte, con mis compañeros que están ansiosos, desesperados por hablar de fútbol. Felicidades, buen día.
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7: Con 55 minutos, 10 horas con 55 minutos, vamos con algunas recomendaciones. 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
8: Y seguimos con este análisis, ¿no?, de todo lo que dejó ayer la actuación de Libertad, y dejábamos abierta una pregunta, ¿no?, en la medida de cómo camina, ¿no?, este cierre de etapa, estas 4 fechas, y por supuesto esta cercanía a ese sexto lugar de un equipo como Libertad. La pregunta es, ¿Libertad y Leones están en capacidad de sacar a un par de los que están en ese hexagonal por ahora?
9: Yo creo, Pato, que sí. Yo creo que Barcelona, el último partido encontró un nuevo delantero. Creo que ese delantero puede rendirle a Barcelona. Creo que también Troviani de alguna forma sentó a algunos jugadores, puso a otros. Entonces, por un lado, creo que Barcelona sí ha tenido algún giro, pero en realidad no tiene una base donde sostenerse Barcelona. Inclusive ahora se habla del Quito Díaz, que podría ir de refuerzo. El Quito Díaz tiene su edad, sabemos que tiene calidad, pero no sé si puede ser el salvador de Barcelona. Entonces yo creo que lo de Leones y de Libertad ha sido bueno los últimos momentos, las últimas fechas, sobre todo de Libertad. Leones estuvo a punto de ganar Independiente, pero como lo decía Marco también el otro día, ¿no? O sea, si Leones ganando la Independiente se deja remontar un partido como el del otro día, las cosas no se van a dar. Pero uno aprende de estos partidos como para en los siguientes ir ganando y no dejarse dar la vuelta. Entonces, de alguna forma, encuentras en la semana el trabajo necesario para que eso no te suceda. Creo que Libertad, en cambio, ha venido dando pasos firmes, demostrando que le ganó a Católica, ayer le ganó a Macará. Entonces, le ha ganado a equipos que están arriba de ellos, y Libertad creo que está un poco más firme que Leones. Pero en cualquier momento, si Barcelona da un tropiezo, si Barcelona tropieza y estos equipos en estas últimas fechas siguen con este buen momento que tienen y no desaprovechan oportunidades, yo creo que sí se puede meter al menos uno de los dos en vez de ese rival que es Barcelona. La Liga, Macará, a Católica y Aucas los veo más complicado quitarles de ese lugar del sexto angular, pero a Barcelona sí.
0: Y esto lo que además nos va a marcar es que del segundo al sexto la pelea va a ser importante ya en el momento del hexagonal. Y claro, ahí esto que decía el Pato ayer va a tomar más vigencia. Independiente, seguramente sacando un par de buenos resultados más, lo que va a ser en las 10 fechas del hexagonal es un juez para saber qué equipos van acomodándose en qué lugares. Entonces, a partir de ahí, la dinámica del campeonato seguramente va a tener otras consideraciones. Después, pensando en rendimientos individuales, esto exclusivamente equipo por equipo, por ahora da la sensación de que al menos en esos 6 primeros lugares se puede pensar en una pequeña división, ¿no? Independiente, una brecha enorme, después lo que vienen haciendo Aucas, Macará y Católica, y después todos los demás. ¿Y esto por qué? No decir 2 equipos más o 3 equipos más, porque todo está muy cercano. Todavía hay puntos, todavía se juegan muchos puntos y las diferencias son descontables. Y ahí, ojo, que también Independiente tendrá partidos, como por ejemplo el del próximo fin de semana con Católica, en donde puede ser decisivo lo que haga para que Católica se consolide ahí arriba o para que la brecha sea un poco mayor y Macará y Aucas tomen distancia. Entonces, es un remate de campeonato interesante, pero claro, habrá que ver en medio de todo esto cómo termina de moverse el tema del mercado de fichajes, pensando en que ayer terminaba esto de los movimientos, salvo el tema de los jugadores libres, que llegarían como libres, pensando en que tienen 10 días más. Y por ejemplo, en esta línea, a propósito de todo esto y saliéndonos de ese primer pelotón, hace una hora más o menos, Los Ángeles Fútbol Club anunciaban el arribo de Sergio Vázquez, el jugador de Orense, se suma hasta la temporada 2029-2030 con opción de un año más. Entonces, por ejemplo, Orense acaba de perder a uno de sus mejores jugadores en un momento en donde el equipo no se ha consolidado y en donde los refuerzos no son refuerzos, en donde los jugadores que llegaron pensando en el reinicio del torneo post-mundial todavía no aparecen. Entonces, cada equipo va a tener que convivir con esto. En Barcelona ya se vende este imaginario, ¿no?, de que va a ser la dupla que gane todo, la de Damián Díaz y Darío Benedetto. Y bueno, habrá que ver si es real, ¿no?, o si es un poco más de venta de humo en la era post Farías. Con Farías podíamos estar acostumbrados a que se venda humo, pero veremos con Barcelona post Farías, ahora con Troviani, cuánto realmente puede aportar este salvador, como se lo pinta a Damián Díaz, ¿no? Barcelona mágicamente va a ser un equipo diferente con la llegada de Damián Díaz y todos van a ser jugadores distintos y el equipo va a remontar. Habrá que ver finalmente qué sucede. Lo propio en Liga con la llegada de Titi Rodríguez. En su momento Liga encontró este punto de inflexión y fue muy marcado, ¿no? La salida de Núñez descomprimió un montón en Liga y con Álvarez se está empezando a acomodar el equipo. Y con Católica también hubo que pasar un momento duro Recordemos que antes del Mundial y en ese primer instante post-Mundial, Católica no jugaba nada. Lo hizo tan bien previamente que en ese momento que fue muy flojo, pudo sostenerse. Lo propio le pasó a Aucas en este momento en donde lo perdió Alberto Araujo, dirigió un partido de vacua y al siguiente volvió. En momentos muy malos se pudo sostener de lo que ya había hecho. Entonces, eso te da la muestra de que el campeonato desde Aucas, desde la escolta de Independiente hacia abajo, es todo muy parejo. Y si uno quiere ver del otro lado de la tabla, en cambio ahí Manti y Delfín se están peleando por ser el peor equipo del campeonato, pero los otros todavía no es que pueden llegar al hexagonal por el descenso sin complicarse. Y finalmente esto es de rachas. Si alguien ha demostrado que esto es de rachas, es de Libertad del año pasado, por ejemplo. El Libertad de hace 2 años, que empezó con -4 puntos. El Libertad de hoy, que de la nada con Juan Pablo Buque empieza a encontrar un desempeño diferente, con un plantel reducido, y se mete también en la discusión para bajarlo a Barcelona de ese último lugar del primer hexagonal. Entonces, la dinámica del campeonato, lejos de Independiente todos, sí, pero a partir de ahí todo muy parejo, hasta llegar al antepenúltimo. Da la sensación que Delfín y Manta, salvo alguna cosa extraordinaria, tienen todos los méritos para llegar al remate de campeonato con un pie y medio en el descenso.
8: Ahora, hay varias cosas alrededor de lo que va a ocurrir estos días, ¿no? Pero me voy a referir en primer lugar a esto de Díaz. Damián Díaz, está claro el por qué llega a Barcelona otra vez, ¿no? Acá hay un sinnúmero de presiones. Después los números seguramente alguien los conoce bien, pero está claro que son números grandes de lo que le debes a Damián Díaz. Seguramente en todo este interín, desde su salida de Barcelona, su paso por Banfield, lesión, este regreso al fútbol ecuatoriano, no lo han regresado ni a ver, seguramente no le contestaron ni siquiera. Y entonces estaba esto al límite de una exigencia imposible de cubrir o de pagar por ahora por Barcelona. Entonces regresa y está claro, ¿no es cierto?, para un convenio no solo de sueldos sino de pagos, que así como va todo, si no pone un punto final Barcelona y lo corrige bien, le van a servir a los hijos y a los nietos de Damián Díaz en los acuerdos. Pero más allá de esa exageración, está claro que es un tiempo largo. Y es esa la principal motivación del regreso de Damián Díaz. Todos sabemos quién es Damián Díaz, su capacidad, su calidad, todo lo que te puede dar, ¿no? Y no hay duda que seguramente te va a poner 3, 4, 5 pases gol en estas fechas, de aquí o al hexagonal o al cuadrangular, lo que te toque jugar. Pero el tema es cuánto hipotecas a tu equipo de aquí en más, porque no terminas, porque no le pones punto final a un tema de deuda, sino que la sigues incrementando. Porque está claro que no vas a poder tampoco solventar las mensualidades o los acuerdos que otra vez llegas con Damián Díaz. Como no lo has cumplido, no sé en cuántos años, 8, 7, 9, 10, 6, el tiempo vuela. Y te queda esto, ¿no? Después, me parece que es una época expectante, porque hay primero que ver hasta ayer a quienes ya los equipos inscribieron, recordando que había varios que tenían todavía en cola a varios jugadores, básicamente que salían de unos equipos para ir a otros, pero que todavía no se perfeccionaban esos arribos a los nuevos clubes, ¿no? Así que esto también hay que verlo.
9: Y se dice que Damián Díaz en Guayaquil City tenía un sueldo simbólico. O sea, en Barcelona no sabemos cuánto irá a ganar. No sabemos si que va a haber algún acuerdo por todo lo que se le debe. Pero lo que se ve con esta decisión es que no hay un proyecto, ¿no? O sea, están aspirando a un jugador que sí tiene condiciones, pero que está en sus últimos momentos de carrera deportiva, cuando podrían aportar tal vez con un proyecto más interesante de sentar bases, por ejemplo, en las formativas, de ir mostrando a sus juveniles, como en algún momento lo han hecho, como para vender algún jugador y de alguna forma recibir un dinero que les puede servir para solventar deudas, para solventar inclusive una pretemporada, un presupuesto del próximo año, pero no hay un proyecto. Y estas noticias son como remedios que enseguida puede ser que le ilusionen a la gente de verle nuevamente a su ídolo como Damián Díaz, pero que no tienen un sustento de mediano y largo plazo. Son medidas que buscan salir al paso en una semana, en dos semanas. Pero si es que, por ejemplo, los equipos rivales le marcan bien a Damián Díaz, Barcelona no va a tener nuevamente ese armador, ese creador de jugadas. Y Damián Díaz no se mueve tanto actualmente. Te puede meter un pase por ahí, pero ya no es el Damián Díaz de antes. Entonces, es como una solución parche para mí. Y yo estoy seguro que la hinchada de Barcelona está esperando un proyecto más interesante, un proyecto más a mediano y largo plazo que le pueda dar una solución definitiva a todo lo que tiene Barcelona en el momento, ¿no?
0: Y es un tema que seguramente causará división, porque hay cosas que uno entiende que en Barcelona, al menos en el corto plazo, no va a cambiar. Entonces, es momento de esta palabra que se usa cada vez y cuando, ¿no? Es hora de una refundación. No sé cuántas refundaciones lleva Barcelona en los últimos 2 años. Y todas terminan siendo un poco...
9: Una reingeniería, ¿no? También le dicen.
0: Pero el tema, profe, ahí es cuántas llevan en 2 años, ya, en 3 años.
9: Claro.
0: Y hacia dónde han llegado. Básicamente hacia lo mismo en donde termina siempre. Algo que sea mediático, algo que sea como el regreso del hijo pródigo, ¿no? Y acá el tema es que en este imaginario, sin desconocer que Damián Díaz es un jugador que tiene cosas interesantes, no sé si con 4 o 5 pases gol justifique el seguir sosteniendo una deuda que cada vez se va haciendo más complicada de pagar. Por ejemplo, hay que considerar el paso de Damián Díaz en el Guayaquil City y cuánto jugó versus cuántos partidos no pudo jugar por algún tema muscular, porque evidentemente Damián Díaz está entrando en sus últimos años de carrera. Entonces, en un equipo, y claro, suena perfecto, ¿no? Es el camino ideal esto de pensar en que de aquí al próximo año todos van a ser independientes y a apostar por sus formativas y a potenciar esto, y sabemos que no es así. Liga está tratando de acomodarse en ese sentido y ha ganado mucho. Aucas se ha sostenido de alguna manera ordenándose y también apostando por esto, pero sigue estando lejos de Independiente. Orense es otro equipo que está apostando por eso, pero claro, incluso con esa intención de dar el giro del proyecto hacia ese lugar de las formativas, sigue siendo un tema lejano a la estructura que tiene Independiente. Y claro, en Barcelona ni siquiera vemos eso. Entonces, a partir de ahí, seguramente la llegada de Damián Díaz será show. Y será esto de tener algo para vender al colectivo, ¿no? Y convencerle al hincha, al hincha más fanático, ese que solo sigue al club, para bien o para mal, sin reflexionar lo que hay en medio. Y el fanático finalmente vive de eso. Y claro, del otro lado está la gente que sí ve que Barcelona, siendo barcelonistas, ven que Barcelona es un poco más de lo mismo. La diferencia es que las brechas, ya a nivel estructural, se abrieron hace largo rato con otros equipos. Y ayer, por ejemplo, se hablaba de esto en la costa, ¿no? Que hay que pensar bien en el formato de campeonato, sobre todo porque imaginémonos un hexagonal que se cierre como está hoy la tabla. Pobre Barcelona, tendrá que ir a jugar todos sus partidos en la sierra. ¿Y cómo es posible que la sierra tenga hegemonía absoluta del fútbol? Son dueños del fútbol, pero eso no es culpa de los equipos de la sierra. Eso es culpa de la inoperancia y la falta de estructura de los equipos que hoy por hoy no han sido competitivos en el resto de regiones. Entonces, a partir de ahí, todo esto es más un tema mediático que una solución realmente consistente o finalmente una solución real que de aquí a un par de meses puede decir, bueno, Barcelona ha crecido tanto gracias a que hicimos esto. Seguramente lo único que crecerá en Barcelona en el mediano plazo es la deuda.
8: Que no sabemos en cuánto está, ¿no? Este es otro gran problema que ya se viene, no solo para Barcelona, sino en líneas generales para el fútbol ecuatoriano. Recuerden esto, que acá de tanto en tanto, desde hace más de un año les decimos en Cóndor, todo el tema de las sociedades anónimas deportivas está caminando, está corriendo, los plazos avanzan, no se detienen. Incluso en junio pasado hay una reglamentación que ya salió, ¿no? Que es un avance más normativo. Y uno se pregunta, todo esto de si los equipos están claros. El que más interés ha mostrado en estas últimas dos semanas, curiosamente, es Barcelona, ¿no? Que cree que puede, así como lo hizo con su estatuto en un momento, alterar ciertos órdenes para convertirse en sociedad anónima. Tal vez porque hay uno, dos o varios interesados o varios intereses en el camino. Pero, por supuesto, hay un orden de temas que cumplir. Y hay uno que es sustancial y fundamental, ¿no? Que es dinero, son recursos, es tiempo, que tiene mucho que ver con la transparencia de todos los números, las auditorías dichosas, ¿no es cierto? Que a todo equipo lo ponen a temblar. Bueno, acá eso también. Y hay un paso adicional, que hay que pensarlo siempre con mucha, mucha lucidez. ¿Cuál va a ser la fórmula, el mecanismo, el esquema que implementes pensando, ¿no es cierto?, en esto que tienen varios de nuestros clubes, no todos, pero varios, que son de todos, no solo de los que se dicen socios de los clubes, sino también de los hinchas. Y hay ejemplos dolorosos en el mundo donde todo esto cambia al momento de hacerse sociedades anónimas. Por eso hay que pensar bien el modelo, siendo o no siendo sociedad anónima, qué es lo que puedes hacer o qué vas a hacer para que todo se sostenga conforme lo que quieres. Siempre recordamos, ¿no es cierto?, porque mucho de nuestro modelo en estos últimos años es muy similar al modelo español. Bueno, hay cuatro equipos en España que no son sociedades anónimas. Ni el Madrid, hablo del Real, ni el Barcelona, ni el Osasuna, ni el Athletic Bilbao son sociedades anónimas. Ojo con eso, ¿no? Después discutiremos quiénes son los que mejor les va, quiénes ganan, etcétera. Tiene mucho que ver el ser sociedad para mejorar, ¿no? Y es como todo, no hay una fórmula única, nada es mágico. Hay varias sociedades que han quebrado, varios equipos que siendo sociedad anónima ya no existen en el mundo entero. Entonces te quedas pensando alrededor de esto, lo que Juanca decía, ¿cuál es el proyecto? Y normalmente cuando uno habla de un equipo de fútbol, los proyectos tienen que ser proyectos deportivos sostenibles para un sinnúmero de aspectos. Y ahí es donde no, el apuro no te lleva a ningún lado. No es que ahora como a alguien le interesó este tema y leyó un poco y dice, ve, hagamos sociedad, entonces se soluciona todo. Esto no es cierto. Y creo que es uno de los graves problemas, ¿no? Hay muchos números que se desconocen en todos los clubes, en todos. En muchos por la obviedad del sigilo común y normal, porque hay equipos que sí tienen dueños. Que esto de ser sociedad será tramitología. Ojo, con el mismo cuidado que todos, ¿no? Porque hay un riesgo siempre de regalar absolutamente el club a algunos o a alguien, porque a veces ni siquiera sabes a quién le has entregado el club. El ejemplo del United del Manchester es uno de esos. Pero está más fácil todo, porque tienen dueño, ¿no es cierto? hay otros que tienen administradores. Ojo con estos clubes, tienen administradores. Hay otros que tienen una herencia de familias que están ahí hace mucho, pero no son de ellos los clubes. Y hay otros que son, como en el caso de Barcelona, de todos. Y el problema acá es que cuando algo es de todos, a veces no es de nadie. Entonces hay mucho ahí que hablar, muchísimos temas que pensar, compañeros.
7: Hagamos la pausa, ya regresamos, Pato, para seguir hablando acerca de esta actualidad, de los equipos. Por supuesto, también será momento de empezar a repasar lo que se vendrá hoy en Copa Libertadores. Entonces, hagamos el corte y ya regresamos con más.
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1: Le informa la hora. 11 horas, 22 minutos.
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1: El día de hoy tenemos el cierre de Copa Libertadores en la fase de octavos de final, ¿no? Un equipo ecuatoriano, Independiente del Valle, por ahora el mejor equipo acá en el país, tiene este reto, ¿no? De clasificar, de meterse, y claro, uno piensa ya en todo lo que sigue sumando Independiente. Uno mira además esta tabla acumulada, ¿no? Pensando en ese Mundial de Clubes que varios dicen que no va a existir, que seguramente muchos que están lejos tratarán de que no exista, y cosas de esas, ¿no? Lo que pasa siempre en el mundo. Y ya veremos cómo se las idea Conmebol para tratar de que Boca y River, aun cuando no sumen nada, estén presentes. Pero eso será otro momento. Pero lo importante acá es cómo Independiente sigue sumando, está metido ahí, sacó una muy buena ventaja en el partido de ida, ganó un partido de visita donde en esta ronda no se había logrado en los partidos de ida conseguir esto, y uno piensa que hoy es favorito. Es tan favorito, es tan así, ¿cómo debería tomar el partido de hoy Independiente?
2: No es fácil, no es fácil, Pato, Marco, el partido para Independiente, porque nuevamente vienen estos pensamientos que uno tiene como deportista cuando ya tiene 3 puntos de visitante, cuando está a más de 20 puntos del segundo en la Liga Pro, donde acabas de remontar un partido que prácticamente lo tenías empatado, perdido, y lo remontas. Entonces, es muy difícil sostener en la mente el seguirte esforzando, el que todavía no has logrado nada, al menos en esto, el que estás invicto varios partidos, 15 partidos o más, solo ganando. ¿Cómo manejas todo este exitismo? ¿Cómo manejas todos estos resultados que Independiente lo ha logrado en los últimos meses? Debes tener una mentalidad muy fuerte y también los pies sobre la tierra y la humildad necesaria como para no confiarte y no creer que ya lo lograste, porque esto no se termina nunca. Así lo hayas logrado, igual al siguiente día hay que levantarse y seguir esforzándote. Entonces yo creo que Independiente, si bien es cierto, todo parece que está bien, pero siempre hay cosas por corregir, siempre hay cosas por mejorar. Vimos el gol, por ejemplo, de Anangonó el otro día en Ibarra, donde le gana la espalda a Andy Velasco. Seguro que Papa hablará de esto, de que no le ganen las espaldas a los centrales, justamente estando en campo rival, recupera la pelota del rival y te mete un pelotazo a las espaldas de los centrales y cobras un gol. Seguro que habrá muchas cosas por corregir. Entonces, el mensaje de Papa es el correcto, donde dice él, ¿no? Que si bien es cierto, estamos ganando, pero eso no significa que tenemos que corregir muchas cosas. Y los jugadores, si entienden el mensaje y si entienden que el momento del deporte, que la vida, el fútbol, que son muy parecidos, uno se llega a confiar y piensa que ya está la clasificación en el bolsillo, se pueden equivocar. Entonces yo estoy seguro que Independiente, el mensaje principal es ese, entre sus líderes, entre, no sé, Schunke, Sornosa, González, etcétera, muchos de ellos, el mismo Carabajal, el mensaje es ese: nada de confiarse, estamos 0-0, o inclusive salgamos a la cancha con la mentalidad de que nos falta mucho todavía, este equipo no hay que confiarse. Vimos los primeros minutos, no sé si fue Hurtado, que es el extremo por derecha, que le dio una especie de baile a Schunke. Tiene jugadores interesantes, tiene jugadores que no van a bajar los brazos y que van a luchar hasta el final. Entonces es un partido de no confiarse y sobre todo de ratificar el buen momento que tiene Independiente.
0: Y para eso, la ventaja que tiene Independiente, si uno quiere verlo de alguna manera, es que Papa es un técnico que incluso en los partidos más importantes en donde ha goleado Independiente, es un técnico que

0: que nunca está conforme. Si uno mira la banca cuando el equipo está ganando ya con un marcador holgado, incluso en esos momentos, Papa es de esos técnicos que sigue marcando las cosas que no están haciendo bien, que sigue buscando que su equipo vaya para adelante, y eso es bueno. Finalmente, esto de seguir sosteniéndose intenso, incluso en escenarios positivos, habla bien de Independiente como equipo. Después, evidentemente, tendrá que enfrentar a un rival que va a llegar sin nada que perder, porque a partir de lo sucedido en Colombia, del 1-0, Tolima llega eliminado. Tolima llega con la sensación de que tiene que dar el golpe de autoridad, y si lo consiguiese, sería una de las sorpresas de esta instancia. Entonces, Independiente va a tener que enfrentarse a eso, a un equipo que llega ya sin nada que perder y con todo por ganar. Entonces, seguramente eso, desde el fútbol como planteo, desde la táctica, desde el 1-1 en la plantilla, seguramente no te marca demasiado. Pero desde esta otra parte, que es la emotiva, esto que finalmente es parte del deporte. A veces se quiere exagerar en esto, pero no deja de ser algo que también es parte de lo que construye el tema de ser o no competitivo. Ahí es en donde Independiente puede encontrarse con un rival que al verse perdido va a jugar sin presiones, va a salir a tratar de dar la sorpresa, y claro, eso lo convertirá en un equipo muy peligroso.
1: Sí, no deja de ser un equipo peligroso, ¿no? Y está claro que en algunos pasajes logró llegar, ¿no? En su partido de local. Hay que ver, por supuesto, de visitante, cómo se compone su estructura, su logística de aproximación al área rival. Pero de local mostró un par de jugadores interesantes, mostró además que tiene cómo hacerte daño, ¿no? Hay un par de jugadas en el partido que seguramente, si es que Quintana no era Quintana, o si la defensa de Independiente no actuaba como actuó, seguramente te hacía daño. O sea, a lo mejor te marcaban. Y la historia de los partidos terminan de ser diferentes, ¿no? Si eso ocurre. Pero claro, queda alrededor de todo esto la capacidad que tiene este equipo de que sí te puede dañar, que sí puede complicarte la existencia en algún punto. Y este creo que es uno de los temas que Independiente debe de tener claro, ¿no? A ver, ¿cómo voy a jugar el partido? Entender que hay una ventaja que está guardada, pero es un ahorro. Y la otra es, ¿cómo enfrento este partido pensando que todo está igualado y que en realidad, más allá de ese ahorro, todavía pueden ocurrir muchas cosas que te incomodan? Creo que este es uno de los temas, ¿no? Y después uno piensa, a ver, ¿con qué equipos, con qué jugadores, con qué mecanismos de sociedades puedo hacerle daño a Tolima? Y uno piensa en el partido, obviamente, de ida, ¿no? Da la impresión de que hoy Rodríguez y Pata deben estar, que estará Carlos González. Da la impresión que no puedes prescindir de algunos jugadores hoy para darle justamente ese equilibrio y seguridad. Los has ido guardando, se van conservando. Uh-huh. Creo que es un poco como hay que verlo, ¿no?
2: Los cuatro defensores, Pato, no estuvieron en la banca y no jugaron ni un minuto. Me refiero a Daico Romero, Carabajal, Shunke y Lor. O sea, esos cuatro posiblemente van a ser los titulares hoy. Y con Quintana en el arco, que Quintana en el segundo tiempo, recordemos, tuvo un mano a mano que sacó, ¿no? O dos mano a mano, que realmente era el empate de Tolima. Entonces, esos cinco son vitales en defensa de Independiente. No sé si será Jordi Alcíbar, que el otro día se hace expulsar, lo que decía Marco, ¿no? Se hace expulsar de gana. Esas son cosas que a las que me refería, que a veces te confías o te sobras o crees que ya lo lograste todo. Jordi Alcíbar es verdad, es mundialista, es el titular de Independiente, un poco le ha ganado el puesto ahí a Jason Méndez, pero desde la banca hacerte expulsar, o sea, innecesario, porque no sé si Papa tomando en cuenta esto del buen momento de Independiente, cosas como estas te pueden desviar del camino, te pueden hacer confiar demasiado. Entonces yo no sé si es que él le ratifica hoy en la noche a Jordi Alcíbar, porque de eso Méndez ha venido trabajando muy bien. Si bien es cierto, esa armonía no se puede romper. Entonces esas cositas son las que pueden dañar esa armonía, esa energía. Y de ahí, bueno, del volante central, hemos visto, ¿no? Aaron Rodríguez, Quintana, que andan bien, que juegan bien. Está Sornosa, que también puede ser ese volante mixto. Pata seguro que va a estar. Y González, como tú le dices, Pato, González con los dos goles que hizo el otro día, para mí va a ser titular, pero tiene en la banca también a Riquelme, tiene a Yorca. Ya lo hablaba yo también de Briones, el mismo Méndez. Entonces, Riquelme ha jugado en los últimos partidos de extremo, por izquierda, por derecha, lo cual lo ha hecho bien porque en uno hizo gol, en otro asistió, y eso habla muy bien de Riquelme, que también se puede adaptar a varios puestos. Ojalá Independiente pueda ratificar esos 3 puntos hoy en la tarde, porque ya lo hemos dicho, ¿no? No solo se juega lo deportivo, sino hay mucho ingreso económico Independiente también.
1: Y es uno de estos temas, ¿no? Que está en la carrera. Todo el tema financiero económico, todo este tema, como les decíamos, de un sueño donde ya empezó a aparecer, ¿no? En los retrovisores de varios Independiente, en esta carrera de puntuación hacia el Mundial. Después, todavía seguimos soñando. Si se mete hoy Independiente, tendremos dos equipos en cuartos de final. Y hay que soñar. Hay que pensar que sí se puede. ¿Qué tal si no tenemos que ver a la tabla para ver si acumulas, sino que tienes un equipo que pueda ganar la Copa? Parece difícil, parece lejano por las billeteras brasileñas, por la cantidad de equipos que han metido, pero es jugando. Esto es así como tiene que construirse. Y por supuesto, a esta altura debemos estar convencidos de que somos la tercera fuerza en Sudamérica, cada vez más cerca de la segunda, y que ya hemos complicado y ya hemos ganado a equipos brasileños. Creo que esto también hay que pensarlo. Pero lo primero es lo primero. Hay que zafarse hoy de Tolima, hay que ganar la serie, hay que meterse en la siguiente etapa con la autoridad que exige esto, ¿no? Con la rigurosidad que exige esto. Así que creo que esto es un poco lo que tendríamos hoy en ciernes de cara al partido, Marco, en horas de la tarde-noche.
0: Sí, y con esto finalmente habrá que esperar que llegue la hora y saber incluso cuál va a ser el equipo que va a parar Joaquín Papa. Y esto uno intuye que los que descansaron el otro día son los titulares de hoy, pero claro, habrá que ver si hay algún cambio, ¿no? Por ejemplo, con Charly González, el paraguayo que ingresó para ser el héroe de la remontada frente a Leones, jugó finalmente un puñado de minutos y hoy podría estar. Los cuatro de la defensa seguramente van a ser los que salen de memoria, con Daico, Layan, Xunque y Carabajal. Después habrá que ver si hay algo más que pueda cambiar, ¿no? La diferencia es que Independiente, y esto lo hablamos cada semana, Independiente lo que ha podido es consolidar una idea. Más allá de un equipo, lo que ha consolidado es una idea. Entonces, al margen de quién juegue, esa idea sigue prevaleciendo y el equipo sigue siendo fuerte. Entonces, a partir de ahí, veremos qué sucede cuando salten a la cancha. Esto es 19:30 hoy en el Estadio Banco Guayaquil. La transmisión de la red va desde las 19 horas.
1: Vamos a nuestra
2: El
1: última pausa.
2: Independiente también va en el femenino, ya ganó la primera final, ¿no? El fin de semana creo que hay doblete, que sería otro momento importante del fútbol femenino de Independiente, que podría ratificar su título, ¿no?
1: Sí, ganó la primera mitad de estas dos finales, de esta final larga. Le ganó a Liga de visitante y sí, es como tú dices, ¿no? Un doblete que penosamente en la organización, ese será un tema que tendremos que hablarlo durante la semana, se monta en horario posterior al partido de Independiente, ¿no? El que abre juegos de sábado, y está obviamente a la misma hora, o casi a la misma hora, de otro partido de campeonato, ¿no? De Serie A del fútbol masculino, lo que no deja de ser una verdadera pena. Pero sí, hay doblete en el fin de semana en el Banco Guayaquil. Vamos a la pausa, ya volvemos con más.
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17: La vida cotidiana en Quito antes de declararse libre. Varios aspectos de Quito en la primera década del siglo XIX se conocen debido a la relación escrita por Stevenson, secretario del presidente Ruiz de Castilla. En una parte, él dice: los quiteños son muy diestros para cocinar los productos del país, tanto que con frecuencia me han asegurado pueden preparar 46 diversos platos de maíz, o en lo que por lo menos el maíz es el principal ingrediente. De parecida manera, con papas hacen 32 potajes, sin contar con los hechos de papas y maíz mezclados. Los licores que de ordinario se liban en Quito son el aguardiente y un poco de brandy. Del aguardiente destilado preparan varios licores. Está comprobado que el aguardiente no resulta tan nocivo a la salud de los quiteños como lo es el brandy para los peruanos. Lo cierto es que la destilación del aguardiente constituye monopolio real en Quito y no así la del brandy en el Perú. De esta manera, teniendo el incremento del consumo de aguardiente, que a su vez incrementa las arcas reales, el pisco y el brandy están considerados artículos de contrabando. Es común en las clases bajas el beber chicha de maíz. A fin de estimular la sed o el apetito, se sirven grandes porciones de ají. Nada raro es desde luego que se prepare una comida con 20 o 30 ajíes, un poco de sal, un pedazo de pan y dos o tres vasijas de chicha. Tomado del libro Quito de ayer, Quito de siempre, de Miguel Apuga.
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0: Volvemos, estamos acá en Cóndor, Voces y Oídos del Deporte. Marco Fuentes, Juan Carlos Urbano del Are, quien les habla, el Pato Granja. Les decimos gracias por avanzar con nosotros cerca del mediodía, último segmento de acá de Cóndor. Hoy me parece que son árbitros argentinos, ¿verdad? Los del partido de hoy de Independiente, con todo lo que esto implica, ¿no? O significa, en algún momento, en algún punto de la historia de los campeonatos sudamericanos, más allá de los nombres, el tener un árbitro argentino significaba tener seguridad de un arbitraje adecuado, ¿no? Más allá de que te puedes equivocar, eso está claro. Pero hoy por hoy me parece que entran en la misma tela de duda y de discusión de si están en capacidad de no hacer de las suyas, ¿no? Algo que vemos semana a semana en Argentina. Pero, en todo caso, contra eso, además, si es que es necesario, tendrá que actuar, por supuesto, Independiente del Valle, pensando en esta clasificación. Uno piensa además en los siguientes pasos, ¿no? De lo que se viene, y entendemos que hay mucho movimiento alrededor de un sinnúmero de aspectos a esta altura de toda la región de cara a lo que es el cierre de la posibilidad de inscribir para la siguiente etapa jugadores, ¿no? Acá siempre queda esta pregunta. Liga está pensando en sus refuerzos, no solamente para cierre de campeonato, sino esa etapa de Copa. El poder de los brasileños hace que en cualquier momento te traigan a alguien de Europa y quiebren todas las ilusiones de todo el mundo. Pero uno piensa en Independiente, ¿no? En su solidez. No da la impresión de requerir ningún refuerzo, ¿verdad?
1: Es que además, Pato, en lo que ha conseguido reforzarse, teniendo en cuenta la llegada de Quintana sobre todo, lo hizo bien. Es un jugador que finalmente llegó y tuvo pocos días de adaptación y empezó a jugar y se ha ganado su puesto. Y claro, seguramente Hugo Quintana no es uno de los nombres más rimbombantes del mercado. Entonces, esto lo puedes hacer cuando la estructura está bien y tienes claro qué es lo que necesita tu técnico. Y tu técnico es el que, en alguna medida, apoya todo este scouting para saber con quién puedes completar la nómina, en dónde tienes que fortalecer un poco más. Entonces, a partir de ahí, Independiente no da la sensación de necesitar más refuerzos. Después, hay que tener en cuenta que de aquí a meses, porque esto es así, y se debe calcular en meses, en principio Independiente contará con tres jugadores que podrían terminar siendo refuerzos de primer nivel. El caso de Guido Villar, Jean-Pierre Arroyo Bernaza y Patrick Mercado. Entonces, lejos de necesitar algo más, veremos Independiente qué es lo que sigue generando. Por ejemplo, el otro día se hacían eco los medios brasileños de la llegada de Luis Angulo al Atlético Mineiro, un central de 18 años que acá no llegó a jugar en primera, pero se va a Brasil. Entonces, esa es la dinámica de Independiente. Se refuerza con base en lo que cree necesitar, lejos de ser nombres que terminen de ser más marketing, más show para la tribuna que aporte para el equipo, como les pasa a otros tantos equipos.
2: Claro, aquí no hay un Damián Díaz que Independiente diga, lo vamos a traer a Pellerano, pero no, una locura. Aquí Independiente tiene un sistema de scouting y un proyecto realmente que tiene una gran base a mediano y largo plazo, con jugadores que realmente lo analizan en el scouting y los traen para potenciarlos. Hemos visto cuántos jugadores han salido últimamente, centrodelanteros de Independiente, que se han ido potenciados de aquí y a jugar en otros países. Alguien hablaba de que Carabajal podría salir. Creo que Racing era el que le quería ya en Argentina. Inclusive se habló de que Ayala de Liga podría llegar a Independiente. Pero yo creo que Carabajal está muy, muy bien en Independiente. No,
1: eso quedó atrás.
2: Es un rumor. Ya, sí, qué bueno.
1: Quedó atrás. Porque sí hubo una averiguación, pero claro, las cifras eran versus el aporte de Carvajal, las cifras eran ridículas pensando en desprenderse de uno de tus jugadores más importantes.
2: Muy bien, entonces creo que ratificado si Carvajal se queda, creo que es inclusive uno de los líderes junto a Xun, que realmente además, los últimos años se ha establecido muy bien ahí. Sí, Pato.
0: Además, Juanca, el heredero de Xun que tendría que ser Carvajal.
2: Exactamente, exactamente. Esa cinta de capitán, cuando no la tiene Sornosa, es Xun o Carvajal. Entonces, Carvajal ya tiene algún tiempo en Independiente, está adaptado y le ha ido muy bien. Creo que ha subido su nivel en Independiente. De lo que llegó a cómo está jugando Carvajal los últimos partidos y temporadas, Carvajal ha dado un salto gigantesco. Entonces, y de ahí en otro lugar, uno dice, por derecha, realmente con Daicol está John Jairo Espinosa, tranquilos. Está Lyon Lord por el otro lado, está Cortés, tranquilos. A mitad de la cancha ya hablábamos de Méndez, que podría tranquilamente ser titular en vez de Jordi. Ahí de medias puntas está, de volantes mixtos, está Briones, está Aaron Rodríguez, que lo hacen bien, Sornosa, Ochoa, el mismo Quintana, por fuera, y eso que no ha jugado tanto como yo pensé que iba a jugar más partidos Perelló, pero Perelló también ha crecido muchísimo. Lo que ha hecho Pata es espectacular. Entonces, tiene un equipazo Independiente y todos rinden, entonces. No veo yo por ahí un refuerzo que uno diga, hay un bajón aquí en este lugar de la cancha para que Independiente traiga un refuerzo. No, no lo veo.
1: Y
2: Pato.
1: Además, profe, pensando en esta dinámica, por ejemplo, en los últimos partidos, Riquelme Angulo ha entrado y no como un centro delantero. Papa lo ha empezado a explorar como un extremo. Entonces, Independiente se da también estas licencias, ¿no? De ir probando alternativas, de ir moviendo el equipo. En su momento, Ronald Briones terminó de jugar casi como un doble cinco. En otro pasaje jugó detrás de los delanteros. Ha jugado poco por fuera como era su posición natural. Entonces, Independiente ha encontrado esto. Y claro, ayer en la red central el Pichón decía esto que también es muy... Te marca mucho, ¿no? El tema de por qué las brechas. Independiente en todo lo que ha marcado en el año, 32 goles los tiene repartidos entre cuatro jugadores, entre Pata, González, Reasco y Perelló. Esos 32 goles solamente son cuatro equipos los que han podido marcar 32 goles o más. Entonces, cuatro jugadores de Independiente han marcado más que la gran mayoría de los equipos de Serie A y Serie B. Entonces, esas cosas te marcan que el funcionamiento viene bien, la idea está entendida, y el hecho de que se reparta en varios nombres, todo esto te habla de que la idea de Papa, apalancada en un equipo extenso en nombre, en número y con rendimientos muy buenos, es viable el rotar, el sostener a tu equipo en esta dinámica de saberse competitivo y de necesitar siempre estar al 100%, es cerrar un círculo de todo lo que está funcionando bien en Independiente.
0: Sí, y todo esto pensando en el partido de hoy, ¿no? Con transmisión obviamente de la red, con todo esto que sabemos por el tema del terremoto en Colombia, retrasó las series de Sudamericana y Libertadores una semana, ¿no? Finalmente tendremos al final de mañana conocido todo, con la única espera, ¿no? A esta altura de alguna que otra definición de horarios de lo que serán los partidos que arrancan el 8, 8, 9, 10. Veremos además cómo queda todo agendado, pensando en nuestros dos equipos ecuatorianos en esa etapa. Y evidentemente pensando en lo importante de estas clasificaciones y todo lo que queremos, ¿no? Que suceda alrededor de nuestros dos equipos. Esto será lo único que hace falta, lo que reste conocer para saber esos horarios y cómo se van encarrilando todos los temas de cara, por supuesto, a la siguiente etapa, ¿no? A la de cuartos de final. Creo que no mucho más en ese sentido, una espera, ¿no? Respirando, pensando en qué es lo que pueda ocurrir, por supuesto, con el partido del día de hoy, con esto, ¿no? Que para nosotros es muy importante, lo hablo como fútbol ecuatoriano, que es meter otro de nuestros equipos, otro nombre en la siguiente etapa de Libertadores.
2: Y
1: Y con
2: veamos que
1: esto
2: la gente
0: sería
2: también
0: el...
2: acompañe, ¿no? Marquito, que la gente acompañe, porque es un partido de Libertadores y si Independiente, claro, tiene un estadio relativamente pequeño, pero la gente poco a poco ha ido creciendo con Independiente. Si hoy
1: Y
2: Independiente logra la
1: veíamos,
2: clasificación
1: profe,
2: hoy, enfrenta a un brasileño, ¿no?
1: veíamos que sí había, repasábamos por otros temas, el tema de la venta de entradas en el plano este de la aplicación, y al menos en esa primera impresión quedaban pocas entradas, teniendo en cuenta también que el área de visitantes tenía en principio mucha expectativa de hinchas que son colombianos y viven acá y de otros tantos que vinieron con Tolima. Entonces, esperamos que la presencia de público sea interesante y recordemos que si se da la clasificación, si Independiente puede cerrarlo, esto ya lo hablábamos la semana pasada con el Pato, finalmente se confirmará que hoy en Sudamérica Ecuador está solo por detrás de Brasil y Argentina, ¿no? Y de Argentina no sé si detrás o ya... hombro con hombro, pensando en realidades locales, porque son cuatro los clasificados de Brasil, dos argentinos y podrían ser dos ecuatorianos.
0: Vamos a despedirnos. Momento de cerrar este Cóndor Voces y Oídos del Deporte. Juanca.
2: Listo, que disfrutemos de esta tarde un buen partido y que Independiente logre la clasificación. Un abrazo.
0: Marco Fuentes.
1: Un abrazo, la invitación queda hecha, se quedan en buena compañía, se viene la red central con invitados en esta jornada.
0: Y este abrazo para todas y todos ustedes. Soy el Pato Granje, esto fue Cóndor Voces y Oídos del Deporte. Que la pasen bien.

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1: 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Le informa la hora, 11 horas, 59 minutos.
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0: La bienvenida para todos, amigos, amigas. Hola, hola, ¿qué tal? ¿Cómo les va? ¿Cómo están? Tengan ustedes muy, pero muy buenas tardes. El placer de saludarlos. Acá estamos en la cabina Pancho Moreno de Radio La Red en los 102.1. Esto es La Red Central y vamos hasta la una de la tarde. Un abrazo a las personas que nos escuchan en los 102.1 y que también nos pueden observar a través del YouTube de Radio La Red y en las redes también de Estudio Fútbol, tanto en Twitter como de igual manera en Facebook. Hoy tenemos, como lo habíamos anunciado la tarde de ayer, un programa especial porque esta semana se cierra la campaña en el tema político de Liga Deportiva Universitaria, del Club de Liga. Y ya les contamos a los invitados que tenemos en la mesa de trabajo. Así que no pierdo más tiempo para saludar también con mis compañeros, con el Colorado de Añuquillas, con Juanjo Lazo. Hoy juega el Independiente del Valle. Hay un revolú en el barcelonismo con la llegada de Damián Rodrigo, el Quito Díaz. ¿Será beneficioso? ¿Será perjudicial? Bueno, ya el Messi Navas también en la ciudad de Guayaquil nos podrá contar detalles al respecto. ¿Cómo te va, querido Juanjo? Bienvenido.
1: ¿Qué tal, Pichón, Gianni y a todos los que nos acompañen? Vamos a saludar uno por uno más adelante. Amigas y amigos de la Red Central, reciban un fuerte abrazo. Sí, es un día de fútbol, un día de Copa Libertadores, día de previa también, por lo que se vendrá mañana, Superclásico Capitalino. Qué lindos partidos, ¿no? Juega Independiente, octavos de final, mañana Liga Deportiva Universitaria contra el Aucas. Mientras tanto, en la Vuelta a España hay un Tadej Pogačar que es intratable. Hoy decidió atacar a 50 kilómetros de la meta y como si tuviera una moto, los dejó a todos atrás. Richard Carapaz, que le suele gustar o le suele ir mejor en la segunda, tercera semana, llegó con el segundo pelotón, poquito atrás, no fue la mejor etapa para él, pero no está mal, de ninguna manera está mal, porque él tendrá que luchar y esta carrera es larga, larga, larga. Así que un programa lleno de información, tendremos invitados también y podemos comenzar, Pichón.
0: ¿Sí? ¿Cómo te va, Colorado? ¿Todo bien?
2: Qué gusto, Pichón, el saludo para ti, para Juanjo y la gente que nos acompaña siempre en las diferentes plataformas de la red. Sí, la verdad es que como dice Juanjo, hay mucha expectativa por lo que pueda pasar el día de hoy, a pesar de que tiene un resultado favorable, hay que, digamos, definirlo en la cancha, ¿no? Luego, el día de mañana también hay mucho fútbol para Liga Deportiva Universitaria, no hay descanso. Se pensaba que esta iba a ser la primera semana para Gustavo Álvarez, desde que llegó con toda la semana para poder trabajar con el plantel. Bueno, no fue así. El horario, bueno, el calendario no lo permite, así es que mañana juega contra Aucas. Partidazo y un sabor especial, noto por lo que pasó en el último partido.
0: Y que no fue hace nada, ¿no?
2: No fue hace nada, entonces por eso digo, hay un sabor especial ahí.
0: Bueno, así que aquí estamos en una semana que tenemos muchísimo fútbol, ¿eh? Esa es la realidad. Hoy Copa Libertadores, mañana Copa Ecuador, el viernes arranca la 27ª fecha de la Liga Ecuavet, así que tenemos muchísimo fútbol. Pero esta semana, y ya lo habíamos adelantado desde que estuvimos en Río Preto, que pudimos conversar con el señor Giovanni Paredes, que es uno de los candidatos a la vicepresidencia de Liga Deportiva Universitaria, el proceso político en Liga, en la campaña, termina esta semana en el country, en el club. Y la realidad es que, salvo la lista del doctor Isaac Álvarez Granda, actual presidente de la institución, no existe ningún otro candidato, no existe ninguna otra contraparte para intentar buscar en una pugna política con los socios del club la oportunidad de seguir en el camino de los próximos 4 años en el conjunto azucena. Y es por ello que la lista del doctor Isaac Álvarez Granda, candidato a la reelección presidencial, lo tiene al doctor Francisco Vergara como uno de sus vicepresidentes, al señor Edgar Lafebre de igual manera, a Giovanni Paredes, de igual forma, y a su vez también en el Tribunal de Honor como uno de los vocales principales al doctor Esteban Santos. Y tanto el doctor Francisco Vergara, que es candidato a la vicepresidencia de Liga, está junto a nosotros en la cabina Pancho Moreno, al igual que el doctor Esteban Santos. Es importante hablar de este tema coyuntural en el mundo Liga, porque muchos nos han preguntado qué va a pasar con nuestro equipo. Solo hay una lista, quiénes van a estar con Isaac Álvarez, por qué no hay otras personas que también aparezcan en los medios de comunicación. Bueno, hoy está el candidato Francisco Vergara y de igual manera Esteban Santos. Querido Francisco, ha sido un gusto conocerlo primero y tenerlo acá en la mesa de trabajo. Buenas tardes.
3: Buenas tardes y muy contento de estar aquí con toda tu audiencia y con los que nos ven. Un abrazo muy fuerte. A ver, recién nos conocemos, pero en Liga estamos ya algún tiempo. Hace 12 años fui vicepresidente del ingeniero Carlos Arroyo, no sé si se acuerdan.
1: Sí.
3: Del ingeniero que estuvo dos periodos. En el segundo periodo estuve acompañándole a Carlitos y desde aquí un fuerte abrazo con mucho cariño, como siempre. En esta oportunidad estamos acompañando a Isaac y realmente nosotros como socios del club nos sentimos muy honrados de que hayamos podido tomar, ser parte de esta nueva lista, de este nuevo periodo con Isaac Álvarez. Es un reconocimiento, creo que no solo de la gente que está en la dirigencia, sino de todos los socios de Liga Deportiva Universitaria, un reconocimiento no solo a esos éxitos futbolísticos que tiene Liga Deportiva Universitaria, sino al trabajo que se ha hecho dentro del Country Club, dentro del colegio de Liga, porque recuerden que la institución Liga Deportiva Universitaria está más allá solamente del fútbol. Para nosotros somos hinchas, lo queremos, tanto así que ahora nuestros estatutos para estar dentro del directorio nos exige que hagamos declaración juramentada ante juez que somos hinchas de Liga. Es decir, nos vamos presos al que no sea. Bien. Estamos muy contentos por eso.
0: El saludo del doctor Francisco Vergara, que además es presidente de la Cámara de la Pequeña Industria Caipeipi en nuestro país. Está el doctor Esteban Santos, que es uno de los mejores traumatólogos que tiene el país y que fue presidente también de Liga Deportiva Universitaria. Así que, mi querido doctor, es un gusto tenerlo acá en la cabina Pancho Moreno. A los tiempos, muy buenas tardes.
4: Buenas tardes. Perdón. Realmente para mí es un privilegio ver el retoño, yo te conocía de
0: Chihuahua.
4: Realmente para mí es un gusto, yo estoy involucrado en Liga desde los 11 años. Entramos a la prejuvenil, y mira que todavía con esos amigos que ahora tenemos 70, seguimos jugando. 70 porque ahí fue cuando empezamos. Entonces realmente mi vida está alrededor de la Liga. Y yo veía como una obligación en este momento mojarnos el poncho. La institución no es el partido de mañana. La institución hay que verle con una proyección mucho mayor. Así es que he tenido la deferencia a los amigos del directorio, el presidente, de proponerme que vaya al Tribunal de Honor. Y he creído que es el momento de, desde adentro, llevar adelante las ideas, los planes que tenemos desde hace mucho tiempo. Y en beneficio de Liga, porque Liga es una institución que se debe a la universidad y eso significa realmente una mentalidad de crecimiento, una mentalidad de universalidad que esperamos impulsar.
0: Quiero mandar un abrazo a todas las personas que nos están observando en las distintas redes de Estudio Fútbol, de igual manera de Radio La Red. Estamos con el doctor Esteban Santos, con el doctor Francisco Vergara, y ya lo sumamos al diálogo también a Juan José y a Dani. Pero a mí sí me sorprendió, y esto lo hablaba el otro día en los distintos espacios de la radio, de que un club como Liga Deportiva Universitaria no tenga una contraparte, que esté la lista y que los socios lo estén apoyando al doctor Isaac Álvarez Granda en estos últimos 4 años que ha tenido de mandato. ¿Por qué ustedes consideran desde la función en el club que no existe otra contraparte? ¿Y cómo han visto ustedes estos años en ya la gestión total de reunidos desde que así se llamó la campaña, como usted lo decía, Francisco, club, country y evidentemente el equipo de fútbol en este año o estos 4 años de mandato de Isaac Álvarez Granda?
3: Pichón querido, como les dije, tenemos tres grandes, y queridos amigos, tenemos tres grandes grupos, que es el colegio, el country y por supuesto el fútbol profesional, y que lo voy a abordar al final porque es lo que más la gente conoce. Pero sí es importante que sepan que dentro del country club de Liga, dentro de la estructura, se han hecho canchas de pádel, se ha mejorado la piscina, se han hecho cubiertas para que los socios estén mejor, se ha arreglado un bar de bebidas y alimentos, se ha remodelado la casa del tenista, N cosas. Yo creo que es un reconocimiento al directorio actual, que más de 400 socios hayan firmado antes de las elecciones, hayan firmado el respaldo al directorio encabezado por Isaac Álvarez. Yo siento que es un reconocimiento a esa gestión del equipo profesional, porque no podemos dejar de verlo, Estamos diciendo de que en el año 2023, que ya estuvo a cargo el directorio actual de Isaac Álvarez, todo el año 2023 se ganó la Liga Pro. En el 2024 se volvió a ganar la Liga Pro. O sea, hubo un bicampeonato. Se ha quedado de semifinalista en el año 2025 en la Libertadores. Se remodeló el centro de alto rendimiento. No sé si lo han visto. Qué bonito, qué estructurado que está. Hasta estéticamente, la parte de afuera se hizo recién la inauguración de la entrada de vehículos. Y todo se ha ido trabajando. Hemos sido en el 2025 subcampeones en la Liga Pro. Se ha estado siempre de finalistas en el 2025 también en la Copa Ecuador, en la Conmebol Libertadores en este año 2026. Ya estamos, o sea, en cuartos de final. O sea, no es menor el trabajo que se ha hecho. Lo único que nos falta es ganar el campeonato con nuestras guerreras albas. O sea, eso es lo único. Pero ya estamos en la Libertadores. O sea, pase lo que pase y vamos a ganar en el partido de vuelta. Entonces, sí, yo creo que es una respuesta muy sentida de los socios ese pedido. Entonces, no nos ha cogido mucho asombro. O sea, que tú veas y que hayan 400 firmas, 400 socios que te dicen, antes de nada, decir, queremos que siga. Y les vemos que cada vez está mejor. O sea, vamos con esa experiencia, vamos con esa estructura, por supuesto, para que Liga sea más grande.
2: Sí, bueno, yo quería al doctor Santos, buenas tardes, igual al doctor Vergara. Usted ha dejado un tiempo los medios de comunicación, incluso se lo ha visto distanciado de Liga Deportiva Universitaria. Creo que el 2018 fue la última vez que lo vi relacionado a medios. Y desde ese entonces pasaron muchas cosas en Liga Deportiva Universitaria, incluso una transición que los hinchas, creo que muchos temían, ¿no?, al cambio, porque se venía de una época en donde don Rodrigo Paz, que en paz descanse, tuvo mucha vigencia dentro de la institución. Pero se dio la transición, una transición que ahora, como bien describe desde los resultados, ha dado mucho de qué hablar. Pero le digo, ¿qué ha cambiado internamente en el club para que hoy usted esté acá? Simplemente compareciendo frente a nosotros, hablándole a los hinchas, y que usted también no se desapegue del club.
4: Muy bien, muy buena la pregunta, y voy a tratar de ser lo más concreto. Liga se fundó, el club de Liga, hace ya algunos años, 100 años aproximadamente, pero la nueva Liga empezó, como ustedes bien dicen, con Rodrigo Paz, a quien hay que darle siempre el honor y el reconocimiento que merece. Todo ese grupo que trabajó con Rodrigo Paz y que inauguró el country, todo, con todo respeto, los años han pasado. Muchos nos han dejado, y ahora la gente que está en el club son gente nueva, no todos hinchas de Liga, todos querendones de Liga. Hay gente que no es de Liga, es verdad, porque vive cerca, porque el country le va bien, porque el country es de lo más lindo que existe. Entonces yo le diría que la base de la gente de Liga, ya somos temporales y ha pasado esa época. Pero usted camine por las calles, vaya al estadio, converse con las personas que les gusta el fútbol, y de cada 10 en Quito, la mayor porcentaje son de Liga. Usted pregunte a esa gente que si son socios de Liga, y no lo son. Y no lo son, no porque no le quieran a Liga. Quizás el country les queda lejos, su interés no es el country, pero quieren estar en Liga. Entonces, esa es mi razón de estar aquí. Entonces, yo le presenté esto desde que era presidente de Liga, y de todos los años he tratado que esto se maneje, hasta que ahora hablamos con Isaac y me dijo, vente, hagámoslo desde adentro. Y le dije, perfecto, vamos a hacerlo. Yo pienso que esa gran mayoría de seguidores de Liga que no son socios de Liga, tenemos que traerles al club en una forma diferente. Es un poquito largo, voy a tratar de ser lo más concreto. No queremos que se afecte quienes son socios de Liga ahorita, que lo hacen bien, pero nosotros no podemos arriesgar el country club de Liga. Ustedes saben las cifras, lo que se maneja, entonces tenemos que lograr que quienes manejen el fútbol de Liga tengan una responsabilidad para sí mismo. Pero los estatutos ahorita dicen que puede ser presidente de Liga o miembro del directorio quienes estén 5 años o hay unos años de necesidad para poder integrar estas listas de directivos. Entonces nadie va a entrar ahorita si no puede administrar, si no puede ser parte de ello. Tenemos todo ese grupo de dueños de suites, gente de los palcos que son liguistas de corazón y que estoy seguro que van a querer colaborar con Liga. Entonces, el planteamiento que estamos llevando, que mi ilusión es que primero sea un planteamiento del directorio en firme, cumplir las partes legales, llevarles a las asambleas y que esto sea, los abogados serán quienes nos ayuden a darle la viabilidad del caso. Pero en resumen, lo que queremos es que esa gran multitud, esa gran masa de hinchas de Liga que no son socios, puedan venir y contribuir en el desarrollo de nuestra institución.
5: Estamos en diálogo con el doctor Francisco Vergara, asimismo el doctor Esteban Santos, son parte de esta lista de candidatos para la nueva directiva de Liga Deportiva Universitaria. Y le quiero preguntar al doctor Francisco Vergara por este tema que uno dice, ok, en el fútbol ecuatoriano lo que más cuesta, más allá de Liga en particular, sino en general, es que haya estabilidad dentro del directorio o de quienes están a cargo temporalmente de los equipos. Y a ratos esta inconsistencia de los mismos nombres causa que los proyectos no puedan ser a largo plazo, que todo siempre sea pensado así, a corto plazo aquí, tratar de cambiar algo para ver si me toca después la siguiente reelección. En este caso, están tratando de continuar con un proyecto liderado por el mismo doctor Isaac Álvarez. Entonces, la pregunta va por ahí. ¿Cómo va este proyecto precisamente a largo plazo? ¿Qué es lo que ustedes quieren seguir de lo que ya viene haciendo todo este trabajo dentro de Liga durante varios años? ¿Y hacia dónde también va a caminar el equipo en este periodo donde ustedes estarían al frente?
3: Como bien lo manifiesta el doctor Esteban Santos, realmente estamos viendo para el futuro. Hemos estado muy pendientes de todas las reformas legales y estatutarias. Tanto así que Liga actualizó en este periodo del doctor Isaac Álvarez los estatutos. Están renovados, están revisados, estamos al día con todo lo que exige la normativa, el Ministerio ahora de Educación, Deporte y todas las transformaciones que ha tenido. Estamos al día. Pero sí, estamos muy conscientes de que la situación económica del fútbol y de los equipos hay que irlas observando. Y que no podemos poner en riesgo, por supuesto, el patrimonio de los socios, del country, del mismo colegio, etcétera, por el fútbol. Entonces sí hay que buscar y estar pendiente de una alternativa que nos dé permitir que el fútbol tenga una visión de largo plazo. Y el primer paso es dar estabilidad a los equipos que están manejando el fútbol profesional de Liga Deportiva Universitaria, que está encabezado por el doctor Isaac Álvarez, y por supuesto esa es la única forma que tú puedes hacer una planificación de largo plazo. Han pasado 4 años, necesitamos darle por lo menos 4 años más a Isaac para que pueda consolidar el fútbol en Liga Deportiva Universitaria.
2: Yo quería ahí una consulta, porque creo que en todo tipo de democracia la alternancia es necesaria. Y creo que en Liga hubo, más allá por diferentes motivos, un tiempo muy prolongado de presencia de un presidente o de una familia por tal, como decirlo. ¿Cuánto cree esta candidatura en la alternancia de poder? Porque usted habla de 4 años más de Isaac, que pueden ser 8, que pueden ser 12, podrían ser más. Pero yo siento que más allá de permanecer en el poder es ¿qué bases vas a dejar para que, si es que hoy no está uno, pueda venir otro? Porque creo que ese era el principal problema y miedo que tenía primero el hincha y después el socio, ¿no? Porque creo que el socio es el que tiene voz y voto en este caso, ¿no es cierto? El hincha se preocupa desde afuera, pero esta candidatura, ¿cuánto cree y cuánto va a dejar el camino labrado para la alternancia de poder?
4: Bueno, eso es lo principal que buscamos, ¿no? Nosotros, la democracia es que se presente, todo el mundo tenga la posibilidad, pero todo el que tenga la responsabilidad y la capacidad de hacerlo. Eso no es hablar peyorativamente,
2: claro.
4: Es hablar de realidades. Uh-huh. Entonces, en Liga nos estamos abocados a que no tenemos la capacidad como club para afrontar el fútbol. Uh-huh. Tenemos que hablar claro en esas cosas. Y tenemos un mundo de personas que podrían hacerlo, pero que no están las circunstancias legales para que puedan Correcto. Venir. Entonces, la pregunta es muy bienvenida. ¿Cómo lograr la democracia? ¿Cómo lograr la transición? ¿Cómo lograr un futuro mejor? Pues abriendo esas puertas. Uh-huh. Ya vemos que por ahí no es. La historia ya está. La historia nuestra es gloriosa. Hemos logrado muchas cosas, pero ya es historia y no se puede vivir de la historia. Entonces, ¿qué está pasando? Con todo respeto a otras instituciones, ustedes conocen mejor que yo, cada una peor que otra. Uh-huh. Y no hay solución si no llega una persona que arriesgue el capital suyo de familia, y eso no puede funcionar así. Así es que lo que decía Francisco, yo tomaría una frase. Ahora tenemos una posibilidad de unos 4 años de tranquilidad para en esos 4 años montar lo que queremos. Porque si uno quiere al final, o cuando vienen los malos resultados, ustedes saben lo que es el fútbol.
2: Claro.
4: Ganamos este domingo con las justas, no importa, pero ganamos. Ya, pero mañana podemos perder.
2: Claro.
4: Y cuando se ha perdido toda la hinchada, todo el mundo, nada sirve, nada vale, no hay cómo sentarse a conversar. Así es que en este momento que tenemos una estabilidad en el club, es el momento de planificar para que suceda lo que ustedes dicen. Que haya continuidad, que hayan bases sólidas en que la sociedad pueda, la institución pueda manejar.
2: Correcto.
0: Hace un ratito el doctor Esteban Santos tocaba una clave, una tecla, y a mí me parecería importante el poderla desarrollar con usted, Francisco, y de igual manera con usted, Esteban, que es de cómo ustedes observan en este presente a los dueños de suite, a la gente de palco, al hincha común, al tarjetaviente, como para poderlos inmiscuir, no sé si en decisiones que puedan ser importantes dentro de la institución a futuro, pero ya ustedes empiezan a escuchar quizás esa otra voz, que la gente dice, a ver, solo los socios, ¿y los otros en qué quedan? Es básicamente lo que muchos nos han estado preguntando a lo largo de estos meses de campaña.
6: Y tenemos también, si ustedes se dan cuenta, los padres de familia de nuestros alumnos en el colegio de liga, que también nos dicen, y tengan la certeza que todo padre de familia que pone a su hijo en el colegio es porque es hincha de liga. O sea, no hay uno solo. Y dicen también, tómenme en cuenta. Pero lo tenemos que hacer con mucho tino y viendo bien, porque ustedes saben que ya existe la capacidad de hacer las empresas deportivas. Ya existe. Pero si no la vemos y no la observamos con mucho detenimiento, y es algo muy complicado, hasta el tema tributario. Porque recuerden,

0: el deporte, también profesional, sí aporta a la sociedad con un desarrollo a la comunidad. En este tiempo que se da la oportunidad de un símbolo, una alternativa para la sociedad, para poder desarrollarse sin ir a ustedes ven nuestros jóvenes que necesitan tener la oportunidad de hacer deporte y tener un ícono, un ídolo que les permita tener una salida de a veces unas circunstancias muy difíciles que pasan en su barrio, en su comunidad. Eso sí está trabajando Liga y en eso tenemos una comisión jurídica muy, muy potente.
1: Esteban.
2: Sí, yo quisiera agregar, veamos el mundo, porque uno tiene que ver, la gran mayoría de los equipos no son sociedad anónima, hay unos poquitos. Pero ¿cuáles son sociedad anónima? Y es con todo respeto dicho, ¿quién le toma al deporte o a un equipo de fútbol como una empresa? Pero hay otras instituciones que nacen de otra cosa, que tienen otro germen. Si usted le ve el Real Madrid no tiene su gente.
3: Claro, no es sociedad anónima.
2: No es sociedad anónima, el Barcelona tampoco lo es. Claro. Ligas nace de la universidad, nace de un espíritu, es de una pasión, de un cariño. Eso no es sociedad anónima. Entonces, hay que ver otras maneras de hacerlo. Y si nosotros tenemos a la mano una cantidad muy grande de gente, seguidores de Liga, que puede colaborar, pues bienvenido sea. Entonces, nosotros lo que buscamos es, como muy bien lo dice Francisco, no apresurarnos porque un mal paso puede ser definitivo. Claro. Entonces, como decía hace un momentito, ahorita que tenemos paz, tranquilidad, independientemente de los resultados, porque los resultados son muy variables. Claro. Hay que serenamente ver lo mejor y creemos que invitando a la gente que es de Liga nos vamos a potencializar.
4: Sí. Quiero irme al puerto principal, son las 12:28, estamos acá en la cabina Pancho Moreno de Radio La Red, gracias a las personas que nos escuchan en la 102.1 y quienes nos están observando en YouTube, en Facebook, también en este vínculo con Estudio Fútbol. Quiero irme hasta el puerto principal, porque ahí está nuestro compañero y panelista Daniel El Messi Navas, acá está el doctor Francisco Vergara, candidato a la vicepresidencia en la lista del doctor Isaac Álvarez Granda, y el expresidente de Liga, y también parte del Tribunal de Honor para esta campaña, el doctor Esteban Santos. Messi, querido, ¿cómo te va?
5: ¿Cómo te va, Pichón? El gusto de compartir contigo, con Juanjo, con Gianni. Un privilegio poder conversar con los doctores, de verdad, y poder plantearles por lo menos una pregunta que desde acá a mí me nace. Quiero empezar diciendo de que está bastante claro en el escenario ecuatoriano que ser socio de Liga es algo muy especial, porque ser socio de Liga implica ser socio del country, ser socio del colegio. O sea, no solamente es un tema de fútbol, sino que te ponen un hándicap distinto en la cuestión social. Creo que por lo menos aquí en Guayaquil, por lo menos creo, pueda llegar a competir en alguna medida con lo que acá existe en el country club, en el yacht club, en el tenis club. De acá de Guayaquil, la concepción de los clubes de fútbol solamente se circunscriben acá en Guayaquil con el equipo de fútbol, allá con Liga la concepción es absolutamente distinta. No es menos cierto que los éxitos deportivos, pero la solvencia institucional que Liga tiene y la aceptación ha hecho crecer un interés por Liga en otros lados del Ecuador, acá en Guayaquil, en la zona central, Atacunga, Riobamba, Ambato, en el exterior. Yo quería preguntarle a los doctores si a lo mejor existe alguna idea de plan, no sé si en el mediano, corto, o a lo mejor en el largo plazo, de expansión de Liga hacia afuera. Acá hubo una conferencia de prensa de presentación del profesor Álvarez con sala de prensa llena acá en Guayaquil. Y un interés bastante especial que viene creciendo de Liga acá en el puerto principal. ¿Existen planes, proyectos que puedan intentar hacer crecer el nexo de Liga, el radar de Liga acá en Guayaquil y en algunos otros sectores de la patria y del exterior?
2: Bueno, un saludo cordial de mi parte. Mire, paso a paso. Yo creo que los grandes clubes en el mundo van ganando en base a sus logros deportivos, a su estabilidad, a su seriedad. No debemos adelantarnos, creería yo. Yo creo que lo mejor es que

0: Muchas gracias por las palabras, que en otros lados nos vean como una institución respetable. Yo creo que ese ya es un gran triunfo. Y sí, lo que estamos pensando es en un socio del fútbol. Un socio del fútbol que tenga que ver con el fútbol, que sea parte de la liga y que no signifique un riesgo para las otras áreas de la institución. Les pongo por ejemplo, el Independiente tiene un muy buen equipo, el Independiente Junior. Nosotros teníamos un lindo equipo, el Colegio de Liga. La primera idea de hacer un colegio y nacer nació en Liga. Las primeras casas para futbolistas juveniles se hicieron en Liga.
1: Correcto.
0: Entonces, lo que necesitamos es juntarnos, cada cual apoyar en lo que se pueda, no dejarle a una persona suelta, porque así no se hacen las cosas. Yo creo que lo que cada uno puede hacer en su carril es muy importante. Así es que resumiría la pregunta diciéndoles que primero agradecerles por ese concepto, esa visión que tienen de la institución, y segundo que queremos hacernos merecedores a eso, y eso ir creciendo paso a paso, y esperemos que lo que nosotros hacemos pueda servir para que en un futuro pues Liga sea la Liga de Ecuador, como alguna vez lo pusimos Liga de Ecuador cuando ganamos la Copa Libertadores, que seamos en efectivo siempre así.
2: Yo quisiera acá hacerles una consulta porque usted toca un tema muy importante, doctor. Liga en su momento fue, a ver, digamos, no sé si pionero, pero tuvo las casas de los futbolistas en las canchas, incluso de Parmalat, que se estaban construyendo algunas. Había una casa, recuerdo, acá por la...
3: En el sur.
2: En la Niña, no, en la Niña, sí. Si es que no estoy mal. Ahí había una casa de futbolistas, recuerdo claramente. Y después Liga consigue un título, empieza a ser motivación para muchos equipos de cómo hacer las cosas. Muchos querían hacer lo que estaba haciendo Liga. Apareció un equipo que es Independiente del Valle, que digamos desde la concepción, desde la forma, desde la estructura, creo que es muy distinto lo que pasa en Liga y desde lo que realmente tiene una institución y otra. Liga, una gran hinchada, Independiente está construyéndose hinchada. Pero hay algo que ha hecho muy bien Independiente, que es la formación de talentos. Y bien dicen que lo bueno se copia, o por lo menos se trata de imitar. Algo que decía Daniel Messi Navas, a mí me parece interesante en el crecimiento, porque si hay algo en lo que hizo bien Independiente es empezar con las escuelitas, hacer un scouting, empezar a ganar ese terreno que muchos otros equipos dejaron abandonado, incluido Liga, porque Liga antes tenía mucho más, digamos, más presencia. En este último año, en este último tiempo ha crecido y ha mejorado la, digamos, formación de talentos. Pero ¿qué se va a hacer para que hoy Liga no solo sea uno, de vez en cuando dos, sino que realmente tenga esa base estructural para que el futbolista, como antes, yo recuerdo que cuando yo tenía 17, mis amigos se morían por ir a jugar a Liga. Uh-huh. Hoy ya no tanto es así. Entonces, ¿cómo hacer para competirle en este caso Independiente, que sacó una gran ventaja, y cómo meterse en esa pelea de ser los grandes formadores?
3: Los carismas en general de los equipos son diferentes.
2: Total.
3: Son diferentes. Y el carisma que tiene Liga Deportiva Universitaria también es de sembrar. También es de sembrar. Y no se olviden que en el 2024 ganamos la sub-17.
2: Sí.
3: En el 2025 ganamos la sub-19. Uh-huh. O sea, no nos va mal.
2: Jugaron la Copa.
3: Sí. Estamos en la Conmebol Libertadores para este 2026, uh-huh, con la sub-20. Entonces, sí estamos trabajando. Sí hay una línea en que las formativas puedan producir más, por supuesto. Y no quería dejar de saludar a la Universidad Central, mi alma mater, por supuesto, que igual que Liga Deportiva Universitaria, la Universidad Central del Ecuador da servicio a todo el Ecuador en su educación de gran calidad, y muy orgullosos de estar siempre vinculados históricamente a Liga.
2: Van a tener una filial en corto plazo, no sé si es que vinculada a la Universidad Central, volviendo un poco a esas raíces, al estadio en donde de alguna vez empezó todo. Claro, o sea, ¿hay alguna intención en eso?
3: Ustedes saben que el doctor Esteban Santo es médico, yo soy abogado, así somos los dos doctores.
2: Sí.
3: Él es el que cura, yo soy el que protege.
0: Claro. Hay que estar con él al lado siempre.
2: No, a mí me enseñaron que hay que estar de buena siempre con un abogado y un doctor, por si acaso.
0: El cura ya pasó de moda.
2: Más o menos, pero bueno.
0: Sí, miren, yo lo que agregaría es que hay que vivir la realidad de cada quien. En Liga ningún hincha le perdona dos meses mal el equipo, una mala situación. Cuando uno empieza un equipo como lo ha hecho, el Independiente ha sido bueno para el fútbol ecuatoriano. Y mientras más crezca el Independiente, más va a ir jalando a todos los que nos interese estar a ese nivel. Así es que, pero son dos realidades diferentes. Liga tiene que afrontar tres partidos malos y todo el mundo no sirve y todo el mundo tiene que irse. La realidad del Independiente es diferente y lo han aprovechado y lo han hecho bien. Así es que copiemos lo que es bueno, pero dentro de nuestra realidad. Y yo, como bien dice Francisco, todos estos títulos que él acaba de nombrar no han sonado mucho, porque para Liga siempre es poco, porque el hincha de Liga es elitista. Esa es nuestra realidad. Perfecto, esa es nuestra realidad. Pero no tenemos, Liga no tiene que estar formado solo de hinchas.
2: Claro.
0: Tiene que estar formado de socios responsables que piensen en la institución en un futuro también y no solo del próximo partido.
1: Y justamente por ahí quería también llevar esto, porque seguramente eso pasa con el hincha. El hincha es muy pasional, el hincha lo que va es a ver el partido, seguramente pensando efectivamente en lo que se viene ahora, lo siguiente, esto. Y es un poco más difícil que puede llegar a pasar justamente por esta pasión, ver un poquito más allá. Quizá ver el plan de 3, de 4, de 5, de 10 años, hacia dónde caminaría el equipo. Seguramente el plan que todos los hinchas incluso lo ven, podría ser este Mundial 2029, el Mundial de Clubes. Pero más allá de eso, porque hasta no conseguir tampoco se puede contar con esos recursos. Es decir, sería una locura pretender que Liga ya tiene esos recursos y vamos a planificar todo en base a eso.
2: Claro.
1: De ninguna manera. Entonces, un poquito por ahí también. Es decir, ¿cómo puede entrar el hincha también en esta ecuación y al mismo tiempo tratar ustedes desde dentro de aguantar la cosa, de tratar de llevar con paciencia, no perder la cabeza por las urgencias inmediatas que puede llegar a presionar el hincha otra vez, y lograr mantenerse en esto, en un plan que sea así, que sea estable económicamente, que logre agarrar todas las aristas que representa Liga Deportiva Universitaria, el country, el mismo colegio? Entonces, ¿cómo hacer, y te pregunto, Francisco, eso, tratar que ustedes como la cabeza se queden siempre en el mismo camino, tal vez sin importar las repercusiones, como decía el doctor Santos? Claro, hay tres partidos malos y parece que hay crisis, y en realidad lo que tiene que estar bien es la cabeza y desde arriba para que todo lo otro esté bien y los resultados deportivos llegarán.
3: Como acaban de decir, realmente es la lucha que siempre se tiene entre lo urgente y lo importante. Y eso creo que es una fortaleza de Liga Deportiva Universitaria, del directorio, del socio, porque fundamentalmente y con toda consideración al resto de equipos, son gente profesional. Normalmente, absolutamente todos son profesionales. Y normalmente nos dirigen médicos. Entonces, que tienen una capacidad de resistencia a la presión y de hacer lo correcto y de ver a largo plazo, porque eso más es colega del doctor Isaac Álvarez. Entonces, eso creo que es una fortaleza de Liga que le permite respirar, tomar las decisiones a largo plazo y tratar de ver si el Mundial de Clubes. O sea, porque eso sí le pondrá en un escalón totalmente diferente. Y tal vez ese será el momento que tengamos y que deberíamos de estar preparados con la nueva estructura jurídica, cómo lo vamos a organizar, y vamos a estar en otro escalón, automáticamente, del fútbol ecuatoriano, por supuesto.
4: ¿Sabe qué, Francisco? Usted hace un instante, a veces a mí me gusta, capaz es un defecto mío, hablar de memoria.
2: Tiene buena memoria, pero...
4: Gracias, señor Uquillas. Sí. Pero la realidad es que usted acaba de decir, campeón 2003, bicampeón 2024, semifinalista de la Copa Libertadores, hoy por primera vez en la historia, por dos años consecutivos, entre los ocho mejores equipos de América, dos veces finalista de la Superliga, campeón de la 17, campeón de la 19, ganó la Supercopa, perdió una final de Copa Ecuador. Bueno, disparé un poco de memoria, Esteban, y me parece que en estos tres años ha sido un montón, porque en el fútbol y en la vida se pierde más de lo que se gana. Y yo siempre lo parafraseo y nos suele escuchar mi buen amigo Jorge Ramadán y su padre, que el hincha de Liga es exitista y exquisito. Entonces, aparte de que gana, le gusta que el equipo juegue bien. Y eso no siempre pasa, y peor en la coyuntura de este deporte que es a veces tan pero tan difícil. Pero me parece que en esta gestión, y lo hablo a título personal, ni editorial de la radio, ni tampoco del programa, que ha sido un montón lo de estos tres años. Y no es fácil.
0: Y pero todo tiene una raíz. Hace 30 años, 25, 30 años, se decidió darle una forma de funcionar la liga. Eso fue unas personas que hicieron cabeza y cogieron la responsabilidad. Rodrigo a la cabeza. Hubo problemas. Y yo con Rodrigo tengo mucho mejor relación, que lo que la gente cree. Porque diferíamos en varias cosas, pero en la esencia siempre pensamos igual, en liga. Yo le decía, el problema no es ahorita, la pelea de ahorita, el problema es cuando ya no esté. Afortunadamente, en el trayecto, Rodrigo se juntó con una persona como Isaac, que pudo hacer cabeza, ¿ya? Pero no podemos vivir en eso. No podemos vivir. Imagínense en lo que es la deuda que quedó. Ustedes manejan mejor que mí las cifras. ¿Qué hubiese pasado si no había alguien que haga cabeza?
3: Que ponga la garantía.
0: Que firme la primera, se acababa el club. En la primera se acababa el club. Entonces, los liguistas tenemos que pensar ahorita, como en forma graciosa se dice, tápele en los pies, hasta podernos nosotros asentar. Entonces, este es un momento de unirnos. No es un momento de pelear y que cada cual tiene la razón y que revívalen a Maradona. Este es el momento de pensar en la institución. La institución ahorita está saliendo adelante con una deuda muy fuerte. Y Liga no está pagando, porque en el contrato que se hizo hace 30 años decía los dineros no afectarán jamás a la institución. Y Liga no está pagando. Está pagando las cuentas, las personas responsables. ¿Cuántos pueden hacerlo? Pero si nosotros damos un paso adelante, sabemos que en Quito, en el Ecuador, hay grandes empresarios. Hay gente que puede llevar una empresa y con un sentimiento de amor a la liga. Por eso, aunque sea volver a lo que empezamos, yo personalmente lo veo que por ahí es. Llamar a la gente que es de liga, pero vamos formándonos desde ya, no a última hora cuando se dio un mal resultado. Así es que yo concluiría en este punto, hay que saber que los resultados que acaba de dar Francisco, que acaban de dar ustedes, no son producto de la nada. Eso viene de un trabajo de antes, tienen donde entrenar, tienen un country que es maravilloso, tienen una serie de estructuras que permiten en nuestra sede y todo, son una maravilla. Y eso viene de antes, eso no salió de la nada.
2: Lo bueno y lo malo se hereda, ¿no? O sea, es así en la vida, pasa en la familia, pasa en los trabajos, pasa en todo lado. Yo les quería, y creo que Messi tenía una pregunta, no sé si es que está...
5: Ahí está, dale. Messi. Aquí estoy. Doctores, perdón, al chico del Guaya le toca hacer las preguntas difíciles. Pero aquí les quería consultar esto, porque los éxitos de Liga y el gran interés por ir a ver a la U en su estadio están haciendo de que cada vez más se repita el escenario de que el estadio está quedando chico. El estadio a veces está quedando chico. Si es que van a continuar el plan de aumento societario a nivel de fútbol, también como tengo entendido más o menos por ahí viene el paradigma de lo que ustedes comunicaban, entonces el estadio también va a terminar quedando quizás chico. Hoy la Casa de Liga es la casa de la Selección Ecuatoriana de Fútbol y ante el interés también de ver a la selección, a veces parece que el estadio queda chico. Yo les quería preguntar si de pronto se tienen proyectado, pensado, estipulado, analizado siquiera una suerte de ampliación o remodelación del estadio. Porque evidentemente ante los logros deportivos, que seguramente van a seguir llegando, el interés va a ser mayor y la cantidad de socios relacionados con el fútbol puede aumentar también, va a haber mayor interés de querer ir al estadio y probablemente eso también pueda generar un mayor ingreso para la institución. Así que no sé si de pronto lo tengan proyectado en planos.
3: Realmente es una necesidad. Porque justamente Liga está siempre peleando partidos internacionales y eso es lo que le pone a reventar a la Casa Blanca. Le pone a reventar. Y todo dependerá de cómo nos vayamos teniendo los resultados. Y Pichoncito, no te olvides de la Sudamericana en el 2023.
4: Ah, claro, sí.
3: Una estrella para Liga muy importante. Entonces, va a depender de lo que logremos hacer en este periodo. En estos, hasta el 2031. Porque si logramos conquistar lo que deseamos conquistar, por supuesto que va a necesitar una modernización el estadio. Pero todo es en función de cómo se camine y de los resultados que vayamos teniendo. Tengan en cuenta que un estadio para que funcione dos fines de semana al mes es muy poco. O sea, sí necesitamos, claro. Una cosa es que se llene, otra cosa es la continuidad. O sea, sí necesitamos darle más trabajo a esas sillas, a esas bancas y a esa hinchada. Y siempre les invitamos a que nos sigan acompañando como siempre nuestros queridos hinchas.
0: Yo quisiera agregar tal vez a esta bonita pregunta, una experiencia, siempre cuando se acaba el Mundial hay unos congresos médicos que dicen continúa el Mundial. Uh-huh. Entonces recién tuvimos en Pachuca, en México. Tuve la ocasión de conocer el estadio de Pachuca y todo lo que esa organización significa. La primera sorpresa que me llevé es que el restaurante que está dentro del estadio no se llama Pachuca. Se llama Grill no sé cuánto. El menú, el uno era Messi, el otro era Ronaldo, el otro, y no era...
2: Globalizado totalmente. No era.
0: Entonces, ¿por qué traigo a colación eso? Porque ya cuando se le ve con otra mente, y uno con lo que decíamos hace un momento, ojalá fuera la Liga del Ecuador, ¿no? Y a eso tenemos que ir. Cosa que la gente no nos polaricemos, ¿no? No tenemos por qué ser un equipo antipático. Tenemos que ganarnos el cariño de todo, claro, el mundo, y que la gente, sea hincha o no sea hincha, puede ir al estadio de liga, pueda ir a las instituciones que tenemos y no se sienta extraño, sino se sienta impulsado más bien, ¿no?
2: Yo ahí le tengo una pregunta, porque, a ver, usted nos comentaba en el inicio de la entrevista que está desde los 11 años vinculado a liga. Entonces, como muchos ha visto el paso de liga en los años, o sea, el crecimiento... Desde cómo empezó, cómo los problemas que llegaron, los bicampeonatos, o sea, vio todo ese...
0: Los descensos.
2: O sea, vivió toda esa historia. Ahora, yo en las oportunidades que he tenido de conocer otros países, y siempre como futbolero viajas a un estadio a conocerlo, sea por afuera, ¿no? Dices, bueno, estuve afuera de ese estadio.
3: Más sea.
2: Pisé. Entonces, algo que yo creo que siento que le falta al fútbol ecuatoriano y a Liga... es un museo que recoja toda esa historia. Porque uno va, por ejemplo, al de River, que para mí es uno de los más bonitos que he tenido la oportunidad de visitar, más allá de que me gusten otros colores. Pero es fantástico meterte en ese túnel del tiempo de River. Tremendo. Y que no solo va contando la historia del equipo, sino te va contando un poco también la historia del país. ¿Qué tan real es hoy tener un museo que cuente la historia de Liga, el cómo se formó, el vincularlo también con momentos históricos capaz de nuestro país? No sé qué tan, si es que eso está en mente, ¿no?
0: Sí, y mira, este año, en el mes de febrero, tuvimos un congreso médico, uh-huh, en el estadio de Liga, uh-huh, por primera vez, y lo hicimos en el museo inicial que tenemos ahí, en la sala de reuniones que ustedes deben conocer.
2: Claro.
0: Y bueno, ver cómo la gente, tuvimos que cerrar las puertas porque ya no cabían más gente. Entonces esperamos que el futuro hacerlo en las graderías. Pero les traigo eso porque conversando con Isaac y varios amigos, es uno de los planes primeros, claro, hacer eso. Porque
2: En el estadio.
0: Hicimos en el estadio, en el camerino norte había una práctica de algo, en el camerino sur otra cosa, y las conferencias en la sala de prensa. La gente fue tanta gente que hubo que cerrar porque, claro, ya no había dónde. Así es que sí, ese es una...
2: Regreso, ¿no?
0: Desde luego, esa es una perspectiva, un proyecto que estoy seguro está en la cabeza de todos, de la directiva, de la presidencia, y esperemos que pronto se pueda hacer.
4: Eso que cuenta Esteban fue, no sé si después de la Noche Blanca, pero fue un evento...
0: El
4: día de la Noche Blanca, lo tenía ahí, me había llegado justamente un correo de aquello, y fue en el estadio un evento científico a nivel sudamericano. Liga participó en ese evento, en este tipo de estadios, por ejemplo en el Bernabéu, allá en España, se ha hecho esta clase de temas médicos, de temas científicos. Bueno, doctor Vergara, cerrando la nota y para agradecerle por el tiempo antes de irnos a la pausa y para cerrar el programa, ¿por qué el hincha de Liga tiene que estar tranquilo con los posibles 4 años de gestión que se le vendría al doctor Isaac Álvarez Granda?
3: Porque ya ha visto cómo han pasado 4 años, qué es lo que se ha hecho. No ha sido poco, no es nada menor. Para los 4 años que vienen va a ser mejor. Se tiene más experiencia, se van a pulir algunas oportunidades de mejora que tenemos. y en todo sentido como institución Liga. No se diga en el fútbol, que es lo que nos apasiona y nos atrae. Igual que Esteban, soy hijo de socio, desde el 11-36, que era mi papacito. Pero yo tuve un problema que mi papacito, cuando yo tenía 5 años, me lanzaba la pelota justo al lado del Chozón. Le decíamos el Chozón antes de que sea el centro de alto rendimiento.
4: Claro, el Chozón.
3: Era el Chozón. Me lanzaba a la derecha, zurdo. Me lanzaba a la izquierda, no podía. Entonces me dijo, no, quédate de socio, está bien. No me quedaba otra alternativa. Confíen en la dirigencia, es súper buena y muy seria, que es lo importante. Tan seria, que como bien ha dicho el doctor Esteban Santos, son gente que pone la firma para respaldar sus decisiones, la firma económicamente. Y eso realmente hay que relevar al futuro dirigente de Liga de esa gran responsabilidad. Y así lo dicen ahora los estatutos, que para que estés en el directorio y seas presidente, tengas que firmar y no traslades de esas pérdidas al equipo, al country y al club. Entonces, tengan la certeza que de corazón vamos a triunfar.
4: La misma interrogante para usted, doctor Santos, y gracias por el tiempo.
0: No, al contrario, para mí ha sido, repito, muy honrado estar aquí a los tiempos. Yo venía cuando empezaban también, así es que también he visto la evolución de aquí, ahora he venido a los tiempos. Yo lo que diría es que lo que mejor se viene es un tiempo de paz para poder programar tranquilamente el futuro. Realmente yo creo que esa es nuestra responsabilidad, ver qué va a pasar con Liga, más allá del resultado de la próxima semana. He estado muy honrado y muy agradecido por la invitación.
4: Estuvieron junto a nosotros acá en la red central de Radio La Red, desde la cabina Pancho Moreno. Estamos en vivo, son las 12:53, el doctor Francisco Vergara y el doctor Esteban Santos. De esta semana termina la campaña política en el tema institucional de Liga Deportiva Universitaria, para lo que va a significar el próximo periodo de los 4 años, con la única lista, la del doctor Isaac Álvarez Granda. Hacemos una pausa, esto es la red central.
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3: Le informa la hora. 12:56.
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0: 12:58, 12 del mediodía, 58 minutos. Estamos ya llegando a la recta final de la red central. Ha pasado rápido también por todo esto que nos traían nuestros invitados, el doctor Vergara, también el doctor Santos. Pero tenemos un ratito también para meternos en lo que se viene hoy de noche. Hoy es noche de Copa Libertadores de América, juega el Independiente del Valle, partido importante, si bien ya consiguió un gran resultado en la ida, todavía le falta cerrar esta llave, ¿no? Uno dice, viene fuerte, viene bien, pero no habría que, ya ni tal vez, no habría que adelantarse, es decir, que pase el partido de hoy y entonces empezamos a pensar en el Flamengo. Primero tiene que ser el Tolima.
1: Yo creo que eso es el primer paso. Lo escucho a Messi también, creo que está Messi. Y la verdad es que uno se pone a pensar, Independiente tiene todo, ¿no? La mesa está servida, dirían algunos, pero esto es fútbol y mientras los 90 minutos no transcurran, yo siento que no se puede cantar victoria. Ahora, como vuelvo, insisto, claro, se tiene todos los argumentos, tienes la localía, tienes absolutamente todo como para poder definir en esta jornada de martes, ¿no? Creo que amplio favorito, ¿no? No creo que hay dudas. Independiente del Valle, ¿no? Oma.
2: Calma. Ahí empezó el... Ahí está, sí.
1: ¿Está
2: ahí,
1: perdiendo
2: ya, Juanjo, ya tiene la aplicación. Juanjo ya tiene la app, ya se bajó la app, Juanjo, y ya le está sonando la alarma de exitismo.
1: Bueno.
2: Amplio favorito, ta. Calma, amigo, que Tolima también juega o sabe jugar en la altura. Calma, amigo, que Tolima tiene juegos por fuera interesantes, lo demostró en el partido de la ida. Calma, amigo, que apenas estaba 1-0 la serie nomás.
1: Rovira
2: llegó empatada la serie y mira lo que sufrió con Mirasol. Y Liga siendo Liga.
1: Rovira sería la única baja para el equipo o la única variante, digamos, en el 11 titular. Pero usted, bueno, ¿usted cree que es tanto así, Messi, querido?
2: O sea, yo lo que digo es que yo no doy por sentada la clasificación. Hay un hándicap positivo con el 1 arriba.
1: Hay un porcentaje.
2: Pero Tolima es un equipo.
1: No, yo le digo que
2: complicadísimo.
1: No. Hay un porcentaje de
2: Tolima.
1: Esto.
2: Sí, ponle. Pero pues es que igual yo sí creo que Tolima te hace uno, te hace dos. O sea, yo lo veo con muchísimo respeto. Ese juego por fuera que tiene es peligrosísimo.
1: No, yo
0: peligrosísimo,
1: creo que
0: cabezas hurtadas.
1: Yo creo que si es que Tolima le hace dos, Independiente también le puede hacer dos o tres.
0: El tema de lo que podría pasar es que al Independiente el año pasado en la Sudamericana
1: se tropezó
0: y sí, se complicó. El rato que le hacen un gol, se encierra el equipo rival y le puede costar mucho. Por ahí es donde el Independiente tendría que tener cuidado con, claro, por cómo juega abierto, ir a proponer, seguramente querer ya liquidar la serie y el partido. El rato que reciba un gol, seguramente, ¿qué es lo que hará el Tolima?
1: Entran las dudas.
0: Claro, irse a encerrar, pueden entrar las dudas. Entonces ahí es cuando tiene que tener cuidado el Independiente.
1: No, y todos tienen un plan hasta que te hacen el primer gol, básicamente. Entonces, después de recibir el primer gol, ahí viene el cómo nos ordenamos. A ver, ¿qué está pasando? Yo siento que Independiente del Valle, la experiencia, porque este equipo tiene muchos jugadores que han tenido de las verdes y de las amargas, o sea, de las dulces, ¿no? Por ejemplo, hoy siento que Junior Sornosa es tan importante dentro del equipo. Juegue o no juegue, te digo, ¿ah? Esté o no esté dentro del once titular, la experiencia que absorbió en el paso de los años hace que, por ejemplo, antes de un partido como el de Tolima, llegue al camerino y diga, muchachos, tranquilos, reparta esa calma que él mismo ha logrado cosechar con el tiempo. Entonces, yo siento que hoy Independiente está gozando de eso, de haber hecho primero las cosas bien, que eso, si es que no las haces bien, el porcentaje de éxito disminuye considerablemente, pero hoy esa experiencia, vuelvo, insisto, que tuvo de las amargas y de las dulces, hace que para mí Independiente sea, no quiero ponerlo como un candidato a la Copa Libertadores, porque eso sería muy
0: prematuro
1: sí, y soñador de mi parte, tomando en cuenta los antecedentes de los últimos 10 años. Argentinos.
2: Pero qué importante.
1: Y brasileños.
2: Qué importante que estés valorando la experiencia. La experiencia no es un accidente.
1: No se compra la botica,
2: Ricardo. y no se compra en la botica, exactamente.
1: Correcto.
2: Porque me das pie para hablarte justamente desde la experiencia. Hay clubes que la tienen y hay clubes que la necesitan. Acá tengo un amigo que es anti-experiencia.
0: Al
2: ahí
0: otro
2: está.
0: Lado.
2: Venga, métase
1: en plan. ¡Señor, qué hombre!
0: ¡Dios
1: qué
0: mío!
1: ¡Qué hombre, ah!
2: ¿Eh? Ya. Él, aquí está la cara de el anti-experiencia, por ejemplo, ya. Aquí me hace un lazo al cuello porque no quiere que hable acerca de la experiencia. Porque aquí en Guayaquil, mis queridos amigos, no se habla de otra cosa. Juega Independiente del Valle, Copa Libertadores. Usted está hablando de Liga y lo bien que está Guayaquil. No se habla de otra cosa. Me voy aquí a la calle y le pregunto dos, tres personas. La noticia del día en el fútbol ecuatoriano. Damián Rodrigo El Quito Díaz, papá. Acá en Guayaquil no se habla de otra cosa. Ni se enterarán que está jugando Independiente del Valle, octava final de Libertadores, pero sí saben que Quito Díaz se va a volver a poner la casaca amarilla.
0: Pero entonces, Dani, no
2: me
0: vuelve a ser lo mismo.
2: De eso, la experiencia, exacto. Que no, no es accidente.
0: Pero no es lo mismo. Otra vez como poner una capa de pintura sobre algo que estaba ahí más o menos, como lo que le hicieron a la Atahualpa. Una mano de gato para que parezca que está todo bien porque vuelve un ídolo, porque vuelve un histórico. Y no sé si está todo bien.
2: Esa es otra cosa. Ya de mañana se solucionan los problemas de mañana, Juan. Hoy es Damián Rodrigo Díaz con esa historia, con la 10, con la cinta, que está a poquitos goles. Tiene 90 goles el Quito y tiene 101 el Chanfle Muñoz. Está 11 golcitos de ser el goleador histórico de la divisa barcelonista. Hoy el romanticismo,
1: pero
2: hoy
1: Messi,
2: el corazón.
1: Yo quiero
2: sus, vamos arreglando las cosas.
1: Yo quiero que me dé sensaciones del fichaje de El Quito Díaz para Barcelona.
2: ¿Qué te puedo decir? Te puedo decir, primero desde ese plano, desde el plano muy romántico de que llega el Díaz a su casa, el corazón del equipo, el hombre que va a tener la cinta de capitán. Tú hablabas acerca de eso, lo importante es que los camerinos tengan un elemento de experiencia. Bueno, ahí está. Barcelona está emulando algo que Independiente del Valle tiene y que
1: no te
2: también
1: puedo
2: ya
1: creer,
2: tuvo,
1: Messi.
2: Y también ya tuvo.
1: No. No te puedo creer lo que me estás diciendo,
2: o
1: Messi.
2: Puede ser al revés, puede ser que Independiente.
1: No.
0: Messi
2: no,
0: va a hablar.
2: El tema de Sornosa. Sornosa es a Independiente lo que Díaz es a Barcelona.
1: No me lo puedes así, comparar a Sornosa con Díaz, por favor.
0: ¿Cómo? En cuanto a lo histórico, más que al nivel del presente futbolístico. Yo entiendo que por lo histórico, sí, absolutamente.
1: No.
0: Por lo histórico puede ser.
1: ¿Sabes qué? Me voy.
0: No, por lo histórico puede ser.
1: Chao.
2: Vamos a una encuesta acá a la calle y preguntemos, ¿Sornosa en Independiente o Damián Díaz en Barcelona?
0: Pero ¿a quién vamos a preguntar? Increíble. Si es que, Dani, tú mismo Increíble. Dices que allá no. ni siquiera saben que juega Independiente.
1: Me estás comparando un tipo que tiene 2 millones... 2 millones por cobrar a un club que regresa claro. porque supuestamente el traerlo es un buen negocio para no pagarle, pero igual claro, va a cobrar sueldo. O sea, yo no sé, esto es maravilloso. O sea, no le pago la deuda, pero le pago el sueldo, que no ha de ser poca cosa. Y aparte me lo comparas con Sornosa, que es nacido, pero de la cuna, de las entrañas de Independiente, de la primera generación de Independiente. O sea, me estás comparando un First Edition con un jugador que llegó a ganarse un nombre en Ecuador. Porque
2: no
1: eso es lo
2: creer.
1: Que...
2: ¿Ah? El nombre.
1: El nombre. Pero no puedes tú decirme hoy que esa experiencia, que capaz puede ser comparable en la cancha, porque el Quito Díaz ha estado haciendo muy bien las cosas desde lo futbolístico, sería injusto... No reconocerle Bien. Ese lado.
2: ¿Cuántos goles tiene Sornosa en Independiente del Valle?
1: No, es que yo no me voy a los goles.
2: ¿Tiene Sornosa Independiente del Valle?
1: No me puedes comparar un Junior Sornosa con
2: porque,
1: un Quito
2: porque
1: Díaz.
2: Damián
1: por favor,
2: Díaz tiene 365 partidos en Barcelona, 90 goles y 83 asistencias. Tiene los mismos números, Junior.
1: No, yo no estoy...
0: Tendríamos que revisar, pero Junior... Dani, me parece que ya es el goleador histórico del Independiente del Valle. Además, tiene que ser la figura de la histórica del Independiente del Valle.
2: Convengamos también de que una cosa es la historia de Independiente del Valle, otra cosa es la historia de Barcelona, con muchísimo respeto,
0: pero,
2: con respeto y gran cariño.
0: Nos ponemos títulos también, y el uno campeón de Sudamericana, de Recopa, el otro se queda con máximo goleador.
1: Dígame una cosa,
0: entonces,
1: ¿qué es lo que más?
0: Habría que saber qué nomás comparamos.
1: El sueño.
2: Sí, es verdad.
1: El sueño.
2: A veces somos selectivos para la comparación.
1: Escúcheme.
2: Sí, evidentemente.
1: ¿Cuál es el sueño hoy, no solo del Quito, sino del hincha amarillo?
2: El sueño del hincha de Barcelona.
1: Sí, sí.
2: Hoy. Que Damián Díaz se ponga la camiseta amarilla de nuevo.
1: Es que desde ahí está.
2: Se la ponga otra vez.
1: Me vuelvo a ir. Desde ahí está mal.
2: Renace la ilusión y la esperanza. Porque un hombre identificado.
0: La esperanza de la Libertadores.
1: Yo me imaginaba escuchar. ¿Sabe qué?
2: No sé.
1: Internacional. Pero no me puede. Oiga, el sueño del hincha de Barcelona no puede ser que el Quito hoy se ponga la camiseta de Barcelona. El sueño del hincha de Barcelona debería ser pensar en un torneo internacional, en una sudamericana, pensar en una Libertadores.
0: Pero más bien eso queda claro dónde está la vara, lastimosamente, en este presente de cada equipo. Porque ¿qué le queda al Independiente en este momento? Realmente lo que está compitiendo es intentando competir por la Libertadores, que no sabemos por qué no es favorito. Pero eso es lo que está intentando competir, es prácticamente campeón del fútbol nacional. ¿Qué es lo que está intentando competir Barcelona? Increíble. Efectivamente. Increíble. Tratar de meterse en el hexagonal, no sé si en la Libertadores del próximo año, pero vender las camisetas del 10.
1: Populista.
2: Eso sí.
1: Del comentario
2: la camiseta
1: populista
2: del 10 te van a vender como pan caliente.
1: Del señor Daniel, ¿cuál es su segundo nombre, querido?
2: Israel.
1: Daniel Israel Navas, ¿su segundo apellido?
2: Villacrés.
1: Me alejo totalmente de ese comentario vendedor, populista, lleno.
2: ¿Qué quieren que les diga? Yo les traigo.
0: ¿Es eso o el pádel?
1: Cada vez está más cerca del pádel, ¿ah? Cada vez está más cerca del pádel usted. Con ese tipo, no. Cada vez más cerca del pádel.
3: Gracias por todo.
2: ¿Sabes lo que va a ser la Noche Amarilla 2027? Estadio Monumental, lleno a reventar. Los focos intensos ahí. Para que quede en el rostro el 10 aquí, el 10 en el dorsal. No, historia, si es que historia.
0: Uno dice, si es que desde aquí vendemos esto, ¿qué le queda al hincha? Ilusionarse con el 10 y nada
1: Dios
0: más.
1: Mía. Una estrella más, dirían algunos, ¿no? Porque regresó el Quito.
2: No, pero es que todo arranca de algo, todo parte por algo. Y qué mejor, si Independiente tiene a un jugador emblema que un jugador leyenda.
3: Yo tengo mis dudas.
1: Espera, el otro día.
2: Qué mejor que Barcelona el otro vuelva día a tener a la leyenda que ayude a que los otros entiendan el equipo en el que están. Y lo reconduzca hacia donde tiene que ir con la identidad del club. Está bien lo que hace. Está
1: el
2: bien
1: otro día se bordaron la estrella Copa Desayuno. Ahora se van a abordar la estrella Copa Vuelve el Quito. No creo que un club como Barcelona, de tanto prestigio, de tantos años, esté para este tipo de cosas. Cuando hay que poner la casa en orden, están preocupados de que vuelve el Quito.
0: Vamos,
1: increíble.
0: Vamos a tener que continuar con este debate mañana.
1: Messi.
0: A propósito, todavía quedan unas últimas entradas, agotadas las generales, quedan algunas tribunas en el Estadio Banco Guayaquil, donde juega el Independiente del Valle, porque esta noche es noche de Copa Libertadores. Aunque en Guayaquil tal vez no lo sepan, tal vez están pendientes del número 10 del Quito, pero aquí en Quito,
1: volvió
0: sí,
1: el Quito, dice.
0: Juega IDB. Dani, querido, nos despedimos.
2: Un abrazo, mi querido Juan, cuídense mucho. Entiendan las bromas, entiendan la dinámica que forma parte de esto. Está bien. Mañana la sigo.
0: Un fuerte abrazo, mi Dani.
1: Mejor ese,
0: Gianni, querido.
1: Mejor ese Quito Lover.
0: Un fuerte abrazo para todos. Ya nos reencontramos mañana.
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0: informa la hora. 13 horas, 12 minutos.
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5: Ellos serían 30 en total los procesados en el caso Progen. El fiscal Carlos Alarcón también ha solicitado la prisión preventiva para todos, argumentando que hay peligro de fuga en la gran mayoría de los casos. Espera para las próximas horas que cada uno de los abogados defensores de los quienes serían en adelante los nuevos procesados argumenten las razones por las cuales consideran que no deban ser vinculados y eventualmente también se rechace la medida de prisión preventiva. La decisión al final estará en manos del juez de la Corte Nacional de Justicia. Y bien, es lo que ha ocurrido durante esta mañana en la audiencia de vinculación de las 10 personas adicionales. Entre ellos están un ex asesor del Ministerio de Energía y Minas, como es Peter Dreher, también el ex coordinador jurídico del Ministerio, José Manuel de Oliveira, y el ex representante, quien fuera representante de Progen en Ecuador, José Walter Manrique Suárez. Son, entre otros, los 10 nuevos vinculados al caso Progen. Es lo que ha ocurrido durante esta mañana acá en la Corte Nacional de Justicia. Hasta aquí nuestro enlace. Sigan ustedes con más en los estudios. Amigos, una buena tarde para todos.
6: Igual para ti, Fausto. Gracias. A las puertas del estiaje, Ecuador enfrenta dos escenarios que vuelven a poner bajo la lupa la seguridad de su sistema eléctrico. El CERCOP suspendió el proceso para renovar la contratación de una barcaza mientras el país le compra a Colombia a 33 centavos el kilovatio hora.
7: La cuenta regresiva hacia el estiaje ya comenzó y Ecuador se prepara para una temporada en la que disminuye la generación hidroeléctrica. Sin embargo, mientras esperamos este escenario, el proceso para mantener operativo uno de los barcos de generación quedó suspendido por el CERCOP.
8: ¿No te podría confirmar que hay algún procedimiento técnico que haya sido el motivo de la baja del contrato? Pero lo que sí te puedo decir es que esto es un poquito, digamos, inaudito, sabiendo que se va a necesitar una gran cantidad de energía dentro de un mes y que, pues, una de las barcazas que nos está dando esta energía, pues, se vaya abajo.
7: Se trata de Erin Sultán, uno de los generadores flotantes de la empresa Car Powership, que opera en el sector de las esclusas en el sur de Guayaquil. La contratación gestionada por ELEC Austro contemplaba un presupuesto referencial de más de $42 millones sin IVA para extender su operación durante 6 meses. Para Vicente Alarcón, asesor energético, el proceso eso no representa por ahora un riesgo para el abastecimiento eléctrico. Y el argumento apunta a dos factores: el nivel de los embalses y la posibilidad de contar con energía proveniente de Colombia.
9: Riesgos inminentes o inmediatos de una paralización en la generación o de cortes de energía no va a existir. Y esta generación va a servir básicamente en momentos de estiaje.
7: Pero dentro de estas justificaciones, el componente de la compra a Colombia tiene un alto costo.
8: Verdad, tenemos buenos embalses al momento. Sin embargo, el costo de la barcaza vale aproximadamente 14 centavos. Colombia nos está dando un promedio de 33, o sea, es el doble del precio.
7: El precio responde a las condiciones del mercado colombiano, ya que ese país, luego de verificar sus embalses, tiene reservas suficientes para su demanda interna, además de también poder enfrentar un eventual impacto del fenómeno del Niño.
9: Adicionalmente, la disponibilidad del presidente de Colombia ahora es darnos energía en el rato que ellos dispongan de suficiente energía como para poder venderles.
7: Astrid Singre, Teleamazonas.
6: Momento de los deportes, amigos. Independiente del Valle se juega esta noche ante Deportes Tolima su pase a cuartos de final en la Copa Libertadores. Saludamos a Hugo Quintana, que nos tiene todas las novedades. También queremos preguntarte sobre Richard Carapaz y su participación en la Vuelta a España, Huguito.
10: Gaby, amigos, ¿qué tal? ¿Cómo están? Buenas tardes. Y justamente con eso arrancamos, con ciclismo, para revisar
11: las novedades de lo que ha dejado la última jornada de acción en la Vuelta a España. Se disputó hoy la cuarta etapa de la competencia. Recordemos que la jornada de ayer fue cancelada a 15 kilómetros de llegar a meta por el mal clima y el granizo que cayó sobre parte del recorrido. Pero hoy se completó la cuarta etapa, esta que tuvo un recorrido de 104.8 kilómetros. La misma la conquistó Tadej Pogačar, quien se terminó ubicando en el primer puesto en esta etapa que se recorrió entre Andorra, en Andorra justamente. Luego Vidar y Gal completaron el podio. Richard Carapaz llegó en la octava posición a 2 minutos con 57 segundos de Pogačar. Eso en la clasificación de la etapa del día de hoy. Pero en la clasificación general, Richard Carapaz se ubica en la sexta casilla a 3 minutos con 50 segundos de distancia de Tadej Pogačar, quien es el líder que tiene la Vuelta a España en su clasificación general. Mañana continúa la acción con lo que será la quinta etapa de la Vuelta a España. Más adelante, a las 15 horas, en nuestro resumen diario, luego de Deporte Total, les contaremos, por supuesto, más detalles de lo que ha sido la etapa del día de hoy. Pasamos al fútbol para hablar de Copa Libertadores. Hoy el Independiente del Valle enfrenta al Tolima. Será el duelo de vuelta y los rayados buscarán un lugar en los cuartos de final de la Copa.
12: Esta noche, a partir de las 19:30, Independiente del Valle recibirá a Deportes Tolima en Quito por los octavos de final de vuelta de la Copa Libertadores. Con la ventaja 1-0 conseguida en Ibagué gracias al gol de Aarón Rodríguez, los rayados se mantienen firmes en el objetivo de avanzar a la siguiente instancia del torneo continental. El equipo ecuatoriano llega con la clasificación prácticamente en sus manos. Un empate o una victoria le permitiría avanzar entre los mejores 8 del continente. Tolima, en cambio, necesita ganar por 2 goles para clasificar directamente. Independiente del Valle quiere ratificar el buen momento que atraviesa. La clasificación no solo significaría meterse entre los mejores, sino también mantener a Ecuador con presencia en la recta decisiva de la Copa Libertadores y alargar la racha de 14 partidos ganados consecutivos. En el historial de enfrentamientos entre Independiente del Valle se registra una victoria para el cuadro rayado, un empate y una victoria para el cuadro colombiano. 3 goles para cada equipo. Además, este será un compromiso decisivo en el que el ganador de esta llave tendrá como próximo rival a Flamengo de Gonzalo Plata y vigente campeón del torneo en los cuartos de final. Antonella Iglesias, Teleamazonas.
11: Y mañana tendremos acción por la Copa Ecuador Banco Pichincha en la pantalla de Teleamazonas con el siguiente encuentro en nuestra señal este día miércoles. Tendremos el partido entre Liga y el Aucas a partir de las 16 horas con 45, partido en vivo este miércoles 26 de agosto en la cancha de Teleamazonas. Ya más adelante en Deporte Total les estaremos contando más detalles. Por ahora, Gaby, tú sigues con más.
6: Te agradecemos por la información, Huguito, y momento, amigos, de una pausa, pero enseguida. Revisaremos cómo avanza el análisis de las candidaturas en varias provincias del país. Ya les ampliamos la información. Además, el país registra un crecimiento acumulado del 2% durante el primer semestre del 2026. Esto según cifras del Banco Central. Les contamos todo cuando volvemos. No se vayan.
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0: Candidatos sin partidos y partidos sin candidatos. Esta ha sido la tónica desde que la Constitución y el Código de Democracia permite a los partidos invitar personajes por afuera.
1: En su organización política, por ejemplo, el candidato alcalde de Quito, Jorge Yunda, es invitado, aunque después de las elecciones dice que planea afiliarse. O la candidata a la prefectura de Manabí, Luisa González, que hoy pelea por su candidatura y defiende la invitación hecha por Pachacutic. La lista es larga. Ahora serán los ciudadanos quienes confíen en esos candidatos o los castiguen en las urnas. Belén Merizalde, Teleamazonas.
2: Quevedo enfrenta acumulación de basura en sus calles luego de que se terminara el contrato con la empresa privada hace más de un mes. Desde esa localidad de la provincia de Los Ríos saludamos a Erika Vera, que nos tiene todos los detalles. Erika, buenas tardes. Adelante.
3: Así es, buenas tardes. El pasado 30 de junio se dio por finalizado el contrato con el consorcio Ingenio S.A. Este ofrecía el servicio de limpieza y recolección de basura en el Cantón Quevedo, provincia de Los Ríos. Desde esta fecha, el Cabildo asumió el servicio de forma directa, con volquetas y personal de apoyo ambiental. Acción que no es suficiente, pues sus habitantes denuncian la acumulación de residuos y retrasos de varios días en diferentes sectores. Escuchemos sus declaraciones.
4: Eso está muy malo porque hay mucho perjuicio, mucha enfermedad trae esa basura, porque está todo ese basurero que apesta por todos lugares.
5: En mi sector ahorita no está pasando, antes pasaba dos veces al día, ahorita ya no puede pasar. Tiene como una vez a los dos semanas está pasando y estamos llenos de basura.
3: ¿Y cómo hace con la basura sus desechos?
5: Los mantenemos ahí hasta que pase el carro.
3: ¿Y este problema es de cuándo tiene?
5: Ya tiene más de un mes.
3: Según la información proporcionada

0: A esta hora de la tarde, ustedes continúan con más estudios. Excelente jornada.
1: Gracias, Erika. En Morón de Santiago ya se perfilan los primeros nombres que buscan llegar a las principales dignidades de la provincia. El CNE avanza con la revisión y calificación de las candidaturas inscritas.
2: En Morón, Santiago, avanza el proceso de inscripción y calificación de candidaturas para las próximas elecciones seccionales. Hasta el momento, 5 candidaturas se han inscrito para la prefectura y más de 60 aspirantes buscan llegar a las alcaldías de los 13 cantones de la provincia.
3: Un total de 2.042, entonces en este caso de 1.055 principales y 987 suplentes de candidatos en toda la provincia.
2: A estas dignidades se suman los candidatos a concejales urbanos y rurales, además de quienes aspiran a ocupar las vocalías en los 45 gobiernos parroquiales.
4: Como delegación, apoyando con los informes técnicos jurídicos a la Junta Provincial Electoral, y estamos trabajando en equipo.
2: En algunos casos hay candidatos que deberán superar las objeciones presentadas para cumplir con todos los requisitos previstos para postularse y así obtener su calificación en firme.
3: Tenemos 18 objeciones presentadas, las cuales la mayoría han sido ya respondidas las objeciones, otras no han sido respondidas, entonces todo esto pasa para que sea respondido bajo el informe técnico jurídico.
2: Ante el elevado número de postulantes, se mantiene activo el trabajo en la Junta Electoral Provincial, pues el plazo máximo para la calificación de candidaturas inscritas vence el próximo 2 de septiembre. En Morona, Santiago, Wilson Cabrera, Teleamazonas.
1: Y tras cerrar el periodo de inscripción de candidaturas para las elecciones seccionales, el CNE avanza con la calificación de las postulaciones. En Esmeraldas, 7 binomios buscan la prefectura y 7 candidaturas fueron presentadas para la alcaldía del cantón, aunque todavía no todas están en firme.
5: 7 binomios buscan la prefectura de Esmeraldas y 7 postulaciones fueron presentadas para la alcaldía del cantón. El CNE ya cerró el registro de candidaturas y ahora avanza con su calificación. El registro entregado por el Consejo Nacional Electoral muestra que 7 organizaciones y alianzas presentaron sus postulaciones para la alcaldía de Esmeraldas. Entre las listas constan Movimiento Futuro, Contigo, ADN, PIT, Pachacútic, Partido Socialista Ecuatoriano y Unidad Popular. Para la prefectura, en cambio, son 7 los binomios registrados que buscan llegar a la administración de la provincia. Pero hay una precisión. Estos son los nombres y las listas que fueron presentados y registrados ante el CNE. No todos están todavía en firme.
6: Durante este tiempo específicamente se han objetado a 11 candidatos y los hemos ido resolviendo conforme cronológicamente han sido presentados. Diremos que con bastante normalidad, sin embargo, no ha habido por parte de las organizaciones políticas la diligencia con la que deberían haber trabajado, puesto que se han quedado algunas por diferentes razones que ya les atañen únicamente a las organizaciones políticas decirlas, pero no ha sido masiva la inscripción de los candidatos conforme la proyección que tenía el CNE.
5: Por ahora, el tablero electoral de Esmeraldas tiene 7 postulaciones para la alcaldía y 7 binomios para la prefectura. El siguiente paso será conocer cuántas de ellas superan la etapa de calificación. Gregory Rosero, Teleamazonas.
1: Vamos a hacer una nueva pausa, pero cuando regresemos, un informe de la Organización de las Naciones Unidas reveló distorsiones en los resultados del censo 2022 de Ecuador. Además, migrantes están en alerta tras una nueva medida del gobierno de Donald Trump, pues planea la revocación de hasta 200.000 visas de turismo y negocios. Ya les contamos más al volver.
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5: Las, el descenso de población fue del 3,64%, no del 10%.
3: ¿Pero qué significa la imputación censal? Se trata de una práctica estadística con la que se rellenan respuestas faltantes de hogares que no pudieron ser censados. Y precisamente el documento detalla que aunque la imputación de datos es una estrategia metodológica clave para alcanzar la coherencia de la información censal, es fundamental evaluar sus impactos. Aquí, uno de los más importantes, por ejemplo, la tasa de la población económica activa mostró un incremento de 4,7%, el empleo registró un aumento del 8,8%. Por otro lado, la tasa de desocupación o desempleo registra una reducción del 13,8%.
5: No hay que preocuparse porque la fuente oficial con la que se producen y se difunden las estadísticas laborales no es el censo de población. Es la encuesta especializada de mercado laboral.
6: Que las maneras en las que estamos midiendo la información y los resultados de las economías son primero demasiado tardías y poco confiables. Y eso afecta desde el punto de vista de la gestión pública a que usted pueda tomar decisiones oportunas respecto a la calidad de vida de las personas.
3: Roberto Castillo, ex director del INEC y quien estuvo a cargo del censo 2022, explica que este proceso fue auditado por el Banco Mundial, así como por la Contraloría General del Estado.
5: Ha sido el censo más desafiante y complicado que ha tenido el Ecuador, pero el INEC tomó su tiempo, realizó las evaluaciones, hizo los correctivos del caso.
3: María Fernanda Utreras, Teleamazonas.
7: Ecuador registra un crecimiento acumulado del 2% durante el primer semestre del 2026, según cifras del Banco Central. Sin embargo, la economía aún enfrenta actividades en contracción y riesgos que afectarían la proyección para el cierre del año.
8: La economía ecuatoriana entre enero y junio de este año acumuló un crecimiento del 2% según el Banco Central, un resultado que para los economistas responde principalmente a una mayor actividad interna y a la recuperación de ciertos sectores que tienen un peso importante en la economía nacional.
9: Puntualmente el sector de la construcción, que ha recibido de alguna manera ciertos incentivos. El sector de servicios también ha recibido una mayor dinámica desde el punto de vista de la compra y venta de productos, de bienes y servicios. Y finalmente el sector de manufactura.
8: Pero esta recuperación no es uniforme. Mientras algunos sectores avanzan, otros permanecen rezagados.
10: El Ecuador no ha logrado detener la caída de la producción petrolera ya desde hace muchísimos años. Hemos perdido más de 100.000 barriles por día de producción y la caída continúa. El origen está en un modelo estatista.
8: En este sentido, los economistas apuntan a la necesidad de generar mejores condiciones para la inversión, recuperar sectores estratégicos y garantizar estabilidad para que la actividad productiva pueda crecer a un mayor ritmo.
10: Porque esa es la única manera de que haya más inversión y vía mayor inversión va a haber más producción, más crecimiento.
9: Ojalá que en el segundo semestre, en lo que queda por finalizar el año 2026, Ecuador sufra algún shock positivo de tal forma que pueda mejorar estas cifras.
8: Sin embargo, el panorama todavía presenta riesgos. Un eventual deterioro de la situación energética, la posibilidad de nuevos apagones o la llegada de un fenómeno de El Niño de fuerte intensidad podría afectar nuevamente la producción. Y mientras estos riesgos permanezcan, Ecuador difícilmente alcanzaría un crecimiento superior al registrado en 2025. Astrid Simbre, Teleamazonas.
7: En otros temas, Baños de Agua Santa vuelve a poner al Ecuador en la mirada del mundo. Este encantador cantón de Tungurahua fue reconocido por sus paisajes y riqueza natural por la revista internacional Contnast Travel.

0: Baños de Agua Santa tuvo el reconocimiento que llena de orgullo a Ecuador, y es que la prestigiosa revista internacional Condé Nast Traveler incluyó a este cantón entre los 20 pueblos más bonitos del mundo.
1: Yo también creo que la naturaleza es parte fundamental del proceso. Estar a los pies de un volcán, tener una serie de cascadas como la Ruta de las Cascadas, ese paisaje, estar entre dos parques nacionales, Yanganates y Sangay, le hace a Baños de Agua Santa como un destino predilecto.
0: Los visitantes quedan impactados al ver que Baños está rodeado de montañas, cascadas, bosque, flora y fauna, mientras el volcán Tungurahua forma parte de un paisaje que convierte cada recorrido en una experiencia diferente.
2: Baños es muy hermoso, muy encantador. La comida es buena y la gente es amable.
0: Decenas de hoteles, restaurantes y cafeterías se integran con el entorno natural y ofrecen al visitante la posibilidad de descansar con un simple café contemplando las montañas.
3: Sí, es una experiencia única.
4: Y nos acercamos al cielo, cerca del volcán Tungurahua.
0: Los establecimientos turísticos se encuentran rodeados de vegetación y granjas, creando espacios donde el visitante puede sentirse literalmente dentro del paisaje.
5: Y es así como el turismo internacional pone su mirada en el Cantón Baños, que compagina una importante infraestructura hotelera anclada a la naturaleza como uno de los mayores atractivos.
6: Vengan a disfrutar porque en verdad es un lugar muy tranquilo, muy bonito. La naturaleza, el servicio de este lugar, excelente y muy seguro.
0: Hoy este pequeño rincón de Tungurahua tiene una enorme responsabilidad y una gran oportunidad: seguir posicionándose como un destino internacional y convertirse en una verdadera vitrina de lo mejor que Ecuador puede ofrecer al mundo. En Tungurahua, Edith Jacome, Teleamazonas.
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1: 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Discurso y un silencio por el dolor que dejó el terremoto del pasado 10 de agosto en Colombia. El movimiento telúrico de magnitud 7,4 y con epicentro en el municipio de San José del Palmar, en el departamento del Chocó, llevó al presidente Abelardo de la Espriella a proponer un plan para la reconstrucción de esta zona.
2: No hay tiempo que perder. Decidamos rápido y comencemos a trabajar. La maquinaria que llegó hoy a Quibdó es una señal clara de que este proceso no es una promesa, es una realidad.
1: El sismo golpeó con fuerza 15 departamentos, pero los mayores daños se concentraron en Chocó, Valle del Cauca y Risaralda. Hasta el momento se reportan 4.592 heridos y 234 desaparecidos. Además, 31.519 viviendas quedaron destruidas y otras 178.236 resultaron afectadas. Como parte de la respuesta, el gobierno anunció la entrega inicial de 4.480 toneladas de materiales para reparar viviendas y puso en marcha una estrategia de reparación y reconstrucción asistida. Y la solidaridad de los artistas colombianos también continúa. El cantante Juanes impulsa Marea Viva, una iniciativa para apoyar la reconstrucción del Chocó tras el terremoto. A partir del 26 de agosto, los hogares cuyas viviendas hayan quedado destruidas o inhabitables comenzarán a recibir una ayuda mensual de 875.452 pesos, equivalentes a $282 durante 3 meses. Maily Rosas, Teleamazonas.
3: Una nueva medida del gobierno de Donald Trump pone en alerta a miles de migrantes. Estados Unidos prepara la revocación de hasta 200.000 visas de turismo y negocios. Y mientras esta política migratoria avanza, 2 ecuatorianas, madre e hija, fueron detenidas tras sufrir un accidente.
1: La administración del presidente de Estados Unidos, Donald Trump, prepara la revocación de hasta 200.000 visas de negocios y turismo de extranjeros que solicitaron o plantearon solicitar asilo en Estados Unidos. De concretarse, la medida constituiría la mayor cancelación masiva de visas de un solo grupo en la historia del país y podría enfrentar impugnaciones ante los tribunales. El Departamento de Estado prevé anunciar la medida en las próximas semanas, salvo que exista una impugnación o una revisión previa. La decisión afectaría titulares de visas B1 y B2 emitidas entre 2016 y 2026 que hayan presentado una solicitud de asilo o que lo hagan en el futuro. Según documentos del Departamento de Estado, la iniciativa tendrá coordinación con el Departamento de Seguridad Nacional.
4: Coordinamos con el Departamento de Seguridad Nacional para identificar y revocar las visas de no inmigrante de extranjeros que llegaron a Estados Unidos bajo la información de que eran visitantes de corta estancia, pero que luego solicitan asilo para permanecer aquí de forma permanente.
1: La pérdida de la visa no supondría por sí sola una deportación inmediata. Los extranjeros con solicitudes de asilo pendientes pasarían a otra categoría migratoria, pero perderían su condición de viajeros de negocios o turistas. Desde el inicio del segundo mandato de Trump, la administración estadounidense endureció las condiciones para los solicitantes de visas. En medio de este anuncio, 2 mujeres ecuatorianas, una joven de 19 años y su madre, fueron arrestadas por agentes del alguacil del condado de Polk, dentro de un hospital de Florida. Luego de ingresar como víctimas de un accidente automovilístico, ambas se encontraban en proceso de asilo, pero fueron detenidas por haber excedido el tiempo de estadía permitido. Sin embargo, esta no es la única acción. El Servicio de Control de Inmigrantes y Aduanas, ICE, arrestó a 1.328 extranjeros en Virginia y Maryland entre el 1 y el 14 de agosto durante un operativo táctico. Maily Rosas, Teleamazonas.
3: Canadá elevó la tensión comercial con Estados Unidos al imponer aranceles de entre 15% y 50% alrededor de 700 productos estadounidenses por cerca de $20 mil millones. La medida responde dólar por dólar al gravamen del 50% aplicado por la administración de Donald Trump a importaciones canadienses. La lista abarca también motocicletas, lavadoras y secadoras, motosierras, queso procesado. En Estados Unidos, a menos de 90 días de las elecciones legislativas, la Corte Suprema de ese país habilitó de forma provisional el plan del presidente Donald Trump para restringir el voto por correo. La orden ejecutiva firmada por el mandatario estadounidense busca proteger la identidad electoral frente a un supuesto voto masivo de no ciudadanos, endureciendo así las reglas del sufragio postal, según lo informó el gobierno de ese país. En Haití, alrededor de 40 personas murieron en un ataque perpetrado por miembros de una banda armada en Kenskov. Un residente declaró haber visto entre 45 y 50 muertos y haber perdido a 8 familiares. Las autoridades anunciaron el despliegue de refuerzos para restablecer la seguridad en la zona. Haití, el país más pobre de América, de unos 11 millones de habitantes, atraviesa una prolongada crisis política, económica y de seguridad.
5: La astronauta francesa Sophie Adenot realizó este martes su primera caminata espacial desde la Estación Espacial Internacional, convirtiéndose en la primera mujer francesa en hacerlo. Junto al estadounidense Anil Menone, trabajaban durante unas 6 horas y media para reemplazar una antena de comunicaciones de alta velocidad de la estación. Es la caminata número 282 realizada en apoyo del ensamblaje, el mantenimiento y la mejora de la estación y la número 97 efectuada por astronautas de Estados Unidos.
3: Familiares de presos políticos protestaron en Caracas para exigir celeridad en las excarcelaciones anunciadas hace 10 días por el gobierno interino de Venezuela, en medio de los diálogos con la oposición auspiciados por Estados Unidos.
6: Familiares de presos políticos protestaron el lunes en Caracas para exigir la liberación de decenas de detenidos que, según denunciaron, siguen encarcelados pese a los anuncios de excarcelación realizados por el gobierno interino de Venezuela hace 10 días.
7: Todo es un peloteo, cuenta gota, la señora Dinora y el señor Marco Rubio. Donald Trump publicaron en sus redes que el viernes de la semana pasada que iban a liberar 131, lo cual no fueron liberados. Exigimos que publiquen la lista de los presos políticos que están liberando.
6: La movilización avanzó hacia el Ministerio del Interior, donde los manifestantes fueron bloqueados por un cordón policial y vallas metálicas. Entre forcejeos y consignas reclamaron mayor rapidez y transparencia en un proceso que consideran opaco. El 14 de agosto, el gobierno de la presidenta interina Delcy Rodríguez anunció la liberación de 131 presos políticos como parte de una amnistía presentada en febrero. Sin embargo, la ONG Foro Penal había verificado hasta la semana pasada solo 81 excarcelaciones, lo que alimenta la frustración de muchas familias que aún esperan noticias de sus allegados. Los manifestantes entregaron un documento ante el Ministerio Público para exigir la liberación de unos 300 presos políticos. La protesta puso de relieve la brecha entre las cifras oficiales y las de las organizaciones de derechos humanos, mientras el gobierno interino asegura que 1.046 presos políticos han sido excarcelados desde la captura de Nicolás Maduro el pasado 3 de enero. Foro Penal sostenía hasta el 10 de agosto que aún quedaban 391 detenidos por liberar. Las excarcelaciones forman parte de las negociaciones entre el gobierno interino y la oposición, auspiciadas por Estados Unidos.
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9: Hola, hola, ¿cómo están? Muy buenas tardes, 13 horas con 51 minutos. Ya estamos aquí en las noticias locales de 24 horas con un recorrido espectacular que vamos a hacer por algunas provincias del país para irles contando cómo está este martes 25 de agosto, esta primera jornada, mitad de jornada, así que tiene que quedarse junto a nosotros. Pero, ¿qué les parece si vemos cómo se encuentra Quito a esta hora? Vamos a volar con nuestro dron de 24 horas para que nos cuente cómo está la capital. Y sí, está nublado, 19 grados Celsius a esta hora, pero una sensación térmica de 16 grados Celsius. Es decir, estamos sintiendo un poquito más de frío de lo normal, de lo habitual. Decirles también que esas nubes nos quieren decir que Puede que llueva por su sector, sobre todo fíjese bien en esas nubes grises para que no le asusten hasta más tarde, y hay un 65% de probabilidades de lluvia desde las 2 de la tarde, 2, 3 y 4 de la tarde en varios puntos de la capital. No lo olvide, si usted tiene que conducir, hágalo con mucho cuidado, despacio, respete los límites de velocidad, más aún si la calzada está mojada. Ahí vemos esas nubes grises y decirles que de hecho hay una advertencia meteorológica que nos cuenta que de hecho va a haber precipitaciones, pero más que nada en la Amazonía ecuatoriana, que culmina hoy en horas de la tarde y que puede afectar sin duda alguna también a la provincia de Pichincha, pero hay otra alerta que empieza desde el día de mañana hasta el 29 de agosto, en donde nos dice que vamos a tener temperaturas diurnas bastante altas y condiciones favorables para incendios forestales, y principalmente Pichincha, Imbabura, Guayas, Loja, Manabí, un poco afectados por esta situación, por esta advertencia meteorológica de altas temperaturas diurnas. No está ocurriendo eso ahorita mismo porque hay otra alerta de lluvias y tormentas. Así que, bueno, usted no se confunde que aquí nosotros siempre le vamos a informar. Ahorita más que nada está haciendo un poquito de frío, está nublado, Quito, 19 grados Celsius. Les damos la bienvenida, aquí empezamos. Ya que estábamos hablando del clima, varios incendios forestales consumen más de 1,000 hectáreas de flora y fauna nativa en los diferentes cantones de Carchi. Los bomberos atienden emergencias a diario por las conocidas quemas agrícolas que salen de control. Jairo Jácome con el informe a esta hora. Jairo, buenas tardes.
10: Así es, ¿qué tal? Buenas tardes. Pese a las campañas de prevención, son varios los incendios forestales que se registran en los diferentes cantones de la provincia. Veamos.
11: Carchi ha registrado un sinnúmero de incendios forestales durante el último mes, los cuales han consumido más de 1,000 hectáreas de vegetación en los diferentes cantones, propagando las llamas en distintos sectores como el Cantón Mira, uno de los puntos más críticos de la provincia.
12: Superamos las 1,000 hectáreas de quema, superamos las 4,000 plantas de cítricas productivas de los pequeños agricultores, que es lo más preocupante.
11: Los sectores más afectados pertenecen a la parroquia La Concepción. Además, se mantuvieron focos de difícil acceso bajo estricto monitoreo en la parroquia Gijón-Icamaño, causando graves daños a la naturaleza y cultivos de las comunidades, requiriendo un despliegue masivo de bomberos y brigadistas.
12: Los incendios que se vienen dando pues son incontrolables. Inician en la parte baja y terminan en los páramos.
11: En el Cantón Bolívar son más de 20 incendios registrados en lo que va del mes de agosto, con más de 300 hectáreas consumidas por el fuego. Y en la actualidad aún trabajan en el sector Las Cabras para sofocar las llamas que consumen la vegetación montañosa por 3 días consecutivos, poniendo en riesgo los tanques de agua que abastecen a la comunidad.
13: También tenemos plantaciones, ¿sí? También de aguacate, de limón, de durazno, que han sido afectadas. Bosques de eucalipto también que tenemos dentro de nuestro cantón.
11: En el cantón Tulcán se han reportado cerca de 30 incendios de menor magnitud. Sin embargo, la quema de vegetación se registra incluso en zonas verdes de las avenidas en el interior de la ciudad. Quemas intencionales que ponen en riesgo las viviendas contiguas, vehículos y peatones que circulan por el sector.
14: Focos de incendio, no de gran magnitud, pero sí que afectaron en cierta medida a los moradores de estos lugares, de estos barrios, por la densidad del humo.
11: En ninguno de los recientes incendios forestales se ha logrado identificar a los responsables, por lo tanto no existen sanciones, según lo establece el Código Integral Penal.
10: La principal causa de los incendios forestales son las quemas agrícolas no controladas. Regresamos a estudios con más. Buenas tardes.
9: Buenas tardes, Jairo. No es el único punto afectado porque un voraz incendio consumió parte de la flora y fauna en el sector La Armenia, en Riobamba. Cerca de 30 efectivos y 8 unidades de emergencia trabajaron para controlar las llamas y monitorear los puntos de calor.
15: Alrededor de 20 hectáreas de vegetación quedaron afectadas tras un incendio forestal que durante 4 días mantuvo en alerta al sector La Armenia, en Riobamba.
16: En un bosque en donde hasta el momento se ha consumido una aproximada de 20 hectáreas en el lugar. Hemos venido trabajando arduamente con nuestros compañeros.
15: El monitoreo técnico permitió localizar los principales puntos de calor y orientar el ingreso de los bomberos en las zonas afectadas para controlar los focos activos y evitar que el fuego se reavivara.
16: Un 100% hasta el momento he estado presente con mis compañeros en el lugar del incidente y satisfactoriamente pudimos controlar.
15: Alrededor de 30 bomberos, apoyados por 8 unidades y equipos especializados, participaron en las labores de extinción y enfriamiento del terreno, con el objetivo de impedir que las llamas se extendieran hacia otros sectores.
16: A partir de las 5 de la mañana a las 6 estuvimos saliendo al lugar, incluido el grupo especializado de operaciones tecnológicas, unidades de abastecimiento y una unidad para controlar incendios forestales.
15: La emergencia dejó afectaciones en la vegetación y el ecosistema de la zona. Los bomberos trabajaron para controlar los últimos focos y evitar una nueva propagación del fuego.
16: La ciudadanía sale a lugares a realizar campamento, dejen sofocando bien el momento que ellos prendan el fuego, realicen sus actividades correspondientes para que a posterior, con este viento, con esta temperatura, no puedan darse inicio y darse un incendio forestal.
15: Prevenir, actuar con responsabilidad y estar atentos ante cualquier señal de fuego puede evitar que una emergencia termine convirtiéndose en una tragedia. En Riobamba, Mercedes Chávez, Teleamazonas.
9: Horas con 58 minutos en Esmeraldas, la policía dio un golpe a los lobos. 5 personas fueron aprehendidas, entre ellas alias Andy y alias La Jota, quienes son señalados como presuntos cabecillas de esta organización. Gregory Rosero se encuentra en el comando de policía, donde en pocos minutos más nos va a contar sobre esta operación que se realizó en Esmeraldas. Adelante, Gregory.
17: ¿Qué tal, compañeros, amigos? Así es, a esta hora de la tarde yo me encuentro en el comando de la policía en Esmeraldas, donde en las últimas horas la Policía Nacional realizó el operativo.

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3: El cual se tenía como un lugar de acopio, un lugar de comando para operaciones ilegales por su cercanía al mar y su salida directa que tiene a los ríos de este sector. Es importante destacar que al interior de este domicilio se encuentran varios indicios, entre ellos armas de fuego, radios de comunicación, prismáticos, drones, equipos de alta tecnología, como cámaras con sensores de movimiento y algunos caletas en donde se encuentran las armas de fuego, y también en una de ellas, sorpresivamente, se encuentra una caleta con varias víboras, las cuales se entiende que era parte de una situación que realizan estos grupos organizados.
4: Y bien, pues como resultado a este golpe a las estructuras criminales se logró la incautación de varios vehículos de alta gama. También conocemos de información oficial que tenían un búnker y caletas donde realizaban santería. A esta información quiero agregarle que se logró la captura de alias Andy y alias Jota, quienes serían líderes de los NN y estarían vinculados con la organización delictiva de los Lobos. Ahora, a raíz de esta operación de la Policía Nacional y de estos últimos resultados obtenidos, la policía se prepara porque saldrán a lugares de alta conflictividad donde realizarán operaciones que seguramente darán resultados importantes, y nosotros les contaremos más en nuestras próximas horas. Yo me mantendré pendiente de lo que pueda transcurrir y ustedes tienen más en estudios. Una buena tarde.
5: Buena tarde, vamos a estar pendientes de esa información y ahora contarles que las molestias persisten en la vía Loax-Santo Domingo, especialmente en el tramo Unión del Toachi-KFC, donde los trabajos de ampliación generan a diario una fuerte congestión vehicular y retrasos, obviamente, que complican el desplazamiento de miles de conductores.
6: De 4 a 6 horas puede tomar actualmente el viaje desde Santo Domingo hasta Quito, un trayecto que normalmente se completaba en unas 3 horas. Pero, ¿qué está provocando este incremento en los tiempos de desplazamiento? En la provincia Sáchila se ejecuta la ampliación de 15.1 kilómetros de la vía, en el tramo Unión del Toachi KFC, una obra cuyo plazo de ejecución es de 1.096 días, es decir, 3 años. Y aunque los trabajos principales iniciaron en febrero de 2026, las molestias para los conductores comenzaron desde 2025, debido a obras previas y complementarias relacionadas con este proyecto. Las largas filas, los vehículos detenidos y las horas de espera se han convertido en parte de la rutina de quienes utilizan esta carretera.
7: Un caos total, señorita. Buenas tardes. Créame que es lo peor. No sé qué las autoridades están esperando. O sea, que ya deberían hacer y agilitar lo más pronto posible, ya que esta vía es la principal.
6: A través de sus redes sociales, la prefectura Sáchila informó que el proyecto registra un 20% de avance y que actualmente se intervienen 3 frentes. El primero está ubicado en el sector del KFC, donde se ejecutan trabajos de ampliación de la calzada. El segundo cerca del batallón Montúfar, donde se construye un muro de contención. Y el tercero en el kilómetro 92, a la altura de Petroecuador. Sin embargo, para los conductores que utilizan esta vía a diario, la percepción es distinta.
8: Sí, siempre. Yo cruzo casi todos los días. No arreglan rápido las calles, ¿eh? Vamos a ver qué pasa después.
9: Más que todos los accidentes es bien preocupante por el asunto que no avanza la obra. Ahorita veo un trailero que está virado más allá en la curva, es por cuestiones de que está muy estrecha la vía.
10: Aquí, en vez de ser los 4 carriles abiertos, hay 1 o 2. Tampoco es lógico eso.
6: A estos trabajos se suman 3 puntos adicionales de congestión: el peaje, el puente Delta y el ingreso a la parroquia Yuriquín. En estos sectores, las condiciones actuales de la vía generan cuellos de botella que reducen la fluidez vehicular y prolongan aún más los tiempos de viaje, especialmente durante los fines de semana y feriados. Y mientras la obra avanza, miles de conductores se preguntan, ¿cuánto tiempo más tendrán que enfrentar este recorrido para llegar a su destino? En Santo Domingo, Karen Caguano, Teleamazonas.
5: Los trabajos en la Panamericana Norte y el alto flujo vehicular en la zona complican el ingreso a Quito desde Calderón. Se trata de 6,7 kilómetros de intervención, por lo que se recomienda salir con anticipación y considerar los cierres antes de dirigirse a sus destinos.
11: Una interminable fila de vehículos, motores encendidos y conductores avanzando a paso lento. Así comienza la jornada para cientos de personas que intentan ingresar a Quito por la Panamericana Norte en la parroquia de Calderón.
12: Desde el peaje, casi 2 horas.
13: No es posible que se les ocurra hacer todo ahorita.
11: La congestión aumenta con el paso de las horas. Mientras tanto, los trabajos de rehabilitación de esta importante vía parece que va a paso lento, lo que ocasiona que el tiempo de traslado de los vehículos se incremente.
14: Caos total, está feísimo esto.
15: No, vea cómo está, terrible.
11: La intervención comprende 6.5 kilómetros. Desde Carcelén hasta el inicio de la concesión de Panavial.
16: Actualmente estamos colocando ya lo que es la carpeta asfáltica en el tramo entre el portal. Se estabilizó con cemento, se están cumpliendo los días de resistencia y se está colocando ya la carpeta asfáltica.
11: Una obra que busca recuperar la estructura de la carretera, pero que temporalmente obliga a modificar la circulación en este sector.
17: La vía se reduce de 5 carriles, se reduce a 2 por los trabajos. ¿Qué es lo que hemos hecho? Hemos implementado un tercer carril a través de un contraflujo.
11: Actualmente, uno de los principales frentes se concentra en la reconstrucción del alcantarillado.
16: Por lo que se ha determinado que el alcantarillado tiene que ser, por el estado en el que estaba, reemplazado en su totalidad en las calzadas externas.
11: Actualmente, las obras están completas en un 40%, pero las autoridades advierten que la rehabilitación vial continuará en los próximos meses.
16: De aquí seguimos avanzando por tramos. Tanto en el carril norte-sur y sur-norte, los 3 carriles.
11: Mientras las máquinas trabajan para recuperar estas vías, los conductores deben convivir con cierres, contraflujos y mayores tiempos de desplazamiento.
17: Salieron con poquita anticipación y garantizo que va a haber el contraflujo de tal manera de poder mejorar la movilidad.
11: En Calderón, la obra busca recuperar la puerta norte de Quito, pero por ahora, el precio en esta intervención se mide en kilómetros de congestión y minutos de espera que podrían incrementarse con el inicio del próximo año escolar. Mateo Paredes, Teleamazonas.
5: Seguimos en el norte de la capital porque un socavón en Carapungo deja a un motociclista herido y varios negocios afectados. Moradores denuncian la falta de señalización por parte de la EMOP y aseguran que fueron sancionados por colocar objetos para evitar más accidentes.
6: Esta profunda grieta es producto de un socavón que cambió de un día al otro la circulación en la avenida Carapungo. Y es que bajo tierra una tubería estaba filtrando agua al suelo. Era solo cosa de tiempo.
18: A través de las lluvias comenzó a hacerse pequeñas grietas y eso se fue ampliando, ampliando, ampliando.
6: El asfalto se cayó y los vecinos tuvieron que colocar llantas y palos para evitar alguna tragedia.
19: Pero vienen los del municipio que no tenemos que hacer eso, vienen los del EMOM, nos dejan abriendo, nos dejan sacando la tierra y hasta ahí no llega nada más.
6: Los moradores aseguran que en lugar de una solución recibieron sanciones por colocar obstáculos.
18: Me vinieron a multar ya que me dijeron que tenía unas llantas aquí afuera, pero les expliqué que tenía para advertir a los carros que no se vayan a caer en el hueco, pero como $2,300 la primera.
6: Decepcionados, los vecinos han tenido que ver a diario cómo el socavón se lleva el piso y sus ventas.
18: En una moto una vez casi se rompe la cabeza un señor.
19: Nos tapan los parqueaderos y obviamente el cliente no viene porque no corre el riesgo de cualquier choque.
5: Con flexómetro en mano hemos medido este socavón, que ya existe 3 meses en la vía. Actualmente mide 1,20 m de profundidad y 3 metros de largo. Desafortunadamente ahora también se ha convertido en un botadero de basura.
20: Yo insistí, digamos, en el municipio como a razón de 3 meses, que por favor venga a arreglar. Nunca arreglaron.
21: Nos dicen en 48 horas, pero va sumando las semanas.
6: Señalan que a unos pasos de ellos hay maquinaria trabajando, pero el socavón sigue sin atención.
21: Todo lo que es Panamericana están haciendo arreglos, todo están dejando muy bien, muy bonito, pero aquí, que es una transversal, pues no tenemos ese tipo de servicio.
6: Pasan las horas y los moradores esperan que esta grieta deje de crecer antes de que llegue la época de lluvia o que el próximo incidente cobre una vida. Michelle Villasís, Teleamazonas.
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6: Le informa la hora. 14 horas, 11 minutos.
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7: No sentimos, no escuchamos nada, entonces nos dimos el shock de ver que nos habían robado.
8: 7 maletas robaron los delincuentes. Aseguran que las pérdidas económicas ascienden a cerca de $8,500.
9: Que estas bandas actúan en coordinación de muchas cosas. Pienso que si es que no hay la información desde adentro, que quién sale con maletas, cuántas personas son, y alguien avisa en qué están llevando, cómo están llevando, no se darían esas cosas.
8: Lo preocupante, según sus testimonios, es que identificaron una supuesta complicidad de un funcionario del aeropuerto de Quito.
7: Salió a ver, como a chequear, no sé si a nosotros específicamente, pero sí a ver si es que en qué auto íbamos o algo salió a ver. Pero sí creemos que la complicidad va desde dentro del aeropuerto para avisar a la gente que está afuera y así poder realizar el robo.
9: Y a la persona que le vieron en las bandas donde retirábamos las maletas, después asomó por los parqueaderos.
8: Por si fuera poco, denuncian que pidieron auxilio a la Policía Nacional, quienes estaban apostados en las inmediaciones de esta terminal aérea. Y esta fue la respuesta de los uniformados.
7: Que esto se da prácticamente casi a diario. Entonces mi esposo le dijo que cuál era la forma de actuar, si es que teníamos que poner la denuncia, y la respuesta del policía fue que ¿a quién va a poner la denuncia? Si no sabemos quién nos robó, si no sabemos quién fue.
8: Sin embargo, los afectados denunciaron en fiscalía y esperan que la policía patrulle en horas de la madrugada en las rutas que conectan al aeropuerto de Quito para que hechos como este no se repitan. Juan Miguel Rodríguez, Teleamazonas.
10: Pero sí va a servir.
11: Vecinos del barrio La Macarena en Conocoto, en el suroriente de la capital, retuvieron y golpearon a 2 presuntos delincuentes tras un intento de robo. La policía acudió al lugar para controlar a la multitud y trasladar a los sospechosos a una casa de salud para su valoración.
12: Dos personas fueron retenidas y golpeadas por moradores del barrio La Macarena en el sector de Conocoto, al suroriente de Quito. Esto luego de que vecinos los sorprendieran tras un supuesto intento de robo. Según el reporte policial, alrededor de 50 personas se encontraban en el lugar cuando llegaron los uniformados.
13: Y efectivamente, estos delincuentes proceden a huir lo que es a un terreno baldío y son aprehendidos por la ciudadanía. Verificaron antecedentes personales, realizaron un buen registro a ese vehículo que se encontraba sin placas, polarizado, y no encontraron ninguna novedad de importancia en el lugar.
14: Si no hacemos justicia por mano propia, es algo imposible que alguna autoridad nos ayude, que si es que tiene que hacerse las veces que sea necesario, que les linchen, que les den su merecido, porque uno con tanto sacrificio gana, hace su plata o se compra algún aparato, y ellos vienen y se llevan, en 2 minutos ya desaparecen las cosas.
12: Aunque prefieren no hablar públicamente sobre lo ocurrido, los vecinos sostienen que este tipo de reacciones son en parte consecuencia de la falta de patrullajes preventivos de la Policía Nacional.
15: ¿Qué le digo? Yo vivo aquí alrededor de unos 20 años y la policía por aquí, le exagero que haya pasado unas 2 veces, no ha pasado. Ellos no suben acá al sector de La Macarena.
14: Por todo lado la delincuencia es imparable. la delincuencia aquí también asaltan. Sé que por al lado los vecinos, por el chap que nos mandan, desmantelan los carros, vienen a desmantelar y les asaltan, les roban los celulares.
12: Aseguran que están cansados de la delincuencia y esperan que este caso genere un mensaje tanto para quienes cometen estos delitos como para las autoridades, a quienes piden mayor presencia y atención en el sector.
15: Existe una gran cantidad de delincuentes que tienden a darse a la fuga por estos caminos, en vista de que no hay patrullaje, la policía no viene.
0: ¿Con qué confianza nosotros salimos ya en la edad que tenemos? No hay confianza. Póngase por ahí, me cojan y me digan, a ver, dame todo lo que tienes.
12: Los vecinos piden mayor presencia policial y atención en el sector para evitar que hechos como este vuelvan a repetirse. Gustavo Jaramillo, Teleamazonas.
11: La Agencia Metropolitana de Control clausuró un camal clandestino dedicado al faenamiento de aves. El establecimiento operaba en Calderón, en el norte de Quito, y en lo que va del año, este es el séptimo establecimiento clausurado.
10: En un estacionamiento y en condiciones insalubres, así se encontraron 250 aves en un camal clandestino ubicado en Calderón, en el norte de Quito.
16: El faenamiento de aves se lo debe realizar únicamente en espacios autorizados y con la infraestructura adecuada. Lo que nosotros encontramos en este operativo fue que todo se encontraba a la intemperie, sin las condiciones adecuadas para llevar a cabo este faenamiento de aves de corral. Se lo encontraba al lado de, en un garage, al lado de un carro, entonces no presentaban las condiciones mínimas para el consumo humano.
10: La alerta la recibió la Agencia Metropolitana de Control y acudió junto a Policía Nacional y la empresa pública Rastro de Quito.
16: Lo que sí se tuvo también fue el reporte de varios ciudadanos con respecto a molestias por fuertes olores que generaban esta actividad.
10: En el lugar también se encontró más de 60 libras de pollo procesado.
16: Y que posterior, por parte de la empresa de Rastro, sobre la base de sus competencias, será destruido al no ser apto para el consumo humano. Puede haber varios riesgos a la salud, como intoxicaciones, por el mal manejo de estos puede provocar varias enfermedades.
10: El establecimiento no contaba con la licencia única de actividades económicas, por lo que fue clausurado.
16: Al hablar de un camal, nos referimos a una LUAE categoría tipo 3, y por no contar con estos permisos, lo que corresponde es una multa de 9 a 15 salarios básicos unificados, es decir, de hasta $7,050.
10: Según datos de la AMC, en 2025 clausuraron 15 camales clandestinos y en lo que va del 2026 ya se clausuraron 7. En Quito, Natalie Jiménez, Teleamazonas.
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0: 14:22, seguimos con más. Representantes de pueblos y nacionalidades indígenas del Ecuador presentaron los resultados del 12º Foro Social Panamazónico que se llevó a cabo en Puyo. Entre las principales demandas se encuentra pedir la declaratoria del estado de emergencia al Yasuní y denunciar el incumplimiento del mandato de la consulta popular para su protección.
1: Más de 2.500 personas de 32 países participaron este año en el 12º Foro Social Panamazónico que se llevó a cabo en Puyo, en la provincia de Pastaza. El objetivo del encuentro internacional fue dialogar y construir propuestas en favor de la defensa de la Amazonía.
2: Denunciando cómo la continuidad de la expansión fósil, particularmente en la Amazonía, resulta absolutamente incompatible con la garantía de los derechos de la madre tierra, con la supervivencia física, cultural y los derechos de los pueblos indígenas y con la estabilidad climática necesaria para la continuidad de la vida a nivel local, regional y global.
1: En el foro se determinó que es necesario tomar medidas urgentes para detener la expansión de la frontera fósil y garantizar la reparación integral de los daños ocasionados a los pueblos y ecosistemas.
3: Y trabajamos por un solo territorio, la naturaleza, y la Amazonía es un bioma vivo que tiene derechos y tiene habitantes que están dispuestos a dar su vida para defenderlo.
1: Por otro lado, solicitan a las autoridades declarar en estado de emergencia al Yasuní y denunciar el incumplimiento del mandato de la consulta popular para su protección.
4: Después de la consulta popular, el estado tenía un año para cerrar operaciones y después tenía que generar un proceso de desmantelamiento completo de toda la infraestructura que se encontraba en los bloques en el Parque Nacional. El Estado lo único que ha hecho a este momento es eliminar el ingreso en su presupuesto anual, pero el bloque sigue funcionando.
1: Enen Amquino, vicepresidenta de Nahue de la comunidad Huaorani, señaló que han solicitado mesas de trabajo con las autoridades, pero no han sido escuchados.
5: Y no sabemos qué está haciendo el Estado. Supuestamente desde la mesa los ministros se sentaron y armaron una comisión. Dentro de esa comisión deberíamos estar nosotros, Huaorani, como dueños del territorio, parte de ese equipo, para ser como veedores, cómo van a dar el seguimiento sobre el cierre y desmantelamiento del Pozo 43.
1: El próximo foro panamazónico se llevará a cabo en Colombia y hasta entonces esperan que se cumplan las demandas de los pueblos indígenas que buscan la protección de nuestro territorio megadiverso. En Quito, Natalie Jiménez, Teleamazonas.
0: Y más de 300 recicladores y sus familias participaron en una jornada de salud, recreación y bienestar en Tumbaco, en el nororiente de la capital. Esta iniciativa busca reconocer la labor de los recicladores de base y su aporte a la sociedad.
6: Entre cartones, botellas, plásticos y otros materiales recuperables, hay una labor que muchas veces pasa desapercibida, pero que es clave para la ciudad. Son los recicladores de base.
7: Esta es una jornada de reconocimiento al trabajo de los y las recicladoras de base que hacen posible la economía circular en las ciudades.
6: En Ecuador, cerca de 20.000 personas se dedican a esta actividad, recuperando materiales y aportando a una gestión más sostenible de los residuos.
7: Hoy reunimos a cerca de 320 personas beneficiadas, entre recicladores de base y sus familiares, quienes han asistido a esta jornada a recibir todos los beneficios que tenemos aquí el día de hoy.
6: Por cuarta ocasión, Recibesi organizó la Reci Mañana Divertida, un encuentro que busca reconocer a todas las personas que trabajan como recicladores.
7: Hay alimentación, hay juegos, en fin, va a ser una jornada llena de diversión para todos y todas.
6: La jornada se convirtió en un espacio para compartir en familia. Mientras los niños se divertían, los adultos accedían a servicios que no siempre están a su alcance.
7: Tenemos salud general, odontología, pediatría, ginecología, belleza con manicure, con cortes, con peinados y muchas actividades de recreación.
6: Una propuesta que este año amplió su oferta y que busca poner en el centro a quienes con su trabajo contribuyen cada día a una ciudad más sostenible. Durante toda una jornada, el recorrido entre calles

0: evitar el paso de los niños.
1: Más o menos me dio unos 3 metros y medio. Y encima de él cargaba, se veía que cargaba uno pequeño.
2: Ah, no estamos hablando de uno, sino de varios.
1: No, aquí hay algunos.
3: Este es el relato de uno de los vecinos de Puertas al Sol, al inicio de Vía a la Costa, donde los últimos días han visto de manera reiterada a varios cocodrilos. Todo ese sector lleno de manglar en Vía a la Costa es el hábitat de esta especie. Sus vecinos están acostumbrados a verlos de lejos desde varios sectores.
4: Ellos pasan aquí, pero ya cuando están más grandes, todos los encuentran en el Yacht Club de Puerto Azul. Allá, ellos pasan más allá. Oye, creo que ayer en estos días se ha visto uno más grande que anda por aquí, dicen aproximadamente unos 3 o 4 metros.
3: Sin embargo, ellos dicen que llama la atención, ya que no es habitual verlos con tanta frecuencia en esta época del año. Allí el temor surge por los menores y mascotas que juegan en ese sector.
1: O sea, el miedo de aquí a los moradores es por los bebés, por los niños, porque por desgracia de la vida un bebé jugando cae aquí al agua y que usted sabe que esos animales... Por instinto cogen y se lo atrapan. Incluso hace como un año, año y medio, se comieron una mascota, un perro.
3: Es por eso que residentes piden a las autoridades analizar la posibilidad de colocar mallas en esa zona para así evitar algún riesgo, sobre todo ante la posibilidad del incremento de marea por el fenómeno del Niño. Los ciudadanos que vean esta especie fuera de su hábitat pueden llamar al EQ911 para que así la Policía del Ambiente intervenga. Yasmín Solís, Teleamazonas.
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2: Hola, ¿qué tal amigos, amigas de La Red? Qué gusto saludar con ustedes. Arrancamos el noticiero al día, por supuesto, con la información de lo más destacado a nivel nacional e internacional. Hoy les saluda Marco Fuentes. Vamos con los titulares. Presidente de Liga Deportiva Universitaria habló de las nuevas incorporaciones del club. Independiente del Valle recibe a Tolima por la Copa Libertadores. Barcelona Sporting Club pagaría deudas a Damián Díaz hasta el 2036. Liga Deportiva Universitaria puso a la venta las entradas para el Superclásico válido por Copa Ecuador. Mucho Urruna jugará este viernes frente a Delfín en Echaleche. Los cuartos de final de la Copa Ecuador quedaron listos y programados. Hernán Galíndez influyó para la incorporación de Edner Valencia a Boca Juniors. El Monumental de River Plate cambia de nombre. FIFA confirmó la fecha del sorteo del Mundial Femenino Brasil 2027.
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2: Isaac Álvarez, presidente de Liga Deportiva Universitaria, en entrevista con La Red, comentó acerca de las nuevas incorporaciones para el Rey de Copas. De acuerdo con el directivo, el lateral derecho Marcelo Weigand, ex Boca Juniors, ya entrena con el resto de sus compañeros. Por otro lado, el también argentino Lucas Rodríguez, volante enganche, está ultimando detalles para vincularse al Albo. Escuchemos al directivo.
3: ¿Qué hay de esto, doctor? ¿Qué hay de verdad?
4: Bueno, yo mismo, y perdón que lo hable en primera persona, he sido el que más ha insistido en que hasta que no sea

0: ya no estén firmados los contratos y las redes oficiales del club no se pronuncien, cualquier cosa puede pasar y no queremos en liga obviamente que eso ocurra. Lo que tiene que ver con Chelo, con Marcelo, que ya llegó la semana anterior, ha entrenado estos días, el palmarés de él lo conocen, está en Boca, jugó en el Inter, ahora hemos logrado vincularlo como un carrilero, media punta, como quieran ponerlo, y se está trabajando por el jugador que lo recordó bien. Querido Diego, un saludo, un abrazo para usted, en el saludo ya como corresponde. Estamos por cerrar ese fichaje. En el caso de él, al ser un jugador libre, tenemos unos días más. Recuerden que hasta hoy se puede vincular jugadores, se cierra el libro de pases para poder los equipos de Ecuador fichar jugadores. No así en el caso de Liga, que sí podríamos, y en el caso de otras instituciones, obviamente, los equipos, poder ceder jugadores o poder transferir. Aún hay esas posibilidades para todos, hablando del fútbol ecuatoriano. En el caso particular de Liga, hay posibilidades que esperamos que puedan darse o no. Por ahí escuché, y esto viene de parte de personas interesadas. No quiero decir en complicar la situación de Liga, porque no lo quiero ver así, pero he visto portales de gente interesada, reitero, en mencionar que hemos tenido propuestas por nuestro delantero, por Michael
1: Estrada.
0: Nada que ver.
2: Hoy, a partir de las 19:30, Independiente del Valle recibirá a Tolima en partido válido por los octavos de final de la Conmebol Libertadores. El equipo negriazul llega con la ventaja de haber conseguido la victoria por 1-0 en Colombia. De cara a este compromiso, escuchemos las palabras de Santiago Morales, gerente de la escuadra negriazul, quien habló en jornadas deportivas.
3: Bueno, es difícil, es un partido muy complicado el que tenemos hoy. Si vamos para las estadísticas, porque hablar de que fuimos el único equipo que ganó de visitante, queda en los registros, nada más, es 90 minutos que restan por jugarse. También podemos decir que la mayoría de partidos fueron beneficiosos para los visitantes, y en algunos de esos casos, al jugar la revancha de locales, fue beneficioso para otra vez los visitantes que pudieron revertir esos resultados. En todo caso, son números, como te digo, que sirven para las estadísticas. Nosotros estamos conscientes del partido difícil que tenemos. Lo fue en Ibagué, un partido muy complicado. Pudimos convertir ese gol a comienzos del partido, pero todo lo que empezó a hacer ese momento Tolima nos complicó y nos tuvo bastante tiempo metidos en nuestro campo de juego, en nuestro arco, que afortunadamente pudimos sacar adelante ese partido. En todo caso, hay que seguir trabajando con mucha objetividad, con mucha humildad, y esperar que el día de hoy a las 7:30 de la noche, que empiece el partido, podamos tener un resultado positivo para poder seguir en esta hazaña que es, y en este mejor torneo que existe en Sudamérica, como es la Copa Libertadores.
2: El Estadio Rodrigo Paz Delgado será sede de un nuevo superclásico capitalino apenas unos días después del último enfrentamiento entre ambos equipos por Liga Ecuavet. Esta vez, Liga y Aucas se medirán buscando un cupo en las semifinales de la Copa Ecuador. El cotejo se jugará este miércoles a partir de las 17:00 en la cancha del Estadio Rodrigo Paz. El ganador avanzará a la ronda de semifinal. Ante esto, Liga publicó los precios para el compromiso. Las localidades tienen valores que oscilan entre los 11 hasta los $26 en línea, mientras que en la boletería los precios parten desde los $12. Las generales tendrán un costo de $11 en línea y 12 en boletería. La tribuna oriental, de $13 y $14 respectivamente. La tribuna occidental, $15 y $16, y los palcos, $26 y $27 respectivamente. El equipo universitario también informó que la localidad visitante estará habilitada en la Sur Alta, por lo que los aficionados de Aucas tendrán un sector destinado para acompañar al equipo en el Rodrigo Paz. La venta de entradas físicas para los hinchas del equipo oriental será en el Estadio Gonzalo Pozo Ripalda desde las 13 horas hasta las 18 horas de este martes 25 de agosto. Damián Díaz está cerca de convertirse en nuevo futbolista de Barcelona Sporting Club para afrontar su tercera etapa con la institución. El nuevo acuerdo de los toreros incluiría una reestructuración de la deuda pendiente entre ambas partes. El futbolista de 40 años retornará al ídolo como agente libre tras rescindir su contrato con Guayaquil City. Este nuevo contrato incluirá varias condiciones a favor del argentino, ya que el cuadro guayaquileño le pagará un sueldo durante los próximos 18 meses. Con este tercer ciclo, el Quito llegó a un acuerdo para reestructurar la millonaria deuda que los toreros mantienen con él desde hace varias temporadas, en un conflicto que incluso estuvo cerca de derivar en una sanción para Barcelona por los valores pendientes. Vale destacar que de acuerdo al informe de auditoría a los estados financieros de la institución hasta el 31 de diciembre de 2025, Barcelona le adeuda 2.3 millones de dólares a Damián Díaz, deuda que empezará a pagarse desde 2028 y se extendería hasta 2036. Luego de la última derrota frente a Liga Deportiva Universitaria en la ciudad de Quito, el Club Sport Emelec quiere dar vuelta a la página y enfocarse en lo que sigue dentro de la Liga Ecuavet. Uno de los jugadores del Bombillo que tuvo minutos en este último traspié fue el arquero Eduardo Bores, quien llegó en condición de refuerzo al plantel eléctrico para esta segunda parte de la primera fase. Escuchemos sus palabras.
1: Llegamos a ellos sí por la situación de nosotros. Ya tenemos que explicarle nada y hay que sacar adelante eso. Creo que no se me no se dio así, pero hay que seguir trabajando día a día, es lo que hubo. Va a ser uno salir adelante y llegar con todo para el partido y nada, hay que levantar la cabeza, llegar en otro lugar, como dije, y hay que sacar adelante.
4: Eduardo, ¿se espera este debut así con el Club Sport Emelec?
1: Bueno, fue decisión del profe, lo recibí. De la altura, por ahí puede tener cierta ventaja, por así decirlo. Pero bueno, estos partidos son así.
5: Eduardo,
1: ¿cómo
5: se te da para anímicamente andar
1: con esta bueno, tú mismo lo dices, se cura fútbol con fútbol. Lo importante es que tenemos un muy unido. Hay que levantar la cabeza. Lo importante es que se ve que me dolió bastante esta derrota, que es importante, que nadie le da igual, porque obviamente nadie quiere que no le esté puño baja. Entonces, todos unidos, no solo puño, vamos a sacar adelante eso.
2: Libertad de Loja cerró la fecha de Liga Ecuavet, superando por la mínima diferencia a Macará en partido que se disputó la noche de lunes en el Estadio Reina del Cisne. Al finalizar el compromiso, uno de los jugadores más destacados del equipo vencedor, Edu Pineda, habló con la señal que emite la transmisión del campeonato. Escuchemos.
6: Buenas noches. Bueno, en primer lugar, el profe estudió bien al rival. Creo que era un rival que jugaba con la línea de cuatro atrás. Y entonces, con tres volantes. Y siempre el profe dijo que hay que atacar por las bandas, que estaban los espacios.
7: ¿Cómo cae este resultado para los objetivos del equipo?
6: Bien, gracias a Dios, porque ustedes saben cómo está la tabla apretada. Creo que ahorita que el que desmaya, pierde, creo que sube el siguiente, ¿no? Entonces no hay que dejar de dejar puntos y sacar lo más pronto posible.
7: Edu, ¿a quién dedica este premio?
6: Nada, primeramente darle gracias a Dios, a la honra a Dios, porque soy una persona de fe que cree en Dios. Como siempre digo en Proverbios 16:4, confesar a todo, dejar todas las peticiones a Dios y que Él hace la obra. La gloria sea para Él y para mi familia.
2: La plantilla de Muxurruna regresó a los entrenamientos luego de un ligero descanso tras igualar sin goles frente a Deportivo Cuenca en la fecha 26 de la Serie A de la Liga Ecuavet. El Ponchito tendrá una semana relativamente corta, ya que el partido frente a Delfín por la fecha 27 del torneo nacional está programado para este viernes 28 a partir de las 15:30 en el Estadio de Chaleche. Las sesiones de entrenamiento al mando del técnico ecuatoriano Paul Vélez serán tanto en el Complejo Deportivo de Santa Lucía como en el estadio que será sede del compromiso, en donde prepararán el partido frente al Cetáceo con la única consigna de ganar y sumar 3 puntos para no poner en riesgo su posición en la tabla, en donde actualmente se encuentran en la parte media con opciones de jugar el cuadrangular por un cupo internacional. La Federación Ecuatoriana de Fútbol oficializó la programación de los partidos de cuartos de final de la Copa Ecuador Banco Pichincha 2026. El primer encuentro se jugará este miércoles 26 de agosto a las 17 horas en el Estadio Rodrigo Paz Delgado entre Liga Deportiva Universitaria y Sociedad Deportiva Aucas. Los otros tres partidos se jugarán en septiembre, el 10 a las 15 horas en la Espol. El campeón defensor Universidad Católica visitará al Astillero Fútbol Club por un lugar en la semifinal. El 16 de septiembre, Liga de Puerto Viejo recibirá en el Real Tamarindos a Delfín, mientras que Independiente del Valle visitará al Alejandro Serrano Aguilar para enfrentar a Gualaceo el 24 de septiembre a las 19 horas. Ener Valencia continúa sumando minutos y adaptándose a su nueva etapa con Boca Juniors. El delantero ecuatoriano destacó su evolución física, habló de su adaptación al fútbol argentino y reconoció la influencia que tuvo Hernán Galíndez en su decisión de llegar al equipo Ceneice. Escuchemos las palabras del delantero ecuatoriano.
8: Sí, un saludo para la gente. ¿Cómo te sentís en estos primeros partidos con Boca?
9: Bueno, muchas gracias. La verdad que cada día me voy sintiendo mucho mejor, adaptándome lo antes posible a los compañeros, al grupo, al fútbol argentino. Así que hoy creo que fue un buen partido de todos los chicos. Hoy nos llevamos un buen punto. Por momentos parecía que lo podíamos ganar, pero bueno, vamos a valorar este punto.
8: Saludos a tus compatriotas ahí con campo.
9: Sí, ahí saludamos, cambiamos camisetas y bueno, ahí le decía lo mejor.
8: ¿En el tuviste bueno al final?
9: Ahí sí, se tuvo, no entró. Vamos a seguir trabajando y para las que vienen puedan entrar.
10: ¿Te sentí pleno ya?
9: Ya estoy mucho mejor, gracias a Dios, físicamente estoy mucho mejor.
11: ¿Tiene una base a vos? ¿Tuvo algo que ver Hernán Galíndez en la decisión tuya de venir a Boca? ¿Hablaste con él un poco de cómo se vivía el club de Argentina?
9: Sí, mucho, y tuvo mucho que ver. Antes de venir acá hablé mucho con él porque él sabe cómo es el ambiente, cómo es el medio, todo. Y bueno, todos estos días me he estado viendo con él. Y adaptándome a todo, adaptándome al fútbol argentino, a lo que es la convivencia, todo, y yo creo que cada día vamos a estar mejor.
11: ¿Qué te aconsejo?
9: No, que lo disfrute, que acá se juega buen fútbol y lo estoy viendo cada día, así que me estoy preparando para eso.
10: ¿Ya no juega la Bombonera ya?
9: Sí, con esa gana de ya estar ahí, vamos a esperarlo con mucho ánimo y que bueno, que sean 3 puntos y que toda la gente salga feliz.
2: Tras superar 2-0 a Guerreras Albas en el partido disputado en el Rodrigo Paz Delgado, Dragonas y DB encaminaron la definición de la Superliga Femenina, que será este fin de semana jugando en el Estadio Banco Guayaquil. Con relación al último partido y a la definición que está por venir, escuchemos las declaraciones de Andrés Larriba, directivo de la escuadra negriazul.
12: Una fiesta en paz, con la gente que respete el fútbol femenino, con la gente que respete a los protagonistas. Lamentablemente hoy nos irrespetaron. Yo creo que tenemos que cuidar al fútbol femenino y hoy vivimos cosas que no se viven normalmente en el fútbol femenino. Yo tengo 5 o 6 años de acá y nunca un cuerpo técnico, una banca de suplentes sufrió los insultos de todo tipo. Les han lanzado objetos, les han lanzado hielo. Es una pena. En nuestro estadio lo vamos a vivir en paz, lo vamos a vivir con respeto. Va a ser un doblete, jugaremos a la 1:00 p.m. el equipo de Independiente frente a Universidad Católica y la final de la Superliga será a las 5:00 p.m. Como siempre, el hinchada visitante tendrá su espacio, al igual que el hinchada local, y nosotros preparamos una fiesta que será una linda fiesta para vivir esta final.
2: Esta noche se define el último clasificado a los cuartos de final de la Conmebol Libertadores. Queda un solo lugar entre los mejores 8 equipos de la edición 2026 de la Gloria Eterna. Estudiantes de La Plata jugará ante Corinthians de Brasil. Liga Deportiva Universitaria se enfrentará a Palmeiras. Y Platense de Argentina será el rival de Fluminense de Brasil. Por su parte, Flamengo es el cuadro que espera rival, el mismo que saldrá del partido entre Independiente del Valle y Deportes Tolima. Vale recordar que los negriazules llegan con una ventaja de 1-0 gracias al gol de Aarón Rodríguez anotado la semana pasada en Ibagué, para definir una serie que arrancará a las 19:30 en el Estadio Banco Guayaquil. River Plate vive un cambio histórico en el nombre de su estadio con el anuncio de que la marca más monumental dejará de existir a partir de septiembre de 2026. El club de Buenos Aires decidió rescindir de común acuerdo su contrato actual y firmó una alianza de 10 años con 3 empresas lideradas por Live Nation, que garantizará al club un ingreso mínimo de $30 millones solo por la comercialización de los nuevos derechos de denominación. En abril de 2022, River cerró un contrato inédito con el grupo GDN, propietario de la cadena de supermercados Chango Más. Este acuerdo se cerró por 20 millones de dólares. El contrato original debía durar 7 años, extendiéndose hasta abril de 2029. Los fondos fueron utilizados para financiar el 50% de las grandes reformas estructurales del estadio, transformando al Monumental en el estadio más grande de Sudamérica con una capacidad ampliada de 85.018 espectadores. Finalmente, a pesar del éxito comercial de la marca Más, la directiva de River Plate optó por una finalización anticipada del contrato. En febrero de 2026, el club cerró un megaacuerdo de 110 millones por 10 años con el gigante global de eventos Live Nation y las productoras de EP Entertainment y Dale Play Live. La principal candidata para estampar la fachada del estadio a partir de septiembre es una empresa automotriz china. Las especulaciones apuntan a que podría ser BYD. El dinero de esta nueva fase comercial ya tiene un destino final: financiar el próximo ciclo de modernización, que incluye el proyecto de techado y ampliación del estadio para más de 100.000 aficionados, consolidando a River como una de las mayores potencias económicas del fútbol sudamericano. El partido entre Philadelphia Union y el Inter de Miami por la MLS dejó consecuencias. El comité disciplinario anunció sanciones importantes y económicas. Una de esas resoluciones fue la sanción que el comité disciplinario aplicó a Lionel Messi, quien tuvo un encontrón con Quinn Sullivan durante el partido. Messi no fue expulsado, sin embargo, el comité anunció una multa que no fue revelada. El comité disciplinario de la MLS ha multado con una cantidad no revelada al delantero de Inter Miami, Lionel Messi, por violar la política de la liga con respecto a las manos hacia la cara, cabeza, cuello de un rival en el minuto 101 del partido de Miami contra Philadelphia Union, explicó a través de un comunicado la organización. En la misma secuencia de la jugada, Ian Fry también protagonizó un altercado con Quinn Sullivan, pues tras la polémica con Messi, Fry fue detrás del estadounidense, por lo que también fue multado. Finalmente, la MLS también dio a conocer que el panel de revisión independiente rescindió de manera unánime la suspensión de un partido que se le aplicó a Kevin Sullivan. De igual manera, el joven futbolista de Philadelphia Union tampoco será acreedor a la multa que se le impuso por la polémica que se presentó en el partido en el minuto 102. FIFA confirmó que el sorteo del Mundial Femenino 2027 se realizará el próximo 11 de diciembre en Río de Janeiro, Brasil. Esta será la primera edición del torneo que se disputará en Sudamérica. El evento tendrá lugar en el Museo de Arte Moderno de Río, ubicado junto al mar, y contará con la presencia de más de 1.000 invitados, entre ellos representantes de las selecciones que consiguieron su clasificación y de aquellas que todavía compiten por un cupo de cara al Mundial. Durante la ceremonia se conocerá la composición de los grupos de las 32 selecciones que participarán en el evento. El Mundial Femenino Brasil 2027 se jugará del 24 de junio al 25 de julio en 8 sedes distribuidas a lo largo del país de anfitrión. El argentino Jorge Valdano, una de las grandes figuras del fútbol mundial, habló acerca de la actual situación que atraviesa el argentino Julián Álvarez en el Atlético de Madrid. Escuchemos sus impresiones.
13: Yo para estos casos siempre utilizo una frase de Julio Cortázar, el escritor argentino, que decía que cuando uno dice que se va, es que ya se ha ido. Y si uno hoy le miraba la cara a Julián, es que ya se había ido. Si le mirábamos la mirada, ya se había ido. Y si mirábamos hacia la gente, también ya se había ido. O sea, no sé cómo se reconstruye esta relación entre la máxima figura del Atlético y su hinchada. No sé si será posible, y no sé si anímicamente Julián será capaz de dar vuelta a una situación de estas características, porque está claro que su ilusión está en otra parte, ¿no?
2: Escuchemos las palabras de Luis de la Fuente, entrenador de la selección española que se consagró campeona mundial de la FIFA en 2026. El estratega habló acerca de Lamine Yamal, una de las jóvenes figuras del fútbol mundial. Esto fue lo que dijo.
14: Él tiene tal madurez futbolística que lo vive con mucha naturalidad, y sus compañeros también, sabiendo que cada uno tiene el rol que tiene que desempeñar en cada momento. Es una de nuestras fortalezas. Y aquí lo traslado al fútbol. Aquí hay jugadores que son excepcionales, todos los 26 son los mejores jugadores del mundo y en sus posiciones, pero aquí sabían cuando, y aceptaban sin generar ningún conflicto, cuando tenía que desempeñar un rol u otro, con naturalidad y normalidad. De igual manera entienden el papel de Lamine, la repercusión mediática que tiene. Y Lamine,
15: lo digo casi más por él, y ni siquiera lo digo en el campo, lo digo por fuera. Lo que va a suponer a partir de ahora viajar con Lamine a jugar, bueno, un partido en el extranjero, a pues disputar con Lamine la Europa.
14: Es que todavía, efectivamente, Lamine tiene 19 años, de aquí a que llegue el mejor momento de Lamine todavía queda mucho porque llegue, porque Lamine está en formación de todo tipo, en lo profesional y en lo humano. Y todavía no estamos viendo la total dimensión que va a tener la figura, claro, la figura de la importancia que tiene, que va a tener Lamine, seguro, pero iremos paso a paso, no podemos anticiparnos qué va a suceder dentro de 4 o 5 años.
2: Hoy se cumplió la cuarta etapa en la Vuelta a España 2026. Luego de los inconvenientes registrados en la jornada de ayer, en donde la etapa 3 tuvo que ser suspendida por las condiciones climáticas, los corredores afrontaron un recorrido de montaña de 104.8 kilómetros en la localidad de Andorra la Vella. Al final del día, Tadej Pogačar consiguió el primer lugar en la clasificación, sumando 2 horas 40 minutos 35 segundos. El segundo lugar fue para Jarno Widar a 2 minutos 39 segundos de líder y Félix Gall completó el podio a 2 minutos 39 segundos. Con respecto a Richard Carapaz, la locomotora del Carchi arribó a meta en esta jornada, ubicado en el octavo lugar. Con esta clasificación, la general de la competencia quedó de la siguiente manera. El primer lugar es para Tadej Pogačar con 7 horas 38 minutos 59 segundos. El segundo lugar es para Primo Roglic a 3 minutos 21 segundos y tercero marcha Hendrik Maas a 3 minutos 32 segundos. Respecto a Richard Carapaz, el ecuatoriano hoy ascendió hasta el puesto 6 de la clasificación y se ubica a 3 minutos 50 segundos de líder.
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2: Recordemos el 12 de marzo de 2014, cuando Independiente del Valle enfrentaba a Botafogo en el marco de la Conmebol Libertadores, venciéndolo por 2-1. Escuchemos la conquista de Junior Sornosa en las voces de Diego Melo y Andrés Larriba.
17: Se viene el Independiente del Valle, hacia atrás con Junior Sornosa, todos en campo de los brasileños, Risotto, y ahora por derecha el que la tiene, Cristian Núñez, hacia atrás para Risotto. Risotto para Junior Sornosa, intenta irse y si le pega y si se anima, le va a pegar, tiró, ¡golazo!

0: de Junior Sornosa. ¡Gol! De los Rayados del Valle. ¡Qué golazo del número 10! El pequeñito, el talentoso, el goleador y ahora también el salvador. Nadie quería marcarlo. Encerrados los brasileños. Sí, en su área esperaban y la sacaban de punta y para arriba. El Independiente que no encontraba los espacios. Pero ahí estuvo Junior Sornosa. Vio el ángulo y allá la puso. Voló Jefferson y no pudo hacer absolutamente nada. Delirio en el estadio Rumiñahui. Festejo de los Rayados del Valle. Es la primera victoria en la historia de este club. En la Copa Libertadores. A los 46 minutos. Con 30 en los descuentos. ¡Qué golazo nos acaba de regalar esta joya de Junior Sornosa! Esta joya de los Rayados del Valle en el torneo internacional, en la Copa Libertadores.
1: Y esta novela tenía que tener drama hasta el final. Independiente del Valle, que nunca bajó los brazos, que luchó contra todo, contra estos brasileños reacios, de tanta falta, tan físicos, y tenía que ser el hijo de la casa, el jugador más desequilibrante del Independiente del Valle, el número 10, Junior Sornosa, con la personalidad de agarrar la pelota, encarar, perfilar la derecha y tener toda la fe y la capacidad para resolver con un golazo sensacional lo que hizo Junior Sornosa para marcar el 2-1 en esta cancha y desequilibrar un partido que parecía que no tenía resultado a favor del equipo dueño de casa, que está consiguiendo su primera victoria en Copa Libertadores de América contra el Botafogo de Brasil. Sí, señores, contra el Botafogo de Brasil. 2-1 le gana el Independiente con un golazo, una pinturita de Junior Sornosa.
2: Amigos, amigas de la red, llegamos al final del Noticiero al Día. La invitación queda hecha para que sigan en nuestra compañía. Nos reencontramos más adelante. Un abrazo grande para todos.
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5: Le informa la hora. 14 horas, 58 minutos.
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21: Hola, hola, muy buenas tardes, bienvenidos al show de la red, el programa donde todos juegan. Transmitimos desde la mítica, la única, la cabina Pancho Moreno en la ciudad capital. En este día, martes 25 de agosto del 2026, a pocos minutos de que un cuadro ecuatoriano esté en esta fase importante, porque si es que de darse un resultado positivo en horas de la noche en el Valle de los Sueños, Ecuador tendrá a dos clasificados entre los cuartos de final de la prestigiosa Copa Libertadores de América. Un equipo que el profe puso hoy acá, importante. Estamos a esperas de que la chica dorada venga, porque el tráfico de Quito dice que le atascó y que está viniendo acá para completar el cuadro de honor que tenemos en este martes. También vamos a conversar de lo que el día de mañana será un superclásico capitalino, donde Liga Deportiva Universitaria y Aucas, el cuadro oriental, se enfrenten en un a matar o morir, donde solo uno quedará vivo, mata, mata. Y será un partido importante, porque de aquí saldrá el semifinalista de esta Copa Ecuador. Importante, el cruce más difícil, más complicado que tiene la Copa Ecuador, que se juega el día de mañana. Además, también tenemos un poco más de información de lo que ha pasado en las últimas horas en la ciudad de Guayaquil. Por acá me decían, ¿qué quieres tú? ¿Cuatro jugadores del Independiente del Valle, sub-20, o llévate dos de 40 años que Barcelona hoy los tiene en la figura? Eso me decían en la mañana. O sea, sí. Mientras conversaba con la gente de fútbol, me decía, te doy a Benedetto y te doy al Quito Díaz, pero dame cuatro jugadores, porque 80 años contra cuatro jugadores de 18 años que tiene debutando ahora el cuadro rayado. Ahí están las diferencias. La gente puede manifestarse, conversar de lo que opina. Voy a presentar a mi equipo por este costado, Charlie Yepes. Muy buenas tardes de Rock Star.
22: ¡Bravo! Muy buenas tardes, mis queridos compañeros, mis queridos amigos que nos sintonizan por la 102.1 FM y que nos están mirando por las diferentes plataformas como es el YouTube y el Facebook Live. Sean ustedes bienvenidos a este su show, el show de la red. Pues sí, mi querido capitán, una tarde copera nos espera la noche de hoy. El Independiente del Valle, que lleva una, yo no digo leve ventaja, al final ganar 1-0 de visita es un buen resultado, pero lo tendrá que refrendar la noche de hoy. Tolima, no se crean que es una papita frita, por favor, eso no se vayan a creer los hinchas rayados y mucho menos del equipo, ¿no? Porque sabemos que los equipos colombianos siempre han hecho buenas participaciones aquí dentro del Ecuador, ya sea en club, con motivo de clubes o selecciones nacionales. Así que yo creo que el Independiente el día de hoy pasa, no digo que va a pasar tranquilamente, pero sí va a clasificar a esos cuartos de final de esta Copa Libertadores. El día de mañana se viene un partidazo, el superclásico capitalino, nuevamente se repite, en menos de 15 días vamos a tener dos, después vamos a tener dos más. Bueno, este clásico se está volviendo ya, va retomando otra vez ese nombre que había perdido por algunos años. Pero bueno, se dice que el Aucas viene con todo para ganar a Liga Deportiva Universitaria, ya que recordemos que el último partido por Liga Pro, Sociedad Deportiva Aucas se merecía un poquito más, pero bueno, el que hace los goles es el que gana, y en ese caso fue Liga Deportiva Universitaria. Así que el día de mañana esperemos que sea un bonito encuentro lleno de goles y que la gente salga satisfecha, tanto los orientales como albos. Y pues bueno, ahora también el tema de que hacen el boom, yo no le veo boom, la verdad, el tema del retorno de Damián el Quito Díaz a Barcelona, pero esto, bueno, en el puerto principal es la noticia bomba de entre la noche de ayer y el día de hoy. Entonces, como tú bien lo decías, a Damián Díaz siempre fue, para mí fue uno de los mejores jugadores que vino acá al fútbol ecuatoriano en la posición de número 10 de enganche, pero como se dice, ya los años pasan, no pasan 40. En vano. tal vez ahí la dirigencia quiere, como todos sabemos, y esto no es secreto a voces, que Barcelona le debe por $2 millones al Quito Díaz y prefieren tenerle en casa adentro, teniéndole tranquilo.
0: Y pagar a cómodas cuotas.
22: Exactamente. Entonces yo lo veo más por ese lado. Tal vez el tema de experiencia dentro de un camerino puede ser que realce el tema del Quito Díaz, pero bueno, en tema físico, el futbolístico, nadie lo quita porque el Quito Díaz parado también juega, pero ya sabemos que el fútbol de hoy en día también es físico. Y así que bueno, esperemos a ver qué es lo que sucede de aquí en adelante para el club torero. Y un día como hoy tenemos el nacimiento de una estrella del rock. Solo decirle esto, que se acaba la lengua y ya saben quién se trata.
21: ¡Ah, bueno!
22: Sí, si quieren saber de quién se trata y reconfirmar este pequeño nacimiento, no se despeguen del show de la red. ¡Muy buenas tardes! ¡Bienvenidos!
21: Importante la información que acá Charlie Yepes todas las tardes nos tiene, sobre todo del tema musical que a la gente le engancha, porque seguro que en las oficinas, cuando ya están acabando su jornada laboral, les gusta el tema informativo deportivo, pero también los otros tópicos también siempre vienen bien acá. Quien siempre tiene información, no necesariamente de fútbol, porque hoy también tenemos algunos torneos ciclísticos, parte del proceso deportivo olímpico, también está acá presente la señorita chica dorada Jackie Factos. Buenas tardes, bienvenida.
22: Y en bicicleta vino hoy.
21: ¿En bicicleta vino hoy?
22: Claro que
1: por
22: sí.
1: Por eso sigue sudando. Qué gusto estar con ustedes hoy martes, una tarde que empezó con mucho sol en la mañana y se fue nublando. Parece que Quito quiere volver a su clima friecito. Yo en lo personal soy del clima friecito en las tardes.
21: Igual,
1: para
21: igual.
1: Un cafecito, un tintico rico.
21: Ah, bueno,
1: ¿no?
21: Ah, bueno.
0: Un abrazo.
1: Así que, bueno, no es tanto jamás.
21: Ese profe, ¿no? Ese profe ya va de una.
22: A lo carnal, directo.
21: Ese profe de una.
1: Bueno, yo estoy hablando para del abrigarse. Clima. Recuerde que hoy tenemos pico y placa, los números terminados en 3 y 4. Como han mencionado, tenemos algunos datos del fútbol, sorpresas que se vienen encuentros. Además, les tengo un dato interesante, como siempre lo dice el Capi, aparte del fútbol, hoy salió un estudio, no tan agradable, que demuestra que uno de cada cuatro jugadores de fútbol americano de la NFL tenía problemas de contusión. Así que hoy ese estudio volvió a salir demostrando el impacto que está causando en la salud, en el cerebro de los jugadores, y nos plantea una pregunta. ¿Vale la pena sacrificar tu vida, tu salud por el show, por el deporte? ¿Deberíamos cambiar algunas reglas para que esta estadística cambie? Lo veremos más adelante y gracias por acompañarnos hoy en el show de la red.
21: Oiga, importante esta información acá y bueno para el debate, porque no necesariamente en fútbol americano que tienen uno de cada cuatro contusiones cerebrales. Recuerde que en UFC, en box, en deportes de contacto, hay muchos golpes en cabeza. Sí. En karate también.
1: Uh-huh. Y algo que dijo este estudio es que no solo se da en el aspecto profesional, sino que los impactos empezaron desde edad muy temprana.
21: Otra cosa, se estila que en el fútbol ocupen menos también la cabeza por las lesiones que causan a larga edad.
22: Exacto.
21: Entonces, lo que te piden es que utilices otras partes del cuerpo. Obviamente que rechazar con el pecho, con el hombro, a veces es difícil porque la bola te viene muy alta. Eso lo sabemos los que hemos jugado.
22: Y siempre te van a exigir rechazar con la cabeza.
21: Y hay posiciones, el central o el número 5, la bola, el saque de arquero.
22: El número 9, ¿no?
21: Ay, no, y el 9 que... El 9 cuando vas en otra área.
0: Nos toca marcar.
21: Los que jugamos, los que saben, la gente que nos está escuchando, saben de lo que estamos hablando. Porque muchas veces cuando llueve, una bola aérea... Profe,
22: cuesta.
0: Pero, por favor. Y antes, sobre todo, con los balones que se mojaban y parecían piedras.
22: No. Así balón. Es.
21: Bastante también importante ese tema que lo vamos a tratar el día de hoy en horas de la tarde. Importante también acá presentarles en este panel al único, al inigualable, el profesor Nelson Vladimir Brito.
0: ¡Vaya, profe! Bienvenidos todos ustedes, amigos que nos escuchan, los que estamos acá, la familia, a Nancita, a Lucy, a JK, todos un abrazo. Gracias por estar al lado nuestro siempre, a la familia acá del panel, pues por supuesto un abrazo grande también. Saben que hoy tenemos varias noticias y entre ellas tengo una sorpresa que le voy a decir al último de mi presentación. Bueno, tenemos el partido de hoy Independiente, tenemos las alineaciones casi confirmadas y tenemos también algo que nos ha llamado mucho la atención y que está... atrayendo a mucha gente y es la Superliga, la final de la Superliga Femenina. Para eso el día de hoy tengo una sorpresa para todos los amigos y amigas que quieran asistir. Tengo dos entradas para sortear en el programa de hoy para quienes quieran asistir a este día sábado, 5 de la tarde, en el estadio Banco de Guayaquil.
21: En el Valle de los Sueños, profe, el partido de vuelta.
2: Y mira que se ganan con un doblete, porque es la final femenina. Y bueno, antes es Independiente del Valle con Universidad Católica. Así que miren ese doblete.
0: Ese doblete está, están cordialmente ustedes, amigos, que nos miran, que nos escuchan, invitados para participar ahora por esas dos entradas.
21: Y que producción a ponerse atentos para ver cuál será el formato para que la gente pueda escribirnos, llamarnos o participar. Y se hacen acreedores. Hay varios premios, porque este es el show regalón. Así le llama la voz legal, así le dice que es el show regalón. Entonces, en el show regalón tenemos hoy un pase doble para que acudan el fin de semana al partido donde Dragonas hará de local en el Banco de Guayaquil versus la Liga Deportiva Universitaria, las Guerreras Albas.
0: Si Dragonas y Liga Deportiva Universitaria están ya clasificados a la Copa Libertadores.
21: Claro que sí.
0: Pero Independiente, al ganar este torneo, si es que las cosas se dan, recuerden que de visita... ganó 2-1 de visita en el Rodrigo Paz. Si esta vez vuelve a ganar, pues es el tricampeonato
21: claro,
0: que
21: estarían
0: participando y cuatro veces ya en las competencias internacionales las Dragonas IDB. Y bueno, dentro de las pastillas que les tengo preparados, queridos amigos, hoy es el día del relator deportivo. Hoy 25 de agosto se conmemora el Día del Relator Deportivo. Así es que a nuestros compañeros, primero un abrazo grande.
21: A nuestros compañeros, claro que sí.
0: A todos aquellos que nos mantienen siempre, ¿no? Es complicado, ustedes se han puesto en lugar de ellos, ¿no?
21: No, dificilísimo.
0: Es complicado transmitir absolutamente todo, pero la experiencia hace que, y el profesionalismo hace que tengamos los mejores aquí en la red. Así es que para ellos un abrazo muy fuerte.
1: Un abrazo
0: y, bueno,
1: a todos.
0: Que la pasen bien, aunque transmitiendo, que es nuestro cometido, pues les mandamos un abrazo desde aquí, desde el show de la red.
21: Así que voy a tomar nota acá, relator deportivo, porque aquí nuestra máxima figura que tenemos y que es nuestro referente, Pancho Moreno, Alfonso Lazo Bermeo, donde se encuentre, en el lugar del cielo que él se encuentre, para él también el abrazo, porque sin él nada sería posible. Nosotros de acá no estaríamos sin su genialidad y esa relatar un encuentro deportivo, lo difícil que es. Y para nuestros compañeros
2: la manera
21: y las jóvenes figuras que están saliendo, a Gabo, que está en el camino, también Andrés, que tuvo la operación el día de ayer, nuestro abrazo siempre también.
0: Carlitos, Andrés, un abrazo.
21: Claro, a Pichón, a nuestros compañeros, ¿no? A Juanjo, los que hacen relatos también ahí, a Domingo Valencia, nuestros compañeros de acá del show de la red y de la red, que siempre son relatores que nos manifiestan eso, nos dan el sentir de lo que es la cancha de fútbol y ese compromiso que tenemos con el deporte.
0: Capi, así algo
21: es.
0: Adicional, si me permites, claro, antes de olvidarme, Sergio Vázquez, deje Lorense, mira lo que es trabajar desde hace muchos años, no de ahora, en función de sacar nuevas figuras. Sergio Vázquez deja el Lorense y es el nuevo refuerzo de Los Ángeles Fútbol Club. Se va para la MLS.
21: Profe, mira, qué bien.
0: Así es que felicitaciones al Club Orense, al ingeniero Darwin Palacios y a su señora, a la familia. Miren, ya está dando sus frutos del trabajo de ustedes. Felicitaciones.
21: Una escuela que tiene un proceso que copió el modelo que tiene IDB.
0: Así es.
21: Tiene su propio complejo, que tú lo conoces bien, tremendo complejo que tienen allá en esa bonita provincia orense. Y sobre todo es los procesos que tú haces mención. Comienzas a vender los jugadores y con ese dinero reinviertes en las inferiores, les tratas bien, un buen hospedaje, alimentación, deportólogos, toda la parte que corresponde al andamiaje deportivo para que tengas esto, los réditos deportivos que tanto buscamos.
0: Tiene un complejo, como bien tú decías, de lujo, de verdad, con canchas de todo tipo. Hablo de sintética,
2: natural.
0: Una pista atlética, tienen bus,
21: gimnasio.
0: Los jugadores tienen bus para acudir a los entrenamientos.
1: Totalmente.
0: Desde las menores.
1: Eso es clave. Yo creo que aportar, invertir en la infraestructura, en la creación del semillero, es clave. ¿Por qué? Porque necesitas controlar muchos aspectos en todas las esferas de la preparación del deportista, no solo llegar y que juegue, que
21: claro,
1: se sienta bien tratado, que se sienta valorado. La parte anímica, emocional, psicológica influye muchísimo. Como usted dice, tener un bus para ir a entrenar te cambia,
0: claro,
1: te cambia, aunque parezca un pequeño detalle.
0: Aunque la ciudad de Machala aparentemente es pequeña,
1: pero no es lo mismo tener que llegar caminando o en transporte público a que sientas que tu equipo te valora.
0: Exacto.
1: Eso va a influir mucho.
21: Ese detalle que tengas del transporte que te pase viendo cuando eres en edad formativa, ya cambia el tema. Así que queremos mejores sociedades, aportemos. Siempre a la gente que le invitamos a través de este micrófono,
5: colabore, así sea desde escuelas barriales. Si su hijo tiene que ir a entrenar, ayúdele para que él vaya. Sí. Si usted es docente, haga que las cosas se cumplan. Genere a través del deporte algún tipo de sentimiento que nos ayude a ser mejores personas. Hoy que tenemos venido a menos acá a la sociedad, el deporte puede ser una excelente herramienta para salir de la violencia que tenemos acá y encontrar en alguna pelota, en algún deporte, ese espacio que tanto buscamos.
0: Capi, hoy también celebramos un día especial. Sí, alguien que no es tan apegado a mí, porque hoy es el día...
6: De BKCC.
0: Internacional de Players de BKCC. No,
6: ah, ya, ya.
0: Ni no Chiago de BKCC.
1: Ese nunca fue pegado al profe.
0: Hoy es el Día Internacional para que se ría y nuestros amigos disfruten también. Pero les recuerdo que hoy es el Día Internacional del Peluquero.
1: ¡Ay!
21: El día del peluquero, profe. Voy a anotar acá para hablar de eso también acá. ¡Qué buen dato, profe!
0: Se conmemora cada 25 como un reconocimiento a la labor de quienes dedican al arte del cuidado, corte y estilo del cabello.
1: Profe, una pregunta, pero en sus años mozos, como dicen por ahí, ¿usted sí era...?
0: Más o menos como el tuyo, pero cortito.
1: ¡Ah,
21: vea! Afro, tenía el profe afro.
1: No, yo vi una foto del profe con sus crespos.
21: Gali Galeano, tal cual. Así, igualito.
0: Ni más ni menos.
6: Más menos.
21: El show de la red llega gracias a William Dávila Bastidas en la producción, Majito López en la coproducción, Nancita Cruz en el control master, J. Cali en el control streaming, Lucía Peñafiel en la coordinación y Finita Méndez en el soporte operativo que tanta todavía falta hace aquí.
1: Finita, Talaya, vuelva, venga, por favor.
21: No hay quien le haga los cafés a la señorita. Ni quien le peine al profe.
0: Que me maquille.
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21: Soy Joan Luna Valenzuela, el capitán del show de la red. Sígueme en Instagram como JoanLuna011 y con este tipo de información, 3, 2, 1...
1: ¡Arrancamos!
21: ¡Claro que sí! Arrancamos acá con la información de lo que será en pocas horas, profe, este partido crucial, porque no recuerdo hace cuánto tiempo dos equipos ecuatorianos están en esa instancia. Y claro, si te atreves a soñar como es permitido un sueño, ¿quién quita? Están en llaves cruzadas. Lo mejor que podría pasar...
0: Una final
21: ecuatoriana. Nunca ha pasado siquiera...
0: En el Monumental de Guayaquil para que alcance todo el público.
21: Ah, imagínate, es de Montevideo, la final no es en el Centenario, pero...
6: Una final única.
21: Ahí está la información, hubo cuartos de final cuando Emelec y Barcelona se enfrentaron hace años, profe, en cuartos de final. Lo voy a chequear. Buena memoria y te lo digo hace años.
6: En el año 93, me parece.
21: Debe
6: 92.
21: Ser un poco antes, tal vez. Por ahí
6: me
21: le puedo buscar.
6: También que
21: pero una año, final, ¿verdad? En cuartos de final de choques ecuatorianos. Porque si una me dices semifinal. Brasileros, si me dices argentinos, todas las semanas puede pasarte eso.
6: Claro que sí.
21: Pero tener equipos pequeños, lo voy a decir así, con presupuestos, no tal vez de su historia, porque es un equipo nobel, independiente. Pero tener dos ecuatorianos en esa instancia, no la tenemos.
6: Bueno, todavía hay que esperar, ¿no?
21: Vamos paso a paso.
0: Hay que ganar ahora.
21: No, lo que te digo es que no hemos visto. Claro. ¿Por qué no soñar? Lo empecé diciendo con eso, ¿no? ¿Por qué no soñar tener dos ecuatorianos ahí y que puedan avanzar?
1: Se puede dar, yo creo.
21: Aunque la tarea es muy difícil porque pasando esta ronda, los que esperan a los clasificados son Palmeiras
6: con los cucos.
21: Y del otro lado, Flamengo. O sea, los más cucos esperan por los que ganen el día
6: de las llaves de liga y posiblemente de IDB salen los finalistas.
21: Sí,
6: ya sea cualquiera de los cuatro equipos. Ojo, no estoy diciendo que sea Flamengo o Palmeiras. Cualquiera de los cuatro equipos,
0: los dos nuestros,
6: para obvio, mí ¿no? que está ahí en esas llaves están los finalistas.
21: Profe, ¿tenías tu información del IDB?
0: Sí, por supuesto, mucha información, pero bueno, aparte de lo que ya estamos cansados de repetir, que Independiente al nivel local está... ha sacado 67 puntos, etcétera, etcétera. Yo creo que ahora es una lección, un deber que tiene que cumplir, más allá de haber ganado por un tanto a cero allá en la ciudad de Ibagué, al Deportes Tolima. La verdad que hoy se convierte en un partido mucho más importante primero por la localía, que se supone que obliga a ganar, pero dadas las alineaciones que estamos seguros va a ser, pues no está de más recordar que Deportes Tolima empató 0-0 como local ante el Atlético Bucaramanga en la última fecha. E Independiente, en cambio, hizo los deberes y ganó 3-2, recordaremos todos, al Club Leones, a los Lions.
1: Yo le tengo
0: Lions.
1: Un dato ahí, profe. Usted sabía que Tolima e Independiente se han enfrentado 3 veces. Hasta antes del último partido, Independiente no había podido ganar, ajá, y lo recordábamos aquí, ante los equipos colombianos. Entonces había empatado 2-2 y luego había perdido 1-0. Pero ahora con la última victoria, ya se han enfrentado 3 veces. Un empate, una victoria para Tolima y una victoria para Independiente. Así que esperemos que la tabla se incline a nuestro favor.
2: Claro que sí. Y esta sería la segunda ocasión que IDB podría llegar a cuartos de final. Recordemos en el 2016 que fue el finalista.
0: Con el Atlético Nacional.
2: Con el Atlético Nacional que perdió esa final. Y sería la segunda ocasión que IDB llegaría a cuartos de final.
0: Por supuesto. Y bueno, miren, yo siempre me voy a basar en cómo arma nuestro amigo Joaquín Nicolás Papa la alineación para hoy. Que pone, no sé cómo le tildarían ustedes, les pregunto, si el equipo titular, el equipo, no sé, más superlativo que hoy tiene Independiente, ¿qué calificativo le pondrían ustedes?
2: Yo creo que tiene que ir con lo mejor de lo mejor.
5: No, sí, pero tiene tantos recambios que te permite variar, ¿no? O sea, tiene tantas opciones de jugar que no necesariamente a veces con dos creativos y jugar por las bandas es un buen recurso porque tiene cabeceadores. Entonces, juega Sornosa, sí, pero si no está Sornosa, tiene otros recambios importantes en el medio campo que te permite, tiene un equipo, un cuadro que lo ha demostrado.
2: Joaquín Papa debe de saber ya con qué equipo va a salir.
0: De hecho,
2: Independiente tiene que salir a ratificar y esos primeros 15, 20 minutos a tratar de hacer un gol y cerrar prácticamente.
0: Sí, con un gol está clasificado ya, obviamente, ¿no? Porque al Deportes Tolima le tocaría revertir
5: anotar
0: el marcador y eso ya es.
5: Profe, es Copa Libertadores. Ajá, sí. Los torneos largos le viene bien a IDB, pero ya torneos donde hay partidos definitivos le cuesta. Y le cuesta a los equipos ecuatorianos. Sí. Por eso solo hemos tenido un campeón de Copa Libertadores. En varias ocasiones hemos estado cerca, la hemos rozado, pero nos cuesta mucho.
0: Así es. Mira, la alineación iría con Aldair Quintana, Taiko Romero, Mateo Carabajal, Richard Chunke y Lyon Lohr. Una defensa
2: se repite.
0: Que se repite y que ya más o menos se nos claro está quedando que sí. A todos, espero que sí, como la titular. En la mitad del campo hay un cambio que a mí me agrada mucho. Hugo Quintana, paraguayo, y Jordi Alchíbar, que recordarán, fue expulsado en el último partido desde la banca, pero para Copa Libertadores obviamente está habilitado. Junior Sornosa, irían los tres en la mitad del campo, y adelante, como extremo, Aarón Rodríguez, Emerson Pata por izquierda, y mi tocayo, Carlitos
2: Golizo,
0: que tampoco le hace honor a los peluqueros hoy, Carlitos González. Así es que miren, una alineación de primera, creo que pone como debería haber sido, como todos sospechábamos, de la mejor de Independiente está ahí.
5: Y algo que me gusta acá del planteamiento de Joaquín Nicolás Papa es que insiste con 3 atacantes. Es un equipo que no se guarda nada. Porque otro, al saber que tú ganaste de visitante, ¿qué haría? Te pone solo 2 atacantes y tal vez te pone un hombre más en la mitad de la cancha,
2: claro, para
5: tratar de sostener el balón. Pero acá no se guarda nada. Intenta ganar desde el minuto 1.
2: Es que ese es el ADN de Independiente del Valle, salir a buscar los partidos. Ellos nunca esperan. Nunca, yo no recuerdo que Independiente tenga que esperar un partido.
0: Ese te decía
2: tal
0: yo.
2: Tal vez el partido de ida, que es algo
5: lógico hasta cierta medida.
2: Visitante fuera del país y todo eso, ¿no?
1: Sabemos que Tolima tiene que tomar el riesgo y tiene que proponer. Entonces ahí Independiente puede aprovechar estas oportunidades desde el principio. Y yo creo que eso también marca que tenga los 3 atacantes para aprovechar la desesperación.
0: Y ahí va una clasecita rapidita de táctica. ¿Sabes por qué pone 3 delanteros? Porque los dos, tanto Aarón como
2: Pata,
0: como Emerson Pata, por sus costados, cuando el equipo rival tiene la pelota, no es que se retrasen, no es que se repliegue, pero sí empiezan a atacar en zona 2. Entonces ya tienes una línea defensiva muy adelantada que no permite que salgan con facilidad. Y la otra, cuando recuperaste la pelota, porque la idea es recuperarla, ya pasas al ataque y los dos ya se proyectan y se van cerrando y pasan los dos carrileros o laterales que en esta ocasión pone.
2: Y sabes que lo
0: es
2: que,
0: mucho más interesante.
2: Lo que dice Jackie, totalmente de acuerdo, porque de cierta manera Tolima estaba con un gol abajo y va a tener que salir a proponer, pero Independiente va a tener muchos más espacios. que empezar con un 0-0, porque ahí sí los del equipo colombiano puede replegar y esperar los contragolpes, pero en este caso no puede esperar a que te marquen otro gol, sino ellos tratar de marcar ellos, ¿no?
0: Y lo que siempre hemos manifestado en las transiciones ataque-defensa, cuando tú sales al ataque y pierdes la pelota, es el momento preciso para concluir con gol.
5: Oye, y mira que IDB es, perdón un segundito, es muy fuerte cuando quiere salir. Se hace muy fuerte, te recupera rápidamente la bola, taca sobre la jugada. Bien. O sea, no te da opción de que tú te puedas acomodar. Te roba inmediatamente y te hace el gol ahí. Por favor, ya.
1: Para la gente que nos escucha y los que están conectados en YouTube, les tenemos una encuesta. ¿Usted qué cree? ¿Cómo le irá a Independiente hoy versus Tolima? ¿Gana IDB? ¿Empata? ¿Gana Tolima? ¿Partido sufrido? IDB clasifica. Así que si usted está activo en YouTube, participe en la encuesta.
5: Y además que se va a ganar dos entradas para el partido que tiene la final, ¿no? Obviamente, la final que tenemos el día sábado en el Estadio Banco de Guayaquil, donde Dragonas enfrentará a Guerreras Albas en esta final de vuelta que tenemos acá y cortesía del IDB. Tenemos las entradas, que además es un doblete, porque hay el partido anterior que es Católica versus Independiente del Valle. Sí, así que la invitación está hecha. 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
5: ¿El show La Red?
2: Sí, el show La Red.
1: El show La Red. El show La Red. Sí, el show La Red. Y estarías participando.
0: Pero por supuesto, encantado de poder sumar más gente que le guste el fútbol, porque no solamente es el masculino el que ahora llama la atención, el femenino también.
1: Totalmente, yo estoy, y, yo y

0: Y este es nuestro conocido, estuvo en Sociedad Deportiva Aucas.
1: El polaco. Sí, pero él también out.
0: Independiente de Medellín quedó ya out salió. Con 4 goles.
1: Y aparte está lesionado también.
0: Sí, aparte.
1: Entonces, por eso fue Jason Medina a suplir ese puesto. Sí.
0: Así es que ese dato les quería aportar. Obviamente lo de Independiente hoy tiene que ser fulminante.
2: Yo le tengo un dato, ¿sabe? Arriba. El sí. precio de las entradas.
1: Ah, mire, es eso, ¿no? Claro. Por favor. Esa
3: información acá del show.
2: Para el partido tenemos la general a $8.
3: Buen precio. Buen horario, buen precio. Copa Libertadores, $8.
2: ¿Dónde? Está súper bien.
3: ¿Dónde?
2: Tribuna, $12.
3: Bien. Precioso.
2: Y palco, $15. Yo creo que son unos precios muy asequibles. Sí,
1: para Copa Libertadores me parece que están asequibles.
3: Parece que buen horario, buen partido, la gente acompañar, porque la tarde ofrece que va a haber viento, así que no va a haber lluvia, la gente puede acompañar.
1: Lluvia de goles.
3: Lo que va a haber es lluvia de goles acá en el Valle de los Sueños. ¿Qué otra información tienes, profe? ¿Qué más crees que va a pasar el día de hoy?
0: Bueno, lo de Independiente que les mencionaba, que tiene que salir a rotar mucho la pelota, la tenencia, ese es el ADN Independiente, pases combinativos, salir desde atrás, atraer al rival eso que siempre. Venga a marcar, ese claro es el ADN, repito. Pero, sobre todo, yo digo, Independiente debe ser cauto también, porque si bien es cierto, el Deportes Tolima nos mostró que tiene jugadores, algunos jugadores importantes, no es menos cierto que también, recordarán, en los últimos minutos Independiente tuvo que replegarse para soportar.
1: Pero es la presión del local siempre va a conllevar a eso,
0: profe. Y con el público y con todo.
1: Total.
0: Pero hoy Independiente va a salir a lo otro. Tiene que proponer Independiente, estoy seguro que va a ser así. Y de esa manera meter al equipo rival atrás. Y cuando quieran salir, pues ahí hay la presión de la que hablaba hace un momento.
3: Hay un dato acá que se han disputado total 9 partidos entre Independiente del Valle y equipos colombianos por Copa Libertadores, con un saldo de 2 victorias, 3 empates y 4 derrotas para el Mata Gigantes. Es de los países donde más le ha costado jugar contra esos equipos al cuadro.
2: ¿Por qué cree usted que se da eso?
3: Profe.
0: Ahí sí, profe. Hay mucha similitud entre los dos países.
1: El fútbol, claro.
0: Sí, pero sobre todo, mira que nosotros a nivel de selección, y esto después se fue más o menos ampliando con los equipos de acá, el ADN del fútbol colombiano es ese, ¿no? El 4-4-2 tradicional, sí. Y que siempre pretendía mantener la posesión del balón y llegar con pases combinativos hasta el arco rival. Ahora el fútbol moderno obliga a otras variantes. El mismo planteo puede ser el 4-4-2, el 4-2-3-1 que practica Independiente, aunque hoy estoy seguro que va a ser un 4-3-3 muy definido. Sin embargo, yo soy de los que opina, me gusta que haya siempre un equipo que proponga, que arriesgue, y ese es Independiente. Después de eso, ¿cómo se repliegan? ¿Cómo hacen el repliegue intensivo? ¿Cómo pueden llegar a recuperar la pelota? Es cuestión de una capacidad física impresionante que tiene Independiente. Si ustedes se pueden analizar, hay muchos jugadores que pasan fácilmente del 60, 65. Ustedes como preparadores físicos saben, el VO2 máximo se maneja precisamente en este deporte, ¿no? Cuando el VO2 máximo está muy elevado, pues el jugador no solamente recorre 18 kilómetros por partido a nivel internacional, estoy hablando, sino que tiene todavía agallas para en el último minuto
3: poder anotar,
0: poder llegar.
3: Claro que sí.
2: Tenemos comentarios de la gente que está muy activa en YouTube. Acuérdate que estamos sorteando. Entonces, Santiago Álvarez empezó desde el principio.
3: Bien, bien.
2: Dice, gran dato, Jackie. Pero hace muchos años, de la mano de Will Smith, se creó la película Contusion. En español se llama La Verdad Oculta, donde se habla todo esto de los jugadores de la NFL. Sí, es verdad. Totalmente. Pero este estudio de Houston volvió a sacar el tema a la luz y ponerlo sobre la mesa. Y es que no con una película o con que alguna vez se mencionó estos datos, ya decimos, ya se estudió. No, hay nuevos estudios porque las muertes fueron desde el 2006 al 2020 de estos jugadores que donaron su cerebro para los estudios.
3: Dios mío, wow. Imagínese esa información que usted acá
2: Francisco
3: se entera.
2: Francisco Simba dice, saludos.
3: Simba, nuestro amigo, Panchito, Simbaña, nuestro buen amigo.
2: Es el más querido.
3: Es amigo de acá, de la casa.
2: Saludos al profe Tocayo, Lu, como dice.
3: Bueno.
2: Luis Caicedo, vamos Independiente.
3: Vamos
2: Independiente. @calleeras. Mi pronóstico va a ser 3-1 para...

0: para Independiente. Bien. Soy hincha de Liga, pero siempre los apoyo.
1: Qué bien,
0: porque
1: qué bien.
0: Son los dos únicos equipos grandes del Ecuador con títulos internacionales. Suerte desde Toronto, Canadá.
2: Mira, muy bien.
1: Muchas gracias. Saludos. De todas partes del mundo.
2: 7-3.
0: Y nuestro 7-3 amigo Francisco, ya sabemos. Profe, cuidado con confianza, con confiarse. Como dice el Capi, a los de IDB les cuesta a veces en estas instancias. No tiene gran ventaja. Si hoy eliminan a Independiente, sería un rotundo fracaso.
1: Sí, bueno, porque lo que pasa es que acá está barriendo en el torneo local más de 20 puntos.
2: Es que ya no jugarías nada, solo en la Copa Ecuador.
1: Claro, y que lo único que le quedaría vigente acá es la Copa Ecuador, porque se le acabaría de torneos internacionales. El techo de Independiente del Valle no está marcado, sino ellos tienen que construirlo, porque es su mejor momento. En el fútbol local están barriendo.
3: Y déjame decirte algo.
1: Y es el momento.
3: A propósito de nuestro amigo que nos escribe el mensaje. Pues la verdad que esa presión que ahora va a sentir Independiente, porque se tiene, ustedes que hemos jugado, sabemos que esa adrenalina que al inicio del partido hace que tengas esa responsabilidad doble, voy a decir, pero eso mismo te permite también exigirte al máximo. No puedes entrar confiado, como bien nos decía nuestro amigo. Al contrario, tienen que entrar y presionar muy alto, de tal manera que el equipo rival sea el que se preocupe de marcar y no de atacar.
1: Vamos a la pausa, recuerde que somos el show de la red. Volvemos. Y acá nos quedamos con la gente que se encuentra en el streaming, en el YouTube.

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3: En el 2019, Richard Carapaz conquistó el Giro de Italia y se trajo de manera definitiva la maglia rosa al Ecuador.
4: Que bueno, yo tuve la posibilidad de participar, como dije, en el 2018. Yo sabía que podía hacer algo ahí en este año y me preparé psicológicamente para ello. Y luego, bueno, cuando ya estuve en Bolonia, la verdad que ya era un nuevo reto, un nuevo día. Estábamos preparándonos ya para el inicio de la contrarreloj. Y luego, pues, el tercer día yo pasé un poco mal porque habíamos perdido unos segundos valiosos para mí, que estuve involucrado en una caída. Y bueno, el cuarto día, pues, poder rematar ahí con gente tan importante y que un escalador les gane en un sprint, la verdad que fue algo que dije, bueno, yo creo que tengo aquí el Giro en mis manos y la evolución, pues luego ya hasta repetir otra vez otra etapa y con ello el liderato y luego pues ir sacando segundos, yo creo que nos ha sido muy valioso para luego poder rematar ayer con un gran golpe de autoridad para todo el equipo.
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0: Estamos ya de vuelta aquí en la cabina, Pancho Moreno. 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
0: lo necesitas. 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
0: 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Chicos, volvíamos ahora al tema de lo que es Copa Libertadores, y para que la gente conozca cuáles son ya los clasificados, recuerden que Fluminense fue el primer clasificado que eliminó a Independiente Rivadavia, del conocido goleador de liga y ahora goleador de la Copa Libertadores, el Toro Arce.
1: Alex Arce.
0: Seleccionado de Paraguay, que además jugó el Mundial. Sí. Claro, mundialista. Luego, Estudiantes, haciendo la tarea, derrotó a la U Católica chilena 3-0 con un global de 4-1. Creo, y además que Estudiantes se mete en la pelea por el Mundial de Clubes.
1: Eso era lo malo.
0: Hay gente que no le gusta hablar de ese tema.
1: Eso era lo malo. Era para mí un agridulce. Yo quería que pase Estudiantes
0: por Piovi,
1: claro, lógicamente. Y que se quede para que no sume más puntos.
0: Otro equipo que completa el cuadro de argentinos que han pasado de ronda, que solamente hay dos equipos argentinos, fue el que Platense, este equipo Nobel, porque es nuevo en estas líderes coperas.
1: ¿Sí?
0: Claro que sí, el Calamar derrotó a Coquimbo Unido en la tanda de penales 6-7. El marcador global fue 1-1, dos partidos de empate definieron en la tanda. Y pues ahí Platense superó a Coquimbo Unido, al cuadro chileno, al Pirata. Luego, Palmeiras 1-0 con un global de 2-1. Aquí me hubiera fascinado que Cerro Porteño pase de ronda, porque es un cuadro más parejito.
1: Sí, yo creo que está en relación a la par con Liga. Sí.
3: Y no estuvo muy lejos, ¿ah?
0: Hizo un partido perfecto en Brasil, y cuando tuvo que rematar de local,
1: ahí le falló. En la localía perdió. Porque todos pensábamos que por ahí a los penales, cuando más, pero no, que iba a perder directamente. Pero Palmeiras siempre va a ser el favorito en esta.
0: No sé el presupuesto
1: instancia
0: de Palmeiras, pero seguro supera los 200 millones de dólares.
1: Claro que
0: suave,
1: sí.
0: Suave. Entonces, ¿cómo compites con una chequera? Me van a decir, sí, pero la moneda o el dinero o el billete no juega al fútbol.
2: Pero influye un montón.
0: No, claro. Crean que no, es muchísimo. Hablamos de eso, de las formativas, lo que gastas, ¿no? Y luego, las adquisiciones, los refuerzos que hizo Palmeiras, hay que tomarlo en cuenta. Flamengo derrotó 2-1 a Cruzeiro con un choque de ecuatorianos.
1: Claro.
0: Los
1: que
0: dos estuvieron en cancha.
1: Gonzalo Plata y Kenny Arroyo.
0: Kenny Arroyo, el ex IDB. Y
1: el que faltó
0: en la otra llave, en cambio, Liga Deportiva Universitaria 5, Mirasol 4. Con bastantes, ¿qué le digo acá? Más dudas que certezas.
1: Ya pasó,
0: pero
1: ya
0: para
1: pasó.
0: Que la gente sepa cuáles son los que han clasificado hasta el momento. Y cierra la llave Corinthians 1, Rosario Central, que fue un partido también bastante polémico y muy apretado.
1: Cerrado.
0: El cuadro brasileño quedó vigente. Hasta el momento, 4 equipos brasileños han clasificado, 2 equipos argentinos, y queda por clasificar simplemente, está un ecuatoriano, y queda en esta llave o un colombiano o un ecuatoriano.
3: Capita, tengo el dato. 258 millones, nada.
0: ¿Cuánto?
3: Más.
0: ¿Cuánto?
3: 258 millones.
0: Decía Palmeiras. Más de 200 millones. Wow. ¿Se da cuenta cuánto cuesta ese equipo, profe? Palmeiras. Fíjate. ¿Tenías algún dato tú?
1: Increíble. Para comer
0: 260 millones. ¿Qué cantidad de dinero?
1: ¿Quién da más? Pero bueno, de los 250 no baja.
0: Vea.
1: Eso sí.
0: Y ya que a usted le ve a un equipo ecuatoriano, si le pregunto, 18, los que están ahí, 20. Auquitas, Macará, ¿cuánto costará? ¿Unos 10, 12
3: los
0: millones?
3: Los Alos tienen 7 millones 300.
1: Ser, Y DB y Liga creo que tienen las plantillas más costosas.
0: 10, 12
1: y
0: millones.
1: No pasan creo que de los 15, exagerante 18.
0: Es un presupuesto, 200 palos. Millones contra 17, 15 bueno, millones.
1: En la cancha se ven las cosas.
2: La gente participó en nuestra encuesta
1: a ver,
2: en YouTube.
1: A ver.
2: Ah, bueno. La gente está confiada, le tiene fe a Independiente. 69% dice que hoy ganamos. El 19% dice que gana Tolima.
3: El 19.
2: Sí, el 19. No,
1: tenemos colonia colombiana también.
2: Yo que
1: nos
2: creo que sí, que es la audiencia colombiana. Un 6% dice que empatan y un 6% dice que el partido es sufrido, pero gana Independiente.
0: Bueno, importante. Vamos a cambiarnos ahora de tema una vez que la gente sabe todos los preámbulos que tenemos en este partido de Copa Libertadores. Mucha suerte al cuadro
1: Rayado.
0: Rayado. Al Negri Azul.
3: Negri Azul. Ayer vinimos
0: en el Valle. En el Valle. Aquí tenemos las camisetas, inclusive el profe ha traído. Además tiene las entradas acá. ¿Qué más quiere con ese cuadro que tenemos?
3: Las dragonas y la de.
0: Profe, no sea grande, profe, por favor.
1: Todo tiene el profe.
0: Tiene todas de profe.
3: Llavero, todo. Ya.
0: Vamos a cambiarnos ahora de torneo porque el día de mañana, en horas de la tarde, con transmisión de la red, tenemos el partido entre Liga Deportiva Universitaria versus Sociedad Deportiva Aucas. Ahí les quiero ver para que la gente también escriba y cuál es su pronóstico, porque este partido tiene un sabor a revancha. Además, el que pierde se va a la casa. Y acá, ojo, que el ganador de la Copa Ecuador tiene un cupo a Libertadores. Así que te juegas, además del dinero, el prestigio de que puede ser tu torneo del año y la recopa que obviamente puedas jugarla. De por medio, hay mucho en juego.
1: Que está
0: así
1: en juego.
0: Que. Salta a la cancha, Charlie, ¿qué le viene a la cabeza?
1: Bueno, el partido es complicado para ambos. Si bien es cierto, por ahí un poquito mejor viene Sociedad Deportiva Aucas, porque bueno, con el Beto Araujo ya tiene cierto tiempo, y en cambio Liga Deportiva Universitaria se está adaptando a lo que es la mano del profe Gustavo Álvarez, que de cierta manera también está haciendo las cosas bien. Esperemos que también, bueno, los refuerzos obviamente no van a participar de ese partido, me refiero a Marcelo Weingand, que él posiblemente esté ya en el Chucho Benítez del fin de semana, y todavía el confirmado lo del Titi Rodríguez no está, creo que falta solo estampar la firma, pero obviamente él no estaría para estos encuentros, pero Liga Deportiva Universitaria creo que ha venido subiendo su nivel, y Sociedad Deportiva Aucas no se queda atrás porque también sumó refuerzos importantes, otra vez volvió Carcelén, sumó a Rafa Monti, entonces va a ser un partido que creo que Gol gana para mí.
0: ¿Crees que es un partido bastante apretado? ¿Donde solo un gol?
1: Cerrado el partido.
2: Profe. Yo le tengo un dato.
0: Dime.
2: Antes de que usted vaya para que analice las estadísticas.
1: A ver, vamos ahí.
2: En los últimos tres partidos.
0: Bueno.
2: Aucas ganó uno, empataron el siguiente 0-0 y el otro lo ganó Liga. Así que.
0: Ahí les tengo como en el boli.
2: Están bien parejos.
1: Ahí les
3: están
1: tengo.
3: Parejos. Y lo que sí voy a recalcar yo es que Aucas viene, lo que bien decían ustedes, queridos amigos, en un nivel quizás mucho más alto que el de Liga Deportiva Universitaria en cuanto a equipo, en cuanto al entendimiento. Fíjense que el otro día jugó en Manta, el Hawkeye, con tres jugadores que son de muy buen pie, realmente sin un medio campo que tenga la capacidad de recuperar la pelota, Aucas pues... No es que se paseó, fue complicado el triunfo, pero al final fue triunfo. Y eso
1: triunfo
3: de arriesgar,
1: fin, profe.
3: Yo creo que eso le da un plus adicional a cualquier equipo, no a Aucas, no a Liga, a cualquiera. Si tú arriesgas y haces las cosas, no te equivocas, pues estás supuesto a ganar mayormente.
1: Como te digo, para mí va a ser un partido muy cerrado de media cancha y gol gana, o si no, al punto fatídico.
0: ¿Sabes que hay aquí un partido complicado? Yo te digo una situación en cuanto al tema táctico, porque el técnico Beto Araujo conoce muy bien el cuadro Albo, era su casa. Entonces, va a haber aquí un duelo de técnicos, porque el partido, coincido con Charlie, se va a definir con apenas un gol.
2: Así como nosotros estamos dando nuestra opinión y pronóstico, lo invito a usted que se conecte, si no lo ha hecho todavía, al YouTube, en el show La Red, y participe. ¿Cómo crees que quedará Liga versus Aucas? Tenemos ya gente que está participando, dice el 67% gana Liga, el 33% dice empate, pero queremos saber su opinión, así que participe en la encuesta.
1: Antes tengo un mensaje de nuestro querido Panchito Simbaña, Aquí está. Las alegrías en la sierra, clasificaciones a torneos internacionales. Las alegrías en la costa, el regreso del Quito.
0: ¡No, por favor!
1: Tenía que leerlo, tenía que leerlo.
0: ¡No! ¡De eso! ¡No, por favor!
1: ¡Ranchito! No, no hace un bien puesto a nombre del tocayo.
0: No, por favor. Porque, lastimosamente, los principales equipos que hoy están jugando en la parte alta de la Copa de la Liga Pro son equipos capitalinos y también están en torneos internacionales.
1: Eso es una hegemonía. Ya cuántos años viene Liga e Independiente. Tal vez este año y el pasado sí Independiente sacó un poco de ventaja.
0: Pero no, pero es una casualidad de ir.
1: Sí están.
0: Pero el resto dando de equipos han copiado los modelos. Y acá empiezas desde ABNA, cuando tú enfrentas a las juveniles, a los equipos que son un poco más abajo, las reservas deportivas que tienen todos los clubes, y tú ves que había demasiada ventaja cuando Independiente todavía participaba ahí. Luego, cuando ya creció Independiente, los equipos quedaron con eso, de que no te podían meter 12, 15-0 y tenías que igualar en los resultados. ¿Qué empezaron a trabajar? Como siempre insistimos acá, las formativas, las escuelas de barrio. Hace un momento coincidíamos con el profe. ¿Cuántas academias tiene el Independiente del Valle en Quito? Es innumerable, profe.
3: Cientos, yo diría.
0: Cientos, ¿no es cierto? Cientos.
3: Sin exagerar.
0: Y de ahí tú sacas primero hinchas, recursos, a los niños les creas valores y ahí hemos mejorado. Y luego copiar y mejorar. ¿Qué ha hecho también ahora Católica? ¿Qué ha hecho Aucas? ¿Qué ha hecho Macará? ¿Qué ha hecho Orense?
3: Orense.
0: Copiar los modelos. Y en eso, tal vez los del cuadro, los cuadros del astillero, era más fácil sacar la chequera y comprar afuera, pero no trabajar casa adentro. Hoy todos regresamos a ver a nuestras inferiores y de ahí están saliendo los Moisés Caicedo, los William Pacho, los Arroyos y todos los jugadores que vienen en la cámara.
3: Y lo que yo sí veo complicado, mi querido Capi y queridos amigos que nos escuchan y nos miran, fíjense en que si clasificase Barcelona, porque todavía faltan 4 partidos, si no me equivoco, es muy complicado que Barcelona venga y saque puntos. ¿Por qué? Porque están en ese orden Independiente, Liga de Quito, Aucas, Macará, que son equipos de altura.
1: O sea, y tú viene, hablas del hexagonal final. Ah, sí, sí, Barcelona viene, llega a entrar, le toca a todos los partidos todos fuera los en partidos, altura.
3: Y ahí eso es donde sí. Yo quisiera ver qué tan bien preparados están, porque miren, ha habido tantos cambios.
1: Ahí le quieres ver al Quito, dices tú.
3: El Quito no va a jugar. El Quito no va. Para terminar ese tema, ya que me tocaste, tenía...
1: No, eso más adelante, profe. Déjalo, sí, déjalo más adelante. Por favor,
3: eso es un tema
1: adelante.
3: Económico, no es un tema...
1: No, lógico, deportivo.
0: Vamos a hablar luego de ese tema de Barcelona.
1: No me voy a desviar del tema. Copa Ecuador también.
0: ¿Y cómo llegan los equipos, mi querida señorita Jackie?
2: Bueno, Liga de Quito goleó a Leones para meterse en los cuartos de final de la Copa de Ecuador.
0: Un buen resultado. Ese fue una goleada...
1: Marcador de tenis.
0: Marcador de tenis, claro que sí.
2: Por su parte, Aucas dejó en el camino a la Unión. En imponerse equipo en la tanda de penales.
1: Sí, pero le costó mucho.
0: Costó.
1: Ese partido
2: ¿ustedes
1: sí le
2: creen
1: costó
2: que llegar a penales ya es sufrir mucho o creen que es parte del juego?
1: En este torneo tal vez sí, porque siempre prevalecen los equipos de la Serie A y uno piensa que jugando contra uno de segunda, Serie B, los de la Serie A va a ser que van a ir a barrer. Es por eso que uno dice que tal vez le costó. Y Sociedad Deportiva Aucas con Unión sufrió porque fue con un equipo titular.
3: ¿Me haces de acuerdo del partido del Gualaceo que vimos aquí con todos ustedes? Gualaceo
1: con Macará.
3: Ganó Gualaceo, o sea,
0: claro,
3: no es tan sencillo, fácil, pero...
0: Pero mañana, están hechos el marco del juego, imagínate lo que viene. Una revancha de por medio, porque hace pocos días...
1: Sociedad Deportiva Aucas
0: Pozo Ripalda,
1: como se dice, con Trufa, la sangre en el ojo.
0: Están acá, y más que todo llegan en momentos... Buenos los dos, porque Aucas es el segundo ahora en la tabla, marcha segundo, con excelente fútbol. Y Liga se ha refrescado en líneas, su camerino está compuesto, tienen al goleador que está fino.
1: Semana dulce,
0: bueno. Ha ganado en el torneo local, ganó en Copa Libertadores, así que...
1: Clasificó, entonces...
0: Es un partido muy bonito, en una tarde de verano.
1: Sí, pero lindísimo. ¿Sabes cuál es lo malo? El horario. 5 de la tarde nuevamente este partido, así como que podía llevar más gente. Liga estaba peleando por jugar a las 19 horas, pero el tema de derechos de transmisión y todo, 5 de la tarde. Pero bueno, yo creo que sí va a haber un buen marco de público.
0: Pero es un tema debatible, porque me parece que si tienes el partido más atractivo, que la Copa Ecuador no es que tiene 80 partidos en el año y que sean importantes, si tienes el partido más atractivo, ¿por qué no cambias el horario?
1: Sería de preguntar a...
3: a los que...
0: ¿Por qué lo hacemos difícil?
1: De los
0: y mira que a las 3 de la tarde hay dos partidos, hay luego otro a las 5 de la tarde. ¿Por qué no ponías uno 3, 5 y el otro a las 7 de la noche?
1: Sí, ¿cómo será el tema?
0: Lo hacemos
1: pero
0: difícil.
1: Eso es lo malo, pero como digo, yo creo que sí va a haber un buen marco de público. Yo asumo que entre unas 10.000, 12.000 personas se darán cita al Rodrigo Paz Delgado.
2: Con la victoria de Liga, Liga haría 44 puntos. Y pelearía el segundo lugar, como lo habíamos mencionado.
0: En Liga Pro, en el torneo de la Liga Pro, claro, Liga tiene que también, te quedan 4 o 5 partidos que tiene que sacar. Claro. Tú decías 12 puntos.
1: 12 puntos. Juega, bueno, ya sería 9 porque ya con Emelec ya superó ese partido. Sería con Guayaquil City.
0: Claro.
1: El día martes me parece que es con Mushuruna y termina con el técnico universitario.
0: Le toca 9
1: puntos.
0: Tiene que ganar los 9 para pelear y esperar que alguno se caiga, porque ya no depende de sí.
1: Ya, claro que sí.
0: Al perder puntos como los que perdió con equipos que no debía hacerlo,
1: pero
0: al final
1: lo importante es que sume. Porque
0: de eso,
1: si,
0: de eso vamos
1: si
0: a hablar.
1: Liga va a clasificar, pero después si deja pasar estos puntos, al final nuevamente se le va a complicar por ese segundo puesto.
3: Capi, te tengo la alineación probable de Aucas y de Liga para mañana.
0: A ver, dale, suéltate, profe. Mira, suéltate.
1: Sociedad profe Deportiva tiene todo. Aucas,
3: Hamilton Piedra, Morales, Burdizo y Gustavino. García, Ospina y Preciado en la mitad. Y miren los que hablaba yo hace un momento de buen pie. Mena, Guzmán, Quiñones y Arroyo.
0: Bueno, güey, Mena, equipo tiene, güey.
1: ¿Y no lo tienes ahí a Ayrton? ¿Preciado?
3: Ayrton no, está algo, me parece que le van a cuidar por lo menos de inicio.
0: Yo le tenía acá en la nómina, yo tenía acá a Preciado.
1: No tenía.
3: Bueno, yo tengo esta de Liga también, no sé.
1: Del si Beto Araujo, de dices tú. A ver, sí. Beto Araujo.
0: De Beto Araujo,
1: dice el chat.
3: Pero no me vendas.
1: Sí, perdón.
3: Domínguez, Mina, Ayala, Alvarado, Ortiz y Zambrano.
0: ¿Sabe quién juega también el día de mañana, profe?
3: Rodríguez.
0: A usted que le gusta siempre Manabí. Liga de Puerto Viejo versus Delfín. Mañana tienen clásico Manada. Ese partido de los
1: era Barcelona, Delfín.
0: ¿No? Hubiera sido claro. Barcelona, Delfín, pero no se va a dar acá. Y queda pendiente Independiente del Valle contra Gualaceo en la otra llave, que también está Astillero versus U Católica.
1: U Católica.
0: Me parece que ese es el partido más floquito, si se quiere, porque
1: menos atractivo, llamémoslo, mi querido capitán.
0: Sí, pero me parece que no es el más fuerte, más flojito en cuanto a rivales, pero los otros, Liga Aucas es un partido que va a llamar Delfín,
1: claro,
0: Puerto
1: de
0: Viejo,
1: primera.
0: ¿Qué te digo? Y Gualaceo, que ha venido eliminando a varios equipos fuertes, se pone también acá interesante. Así que la invitación está hecha. Cobertura, claro que sí, por la radio que siempre está. La red estará en ese partido desde el Rodrigo Paz Delgado, así que aquí tenemos la previa, por eso el día de mañana solamente tenemos la previa acá en el show.
1: Mañana estaremos
0: una hora y ahí estaremos nosotros acá presentes.
2: La gente sigue comentando en YouTube.
0: Por
2: Francisco
0: favor.
2: Dice, no sé por qué este buen partido lo ponen a las 5, lo que estábamos Exacto. mencionando. Pero el partidazo de Independiente Gualaceo sí va a las 7 p.m. Incomprensible.
0: Pero ese queda para la próxima semana
1: sí,
0: porque no
1: dice,
0: lo reprogramamos.
1: La participación
2: y Santiago
1: de
2: Álvarez dice, eso pasa porque en la segunda hay dinero y hay jugadores de experiencia. Además que jugar en la segunda categoría es durísimo.
0: Sí.
2: Y quizás es lo único que tengan en el año. Por eso contra los equipos A es duro.
0: Sí. Totalmente. Es la forma de venderse de ellos. Así que yo sí coincido con nuestro amigo.
1: Claro, es, Daniel, que es un partido y chao.
2: Sí.
1: Eso es todo. Claro.
2: La gente está de acuerdo.
1: Coincido también.
2: Daniel dice, Daniel 77, que ya dice, le tengo fe a Guerreras Albas el sábado. Y Andy dice, esos churitos me enamoran. ¡Ay!
0: ¡Ah, bueno!
1: ¡Al profe!
0: ¡Del profe!
2: ¡Del profe de antes!
3: ¿Quién firma?
0: El profe Vladi. La voz legal. Firma la voz legal. Ahí les quiero ver. Vamos a la pausa. Recuerden que somos el show de la red. Volvemos.

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13: Le informa la hora. 16:05.
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16: La directiva de Cienciano decidió presentar un reclamo formal ante Conmebol por la agresión sufrida por su entrenador Horacio Melgarejo al finalizar el partido de vuelta de los octavos de final de la Copa Sudamericana ante Botafogo, disputado el pasado jueves. El técnico argentino fue perseguido y agredido por futbolistas brasileños, quienes buscaron golpearlo en medio de los festejos del cuadro cusqueño por su clasificación a cuartos de final. El directivo Eddie Cuellar explicó en diálogo con Modo Fútbol que la decisión responde a la falta de garantías para la delegación peruana y a los antecedentes de desprotección en el torneo. Sí, como club vamos a presentar un reclamo porque no es la primera vez que nos dejan desprotegidos. Ayer vimos que la policía no estuvo presente de oficio, incluso pudieron agredir al profesor, quien resultó con un rasguño. Esto también tiene que ver con la organización del club. Obviamente, el reclamo lo presentaremos ante Conmebol porque no podemos exponer la integridad de ninguna persona. Ya habíamos advertido esta situación, pero no nos dieron las garantías necesarias y buscamos que no vuelva a ocurrir. Queremos tener la certeza de que se cuida a todos los integrantes del plantel, destacó el directivo en su intervención.
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18: 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Oiga, Baby Girl, desde que hace los cambios de voz, les ha matado a todos. Les confunde a todos. Conversábamos ahora en este bloque que nos mandó acá producción en la escaleta sobre los jugadores que han sido trascendentes acá en los clubes ecuatorianos, pero que sobre todo han llegado con edad. ¿Y por qué topamos el tema? Acá empezábamos diciendo que, ¿usted qué prefiere? ¿Cuatro jugadores de 18 años, de 20 años o dos jugadores de 40 años? ¿Y por qué hacemos mención a esto? En horas de la tarde, el día de ayer, fue presentado nuevamente en la ciudad de Guayaquil, en Barcelona Sporting Club, Quitu Díaz, Damián el Quitu Díaz. ¿Figura de Barcelona? Sí. ¿Campeón con Barcelona? Sí. ¿De los mejores 10 que han llegado al fútbol ecuatoriano? Sí. Pero con 40 años, usted presenta un jugador como la figura rutilante que va a salvar un equipo. Aquí quiero escuchar a la gente.
19: Antes, vas tú, mi
20: no,
19: querida.
20: No, sigan, profe.
19: No solamente para aportar. Ya,
18: pero el profe tiene aquí tantas horas.
19: El profe está aquí, toma. Para precisamente aportar con lo que dijo Damián Díaz. Miren, una vez que ya fue contratado para Barcelona o cambiado de Guayaquil City, dice, mientras me den las piernas, lo haré siempre. Él se refiere a seguir en el medio futbolístico. Mientras me den las piernas, todos lo haré siempre. Eso. Me entrené toda la vida para llegar a esta edad con ganas de seguir jugando, aprendiendo y creciendo. Eso me mantiene vivo, enfatizo.
20: Yo haría un comentario aquí. Y es no solo acerca del jugador Díaz, sino en general de los deportistas. ¿Por qué hoy en día hay deportistas más longevos que antes? No podíamos hacer 10, 15, 20 años, imaginar a un jugador de 38, 40 años jugando, imposible. Entonces, la tecnología, la alimentación, la ciencia, la recuperación, ha hecho que todo esto cambie, que tengamos jugadores a partir de los 38 años que están rindiendo muy bien, ¿eh? no solo en fútbol, en atletismo, en boxeo, en artes marciales, en baloncesto, LeBron, o sea...
1: Ah, James LeBron.
20: Claro, él tiene 41 años y está súper bien. Entonces, yo creo que es la ciencia ha ido aportando al deporte y podemos ver como lo que está pasando hoy con el jugador Díaz.
19: Sí, sí, sí. Mira que hay un dato que también recopilamos. Walter el Conejo Isa sigue jugando con 44 años.
1: La Vicentina jugó.
19: Está jugando.
1: Contra mí, me ganó la final.
19: En el señor Montúfar.
20: Sí. ¿Y usted, sí. ¿Cuántos años tiene usted?
1: En la misma edad.
19: No, no. Roberto Latuca Ordóñez con 41 años sigue intentando ser el salvador de Sociedad Deportivo Quito. No le da ya. De edad no te hay.
18: Luka Modric, 40 años. Cristiano Ronaldo, 41 años. Lionel Messi, cercano a los 40 años. Claro. Le voy a dar un dato importante aquí. Hay capacidades fisiológicas que el ser humano pierde. Si bien es cierto, hoy la tecnología, la ciencia, la medicina ayudan para que la longevidad en el deporte se pueda mantener. Pero las capacidades primordiales, y acá tenemos una licenciada en cultura física que es mi compañera, la ESPE. Por ejemplo, la anaeróbica láctica, que es la velocidad, ¿a qué edad se puede perder más o menos?
20: Eso se pierde. Es de las primeras capacidades que se puede estar.
18: Por favor. Por favor.
20: Pero yo le contrastaría eso con la toma de decisiones.
18: Ah, la experiencia.
20: La experiencia, la resolución de problemas.
18: La experiencia.
20: Y volvemos al punto. No todos los jugadores, y hace mucho tiempo lo he tocado, a nivel nacional, no podemos comparar la disciplina y el entrenamiento y la recuperación, que todo se reduce en disciplina, que tiene Ronaldo, que Cristiano Ronaldo, que tiene Messi, a nuestros jugadores a veces en el campeonato nacional.
1: Pero ¿sabes qué? El tema del regreso de Damián Díaz a Barcelona es más tema, no sé si ni marquetero lo llamaría, sino más tema pasional de hinchada. Ese más del tema, ya porque sabemos que futbolísticamente, por más que bueno, todos nos sentimos capaces mientras nos dan las piernas para cualquier cosa, independientemente sea el deporte, vamos a sentirnos capaces, pero obviamente sabemos que no vamos a rendir en un 100%. Y entonces el tema de Damián Díaz es que el dicho que sacaron la gente de Barcelona, el ídolo del ídolo. Entonces es más por ese tema, es el boom que se arma. Es como, por ejemplo, es como que Hernán Barcos vuelva a Liga de Quito. Y son las mismas circunstancias. Un Hernán Barcos con 41 años, pero obviamente va a ser algo llamativo que Hernán, no te digo en la parte futbolística, sino en la parte motivacional, en la parte de hinchada, que diga, como Hernán Barcos. Sí, más no para un aporte futbolístico. Y ojo que también Hernán Barcos sigue jugando también. ¿Sí? Él está en el Sporting Cristal, si no estoy mal. Entonces, más por ese tema pasional, más no por el tema de aporte al equipo, porque si vemos los jugadores que están en el puesto de Damián Díaz, es el mismo paraguayo Díaz y también ahora Tomás Martínez, que bueno, ha venido alzando su juego. Y yo creo que Damián Díaz, él está consciente que no va a tener la misma relevancia en la cancha, pero sí por fuera, como lo habíamos manifestado, en la experiencia, manejarte un camerino, y bueno, en estas circunstancias que está, el Barcelona le caería bien. Y ojo, también como se dijo, es por el tema económico, porque todos sabemos que le deben un dinero grande.
19: 2 millones.
1: Y para tenerlo cerca, prefiero yo tenerlo al que lo debo, así, abrazado y de la mejor manera.
19: Y de abuenitas. Lo que tú te referías, Jackie, me parece muy importante, porque mira, en la actualidad, los jugadores... Y se trabajan desde muy tiernos ahora, pero ya los grandes también empezaron a trabajar en los, y ustedes que son especialistas, en trabajos neuromusculares, es decir, que activan no solamente el tema motriz, sino también el cognitivo. Entonces, la toma de decisiones rápidas y correctas hace que el jugador también, a esta edad, estamos hablando de jugadores grandes también, sea mejor.
20: Claro.
19: Es decir, no correrán lo que corrían a sus 20, pero a los 38, 40 años, claro, pues la toma de decisiones,
1: profe, la
19: es
1: técnica
19: correcta.
1: Nadie le va a quitar a nadie.
19: Pero hay jugadores...
1: Te pueden jugar parados que te ponen un pie un balón en el pie o un callejón.
19: Pero también
1: pero ya no es aporte como
18: pero el fútbol es físico, el fútbol es muy físico. Y el de ahora te exige 90 minutos... De hecho, tú tienes acá ese como camello que le ves al jugador. Es lo que te miden porque un preparador físico debe saber cuánto estás aportando en la parte física al equipo, en conjunto.
19: Aparte de la parte táctica.
18: Aparte de la táctica técnica que tú tienes. Todo. Entonces,
19: él viene.
18: Argentina jugaba con 10, decían en la cancha, porque Messi te recupera pocas bolas, ¿no es cierto?
19: Dale un balón y pero te hace maravillas.
18: Sí, pero no vas a comparar la técnica que tiene Lionel Messi, que no le alcanza a Cristiano Ronaldo.
19: Pero la diferencia y lo que tú hacías referencia al inicio del programa mismo, Capi, es que los jugadores jóvenes de 16, 17, incluso antes, mucho antes, pero ya están trabajando en este sentido. Entonces la toma de decisiones correctas, la parte física le añades y la juventud que tienes, hace que un jugador de 18 valga tres veces más que uno de ya de 40 que claro, ya no profesor, tiene la capacidad.
18: Eso lo claro, sabemos.
20: O sea, el deporte es netamente físico y hay que entenderlo, que por más que se mantengan el profesionalismo, han logrado lo que hablamos hace un inicio, extender la carrera a edades que nunca lo imaginamos. O sea, totalmente a rendimientos que nunca esperamos ver. Pero obviamente hay un punto de quiebre.
18: Claro.
19: Acá está nuestro amigo, si ustedes recordarán, lo tuvimos acá, Facundo Martínez.
18: Iba a hablar de él, 41
19: años. 41
18: años,
19: Alexander Domínguez está por los 30. Claro,
18: Gabriel Achillier, 41 años, Ángel Alexander Mena. Domínguez, 38. Ángel Mena. O sea, tenemos varios casos.
1: No son jugadores relevantes.
18: Y no equipos, equipos top.
19: Felipe Caicedo.
18: Importante.
1: Total. La temporada pasada, ¿qué vino a hacer Felipe? Creo que estuvo 2 años inactivos, ¿y cómo le fue? ¿Y él es por qué? Por cumplir un capricho de él, que es hincha de Barcelona, y jugar en Barcelona.
19: Yo vi 36.
1: Él ya se retiró y nuevamente el MLE lo trajo para que venga a jugar. Imagínate cómo está el bombillo.
19: Estuvo en Independiente, recordarán ustedes.
1: Liga también estuvo.
19: Pellerano, ¿se acuerdan?
18: Claro que
19: 42
18: sí.
19: 41 años.
18: Terminó Pellerano. Buen jugador, claro. El puesto es diferente, recuperador, no armado. Era un 5, recuperador.
19: Y si no corre un 5, ¿quién corre?
1: Pero Cristian Pellerano, él también vino ya longevo al IDB y le dio la
18: sudamericana.
19: Víctor Figueroa con Aucas.
18: Hablábamos de Víctor Figueroa. Tremendo jugador, profe. Por ejemplo, fue un aporte. Desde ahí empezó el equipo que se construyó para ser campeón.
1: Pero ellos no llegaron con una edad de 40 años. No. Ellos llegaron con 30 y pico, 36, 35.
20: Yo creo que esa palabra es clave, llegar.
18: Claro,
20: porque
18: por
20: otra
18: eso.
20: Cosa es estar ahí y haber seguido un proceso.
19: Ser el protagonista.
20: Pero
19: en cada
20: al llegar
19: partido.
20: Puede ser la
1: clave. Ahora a Díaz lo traen ya con 40 y tal vez para los 41, pero ya te digo, eso es tema ya más dirigencial. Tenerle ahí al que le debo.
18: Es que es más emocional aquí. Que aporte.
1: Claro, la gente allá es ídolo, Damián Díaz, en Barcelona. Eso no,
19: un gran
1: no
19: amigo,
1: hay que
19: un
1: negarlo.
19: Un gran jugador que pasó por el Club Deportivo El Nacional, recuerdan ustedes, Wellington Sánchez. Él también con sus 40 años y un mes. Miren, se mantuvo jugando. Hablo cuando estuvo jugando. Y
1: solo en MLE jugaba bien.
19: Exacto. Pero bueno, son jugadores.
1: Ah, en el Nacional, sí.
19: John García, que le tuvimos en Sociedad Deportiva, Sociedad Deportivo Quito. De la provincia del Oro, de Machala, un gran volante, de marca, esos expeditos, con 39 años, seguía todavía jugando.
18: ¿Quién?
19: ¿Te das cuenta? John García, un volante mixto, no se van a recordar, yo sí.
1: ¿Del Aucas puede ser? Me suena.
19: Sociedad Deportivo Quito. En nuestro querido Deportivo Quito.
18: Yo sí discrepo de que hay jugadores. Yo entiendo que Barcelona trabaja mucho en formativa. Sí, tiene que haber algunos 2 o 3 jugadores que tengan ese espacio que necesitan.
1: No tiene.
18: Que necesita.
1: El último que salió creo que fue Allen Obando.
18: No, tiene que haber alguien más. No creo que en toda la ciudad de Guayaquil, en toda la costa ecuatoriana, no pueda estar. Es un ídolo.
1: Uno, te digo, Allen Obando.
18: Me cuesta pensar que no.
1: Y eso que no es de las canteras de Melec, el chico Fragoso.
18: Hablaba de Fragoso.
1: Te nombro
18: Mira
1: dos.
18: La diferencia de lo que es Fragoso. Un equipo débil que es ahora el bombillo. Fragoso hace la diferencia.
1: Sí, sí, totalmente.
19: Se nota.
18: Y tiene. Y es un jugador todavía joven, 17 años. Que te marca una diferencia. Y cuánto te corre, cuánto te aporta. Y parece un jugador con años.
19: Ustedes. Con mucha experiencia. Deben tener este dato, bueno, recordar de Alexander Escobar.
18: Claro, el pibe de Barrio Obrero, profe, por favor, que tremendo 10.
19: Les pregunto por la edad. Él vino ya avanzado también.
1: Él también vino de unos 32 años. 30 años también pone.
19: 30. Yo le hacía además del uruguayo Marcelo Velasco, que también le tuvimos.
18: A buen jugador también, nacionalizado ecuatoriano.
19: Sociedad Deportivo Quito, Quito sí.
1: Macará.
18: Buen Macará de Ambato.
1: Es parte cuerpo técnico de Macará o del Cuenca.
19: El Deportivo Cuenca. Él se afincó en Cuenca, sí.
18: Así es que hay varios. Claro. El peruano Paolo Guerrero vino con años acá.
1: Pero
18: un 9.
1: Cartel, ¿no? Que tenía...
19: Walter Ayoví Corozo, recuerda.
18: Yoya, dices tú.
19: No, no, Walter.
18: Ah, Walter, el número 10. Marcador, claro que sí.
19: Y buen jugador. De la Cruz también ya fueron hasta avanzada edad.
18: Pero tú verdad, me dices avanzada, éxito. 36 años es avanzada. Años.
19: Hasta con 39 jugaron, sí.
20: 39.
18: Bueno, y ahora aquí tú tienes 10. A la gente que se conecta, que nos diga cuál es su sentir, su pensamiento sobre este jugador que viene acá o renueva votos con el cuadro que le vio en su mejor momento con Barcelona, Damián "El Quito" Díaz. Para muchos será una esperanza, para otros un tiro al aire, para otros solamente el recuerdo de lo que era ese jugador.
19: Claro.
18: Pero mira, en la situación crítica que está Barcelona, ¿qué te digo?
20: Yo tengo un dato de Francisco Simba que dice, ¿con qué edad llegó Pepe Pancho Ceballos a Liga? Y
18: pero
20: fue
18: arquero.
20: Campeón, sí, claro. Y fue campeón de América.
18: Claro,
20: cuando su juventud estuvo en Barcelona.
18: Pero en el puesto de arquero, sí, y aquí con Francisco Simbaña...
2: No te exige mucha...
18: El puesto de arquero es un puesto de experiencia, y con más años, mayor experiencia. Sí, no tienes que correr donde
2: físico,
18: estamos.
2: Claro.
18: No te exige tanto lo físico.
20: En el Mundial se vio una estadística que la posición de mayor edad era la de los arqueros.
2: Claro que sí.
18: Por supuesto.
2: Un cuadro de cancha es complicado.
19: Pero no porque trabajes menos. Ojo, hay especificidad en el entrenamiento de arqueros, que es lógico, ¿no? Por eso es que los arqueros quizás duran un poco más. Les tengo un dato, mira, Alex Escobar anotó con 39 años y 7 meses un gol. A los 39
18: pero
19: años.
18: Pero ya cuando regresó a Colombia, su mejor tiempo que tuvo acá en el Ecuador. Venía, recuerda que salió con un problema que tuvo acá,
19: Y Ulises de la Cruz convirtió con 38 años y 8 meses.
18: Varios jugadores, ¿no? Ajá. Varios jugadores. ¿Algún dato tenías tú para poder cerrar acá el bloque? Porque simplemente la gente se sigue conectando. ¿Yo qué quieres que te diga? Para mí es un tiro al aire. Yo no te diría que garantiza que Barcelona llega al segundo ansiado, segundo lugar, que es lo que está aspirando.
2: Es una forma de agradecimiento, yo creo que de lado y lado. Sí. Porque si tenemos en cuenta y sabemos que la dirigencia actual de Barcelona, que ya salió... Ellos fueron los mismos encargados de sacar a Damián Díaz y por la puerta de atrás.
20: Pero personalmente, bellísimo. ¿Ustedes cómo lo ven al jugador Díaz físicamente? ¿Cuál es su opinión?
2: Para mí, en lo técnico, él 10 sobre 10. La parte técnica, como te dije, pases largos, una pared, pero ya no te aporta en la parte de correr. Si pierde una bola, ya no te va a correr a recuperar. Entonces ya no, pero el tema técnico lo tiene todavía.
19: La técnica... Para todos nuestros amigos y ustedes,
18: Guayaquil,
19: queridos
18: sí,
19: compañeros.
18: Sí, lo demostró en algunos partidos.
19: Lo ayudó. La técnica individual jamás se pierde. Jamás. Por eso que vemos, lo tocaba incluso, mirar jugadores que para nosotros eran antiguos. Hablo, por ejemplo, acá en San Carlos, en el Parque Inglés. Hay torneos de jugadores pasados de 60 y hay jugadores de 70, 70 que todavía... Parados, pero la técnica no
2: pierde. Claro, la técnica de bajar un balón.
19: Tú bien decías.
2: Un pase largo, eso no se te va nunca de... Es como aprender a manejar. Aprendiste a manejar una vez y ya no te olvidas nunca.
18: Damián Díaz, 40 años, 4 meses. Alexander Domínguez, 38 años, pero es arquero.
2: Claro.
18: Ese puesto te alcanza con la edad. Y de ahí, Facundo Martínez, amigo de la casa, que tiene también 40 años en un equipo que le exige bastante menos y que él alterna.
2: Él ha recuperado el puesto, la titularidad.
18: Alternaba porque estuvo lesionado. Claro,
2: sí,
18: alternaba.
2: Pero él, recordemos que él empezó último, te hablo, ¿no? Claro. Estaba en la banca, pero ahora es titular. Te juegan tranquilamente tus 70, 75 minutos. Pero que él no pasa en la mitad de la cancha. Él es el único encargado de repartir balones.
18: Vamos a la pausa. Recuerde que somos el show de la red. Volvemos ahora.
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7: 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Muy buenas tardes, queridos compañeros, ¿cómo están?
4: Muy
7: ¿cómo
4: bien
7: les va?
4: Oiga, tocadito, usted sí sabía ver el programa de Marcelo Tinelli. ¿Se acuerda de un
7: de
4: señor
7: todos
4: que le decían Figuretti?
7: ¿Ya?
4: Usted no es. Usted es igualito. No, se conecta.
5: Él nos tiene, es que él supervisados
7: en YouTube, la obligación
5: en Facebook.
7: Es que yo estoy en todo. Yo estoy en todo, yo les he dicho. ¿Y saben qué? Estaba leyendo un comentario porque los venía siguiendo. Primero, el cordial saludo para todos ustedes y para todos los que están unidos en la señal de la 102.1 FM y obviamente en las plataformas digitales. Un abrazo grande para todos. Les extraño a muchos de los que les veo por ahí y no coincidimos, sobre todo para usted, Mister. No, le extraño bastante, entonces les mando gracias. Un abrazo fuerte. Pero tenía la obligación de pasar por aquí. Porque le estaba escribiendo incluso por interno a mi tocayo y resulta que ahora, según él, Damián el Quito Díaz regresa para que la deuda no se le infle a Barcelona Sporting Club. Pero quisiera preguntarle a usted y que se haga cargo de sus palabras. ¿Qué cree que él va a trabajar de a gratis en Barcelona Sporting Club?
4: ¿Qué
7: cree que él no va a cobrar un solo centavo?
4: No, a ver, lo que dijimos, sí, totalmente lo que usted dijo también, pero obviamente es usted teniéndole a la persona que le está debiendo, no quiere tenerlo casa adentro, tratarlo bonito. Yo no estoy diciendo que el señor Daniel Díaz no va a...

0: muy buena negociación.
1: No, no va a cobrar ningún centavo. Además de lo que va a ganar de su contrato actual. Y tiene la deuda que también ya de años pasados. Entonces el señor Damián Quito Díaz, además de todo eso, también va a querer retirarse en su equipo de sus amores, como siempre lo ha dicho. Entonces,
2: y otra cosa, ¿cómo es eso de que los arqueros, que ya son mayorcitos y por eso
1: sí, excepto ustedes, ustedes la excepción?
2: Yo, a mí ni me cuente. Yo no soy profesional ni nada por el estilo. Todos coincidimos que el fútbol profesional de ahora tiene una alta participación de los arqueros, y eso independientemente de la edad que tengan. Lo hablamos el otro día, Gonzalo Valle hoy por hoy es genio y figura en Liga Deportiva Universitaria, y digamos que él tuviese unos añitos de más, y obviamente otro fuera el análisis. Pero gracias a que esto es fútbol, tenemos justamente esa oportunidad, porque tenemos a Alexander Domínguez, que tiene un poco más de edad, y ha estado a la altura y solvencia. Yo discrepo mucho por eso. Yo paso por aquí para decir las cosas como son, porque luego dicen que no, que los arqueros como son mayorcitos pueden tapar nomás, y eso no es así. Pero bueno, pero quiero mandarle un abrazo a Patricio Gordillo.
3: Hay casos en los que un arquero tiene experiencia y te sirve, pero para correr no necesariamente, porque aquí viene la parte técnica fisiológica. No es lo mismo que tú seas un velocista, que Usain Bolt se retiró a los 28 años, que tú seas un maratonista, que te retiras a los 45 años. Entonces hay que entender desde la parte fisiológica, no desde la experiencia solamente.
2: Permítame un comentario más. A ver, recordemos que a José Francisco Ceballos mucho se lo recordaba porque, pese a su edad, él tenía mucha prolijidad en la ubicación en el arco. Y en eso el míster me sabrá dar la razón.
1: Te la doy.
2: Que la ubicación es un factor importantísimo en el que
3: puesto
2: no.
3: De arquero, sí.
2: Tal vez los factores no son. El factor deportivo o físico, no se necesita tener mucha solvencia en biometría, en potencia de piernas, siempre y cuando se esté bien ubicado. Pero tampoco eso significa que un arquero que por más edad que tenga, si no tiene esa condición que puede suplir a la potencia y lo demás, ahí está. Pero eso hay que decirlo.
3: Y eso lo
2: porque
3: dijimos.
2: Mañana puede ser que Alexander Domínguez ya se le empiece a decir que ya es hora de que se vaya de Liga Deportiva Universitaria. ¿Por qué? Porque ya está mayor.
4: O sea, ¿usted se conectó siempre a regañarnos?
2: No. Yo tengo que estar siempre por aquí. Y como dice el tocayo Figuretti, sí. Y quiero terminar este saludo y obviamente el saludo a todos los que están enganchados, a mi querido Patricio Gordillo, que estaba yo revisando el programa en la transmisión. Veo que se ha permitido elevar una voz de protesta de por qué no me encuentro en el set. También tenemos que cumplir actividades en el horario de la tarde. Pero Patricio, yo te agradezco el comentario. Pronto estaremos nuevamente en la cabina Pancho Moreno para estar en el mejor programa en el show de la red, que por ahí ayer hablábamos, se vienen también cositas interesantes.
1: Carlitos,
2: de la producción.
1: ¿Puedes mostrar la mano, la palma de tu mano para que Patricio se dé cuenta que estabas trabajando?
2: ¿Sí?
1: Ahí está.
3: Está trabajando.
2: Aquí está. No.
1: Ahí está, yo me di cuenta.
3: Oiga, un abrazo para Patricio Gordillo, que se está haciendo una implementación de alguna situación particular en el cuerpo, se está poniendo algo en el cuerpo, igual que el día de ayer también el señor Carlitos Andrés Auleste también se está tuneando, y la semana anterior el profe también se puso aquí unas piezas dentales de color dorado,
4: es que
3: de 24 quilates. Así que aquí cada uno acá, oiga, yo no sé. No.
4: Aquí son triple A toditos.
3: No, oiga. No puede ser como uno, como Dios le mandó, así uno se acepta. ¿Qué más le vamos a hacer? Máximo camino, 10 kilómetros.
1: Nos mandaron.
3: El profe va a salir acá con cabellera pronto. Ojo, que ustedes no saben lo que está aquí trabajando casa adentro.
2: En honor al tiempo me despido, solamente realzando este muy buen debate y comentarios que se está haciendo en torno a la edad de un futbolista profesional. Es importante señalar que Bocinha, si bien es cierto, no ha debutado en Colo-Colo, también es atractivo el saber y conocer que deportistas con una edad no tan común a la de los demás siguen teniendo espacios en el fútbol mundial y son obviamente muy llamativos.
1: Carlitos,
2: eso también sigue abriendo la puerta, ¿no?
1: Carlitos, claro, te paso el dato que nos envía nuestro querido Patricio Gordillo. Dice,
0: Tengo cita médica, amigos. Voy a la implementación de vellos en el pecho.
3: Ya te dije, bueno. Te lo dije acá que iba a ser un implemento. Te dije, va un implante,
4: no
3: te lo dije yo.
4: ¿Qué voy a decir eso? Eso, por favor.
3: Imagínese acá, chichis, oiga. Por eso estoy diciendo que el profe la próxima viene con larga cabellera, les estoy diciendo.
2: Con razón, me estaba pidiendo el contacto de un proveedor de césped sintético. Ahora entiendo por qué.
4: Antes de que se nos acabe el programa, quiero decir quién fue el que se llevó el pase doble.
1: Ah, bueno, vamos.
4: Estar pendientes.
1: Tambores.
2: Panchito.
4: Daniel 77 Quilla.
3: Bueno. Abrazo para Daniel. Abrazo para Daniel, que se ha ganado el pase doble para el partido donde las Dragonas definirán el título contra las Guerreras Albas en el Banco de Guayaquil.
4: Felicidades, querido.
2: Dele un pase doble también para el bien puesto.
3: Este es para el día de mañana. No. Mañana tenemos otra. Oiga, por favor, es el show regalón.
4: Es el 40 regalar. Déjalo.
2: Usted ya sabe, ahí está y se quejan. Obviamente para nuestros videntes y nuestros oyentes, ¿cómo no?
3: Claro que sí, para ellos también hay este espacio. Así que un abrazo apreciado, Carlitos, la voz legal, la gente estaba reclamando por usted. Dígales que usted no
1: abrazo, puede. El señor Patricio Gordillo en especial está reclamando.
0: ¿Qué te extraña?
3: Un abrazo, Carlitos, una buena tarde. Saludos.
1: Conduce cuídate, con cuidado. Tocadito.
3: Nos conectamos acá en el último bloque rápidamente, como un día como hoy, por favor, Charlie, rápidamente, por favor.
1: Tenías un día como hoy.
0: Ahí está.
1: Un 25 de agosto de 1949 nació Chaim Weitz. ¿Quién es Chaim Weitz? Es conocido como Gene Simmons. Es un músico estadounidense, cantante, compositor, productor de discos, emprendedor, actor, autor y personalidad de televisiva de ascendencia judía húngara, también conocido por su personaje teatral The Demon. ¿En qué banda? Y el bajista en Kiss.
3: Así todos dan así.
1: Gene Simmons.
0: Ahora sí todos.
3: Por favor ahí, para que Jay Cali nos tome la foto y nos haga los típicos.
0: Para que vean que los dientes son naturales.
3: No, a ver, vamos a hacer como la de Kiss todos, para que nos tome la foto. 1, 2 y 3. Ahí estamos ya, entonces la gente que nos está siguiendo van a postear ahora la típica fotografía del día donde nos van a hacer acá el recuento de Kiss.
5: Muy bien, mire, tremendo músico y qué showman que fue, bueno, es Gene Simmons. Entonces hoy está de cumpleaños.
3: Oye, ¿eres el que tiene la anécdota de que decía que su padre bebía mucho y que le hacía sufrir a su madre y que por eso él no toma nada de alcohol? Uno de los de Kiss, yo leí esa situación.
5: Él es, sí, él. Justamente.
0: Nada de alcohol.
5: Por eso él
0: lo
5: es.
0: Lo demás sí, pero nada de alcohol.
5: Hay una broma que le sacaron, si usted es de whiskies, ¿no? Dices, yo soy de aguas, I was made.
3: Se le saca, por favor. Sí, él está para los cortos.
5: Sí, es real.
3: No, pero ¿quién no conoce la banda mítica?
5: Sí, por eso le sacaron esa broma.
3: Que él decía, yo no soy de ningún Kiss,
5: no soy de
3: aguas.
5: No soy de whisky, sino de aguas. ¿Cómo de aguas? De I was made for love.
3: Bastante bien con la información. Vea, ¿qué más quieren este show? Pasa aquí divertidísimo, profe.
0: Hoy es el día del...
1: Perdón. ¿Qué pasó?
3: Es que aquí yo le digo, hoy me siento acá, qué cómodo que estoy aquí. Ahí sí es, se juega la vida en ese puesto.
0: Aquí sí me estoy jugando la vida. Hoy es el Día Internacional del Relator Deportivo. Imagínense, así es que queríamos hablar un 25 de agosto en honor a uno de los periodistas más importantes en Argentina, pero extendido a nivel del mundo. A nombre de José María Muñoz, es el homenaje. Y ahora sí, por supuesto, a nuestros queridos compañeros y amigos de aquí del show de la red central, de todos los
1: de
0: programas.
1: Todos los programas.
4: Profe, yo
0: pues
4: creo
0: un abrazo
4: que...
0: enorme.
4: Para ser comentarista deportivo no solo se necesita la profesión, obviamente, pero hay que tener como vocación, amor por el deporte, quizá haber sido deportista. Todos aquí sé que son deportistas activos. Yo creo que eso nos ayuda muchísimo a transmitir la pasión cuando comentamos, cuando hablamos de algo tan bello que es el deporte.
0: Y porque lo vivimos en carne propia, voy a decir, y además nos apasiona esto, ¿no? A ustedes, a nosotros, a todos los que hemos estado y estamos en el show de la red y en la red en general, pues la verdad, visitar la cabina Pancho Moreno nos permite eso, ¿no? Disfrutar de esto y de lo que nos apasiona, y eso no todo el mundo lo puede hacer.
3: Profe, rápidamente también, un día como hoy, el día de la independencia de Uruguay. Vea, le doy ese dato.
1: La República Oriental.
3: Nos quitaron acá minutos, así que me tocaba pasar rapidísimo el día de Uruguay. ¿Quién no conoce a un uruguayo? Que además son buenas personas.
1: Jackie no estuvo recientemente.
4: Sí, no, lindo Uruguay. Lindo.
3: Dice, come súper bien. Y la gente es muy buena.
4: Sí.
1: Lindo y cariñoso, dicen que espera, ¿no?
4: Punta del Este también lindo, seguro, pequeño, pero muy acogedor, la verdad. Un saludo a todos mis amigos de Uruguay.
3: Están en su día.
4: Martino y todos los
3: caracteres. Y profe, también un día como hoy, el día del peluquero. Así que a nuestros amigos que siempre, oiga, uno sale con un look nuevo, sale con aires nuevos cuando va donde el peluquero. El profe que va todos los... ¿Cuánto va, profe, al peluquero?
0: Yo voy cada 3 días.
3: ¿Cada 3 días?
0: Pero para que me rape.
3: No, oiga, sí, yo tengo ahí a Alejandro, que es el peluquero de confianza. Un abrazo para
4: nuestro amigo. Un dato clave. ¿Usted sabía que en ciertos lugares, por ejemplo, Caribe, el clima caliente, los hombres se peluquean en promedio una vez a la semana?
3: No.
4: En República Dominicana es semanal la peluqueada.
3: Wow.
4: Igual que en Colombia, en Cali.
0: Los peluqueros ganan buen dinero ahí.
4: Les va bastante bien, pero aquí cambian la sierra, no es tan seguido.
0: Nos perfilamos la barba, lo mucho, no más.
3: Y rápidamente, tienes un minuto para hablarnos del tema este, de lo que tú nos decías, de lo que está la gente conversando de esta situación particular.
4: Bueno, más allá del fútbol americano, esto vuelve a abrir una conversación importante sobre los deportes de contacto, ya que este estudio que fue publicado hoy en una de las mejores revistas de salud de Estados Unidos habla que uno de cada 4 jugadores de la NFL presenta contusiones en el cerebro, o sea, afectaciones. Pero, ¿qué tenemos que hacer? ¿Tenemos que mantener la esencia y el espectáculo del deporte mientras protegemos mejor la salud de los atletas? Porque no solo es fútbol americano, estamos hablando de boxeo, estamos hablando de deportes de contacto. Todo lo que es deporte de contacto. ¿Cómo mantener la esencia y cuidar la salud del deportista? Yo creo que es algo clave.
1: Si los peleadores de la UFC no tienen orejas o tienen hinchadas, eso sí es bien... A mí se me hace feo ver
4: eso. Las orejas de coliflor.
0: Los boxeadores, orejas de coliflor.
4: Los luchadores también. Entonces yo creo que es clave proteger la salud de los deportistas, aparte del show, obviamente, pero es un tema que abre de nuevo este debate sobre la salud en los deportes de contacto.
0: Perdona que te pregunte, la ignorancia es atrevida, dicen. ¿Se utilizan unos cascos especiales vos en deportes de contacto? ¿Hasta qué edad es obligatorio llevarlas?
4: En el amateur es la diferencia entre amateur y profesional, profe. Uh-huh. En el boxeo se mantiene y luego cuando en el boxeo amateur, pero cuando pasas al boxeo profesional se quita para tener más show, más espectáculo, más knockout.
1: Córtame los párpados.
3: Así que bueno, la información les quedó ahí, profe, y rápidamente también en el cierre, el Día Mundial del Cuidado de la Piel, hago mención acá porque el profe es un guerrero, la gente debe saber, tuvo cáncer de piel. Y el profe superó esa situación adversa que tuvo. Me gusta decirlo porque debe haber ese compromiso de las personas. Nosotros acá estamos muy cercanos al sol. Vivimos en una zona muy alta, 2.800 metros sobre el nivel del mar. Es el punto más alto de la Tierra, el que más contacto tiene con el sol. Así que cuando nos ven que acá somos trigueñitos, pues obviamente estamos más cerca al sol. Y no es que estamos acá en Islandia o en Finlandia o en Suecia, no. Estamos muy cerca al sol. Y acá hay que tomarle en serio el cuidado de la piel, que es el órgano más grande que tiene el cuerpo humano. Así que el profe, que es un guerrero, hoy también es el Día Mundial del Cuidado de la Piel. ¿Alguna cuestión adicional? ¿Qué le parece el programa, por favor?
1: Muy bien, mi querido capitán, pero déjeme enviar un saludo especial al cielo porque hoy sería el cumpleaños de mi abuelita. Así que le mando un beso especial y mis oraciones a mi viejita querida. Muchas gracias.
0: Me uno a tu saludo.
1: Tú la conociste.
0: Pero por supuesto, así es que Dios la tiene en un mejor lugar. Así es que bueno, el programa espectacular y a cuidarse del sol también, amigos queridos. Cuídense.
3: Rápidamente, por favor.
4: Un gusto haber estado con ustedes, haber compartido y nos vemos mañana en este programa.
3: Excelente la información. Hay que indicarle también a la gente que se ganó el pase doble. También se encuentra incluido de super hincha también para el partido de liga. Así que están los del partido que tenemos del fin de semana de IDB y también le vamos a hacer mención para el día de mañana, el del partido de la liga. Así que aquí estamos
1: super
3: regalones.
0: Hay que subir el
3: estado, claro que sí. Ahora. Soy Joan Luna Valenzuela, el capitán del show de la red. Sígueme en Instagram como Joan Luna 011. 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
3: Ustedes se divirtieron, nosotros seguro lo hicimos de aquí porque somos el show de la red. Nos vemos el día de mañana. Saludos. Chao, chao.
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0: Hola, ¿qué tal amigos y amigas de la red? ¿Cómo están? Les saludamos al final de la jornada donde se cumplió la cuarta etapa de la Vuelta a España en un circuito de montañas alrededor de Andorra la Bella. Bella con B chica y doble L, que significa la vieja. Andorra la Vieja, que es la capital, la ciudad capital de Andorra, este país que tiene apenas 80.000 habitantes y que es un sector que está justamente en los Pirineos. Es un país muy chiquito entre Andorra y entre España y Francia, y que tiene como característica estar en las montañas, justamente. Además, es un, no sé si decir un paraíso fiscal, pero por lo menos un lugar donde los impuestos resultan ser bastante favorables. Y además, pues con una altísima calidad de vida. Algo costosa, nos decían, pero muy buena calidad de vida la que tienen acá los habitantes de Andorra. Por eso es que muchos ciclistas hacen residencia acá. Vienen a vivir a Andorra. Uno, por el tema de los impuestos, en cualquier orden. Dos, por la calidad de vida, por supuesto, la tranquilidad que se vive. Y tres, porque es un territorio montañoso. Entonces, para donde usted regrese, a ver, tiene montañas. Esta mañana, por tratar de describir cómo es Andorra la Vella o la Vieja, teníamos en nuestra mente la ciudad de Baños, ¿no? El centro de Baños. Si uno se para en el centro de Baños, para donde regrese, a ver, hay montañas. Para un lado, para el otro, para donde vaya uno a la vista, hay montañas. Bueno, algo parecido, pero más grande en extensión, ¿no? El centro de Baños es de unas pocas cuadras. Este es bastante más grande, pero tampoco una ciudad gigantesca, no se vayan a creer. Tal vez un poco más amplia, como podría llegar a ser Baeza, pero también cuando uno esté en Baeza, regresa a ver a donde sea y hay montañas. Parecido, ¿no? Y además, en la mitad como que de dos subcordilleras, ¿no? O sea, hay dos montañas o montañas que van en hilera a un lado de la ciudad, al otro lado de la ciudad, y después se van abriendo paso, o la ciudad se va abriendo paso entre las dos. Ese es más o menos el panorama que quiero pintarles, que quiero un poquito que se dibujen en la cabeza, ¿no? De cómo es Andorra. Después sí, por supuesto, con mucha historia. Hay lugares antiguos, castillos de la época medieval, ciudades, casas en la ciudad muy antiguas, también muy bonitas, muy coquetas. Hay una parte chiquita, pero casi como de cuentos, ¿no? Aquí en las alturas de Andorra. Aquí se corrió la cuarta etapa. Fueron 114 kilómetros de competencia de montaña, como decíamos, en las cuales hubo tres puertos de montaña de primera categoría. El segundo de ellos, el más fuerte, y luego, antes de cerrar la jornada, uno de tercera categoría. Si uno revisa el mapa, más que el mapa, el perfil de la montaña, se encuentra con que era un pequeño serruchito. Punta, subida, bajada. Punta en subida, bajada. Punta en subida, bajada. Y luego otra puntita más pequeña, que era el puerto de tercera categoría. Pero era un serrucho. Hoy día subía. Si no estaban subiendo, estaban bajando. No había de otra hoy en la cuarta etapa de la Vuelta a España. Al principio fueron los muchachos de Decathlon los que trataron de controlar la carrera. Pogacar les cedió un poco de espacio. Pero más adelante Tadej Pogacar prendió la moto y se fue. Y de ahí hasta la meta. Nadie lo pudo hacer frente y de hecho a varios kilómetros antes ya directamente se fue absolutamente solo, porque al principio tuvo compañero, me parece que era Mikel Landa, pero no lo resistió y Pogacar en algún momento se fue. Quedó un grupo perseguidor en donde estaban el mismo Landa, Carapaz, Secus, Primo Roglic, Félix Gall, Matías Esquemose, entre los más destacados escaladores, que fueron como un pelotón perseguidor durante un buen tiempo. Y en determinado momento, este grupo se partió en dos y tristemente, el que quedó detrás, en el grupo de atrás, los que quedaron fueron Matías Esquemose y Richa Carapaz. Llegó a estar 30 y pico de segundos atrás Richa Carapaz de este segundo grupo, de este grupo perseguidor. Y en la parte final aceleró y logró dejar la diferencia en apenas 18 segundos. Entonces, la etapa la ganó Tadej Pogacar con 2:39 de diferencia, 2:39 de diferencia, es decir, realmente le sacó el aire al resto. Uno podría decir que ya en la primera etapa, en la primera semana está comenzando a sentenciar la vuelta con 2:40 y pico que tiene ahorita de diferencia respecto al perseguidor. Uno dice, si lo sabe manejar eso, tiene prácticamente ganada la etapa, la Vuelta a España de Pogacar, pero bueno, ese ciclismo ya veremos qué pasa el día de mañana y de aquí esto se puede seguir diciendo durante 3 semanas más. Pero luego llegaron este grupo de perseguidores que son justamente los rivales de Richa Carapaz. O sea, si algo no podía pasar, el problema de hoy no fue tanto que Richa Carapaz no gane la etapa, que la gane Tadej Pogačar, no es un problema, sino que en la mitad entre Pogačar y Carapaz entraron con 18 segundos de diferencia respecto a Richard, Widar del Lotto, Gal del Decathlon, Only del Ineos, y aquí están los más preocupantes, Kuss, Sepp Kuss del Misma, Enric Mas del Movistar y Primo Roglic del Red Bull Bora, que son los equipos, los varios de los, en realidad ahí están los, perdón, los más fuertes perseguidores de Richard Carapaz. Sin embargo, de lo, entre comillas, mal que le fue a Richa, porque uno podría, siempre podría analizarlo, ¿no? Es decir, ¿le fue mal a Richard? Yo creo que no, no le fue pésimo, no le fue bien tampoco. Subió a sexto lugar en la clasificación general, eso es bueno. Perdió 18 segundos respecto a sus principales competidores, eso es el problema. Pero recién estamos en la cuarta etapa, así que hay tiempo para seguir recuperándose. Hoy Richa Carapaz, ya lo van a escuchar adelante, manifestó que tuvo un mal día. O sea, directamente a Richa no le gustó lo que hizo hoy. La clasificación general terminó con Tadej Pogačar adelante con 7 horas 38 59 más 20 segundos de bonificación. Tadej Pogačar está seguido por Primo Roglic, el esloveno, a 3:21. Luego a 3:32 está Enric Mas, Sepp Kuss a 3:44 y Oscar Only a 3:45. Richa Carapaz está a 3:50. Es decir, en este momento perdió 29 segundos respecto a Primo Roglic y perdió 18 segundos respecto a Enric Mas, que es son los segundos y terceros. Insisto, no es lo ideal, no fue pésimo, pero por supuesto que tampoco podemos descalificar de que fue una buena etapa la de Richa Carapaz. Insisto, entró octavo en la clasificación de etapa y es sexto en la clasificación general. O sea, también hay que poner en consideración en dónde estamos hablando, ¿no? Es decir, tal vez uno podría decir, no fue buena etapa, no fue una buena etapa bajo los parámetros de Carapaz. O sea, pensando en lo que el mismo Richard suele hacer. Ahora, después, el 90% de los individuos quisieran estar en el lugar donde está Richa Carapaz. Al final de la etapa llegó extenuado Richard, hizo calor. Ahora no fue un día calurosísimo como otros, pero sí hizo calor. Y al final, esto fue lo que dijo Richa Carapaz al llegar a la meta.
1: Una etapa muy complicada donde ustedes en el principio intentaron que esa diferencia no se fuera tan larga y al final una dificultad para usted. Pero bueno, la operación podio de la Vuelta a España más viva que nunca.
2: De todas maneras, Richa, en la parte final lograste recuperar un poquito respecto a tus antecesores.
3: Así, al final no tenía las piernas, ¿no? Y sufrido mucho, pero he hecho lo mejor posible de intentar entrar con el grupo de favoritos, pero bueno, al final me he cortado.
2: Gracias, Richa Carapaz.
0: Escuchábamos a Richard Carapaz hoy en la meta de Andorra La Vela, el cierre de la etapa 4 de la Vuelta a España, en donde Richard entró en octavo lugar, subió al sexto lugar en clasificación general, pero perdió algunos segundos respecto a sus más cercanos competidores. Lo vimos tirar durante varios momentos de la carrera, tirar del pelotón del EF a Juan Felipe Rodríguez Contreras, este joven ciclista colombiano que le está metiendo muchas ganas, y por eso es que al final de la etapa también pudimos conversar con él.
4: Nosotros lo vemos en la barrera, usted
5: Felipe
4: siente en la carretera.
5: Rodríguez Contreras.
6: Sí, todos sabemos que Pogačar es un ciclista que está a otro nivel. Igual eso no nos desmotiva para seguir trabajando y luchando para conseguir carreras, podios, etc. Entonces, la idea es seguir trabajando y cada vez estar o intentar estar cerca de él.
4: Bueno, Juan, gracias. Y su nombre realmente está ganando mucho prestigio en la prensa internacional, su nombre.
6: Muchísimas gracias.
2: Cuéntanos un poquito de ese trabajo fuerte que se hizo en la subida. Lo vimos ahí respaldando a Richard, encabezando en algún momento el equipo también.
6: Sí, señor. La idea era trabajar con él hasta donde tuviéramos las fuerzas. Creo que se hizo un trabajo bien hecho. Estoy contento con el resultado de hoy y espero seguir acompañándolo en las subidas hasta donde más
2: tarde. Pues Rich afirmó que no tuvo un buen día, que él personalmente sintió que no tuvo un buen día. Como equipo, ¿cómo lo van a arropar, cómo lo van a respaldar para que los siguientes días sean mejores?
6: No, sabemos que tenemos un corredor excelente que va a seguir mejorando con las semanas, como lo vimos en el Tour de Francia, la tercera semana lo hizo excelente, entonces no, o sea, lo vamos a seguir acompañando, apoyando de la mejor manera y seguiremos trabajando para conseguir el podio.
2: La última de mi parte, participar en la Vuelta, ¿como expectativa o como realidad? ¿Está mejor, era mejor la expectativa lo que usted suponía o está mejor lo que está viviendo?
6: No, realmente es un sueño. Como lo he dicho siempre, siempre he trabajado para esto. Estoy muy contento con el resultado, con lo que estamos haciendo. Espero seguir también mejorando día con día y llegar a la última semana de la mejor manera.
2: Gracias, Juan Felipe. Ahí estaba Juan Felipe Rodríguez Contreras, el ciclista del EF, compañero de Richard Carapaz. Y para cerrar este bloque, quiero compartir con ustedes lo que nos dijo en la mañana, antes de la etapa, Juan Manuel Gárate, hablando de la estrategia que se va a aplicar en la carrera. Evidentemente la de hoy no salió tan bien, pero nos decía, y esto sobre todo lo quería poner también porque es importante poner en contexto, no es lo mismo pelear por las etapas o por la clasificación de la montaña que por la clasificación general. La forma de correr de Richard Carapaz en esta Vuelta a España será diferente de la que vimos en el Tour de Francia, donde probablemente tuvo más brillo y se acercaron las luces. Hoy Carapaz correrá estratégicamente. No les quiero decir más, sino que el mismo Juan Manuel Gárate, director del EF, nos vaya contando. Escuchemos. Estamos con Juan Manuel Gárate, director deportivo del EF. Juan Manuel, hoy es el primer día de montaña y estamos ansiosos de verlo a Richard Carapaz en acción. ¿Será el día de hoy o todavía tendremos que esperar un poquito más para que la vuelta esté más avanzada?
5: Bueno, depende qué entiendas por acción. Acción.
2: En montaña, digamos, que es lo de él, ¿no?
5: Sí, lo que pasa es que no esperemos una acción como habéis visto en el Tour en la última semana. Esto no, todavía la carrera no tiene esa característica para que haya escapadas, que haya que pelea por las fugas y fugas que tengan éxito. Eso todavía hoy no se va a ver. Entonces hoy se va a ver corredores de la general viendo a ver dónde está cada uno.
2: Ajá. Ah, pero por ejemplo, ayer estaba dando batalla a Richard Carapaz, el equipo en general. No veíamos cuando se terminó la etapa, o sea, por cancelada, el EF estaba ahí pedaleando al lado de Pogacar y del UAE.
5: Claro, pero si corremos para una clasificación general tenemos que estar bien colocados, tenemos que estar ubicando a Richard en buena posición para que cuando la carrera explote estemos preparados. Creo que estamos corriendo muy bien, de momento no hemos hecho creo que ningún error y bueno, hoy es como tú dices el primer día de montaña y veremos a ver dónde puede estar Richard.
2: ¿Cómo entiendes la carrera de Pogacar? Es decir, en una de 21 y tras una competencia de 21 días y tras dos grandes atrás, pelear desde el primer día, tú como director técnico, ¿cómo lo entiendes y de alguna manera cómo lo lees también en favor del equipo?
5: Pues yo creo que hoy va a atacar en el kilómetro 55 de carrera, se va a ir solo y va a intentar sacar dos minutos y dejar la vuelta más o menos sentenciada y ya está. Y luego los demás pues intentar hacer segundo. Siendo así un poquito claro y campechano, yo creo que eso es lo que va a pasar.
2: ¿Cómo está Richard?
5: Está muy bien, está muy bien. Que esté Ecuador tranquilos, que está Richard está bien.
2: Y el equipo respaldado a tope, ¿no?
5: Ya lo habéis visto.
2: Ajá.
5: Sí, sí, sí. De momento sí.
2: Gracias, Juanma.
5: Gracias.
2: Y con las palabras de Juanma Gárate, el director deportivo del EF, hacemos una pausa, amigos y amigas, no se vayan, ya seguimos.
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0: Continuamos con el informe de la Vuelta a España. Hoy se corrió la etapa número 4 en Andorra la Bella, 114 kilómetros de pura montaña. Al final de la etapa pudimos conversar con algunos ciclistas que fueron protagonistas, comenzando por Seb Kuss, del norteamericano del Team Visma Lisa Bike, que entró antes de Richard Carapaz, es justamente uno de los que le sacó 18 segundos de diferencia en la etapa de hoy a la locomotora del Carchi.
1: A meterme en la fuga para anticipar su ataque, pero no fue fácil, posible, pero...
2: Busqueaba para...
1: Es la única manera que se puede, bueno, al menos estar un rato con él.
3: El primero de los mortales. Es la lucha ahora, a ver quién queda detrás de él.
1: Una lucha interesante. Por detrás siempre había ataques. Cada uno iba solo y no, ha sido un recorrido y una etapa muy, muy entretenida.
4: Seb Kuss.
0: Ahí escuchábamos a Seb Kuss, el ciclista norteamericano del Visma. Y finalmente escuchemos a Mikel Landa, que es otro de los protagonistas de la Vuelta a España, aunque por ahora está un poco más rezagado. En la clasificación general, Landa no aparece entre los 10 primeros. A ver, y vamos a ver, es que quedó un poquito rezagado. Mikel Landa está en el puesto 27 a 11 minutos, o sea, quedó lejísimos. Es uno de los protagonistas por el cariño que le tiene la gente, pero evidentemente no por su rendimiento. Conversamos con él y estas fueron sus palabras.
5: Bueno, pelear por el podio, pelear por etapas y estar más cerca de él, pues mirarle constantemente, así un día malo, se pone enfermo o cualquier otra cosa.
6: ¿Confías en recuperar la forma? Hoy se te ha visto ahí, vale, no has podido, pero a lo mejor paso a paso no se va a recuperar la forma.
5: Sí, espero no tener molestias, no sufrir mucho y llegando a la segunda.
6: ¿Y esto que decías también? ¿Es bueno para ti? ¿Tú te pondrías a la televisión a ver esto?
5: Sí, yo creo que aunque gane todo, pues, sigue generando espectáculo, creo que es muy valiente y yo creo que sí.
0: Ahí estaba Mikel Landa, el ciclista del Soudal Quick Step, que ha perdido ya 11 minutos apenas en la cuarta etapa. Esto quiere decir que seguramente para Mikel Landa la cosa se viene bien cuesta arriba en lo que sigue, o a lo mejor tenga la posibilidad de comenzar a pelear por etapas y por otros objetivos. Hacemos una pausa, amigos, amigas, no se vayan, ya regresamos con más de aquí a través de la red.
7: 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Ya volvemos.
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0: Continuamos a través de la red, seguimos en la cobertura de la Vuelta a España y ahora nos metemos, tras haberse corrido hoy la etapa número 4, nos metemos en la información de lo que será la quinta jornada. Jornada que saldrá de Falsede, en la Costa Dourada. Costa Dourada. Y que tiene un recorrido de 173.3 kilómetros para llegar a Roquettes, en el sector de Terres de L'Evre. En cuanto a la información de la etapa, son 173 kilómetros, como decíamos, con un ascenso vertical de 1.689 metros, es decir, 1.700 metros es lo que acumulan en su vida los ciclistas del día de mañana. Esto es, para estos ciclistas y para lo que hacen, es poco, digamos. Pensemos que el día de hoy teníamos más de 3.000, 4.000 metros de desnivel, hoy no, la de mañana es de 1.689, perdón, con apenas un puerto de tercera categoría. Y si uno ve el perfil, hay un pequeño semidescenso a la salida, luego un pequeño ascenso, otro descenso más, pero muy cortito, ¿no? Es decir, estos son un poco más que falsoplanos, porque los descensos son largos y no muy pronunciados, igual que los ascensos. Y después sí hay una parte, la mitad de la carrera es absolutamente plana, y en la parte final llega un sector de algunos pequeños repechos. Repechos que no constituyen una gran barrera geográfica, que van hasta en pequeñas lomitas. La más grande de ellas no llega a 400 metros sobre el nivel del mar. Y comenzamos prácticamente sobre el nivel del mar a subir a 100, a 200, a 300 metros. Es decir, son pequeños ascensos. El más grande de ellos, como decíamos, del Alto de Paus, 3.9 kilómetros al 6.6%. Es un ascenso corto, empinado, pero cortito, ¿no? Y después sí, el descenso final para llegar a la costa de Cataluña en un recorrido absolutamente plano, en donde veremos seguramente lucirse a los velocistas, a los sprinters, y un cierre que veremos qué nos depara, qué emociones nos depara. ¿Será que Tadej Pogačar también vuelve a intentar mañana? Es que este tipo, en montaña no hay quien le gane, en contrarreloj no hay quien le gane, y mañana capaz se pone a sprintar, y quién quita, no sé, realmente es un fuera de serie de Pogačar. Nos retiramos, amigos y amigas, del aire. Les dejamos en el resto de la programación de la red. Mañana volveremos a estar con ustedes en contacto en nuestros informes normales de la mañana y también a esta hora en la tarde. Pero además les sugerimos que nos sigan en redes sociales, porque allá en cambio estamos subiendo algunos videos del pasar de Richa Carapaz. Hoy, para cerrar mi informe, quiero contarles, llegó Richa Carapaz desanimado, no estuvo muy contento, ya lo escucharon ustedes en las declaraciones que nos entregó. Y la característica de la meta de hoy daba para que los ciclistas pasen la meta, recorran tal vez unos 200 y 300 metros y lleguen a el lugar donde les esperan los asistentes de cada uno de los equipos. En el caso del EF siempre hay tres. Está el jefe de prensa y dos personas que son entre fisioterapeutas, utileros, nutricionistas, no sé exactamente cuáles son los cargos de ellos, pero que básicamente en ese momento les asisten a los corredores, les dan algo de beber, les dan una toalla para que se sequen, o cuando hace frío les dan ropa de que les caliente, es decir, lo que necesiten en ese momento. En este caso, lo que hizo Richa Carapaz fue mandarse al hilo, me parece que fueron tres botellas entre agua e hidratante, ¿no? De una sola. Nos atendió a la prensa y después se dio media vuelta y por la misma línea de carrera volvió a pasar por la meta en sentido contrario para poder buscar el parqueadero donde están los buses, donde ya está todo el equipo del EF, y que hoy estaba más o menos a un kilómetro de la meta. Nosotros prendimos la cámara, le seguimos unos metros de Richa Carapaz, y aquí tengo que hacer una confesión. Era una bajada, es un falso plano en bajada. Y dije yo, en la bicicleta Richard me va a sacar 50 metros en 55 que corramos. El otro día habíamos hecho algo parecido en Mónaco, pero ahí había más gente, entonces había que ir con mucho más cuidado, y no era por línea de carrera, era por un ladito. Entonces también tenía un poco de temor de que me llamen la atención por cruzarme ahí por la meta mientras todavía la competencia seguía, porque los otros ciclistas todavía no habían llegado. Richard sí lo puede hacer porque es corredor, yo no. Entonces, dije, bueno, voy a llegar hasta el lugar donde nos permitieron estar antes de que lleguen los corredores y ya. Y justamente fue ese lugar en donde Richard comenzó a recibir la ovación de la gente. Richard, Richard, Richard. Y tienen que ver el video. O sea, la gente que estaba esperando en la meta, los mejores ciclistas del mundo, cuando lo reconocen a Richard, porque hay alguien que grita, no, Richard, Richard, y comienza a regarse la voz, Carapaz, Richard, Carapaz. Y no eran 10 personas ni 20, no. Hay que ver la ovación que le meten a Richard Carapaz. Me dio una pena no haber podido seguirle, porque seguramente que eso se trasladó al resto de los metros hasta llegar a la meta, e incluso cuando se dio la vuelta para llegar a los buses. Realmente es un crack, es una figura del ciclismo mundial. Les he repetido esto siempre que vengo para acá a las vueltas, y no me lo voy a cansar de decir por dos razones. La una, porque es cierto, y la otra, porque creo que tenemos que saber valorar dónde estamos como ecuatorianos cuando nos representa Richard Carapaz. Amigos y amigas, siempre un gusto. Muy buenas tardes.
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1: Le informa la hora. 17 horas, 16 minutos.
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0: Hola amigos, ¿qué tal? Un gusto, buenas tardes. Ya está en el programa que usted prefiere, en horas de la tarde, de 5 a 7 de la noche, su programa preferido, La Barra de la Tribuna. Hoy tenemos entradas para regalar. Ojo, tenemos entradas para regalar. Entonces, pueden mandar sus mensajes, ya les digo el número que me envió Mancita, para que usted pueda participar. Escribir al número de la radio, al WhatsApp, 099-75-72-794. Reitero, 099-75-72-794. Tercera y última, no me estarán que no le entendí, cuidado. 099-75-72-794. Tenemos dos palcos para esta noche, Independiente Tolima. ¿Qué talco? Gracias a la gestión de nuestro compañero Humberto Garcés. Dos palcos para que usted vaya a disfrutar de este partido copero, la clasificación seguramente del Independiente del Valle. Y tengo cuatro entradas para el Superclásico, para esta finales, ¿no?, de la Copa Ecuador. El que pierde, chao. El que gana, continúa. Entonces, cuatro entradas para Liga, dos para Independiente. La Independiente vamos a sortear máximo hasta las 5:45. Sea un poquito más, para que reciba su entrada y pueda irse al estadio. El de Liga estaremos sorteando a las 6:30, con los que participen, con los que se inscriban. A mí me ha dado que anotar todo yo, porque el otro de estar ya, es que la mano está amortiguada, que no sé qué, que no sé cuánto. Conozco yo.
1: Obvio, son sus entradas, anote usted, pues, ¿qué le pasa?
0: Ahí está, ven, ven, ni siquiera mencioné quién.
2: Solito. Qué feo tipo, ¿no?
0: Es que yo no puedo, es que yo chichoy bien lento para
3: apuntar. El gallito hervido tenía que
0: ¿quién
3: ser.
0: Más? ¿Quién más? ¿Cómo es, profesor, que no puede escribir rápido? ¿Cómo calificará?
1: No, no. No, sí no me puedo, quiero, pero está bien, hágase cargo usted.
0: Me hago cargo de las entradas. De todos, todo yo. Por todo favor, yo.
1: Sí, siga usted.
0: El todólogo de la barra de la tribuna.
1: Usted mismo, por supuesto.
0: Yo reparto, barajo, y hoy no me caigo por chuncho. Todo,
1: así
0: voy.
1: Mismo es, así mismo.
0: Así mismo es. Bueno, saludemos contigo, Dieguito. Este reemplazante de Lucho, este le ha dejado encargando. Dieguito peleará nomás con el Chaca. Y este otro bien mandado. Ahí está, en su papaya. Don Dieguito Melo, tardes.
1: La musiquita de ser algo.
0: ¿Qué ¿no? serás? De besos y abrazos de estar con el Patricio Javier Díaz.
1: Entonces, compañeros, saludarles. ¿Cómo les va? ¿Cómo han pasado? Un verdadero placer, un gusto saludarlos, saludarlas. Arrancamos hoy la barra de la tribuna y tenemos también el segmento de Santa María. Vamos a analizar lo que hoy va a ser Independiente frente al Tolima. Como decía Chaquita, entonces va a haber entrada de todo, como en botica, como dicen nuestros mayores. Así que bueno, saludemos con el equipo de la barra y entramos en materia, ¿le parece?
0: Muy bien. Saludemos con Humberto Garcés, con quien estamos ya en contacto. Él hizo el contacto con la gente Independiente y nos han donado dos palcos para esta noche IDB Deportes Tolima. Humberto, ¿qué tal? Buenas tardes.
4: Muchachos, buenas tardes. ¿Cómo están, Chaquita? Diego, un abrazo. Aquí estamos un día más en la barra de la tribuna de 5 a 7 p.m. Muchas gracias a todos los que se han conectado con nosotros. Tengo ya un mensaje aquí, Chaquita, dice buenas tardes. ¿Qué se necesita hacer para obtener las entradas?
0: Alejandro. Llamar al teléfono que dimos y que registre
4: ya,
0: la Nancy.
4: Es que estoy con el teléfono de la Nancy, imagino que ya es de la Nancy.
0: Ah, ¿vos tienes el teléfono?
4: Sí, yo tengo el teléfono.
0: El teléfono de la radio, ya.
4: Así es. Entonces, ya tengo la llamada. Este de aquí, el señor Alejandro Marcayata. Muchas gracias, dice excelente tarde. ¿Qué tengo que hacer para obtener las entradas?
0: Me imagino. Llamar y escribiste nomás. Ya está.
4: Entonces, con lo que hizo, ya está.
0: Claro, Alejandro Marcayata. ¿Quiere irme a qué partido quieres ir?
4: No nos ha puesto eso, me imagino que es para el
0: Independiente.
4: Entonces,
0: que soy adivino, claro.
1: Claro, y si quiere...
0: Alejandro Marcayata...
1: Flojón, flojón, también le damos entradas para el del flojón, ya.
0: Flojón. A flojón, flojón, le van a dar un purgante.
1: Oye, el flojón, flojón, pero el otro... Ya no voy a jugar el campeonato, estoy lesionado. ¿Qué
0: ya, ya, entonces no se habla más del...
1: No, hay que hablar.
0: Pero ¿a quién interesa flojón, si flojón? Vos no juegues? Si el interés es por vos...
1: Claro, pero
3: es que esto nos vale carpeta.
1: Como dice por ahí, las instituciones están más allá de los jugadores.
4: Chaquita, me confirma el señor Marcayata que es para el partido de Independiente de esta noche. Me imagino que ya podríamos mandarle las entradas para que vaya.
3: No.
4: Todavía, ¿cómo? Usted cuénteme.
3: Necesita poner un par de chislazos, güey. Es que no tengo vida, yo. No tengo.
4: Para mí son los chislazos.
3: Pero espérese, ya le vamos a enseñar.
4: Ya, ok.
3: Necesita, mándate los dos. Otro. Ya. Verás.
4: 3, 4, 5, 6.
3: Dos nomás, lo que avances nomás.
4: Me sacó la madre.
3: Sí. Se escriben desde hasta las 5:30, 4:45, que vamos a sortear. Entre los que se inscriban,
4: ya,
3: sorteamos
4: correcto,
3: dos.
4: Ya, estoy claro. Entonces, señor Marcayate,
3: el otro botarata ya, el primero que llama, toma. Correcto. Y una vez dale para las empanadas.
1: Sí, pero hay que hacer rápido, porque si no, no van a alcanzar ahí, pues.
4: Por eso decía yo.
3: 5:45. No, pero no, qué chiste tiene el primero que llame, toma.
1: Mira, demos 5 minutos para que se, como loco.
4: Contesto.
1: Es que ¿sabe qué pasa? Que es lejitos, pues, o sea, a no ser que sea alguien que vive en el valle, no vale.
3: Pero 5:45, arrancas, tu entrada te manda por WhatsApp.
1: Ya.
3: ¿Cuál es el problema? ¿Cuál es el drama?
1: O sea ninguno. Usted es el dueño de las entradas. Usted,
3: no, yo no soy dueño de nada. Mi vida soy dueño. Peor de entradas. Nos Liga Independiente nos entregan para compartir con los hinchas.
4: Le voy a leer el mensaje del señor Marcayata. Dice, estoy cerquita de la radio y vivo al lado del estadio. Imagínense.
3: Estoy cerquita de la radio. Andate al lado del estadio y ahí te mandamos entradas, claro.
4: Las entradas van por WhatsApp, así que no se preocupe. No, tiene
3: no
4: que
3: hay entradas físicas.
4: No tiene que pasar por la radio para nada. Se le mandarán las entradas. Así que camine nomás para el estadio, no se preocupe.
3: Adelante,
4: a partir de las 5:30 haremos el sorteo.
3: Los que se inscriban. Y de Liga... Tengo 4 entradas para el Superclásico Liga Aucas Copa Ecuador. Vamos con el segmento, señor Melo.
1: Sí, vamos con el segmento Santa María. 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Y vamos, gracias a Santa María, este segmento de análisis. ¿Por qué el juego Independiente? ¿Ustedes creen que Independiente
3: dale otro.
1: Está clasificado? ¿Cuánto le falta? ¿O creen que el Tolima tiene armas como para complicar?
3: No creo. Independiente allá se dejó estar, le cedió el balón, no pudo controlar la posesión, fue lo que le faltó, pero... ganó. Así de simple. Acá de local, obviamente que Independiente siempre se ha dicho que juega mejor de visitante que de local.
1: Sí, porque tiene mejores resultados. Espacio, tal vez, ¿no?
4: Pero a estas alturas.
3: Pero 15... acá, ¿qué presión tiene? ¿Cuántos hinchas tiene Independiente?
1: No, hoy creo 500. Que sí va a haber bastante gente, le tengo que decir en el
4: estadio. Chaquita, tengo que interrumpirle. Disculpe, Nancy me pregunta si es que solamente vamos a atender llamadas o solamente WhatsApp.
3: Llamadas, WhatsApp, lo que haya, Nancita, no te preocupes. Si hay llamadas, chance, claro.
1: Sí. Así que, bueno, vamos a ver, hoy el partido es 19:30, vamos a tener transmisión a través de la red, pero el Independiente es el amplio favorito, no solamente porque ganó, sino porque además está jugando bastante bien el Independiente, ¿no?
3: ¿Qué les parece esta reflexión que hice hoy que me quemó el cerebro?
1: Por favor, ¿cuál?
3: Estoy como... Hay una llamada, ya le cuento. Buenas tardes.
5: Buenas tardes, caballeros de la red, qué gusto saludarles. Luis Vadillo de acá, del Valle de los Sueños, les saluda por el sorteo de hoy.
3: Sea, Luis Vadillo, ¿para qué partido?
1: Usted vive por el estadio, entonces, del Independiente.
5: cerca, a 1 kilómetro nomás. Independiente del Valle. 3 ya. Y Tolima 0.
3: No, nadie te ha pedido pronóstico. Nadie te ha pedido.
1: ¿Qué está? Diga, pues,
3: se excitó el man. Sí. Repíteme el nombre, Luis.
5: Luis Vadillo. Pero si fuera de la liga, ahí sí, no, Chaquita.
3: No, hermano, sí. Pero concéntrese en lo que pido. Nombre nomás. Ah, no.

0: Así que por eso es que normalmente estamos en contacto.
1: Ya tengo los escritos. Entonces decía, este Independiente del Valle está intratable en el torneo local. Y en la Copa Libertadores tiene que llegar, lo menos que yo medio le sonreiría y no me enojaría y me haría de buenas, es que llegue a semifinales. Menos de eso yo no le perdono. No le pasa.
2: Ahora, pensando en que puede clasificar, que tiene que clasificar, porque se ha visto casos, ¿no es cierto?, en el que ha dado sorpresas de equipos, pero yo estoy de acuerdo, a mí me parece que el Independiente está en un 85% listo para la siguiente etapa.
1: Claro.
2: En la siguiente etapa le toca a Flamengo, que es bravo.
1: Tengo llamada.
2: Es un equipo complicado.
1: Buenas tardes. Hola.
3: Le saluda.
1: ¿Cómo?
3: Marcelo Egas le saluda, Chaquita.
1: ¿De dónde aparece?
3: Estoy, Chaquita, con problemas del teléfono. Yo le mando a Humberto, le mando mensajes. Porque lo que más me preocupa es la cuestión de los pasteles.
1: Pero tranquilo, usted, los pasteles.
3: Pero no
1: necesariamente. Lo que pasa es que no estamos yendo. Usted tiene que entender que cuando vayamos. Ya, ahí sí, pero. Lo que pasa es que tengo dos de vacaciones ahorita.
3: Porque serían ridículos. Que yo ofrezco una cosa.
1: No. Usted es un hombre de palabra. No venga a hacerse.
3: Mucho respeto, Chaquita.
1: Yo
3: y
1: sé.
3: Referente a lo que hicieron la otra semana, esa encuesta, no sé qué. Yo le puse el mensaje a Humberto. Que usted es el mimado mío, aunque no les guste.
0: No le puse eso porque se vaya a agrandar el Chaca, pero no es sino que sabe.
1: Ya más agrandarse de lo que ya estoy, ya no. Ya no hay adonde. Ya no tengo techo.
3: Les ruego, me comuniquen. Yo estaré listo, ¿no?
1: Ya, Chaquita, ok, Marcelito.
3: Voy a tomarme en cuenta para el sorteo de hoy.
1: ¿De Independiente? ¿O de Liga?
3: Cero.
1: ¿Ah?
2: Liga Aucas.
3: Cero.
1: Liga Aucas, digo.
3: Aucas,
2: entiendo por qué es hincha de Aucas.
3: 2-1.
1: No.
3: Mañana.
1: Entonces, Marcelo Vega está anotado para el Liga Aucas. ¿Ya? Gracias, Marcelito. Sigamos con las llamadas, siga participando. Entonces, ¿qué alineación pondrá Independiente? No sabemos. Porque Independiente sí está alternando, está rotando.
2: Pero sí es, pero yo creo que sí hay un equipo titular que es el que suele poner en este tipo de partidos. O sea, por ejemplo,
1: quiere Daigo, decir que Romero, estará el portero Quintana, estará
2: seguro,
1: Romero, Daigo, estará Aiko Romero, estará Junque, Carabajal, estará Xunque y por izquierda
0: Lor.
1: Lor. Sí, señor.
2: Exactamente.
1: Medio campo tiene que estar Jordi de Ley.
2: Jordi
1: Sornosa.
2: Sornosa, por supuesto.
1: ¿Y quién
2: Pata
1: más?
2: Pata
1: es delantero.
2: No, pero es que Pata suele jugar por un costado, pues.
1: Extremo. La verdad es que he nombrado dos volantes.
2: Claro, Aaron Rodríguez seguramente va a jugar.
1: Por izquierda.
2: Ajá.
1: Por derecha, Aaron, por izquierda, Pata.
2: Aaron Rodríguez, por izquierda, Emerson Pata. Y ahí hay que ver quién juega un tanto como interior.
1: ¿Sabes quién puede ir? Hugo Quintana. El colombiano.
2: Puede ser. Ajá.
1: Sí, Hugo Quintana.
2: Y Carlos González será el centro delantero.
1: Y el Cocolizo de centro delantero.
2: O sea, un poco el equipo que jugó en la ida con el.
1: Yo diría que ese es el equipo titular.
0: ¿Riquelme se queda fuera?
1: Riquelme no entraría a la variante. Sí, pero el titular del delantero 9 es González.
0: Es bueno el paraguayo, ¿no? Juega bien.
2: Es un
1: Entonces,
2: jugador interesante. Sí.
1: Difícil es que esta alineación cambia. Ahora el Tolima vendrá a buscar remontar ese marcador adverso. Buscará, intentará, nadie le quita el derecho. De ahí a que pueda es otra cosa. Pero como dice Diego, y tiene mucha razón, en el fútbol no está dicha la última palabra. Claro. Es impredecible.
2: Fíjese que, por ejemplo, en Liga, todos creíamos que le iba a ganar a Mirasol. Y no le ganó.
1: Y fue a los penales a sufrir. Penales.
2: Claro, aquí hay una diferencia, ¿no? El Independiente está ganando, entonces hasta empatar le sirve para que la
1: sirva. Claro.
2: Ese es la
1: Pero bueno, veamos. Y lo que te quería comentar como anécdota, no sé si ustedes están siguiendo la Vuelta a España, creo
2: Pero
1: que
2: permítame,
1: no.
2: Entonces cerremos el segmento.
1: Y así es el segmento, cierre.
2: 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Cerramos el segmento Santa María.
1: Muy bien.
0: Chaquita, tengo una llamada.

0: un mensaje del señor Germán Raúl. Él está queriendo que le anoten para los partidos de Aucas, por favor, dice. Aucas
1: Germán, así se llama, Germán Raúl.
0: Germán Raúl, eso es lo que me sale aquí en el mensaje.
1: Sí, el apellido de ser Raúl.
2: Con el, verán, que yo me voy a morir de las iras como Luchito. Mandarán con el nombre
0: Germán
2: y el apellido.
0: Germán Raúl Ramírez. Ramírez es el apellido, chiquito.
1: Germán Raúl Ramírez.
2: Correcto. Pero claro, porque sabe mandar, denme una entrada. ¿Quién es usted? O sea, por
1: ¿a
2: favor.
1: ¿A quién mandas? Claro.
2: Claro.
3: No te mueras de las iras, chiquito.
1: Bella, ahí está, ya llegó, Juan, hermano. Llegó el...
2: Estoy reemplazando a Luchito, Juan.
1: Speedy. Speedy González.
4: Speedy. Na, na, na.
1: Ahí está. Es la introducción más alaja que hay en el programa, me han dicho. La de el ratón.
5: Vamos a la pausa, compañeros poetas.
1: Pero espérate, que salude el ratón, que es el...
3: Que es lo mismo que Lucho, la. Ahí está. Ahí está. Ahí
1: peor que Lucho, Costa Uña.
2: Sí. No, no, ese es un pisador. Oiga, si yo no he dicho nada, la Nancita la que le construyó. Nancita nos va a hacer pelear.
3: Buenas tardes. Dieguito, buenas tardes. Humberto, buenas tardes.
0: Humbertito, por favor, Humbertito.
3: Humbertito, por favor.
0: Gracias.
3: ¿Cómo estás? Buenas tardes.
1: ¿Qué se están mascando chicle ustedes dos? ¿Qué pasa?
3: ¿Sabes que es un partido que le tengo recelo al Tolima?
0: ¿Por qué? ¿Por qué? No. Lo que pasa
3: es... Porque lo que yo vi allá en Colombia es un equipo bien paradito del Tolima, que le creó al Independiente, que no se le crea normalmente muchas oportunidades de gol, porque es un equipo ordenado, porque trabaja bien sus líneas, cierra bien espacios, le crearon oportunidades de
1: porque
3: gol.
1: Porque perdió la posesión de la pelota, Rato.
3: Si no,
1: y eso
3: si
1: no se
3: autocriticaron. Hubiera sido por una excelente actuación del arquero, otro estaríamos hablando de otro resultado. Así que sí. Yo le tengo mucho recelo a ese partido. Por supuesto que quiero que gane el IDB.
1: Se te nota, qué bestia.
3: No, es que el que tenga recelo de ese partido, no es que no quiera. Yo digo que sería importantísimo que entre el IDB en esa llave.
1: Muy bien.
3: Y va ahora con sí. Flamengo, ¿no? Después va con Flamengo, así es, ¿no?
2: Claro, claro, Flamengo. Ese, por ejemplo,
1: pan,
2: es de él.
1: Pan comido. ¿No ves qué?
2: No, pues ese es un equipazo. ¿Qué
1: es equipazo?
3: Se ven equipos brasileños, pues, Chiquita.
1: Sí, pero Independiente. Está para campeón el que se te ponga al frente. Sí, sí. Miau.
2: O sea, a Liga punto. Y a Independiente les tocaron en la siguiente... Bueno, no, al Independiente.
1: Los dos más fuertes del torneo.
2: Los dos
1: Palmeiras
2: más
1: y Flamengo.
2: De Brasil y del torneo.
0: Sí. Bueno, Chiquita, anote el señor Yuri Cisneros, por favor, el partido para Liga Aucas, en el día de mañana.
1: Yuri Cisneros. Ya te has anotado, Yuri, nombrecito, parecería Yuri.
2: Oiga, hagamos la pausa ya para venir a entregar las entradas del Independiente.
1: Pero o sea, recién están dos inscritos. ¿Qué es cuál es tu apuro?
0: ¿Y qué va a ser la 6 ya?
2: No va a alcanzar.
1: Va a ser la 6. 17:38. Bueno, ustedes, ¿qué mundo están? ¿De cuál se están fumando? ¿Qué
2: vamos es? A la pausa.
0: La que
2: vamos
0: le volvió a loco a Dalá.
2: Vamos, pausita. Regresamos en instantes en la barra de la tribuna. 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Vamos a la pausa, regresamos en instantes a través del arco.
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20: Quinta etapa de la Vuelta a España 2026 se corre el miércoles 26 de agosto entre Falset y Roquettes, 173 kilómetros de etapa ondulada. La Vuelta entra formalmente en España por las tierras de Tarragona. Presenta un perfil ondulado que atraviesa zonas de viñedos y repechos costeros. Alberga un sprint intermedio en el tramo final que agitará la carrera antes de la meta en Roquettes. Aunque posee algunos puertos puntuables de tercera categoría, el terreno rompe piernas es propicio para que los equipos de los velocistas controlen la carrera o para que triunfe una fuga bien organizada.
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0: Continuamos a través de la red en Navarra de la Tribuna. 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Continuamos en la barra de la tribuna. Compañeros poetas.
1: Jorge, continuamos. Vamos a tener que sortear ya para que alcancen a llegar al partido. Veamos, parece. Y además, ¿qué voy a sortear? Si tengo 2 entradas, tengo 2 inscritos. ¿Qué pasa, gente de Independiente del Valle, hinchas? ¿Qué hay que hacer? ¿Hay que salir a la calle, hincarme, suplicarles, vayan al estadio?
2: Pero de haber ido yo mismo, güey.
1: No estar, porque tal de barajarse, claro.
2: No, a ti me encanta. Entonces, Chaquita, entonces, verá, métase en la cabeza, Chaquita, una cosa. A mí esto me encanta, me fascina. Ya, lo que menos entonces, quiero entonces, es barajarme en el programa. Ya,
1: entonces
2: para
1: no
2: nada.
1: Digas, me hubiese ido yo.
2: No digo es, para darles una lección a los hinchas de Independiente. No, hermano. Incluso estando ahí al ladito de la cancha, porque se les manda las entradas ahora todo tan fácil con el WhatsApp. ¡Plin! ¡Tome! Solo tiene que ir a acercarse a la puerta nada más.
1: Déjame explicarle al Mushpa, a pesar de que es maestro, pero es Mushpa. El jueves tenemos una entrevista. Yo pongo, por si acaso, mañana miércoles no hay programa.
0: ¿Qué tiene que ver entonces? Si
1: el jueves, está... digo. El jueves. Estoy haciéndoles de acuerdo porque tengo 2 que están ahí pendientes.
0: Ya, muy bien. ¿Qué mañana hay la barra.
1: Amárrame, Reinaldo, por favor. Ese soy yo. Leo,
0: oiga, Chaquita, entregue las entradas, por favor.
1: A ver, para que la gente Nancita, te vas a encargar de que se contacten ya por el WhatsApp con Nancy Cruz y le manden el contacto a Alejandro Mercallapa, que vivía cerca del estadio, está camino para allá, y el Luis Badillas, que está ahí a un lado, haciendo fila, está allá. Claro. Entonces,
0: está allá, que vive los ahí dos en el Valle se de llevan los sueños,
1: dijo. Cada uno un palco, entregado por Independiente,
2: cortesía del señor compañero Franklin Tello.
1: Humberto Garcés. Y según Humberto Garcés va a ser la gestión para que siempre haya entradas para Independiente. Tenemos que ir ganando adeptos a Independiente.
2: Encantado, ahora que le oí al enano hablar del partido anterior de Independiente, cierto es que perdió un poquito la pelota y que el otro equipo le encimó, pero no le di tampoco al Tolima un equipo muy fuerte y más que todo sin definición, porque llegaron, si bien Quintana anduvo bien. No, me parece que el momento del Independiente es bastante dulce.
1: Bueno, y otra cosa es jugar acá.
2: ¿No es cierto?
1: A pesar de que no hay la presión de una hinchada como la de Boca, de River, de Liga, pero el de local se va a sentir más cómodo y le va a hacer entender que allá fue una casualidad. Ah, les contaba El ratón a lo mejor sí está viendo la Vuelta a España, que está espectacular.
3: Sí, claro que y, se quita.
1: Y hacía la comparación, el ratón, que este Pogachar está haciendo lo que está haciendo Independiente acá en el fútbol.
2: Así es.
3: Fuera de dote.
1: Liquidó la competencia.
0: Oiga, hasta debería hacerle un examen de humanidad.
1: No sé cómo. Ese es extraterrestre.
2: Falta que mañana en el sprint, o sea, como es decir, no es o sea, sprintero.
0: Parece un androide Pogachar. Claro. Es una cosa impresionante.
1: Le sacó 3 minutos. Richard llegó octavo, se ubica sexto en la general. La pelea es como acá en el fútbol. La pelea es por el segundo y tercer lugar. Allá.
3: Ojalá alguna etapa la logren bajar. Yo creo que van a venir etapas.
1: No le van a poder bajar.
3: Donde ya está. Carapaz va a hacer valerlo. Yo le he visto hacer. Yo sí le sigo a Carapaz, la verdad.
1: Ya, pero hoy fue la muestra de que Pogachar está lejos. Richard puede tener el corazón que ustedes quieran, la locomotora, todo. Pero hoy les fundió a todos. Richard llegó, pero con las justas.
3: No es solo corazón, no es capacidad.
1: Sí,
3: es capacidad.
1: Sí, pero hoy quedó demostrado, ratón.
2: Hay diferencia. Pogachar
1: es fuera de serie. Es intratable, sí. Es odioso.
0: O sea, por eso también es
3: independiente
0: relevante
3: de la vuelta. Que...
1: Exacto. Ah. Ya les dejó. ¿Sabes lo que podría pasar? Que no podríamos decir que ya Pogachar ya ganó y chao. No. Aquí puede haber un accidente, una caída.
3: Bueno, ahora, ¿sabe qué es lo que pasa también, Tequita? Como es estos son deportes donde tiene mucho que ver la estrategia también. El equipo de Pogachar es espectacular también.
1: El equipo de Pogachar.
3: Le van llevando y le entregan en bandeja también.
1: Sí, todo. Pero le dejaron solo.
3: ¿Alguien segundo puesto
1: de montaña. O sea,
3: no estoy desconociendo nada de eso, pero alguien me decía, claro, que el ir atrás de uno que va cicleando, que va abriendo el viento, el esfuerzo es de menos del 70%, o sea, que le van haciendo todo. Y nosotros hemos visto el esfuerzo de Carapaz, que él la mayoría de las carreras va solo.
1: No, pero hoy tuvo a un colombiano, un jovencito de 22 años, que se llama Juan Felipe Rodríguez, que le ayudó hasta el segundo puesto de montaña, y claro. Richard llegó segundo.
2: Sáqueme de una curiosidad, disculparán la ignorancia en el tema del ciclismo. Cuando hablamos de equipos, todos los participantes tienen, bueno, sí, el equipo de Pogachar es de 10 personas, el de Richard es de 10. Todos tienen el mismo número de participantes. Es obligación. No pueden tener ni más ni menos.
1: Lo que pasa es que hay que ver qué clase de equipo, qué calidad de equipo tiene. El equipo que tiene este año Pogachar no es el mejor, no es tan bueno.
2: ¿Cómo se llama el equipo de Pogachar?
1: Se llama el UEA, algo así es.
2: Okay.
1: Y entonces, los gregarios que cumplen una función de apoyar, de marcar el ritmo, de romper el viento, como dice
3: también
1: el doctor.
3: Hay que ver, Humberto, que esto, en cada equipo hay especialistas.
2: Contrarreloj, sprint y montaña.
3: Contrarreloj, que hacen sprint y que hacen montaña, que hacen el primer desgaste. Y entonces, como no tienen la obligación, por ejemplo, del primero de hacer puntos, entonces rompen los esquemas. Es decir, por ejemplo, dan el todo por todo, sabiendo que ellos no van a pelear ni la general, ni pues, pero te rompen el grupo.
1: Pero no lo está dejando ningún chance, pues, ratón. Las tres camisetas, la roja, que es la de líder, la Pecosita, que es el rey de montaña, y la de, se me escapa el otro, la del sprint, si no me equivoco, una de esas, todas tiene, una encima de otra tiene Pogachar, no da chance a nadie.
2: Es decir, en cada equipo hay uno que todos trabajan para él, los 9 trabajan
1: no
2: para
1: sé
2: Pogachar.
1: Si en cada equipo, sí, pero la especialidad, en el equipo hay 1 o 2 que son buenos para el sprint. Ellos trabajan para eso. Pero hay otros que son los colaboradores para
2: la montaña. ¿No?
1: Claro, tienen que. Muchas veces
3: para
1: nos hemos quejado de que Richard no tenía.
3: Para mantenerlos en primero en la clasificación general.
1: A veces uno de los gregarios del equipo se adelanta, se va en fuga. Cuando hay puertos de montaña altos. Se adelantan, uno dice, este loco se fue.
2: Te desordenó.
1: Lo que pasa es que se adelanta para esperarle, para apoyarle en la montaña. Es importantísimo en una subida que haya un gregario, un compañero que se le va ayudando, le va empujando.
3: Para también llegar. Lo hace para romper el grupo. Para los mejores de hacerles esfuerzo.
1: La verdad, tremendo, Ratón, que es lindísimo ver esta...
2: Estas competencias ciclísticas de los Grand Slams ciclísticos, como yo les llamo comparando con el tenis, son trofeos por equipo. Es decir, gana una persona, pero en realidad es un equipo el que gana, porque no hay un gregario que pueda ganar, ¿no es cierto?
1: Sí, es individualmente. Es que también hay una clasificación por equipos, pero esto va en lo individual. Lo que pasa es que cada equipo tiene un líder, y ese líder es el que hay que apoyarle. Hay una que se rompió en el Giro de Italia, si no me equivoco, cuando Richard estaba en el equipo Movistar.
2: Yeah.
1: Y él no era el líder. El líder era...
2: ¿Quintana no era?
1: No, Yates creo que era. Si no, bueno, pero... le pasó algo al líder y Richard tomó la batuta, estaba mejor que el líder y arrancó y se fue. Y tuvieron que cambiar y entonces el líder se convirtió Richard Carapaz. Puede pasar eso.
2: Entonces tiene que haber unas jerarquías también dentro del equipo. Claro, en caso de que el primero falta, el segundo falta, van subiendo el tercero.
1: Siempre hay otro que, a ver, ya, toma tú la posta porque pues, te puedes caer, te puedes tener un accidente.
2: Correcto.
1: Chao. Entonces, pero a ese Pogacar, hermano, así le pongas 10 Richard Carapaz atrás, ¿cómo le, si es un odioso, si sepas que anda en moto? Y el rato que llegó, llegó a la meta, se abrazó, hubo, no sé si te diste cuenta, Ratón, hubo un instante cuando él iba adelante, ya en los últimos kilómetros, se dio el lujo de saludar con un amigo o alguno de esos, ya hay que, la fotito, que no sé qué, que no sé cuándo, eso no pasa en el ciclismo.
2: Antes de llegar.
1: O sea, kilómetros antes de llegar.
2: Híjole,
1: iba solo subiendo, y no es un acto de sobradez, sino de que estaba seguro de lo que estaba haciendo. Ahora, y se dio el gusto de saludar.
0: Está de otro planeta realmente. Sí. ¿Sabe qué? Yo le decía, por eso es tan... tal vez no nos damos cuenta porque no somos tan aficionados en el país en general.
1: Bueno, ¿no serás vos? Vos no
0: es que no hay una afición como la del fútbol, ¿no? Que ha crecido la afición.
1: Sí, lo que pasa es que acá no hay competencias de ese
0: pero
1: nivel.
0: ¿Sabe qué?
2: Antes se había.
0: ¿Qué? Yo le digo, esto debería llevarnos a resaltar aún más lo que ha hecho Richard Carapaz, porque Richard Carapaz ha peleado con estos tipos, pues, o sea, con estos deportistas, con Pogacar. A Pogacar.
1: En el Tour de Francia le ganó etapas.
4: Chaquita, no sé, sáqueme de esta duda. No sé si en el Giro o en el Tour de Francia, cuando ya perdió la oportunidad del que le iba llevando Carapaz, hubo una etapa de casi 140 kilómetros, donde Carapaz tiene un arranque, tiene una escapada y va primero casi 120 kilómetros.
1: Uh-huh.
4: Y en los últimos 4 kilómetros le cogen a él y le pasan.
1: Claro.
4: Pero yo decía, ¿se imagina lo que es liderar la carrera 120 kilómetros?
2: Perder al final.
1: Ahora verán, una cosa que hay que entender, cada equipo tiene un plan de trabajo del año. Hoy explicaba uno de los entrenadores del equipo de Richard Carapaz que no esperemos que él pelee la vuelta arriba a los primeros lugares. Él viene con un objetivo, ganar etapas. Y quizás llevarse otra vez el premio del Rey de la Montaña.
2: ¿Pero por qué? Porque está Pogacar.
1: Porque está Pogacar.
2: Yeah.
1: Dicen que después del Tour de Francia había la novedad, el rumor de que Pogacar a lo mejor no iba a la vuelta. Bueno, hermano, respiraron, dijeron, por fin.
2: Me ha amado.
1: Y después del odioso va a ir a
4: los hijos. Pero usted dice que...
1: ¿Usted dice qué?
4: Que ahora Carapaz va por ganar etapas.
1: Por ganar etapas.
4: Dice que Pogacar va por ganar etapas.
2: No.
1: Pogacar va por ganar la
4: vuelta.
1: Para mí
4: está yendo por la general ahora.
1: No, la vuelta. Richard está para...
4: Carapaz también.
1: Sí, Carapaz está para, ojalá para el podio, segundo o tercero. Sería una notación soberbia.
2: Oiga, lo que sí hay que resaltar...
1: Ya, el primer lugar está complicado, casi difícil.
2: Lo que sí hay que resaltar, uno que ha sido deportista, creo que el ciclismo tiene que ser uno de los deportes más duros, ¿no? Estas subidas con esas gradientes y esas inclinaciones tan tenaces. Es un sufrimiento porque uno les va viendo cómo sufren. Y yo entiendo el deporte como diversión, ¿no? El fútbol, uno se divierte.
4: Debe ser una fortaleza mental.
2: Sí, eso te digo.
4: Una fortaleza mental recontra, que deben tener los tipos.
2: Recontra, Juanpa, especial y duro.
1: El Juanpa Narváez, que es nuestro especialista. Sí. No sé si te puedes, Juan Pablo, conectar al Zoom.
0: Le voy a mandar, porque me escribió también, le voy a mandar el link. Porque necesitamos alguien que sepa, porque si no le
1: estamos... O sea, ¿qué me estás queriendo decir?
2: No sabemos.
4: Gracias, Dieguito.
1: Estamos hablando de los tres chiflados. Pero claro. Eso nos acaba de decir, están hablando los tres chiflados.
0: Pero claro.
2: No sea así.
1: ¿Qué tal? Nosotros por lo menos tenemos algún criterio. Vos,
0: permítame.
1: Parece extraterrestre.
2: ¿El eso teléfono de quién? ¿De Jonathan Narváez, dijeron?
1: Juan Pablo.
0: Ya le pasé para que se conecte el Juanpa.
1: Conéctate un ratito, mi querido Juanpa, ya que estás escuchando.
0: Está enviado Juanpa ahí al.
1: Para que.
0: Por donde estábamos conversando.
3: Para que nos desarme, diga.
1: No nos tiene que desandar mucho porque no hemos dicho nada que no esté...
2: Juan Pablo es el chico que está ahorita ya en España.
1: Estás más perdido que Gaviota en Bolivia. Vos.
2: Sí, no, es que no, yo soy, no...
1: Estás
2: no.
1: más perdido que... ¿cómo
2: es que no les conozco a los muchachos.
1: Sí, ¿cómo? Estás más perdido que...
2: Que subió en una bicicleta. Que en bicicleta dentro del Capwell.
1: Un camarón en un Jaguar Locos.
2: Bicicleta dentro del campo.
1: El que está ya en Colombia.
2: El Pato
1: el
2: Díaz.
1: Compañero Pato Javier Díaz. Ya, más conocido como Bob Esponja.
2: Bob Esponja.
0: ¿Cómo va a decir eso? Oiga, qué bien.
1: Entonces, ¿cómo quieres que diga?
0: No, pues, oiga.
1: ¿Y por qué sabes llamarme a decir, ve?
2: ¿Por qué le dicen Bob Esponja?
1: A Colombia. Melo, y ahora te haces el cómo dice eso.
0: Pero.
2: ¿Por qué le dicen así?
0: Pero eso es interno.
1: ¿Por qué le decimos Bob Esponja? Explícale, Diego.
0: No.
2: Ahí se baraja el chacal.
0: Ahí se hace loco, ¿no?
2: Ahí se baraja.
1: ¿Viste la novela El Ángel de Piedra? No.
0: ¿Pero qué tal?
2: ¿Viste qué?
0: Fuerte abrazo al patito.
1: La novela El Ángel de Piedra.
2: No vi.
1: Entonces, ¿cómo te explico, hermano? Vos a mí ya me la pones difícil. ¿Te gustan las pizzas? ¿Te gustan las pizzas, Humberto?
2: Bien, que cómo no.
1: Ya. Ya más explicación le podemos dar, Diego. Ay, nomás.
2: Ya déjeme pensar.
0: Juanpa, ¿qué? Conecte, se ve que nos vamos a la pausa. Pues,
2: déjeme pensar.
1: Más lo que amenaza. Contesta así, me conecto, no me conecto. Di algo. Vamos a la pausa, Diego. Díganme, hermano. Yo bonitamente estoy. Ya dimos las entradas para Alejandro Macayata. Y Luis.
2: Ya se fueron las entradas, sí. Ya, qué chévere, que sí, confirma la Nancy.
0: Ya, se siguen inscribiendo para las...
2: de mañana.
1: Aucas del superclásico de Tomorrow in the Afternoon a las 5 de la tarde, por eso que no hay programa, eso dije el otro mes, me estrelló en la pared jueves, digo, pues, ¿qué tal, no? Es que lo que tengo que aguantar,
0: claro,
1: pues,
0: usted ya mezcla las dos cosas, pues parecía respuesta a mi mensaje.
1: No, solito, ¿para qué por qué tengo que estarte respondiendo a vos? ¿Qué es esto? Bueno, entonces así nos dejó el y más nos consta la vía de lo bien intencionados que íbamos.
4: Y no se conecta.
1: Sí, estábamos.
2: Estaba bonita la conversación del ciclismo.
1: Es que lo que pasa es que me puso lo siguiente: a ver, ustedes captan.
0: Ajá, a ver.
1: Dice, si sigue así, Pogacar va a sacar más diferencia que la que tiene acá Independiente con el resto. Bueno, Independiente le tiene al segundo, ¿cuánto de diferencia?
2: 23.
0: ¿Cuánto? Junior, que,
2: 23.
0: Que es como liga que está peleando por el segundo lugar, decías, ¿verdad? Más o menos.
1: Así. Hoy el equipo de Decathlon trabajó para Pogacar, no su equipo propio, el equipo de Decathlon. Y trabajó sin querer queriendo. Se confiaron, porque yo lo que entendía que es que querían bloquearle, querían aislarle a Pogacar. El hombre tranquilo dijo, muy bien. Rato menos pensado, montó en iras. ¡Miau! Se fue. Ya está el Juanpa. ¿Qué fue, Juan Pablo?
5: Llegué.
0: Por fin alguien que sabe de Juanpa.
5: Buenas tardes.
2: Juan Pablo.
5: Qué gusto.
1: ¿Qué te parece todo lo que hemos estado diciendo con respecto al amigo Pogacar?
5: A ver, los últimos 5 tal vez no les escuché, pero de lo que escuché antes, que hablaban, por ejemplo, del número de ciclistas por equipo, todos correcto. Tienen 8 ciclistas por equipo, pero el UAE tiene 8 que parecen 12.
1: ¿Y por qué es eso? Explícate.
2: Porque son están a la altura de Pogacar, a la altura de Pogacar.
1: No, a la altura de Pogacar no hay nadie, perdóname.
5: O sea, tiene un equipo tal que
2: le garantiza la victoria.
5: Exacto. Pero lo que decía el Chaca ahora también es verdad. Hoy se quedó solo. Y a 50 kilómetros a meta.
1: Exacto.
5: Y, o sea, están, también están de buenas, Pogacar, que el Decathlon hace el trabajo de selección el día de ahora para Félix Gall, que tuvo una excelente etapa, el líder del Decathlon. Uh-huh. Rompió, cortó a los rivales y después Pogacar se aprovechó de ese trabajo y se fue solo. 50 kilómetros a meta, se va solo, ya, o sea, tiene un excelente equipo, sí, pero si es que el equipo le llegara a fallar, igual él responde y ataca 50 kilómetros a meta y le saca más de casi 3 minutos.
1: Oye, Juan Pablo, en el segundo puerto de montaña, 6 kilómetros, con gradientes de 12, 13, 10, 8 creo que era el mínimo. Yo dije ahí.
5: 11, ahí, 11 Richard, hubo también unas
1: partes. 11. Yo dije ahí, Richard, ahí va a aparecer. Y es cuando aparece este otro dioso y se fue. Ni más le volvimos a ver.
5: ¿Ah? Y se quedó un poquito rezagado del grupo perseguidor que va a estar por el segundo y tercer puesto, ¿no? Estaba el español Enric Mas, que ahora sí estuvo ahí, pero si estuviera Richard ahí, si no ataca, me cae mal a mí Enric Mas.
2: Que ha llegado un poquito ofuscado Carapaz, tal vez por el resultado, por lo que pasó con Pogacar, o él no estuvo como él pensó la etapa de hoy.
5: No por el resultado.
2: ¿Ya?
5: Y creo que no ofuscado, más bien yo creo que está satisfecho y está bien. ¿Por qué? Porque hoy tuvo un mal día, Richard.
1: Hoy sufrió.
5: Pasé mal toda la etapa, dijo. Uh-huh. Y eso puede pasar. A la mayoría de ciclistas les pasa. Tienen uno o dos días malos durante toda la competencia. El mismo Pogacar ha tenido su día malo, uno, en una competencia. Y los otros días malos que debió haber tenido los ha disimulado súper bien. Entonces, hoy se quedó un poquito, pero para hacer su día malo no estuvo mal. Porque en la llegada, Richard pierde unos pocos segundos con respecto de ese otro grupo, donde estaba Félix Gall, donde estaba Enric Mas, donde estaba Primo Roglic. O sea, después de Tadej, los que vienen para la pelea del podio.
1: Oye, dicen,
4: ¿qué posibilidad de vez en la general de ir subiendo puestos y llegar a podio?
2: ¿En qué puesto está ahorita?
1: Sexto.
2: Sexto.
5: Sexto está en este momento, no, la verdad es que no.
1: Sexto en la general. Hoy estuve transmitiendo y vi en la general sexto y hoy llegó octavo.
5: Déjame revisarle.
1: Revísale, confírmame porque yo vi.
4: Sí, sexto está Chaquita.
1: Sexto.
4: Es
5: está
4: por
5: muy
4: eso
5: bien.
4: Decía yo, a tres
1: está
4: minutos,
1: muy bien, Richard, está bien.
5: Está bien.
4: Posibilidad es... de miras, Juan Pablo, verán, para que él vaya subiendo y vaya tomando ubicación en podium en la general.
1: Así. Voy a hacer el comparativo odioso futbolero, hablando futbolísticamente. Pogacar es Independiente y Carapaz es Liga. Así está la situación, real.
5: Y lo que yo te ponía, Chaquito, en el mensaje. O sea, Pogacar le va a sacar muchísima más ventaja que Independiente lo que está sacando ahorita.
1: Ahorita le sacaron 3 minutos en el ciclismo, es una barbaridad, ¿no, Pablo?
5: Es bastante. Y en la cuarta etapa, ¿qué pasa eso? Es demasiado.
2: Juan Pablo, ¿qué pasa con el tipo? Es tan completo, por ejemplo, porque esto es de contrarreloj, sprint y montaña, ¿no es cierto? ¿O hay alguna otra categoría?
5: El hombre es tan completo que solamente en sprint puro no lo logra.
2: Ya.
5: ¿A qué me refiero sprint puro? A sprint en plano. Pero si a él le ponen un sprint en pendiente como fue antes de ayer, llegó tercero y muchas veces ha ganado. Ustedes estaban hablando también de que Richard le ganó ya a Tadej Pogacar. Sí, le ganó en unas etapas. También hablaron de que Richard estuvo liderando una etapa por mucho tiempo y después, cuando Tadej dijo, bueno, voy a atacar, lo pasó como a posta y le sacó como un minuto.
1: ¿De qué hablabas, ratón?
5: Es verdad.
2: Eso fue en el Tour de Francia, ¿no?
5: Así es, sí. En el último Tour.
2: Sí.
5: Pero se puede, o sea, se puede. Richard ya le ganó. Y no se olviden algo, Jonathan Narváez le ganó cuando Jonathan fue líder del Giro de Italia. Tadej quería ponerse de rosa desde el día uno, pero ahí apareció Jonathan Narváez en un sprint puro y le ganó.
2: ¿Está participando en esta, Jonathan?
1: No,
5: El no, único ecuatoriano ahorita solo está
2: Richard.
5: A lo que me voy es que, o sea, hay ciertas cosas donde se puede, sí, confirmado sexto, pero a 3:50. Pero vean lo interesante.
6: En las Olimpiadas está, también le ganó a él, Pablo.
5: A Tadej Pogačar le ganó. Tadej fue, si no fue tercero, fue segundo, no estoy seguro. Porque el otro que terminaba en ese podio también, no, fue Wout van Aert.
6: Ah, ok.
2: Sí, sí se puede ver que cuando finalizan las etapas del tipo este Pogačar, va siempre donde Carapaz y parece que le admira y le considera mucho, ¿no?
5: No, Tadej es un ciclista muy carismático. Él tiene muy buena relación con casi todos los ciclistas, por no decir todos.
2: Como debería, que él no tiene. Ser, ¿no?
5: Él, por ejemplo, miren, él antes de ayer que estuvimos con el Chaka en la transmisión, Wout van Aert le ataca a Tadej Pogačar, que fue el señuelo que mandó el Visma para que después gane el otro ciclista, el británico. Y después de la etapa se saludaron, se hicieron broma, porque Wout van Aert ya le ganó en una clásica, entonces ahora quería como que desquitarse, bueno. Entonces saludaron en la meta, todo tranquilo, llegó el hijo de Wout van Aert y Tadej Pogačar se saca las gafas y le regaló al hijo de Wout van Aert. Entonces el hombre es carismático, se lleva bien con todos. A Richard, en el Tour de Francia, como ustedes vieron, Richard atacó varias etapas, estuvo ahí, estuvo cerca, y Tadej le dijo, ya te va a llegar, vas a tener tu victoria. Y cuando ganó, cuando llegó Tadej Pogačar, le dijo, ves, yo te dije Diego, que iba a llegar tu victoria.
2: Juanpa, entonces, una consulta. ¿Por qué las tres carreras más importantes son tan juntas en tiempo? Porque normalmente, no sé, para que puedan participar todos, hay veces que participan solamente en una o dos de las tres, ¿no es cierto?
5: Esa es una excelente pregunta.
2: ¿Por qué están tan
5: y
2: juntas?
5: Y la respuesta es porque las tres van en el verano europeo, porque después sería complicado por
2: pero
5: las
2: ¿no condiciones. Sirve un poquito la primavera o el otoño?
6: Como lo que pasó ahí
5: es un poquito. Empieza en primavera porque el Giro es en mayo.
2: Ya, correcto, sí.
1: Ajá, sí, viste lo que pasó ayer.
2: El granizo,
1: cayó una granizada.
2: Sí. Pero eso fue extraordinario, creo, no había visto antes tampoco yo eso.
1: Tuvieron que parar la carrera. Y pararon, parece que fue injusto el tema porque
6: esto quisiera saber yo. El rato que paran, ¿cómo es la puntuación? ¿Cómo fue se injusto. Para el tiempo? ¿Cómo injusto. Manejan ese tema?
5: Ya, ahí se reúnen los comisarios y ellos deciden cuál es la decisión. Perdón, pero es así. Hay dos posibilidades. La una es que se dé por suspendida la etapa y se llega hasta cierto kilometraje. Entonces los comisarios dicen, ok, hasta las condiciones estuvieron buenas hasta el kilómetro 100, por decir algo. Y en el 108 fue donde se suspendió. Pero hasta el 100 las condiciones estaban bien y vamos a tomar los tiempos hasta ese kilometraje. Ok, para mí eso hubiese sido lo mejor el día de ayer. Darle la victoria al ciclista del Kenpharma, que estaba primero. En segundo lugar, el italiano de la Astana, Fortunato.
1: Que ganó después, la primera de montaña.
5: La primera de montaña. Él ya claramente va por la de montaña. Y después, los tiempos del resto. Para mí eso hubiese sido. Pero decidieron simplemente dar por cancelada la etapa y no hubo nada. Entonces ahí en
1: injusto,
5: realidad.
1: Injusto, ¿no? Injusto.
5: Injusto me parece a mí porque, mira, que el Kenpharma, como hablábamos el otro día, Chaquita, en la transmisión, un equipo de segunda categoría quiere dar espectáculo, quiere mostrarse y su ciclista estaba liderando. Entonces, ahí sí es un poquito injusto al esfuerzo que está haciendo ese equipo, por ejemplo, o ese ciclista.
1: Bueno.
5: Entonces.
1: Querido Juan Pablo, les
5: solo lo último. Lo último, Chaquita, lo interesante que les decía es que del segundo lugar al sexto, que es Richard, solo hay 29 segundos.
2: Que pareciera sí. Nada, pero una bicicleta en su vida a mí me parece una vida.
5: Las dos cosas.
2: Sí,
5: ¿no? Puede ser, no es mucha diferencia y al mismo tiempo puede ser bastante, ¿no? Pero es manejable.
1: Claro.
5: Es posible.
1: Lo que es,
5: Richard puede estar ahí.
1: Lo que es imposible casi. Es la diferencia que sacó Pogačar.
2: ¿Hay alguno,
5: sí es
2: hay
5: muy,
2: alguno,
5: muy difícil.
2: ¿Hay alguno
5: muy difícil.
2: Que haya ganado en un año las tres carreras?
5: Eso estaba viendo, justo estaba revisando esa información, no estoy seguro, pero para mañana les tengo la respuesta. Yo, por ejemplo, yo de Tadej Pogačar hubiese escogido, en vez de las clásicas, mandarme las tres, y el hombre las gana.
4: Claro. Una pregunta, Juan Pablo. Ajá. Esta vuelta a Burgos, ¿qué tan importante es? Porque yo vi ciclistas importantes también fueron a correr esta vuelta a Burgos, que se corre entre el Giro y la Vuelta a España.
5: Así es, sí. Hay muchas vueltas de una semana. Estas son vueltas de una semana. Tenemos la Vuelta a Burgos, tenemos la Vuelta al País Vasco, tenemos la Vuelta a Alemania, que ahorita la ganó el mexicano Del Toro. Tenemos el Tour de Suiza, que ya la ganó Richard Carapaz. Tenemos la Vuelta a Portugal. Bueno, hay muchas, muchas competencias.
1: Comparado con el fútbol, es como la Copa Ecuador. Punto.
5: No tanto así. Son de preparación. O sea, todas estas vueltas o todo este calendario que hacen los ciclistas es de preparación para las competencias, las grandes. Ajá. Entonces, por ejemplo, en el Tour de Suiza, los que participan en el Tour de Suiza, fijo, van al Tour de Francia.
1: Corrígeme, Richard, en las tres grandes estuvo en el podio, ¿no?
5: En las tres. Fue segundo tanto en el Tour como en la Vuelta.
2: Y ganó el Giro.
5: Y segundo también en el Giro. Y ganó el Giro. Sí.
1: Así nomás, como la Liga, cuatro títulos. Disculparán nomás.
2: Oiga, y mañana marcha la Liga.
1: No, ya. Juan Pablo.
5: Bonito, estábamos hablando de ciclismo. Bonito,
1: pero ya Trump es el enemigo de Liga.
2: No soy enemigo de nadie, pero tampoco soy muy amigo de todos.
1: Bueno, casi parecido. Mañana estamos en contacto, Juanpa, para seguir hablando, ¿te parece?
5: Con gusto.
1: Ah, no,
5: con
1: mañana,
5: gusto,
1: encantado.
2: Mañana no hay.
1: Ok.
5: Perfecto.
1: Que seas la voz oficial de la barra de la tribuna del ciclismo.
5: Correcto. Chévere, encantado, gracias, ya saben.
1: Un abrazo, gusto. Mi Juan Pablo.
2: Gracias, Juan Pablo.
0: Un abrazo, Juanpa.
1: Nuestro gracias, momento de igual. Ciclismo.
4: Un abrazo, Juan Pablo.
1: Como cuenta el señor Melo, solo fútbol. Lo otro le vale carpeta.
0: En realidad, no solo fútbol, pero yo sí le dejé hablar para que no me diga, no es tan así.
1: No. Estás hablando con un experto. Disculpa, pero...
0: Por favor.
1: Vamos a la pausa, volvemos para seguir con las entradas Liga Aucas, superclásico.
0: 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Una pausa, regresamos en la barra de la tribu.
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18: Le informa la hora, 18 horas, 22 minutos.
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0: 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Santa María, justo lo que buscó. 18:27, continuamos en la barra de la tribuna. No, no continúa, se pelea para
1: continúa hablar, pues no. Vos continuamos, dices, pensé que vas a decir algo.
0: No se pelearán, o sea, pero...
1: O sea, es que dice, no? Continuamos en la barra de la tribuna y se queda callado.
2: Esperándole pero, al director.
0: Pero reemplazándole pues. A Lucho, pues de Lucho hace eso, eso está ensayado.
3: Qué chale,
0: pero
3: ¿no?
0: Igual pasa lo mismo, o sea, porque generalmente yo soy el que reacciona, usted se duerme.
1: Qué bestia, qué reacción. Luis Poveda, no, Carlos Rea.
4: No estábamos tan mal con el tema del ciclismo, no, estábamos por ahí pegándole en el palo, más o menos, ¿no?
1: Bueno, yo en el gol. Ustedes casi quizás lleguen el palo, yo nada de palo.
0: Pero si le dijo que no es así, le dijo.
1: ¿Qué? ¿Cuál me dijo que no es así? ¿Cuál? ¿Cuál? A papá. Alan Cisneros, Pilar Indacochea, Carlos Rea y Luis Poveda son los últimos inscritos para las entradas de Liga Uca. Sigue inscribiéndose.
0: Para este sí, al final del programa, ¿no?
1: Claro, faltando poquito sorteamos, 4 entradas.
0: Muy bien, perfecto.
1: Y ahora las entradas tienen la cita para
0: ¿cuál es el favorito?
4: Según tus informantes, la liga pone toda la carga en el asador, ¿o qué?
2: Pero tiene que poner.
4: Se va a guardar.
1: Pues, tiene que poner porque.
0: Obvio, pues, ya lo guardó el fin de semana.
1: Tiene que poner porque es la Copa Ecuador, este es partido a fin. Penales y chao.
0: Pronósticos, compañeros. Ya Humberto dijo. ¿Por qué pronóstico?
1: Yo detesto.
2: 2-0 gana Aucas.
1: Detesto a esos periodistas que no tienen recurso. Y cuando no tienes recursos, ¿cuál es su pronóstico? Es que
0: yo quiero saber
1: ¿cuál es su palpito?
0: ¿A quién le va a salar? Porque yo detesto.
1: Es la típica de los que ya no tienen que hablar. Y claro,
0: pronóstico, Juan Carlitos, por favor.
4: Yo la verdad creo que gane el Aucas. 1-0, gane el Aucas.
0: Chaquita, su pronóstico.
1: Yo soy enemigo de dar marcadores, punto.
2: ¿Pero quién gana?
0: Entonces, no del marcador.
1: Por su pepino. De ganar el que haga goles. Punto.
0: No quiere salarle, ¿no?
1: No ya quiero, vi. No quiero.
4: Solo porque ayer estuvo con el doctor Álvarez no quiere decir nada hoy.
1: No, porque caso que soy brujo. ¿Qué saco diciendo yo quién gana? Tiene que ganar el que mejor haga las cosas, punto.
0: ¿Pero qué tal, no? ¿Se da cuenta?
1: Es que es eso, ¿no? Ya no tienen que hablar. ¿Cuál es tu palpito?
0: No, solamente quería ver a quién le va a salar.
1: No, esa es tu salida.
2: Vea, Chaca, a ver, y las posibilidades de liga en serio. Mañana en el campeonato nacional en la Liga Pro está cuarto, quinto, ¿a cuántos puntos del segundo? ¿Cuatro, cinco puntos?
1: Sí, ¿no? Mañana es Copa Ecuador.
2: No, digo en la Liga Pro.
1: tiene 41.
0: Sí, ese yo creo que es uno de los objetivos, obviamente.
2: El de mañana, ¿no es cierto?
1: Lo que pasa es que Liga quiere ganar títulos. Y
0: pues está a 3 puntos de Aucas, que es segundo.
2: En la Liga, Liga Pro. ¿No?
1: A un partido.
2: Está cerca.
1: Entonces, sí, por ahora, según la tabla, Aucas es mejor. Por ahora. Claro,
0: ahora, le digo, Liga ganó un partido importantísimo en Liga Pro.

0: viene mejor, sino es más regular, ha sido más regular en lo que va del torneo que Liga.
1: Sí, o sea, y por tres puntos de diferencia. Mejor,
2: está jugando bien, Aucas, está jugando bien.
1: Sí, sí, pero espera, le pongo en el puesto al ratón, porque tiene tres puntos más, es más regular. ¿Qué es esto? Porque tiene tres puntos más que Liga, más regular. Bueno.
0: No, porque el rendimiento así lo dice. Más allá del puntaje.
2: O sea, el rendimiento creo que sí ha sido más regular. Yo ahí estoy
0: claro.
1: O sea, ¿En qué?
2: En el juego, en el juego.
1: Es que no tendría que tener una mejor diferencia, claro, si fuera así.
2: Pero
0: tienen que reconocer. No, estamos viendo rendimiento.
2: Claro, por eso no ha cambiado de técnico el Aucas.
3: Eso ya,
1: el técnico
3: ya
1: se votó bastante. El mismo, no es que no ha cambiado, se votó. No,
2: pero seamos por sinceros, en el año al
1: bueno, por eso tuvieron que pedir que por favor regrese.
2: Sí, sí, sí.
3: Pues que no, pero resultó ser un buen técnico.
2: Estoy de acuerdo en que Aucas ha tenido un rendimiento un poco más consistente.
1: El Aucas, en diferencia a la Liga, es que antes tenía un mejor técnico. Punto, es toda la diferencia. Porque Araujo era más que este Thiago Núñez. Estaba demostrado eso. Ahora ya está Gustavo Álvarez, vamos a ver. Gustavo Álvarez ya le comenzó.
3: Pero era más que Thiago Núñez cuando se fue, porque cuando vino, todo el mundo decía que era el no
1: presenta. Pero,
3: ¿o no?
1: Cuando
0: incluido
1: vino.
0: Incluido el Chaquita, ¿no? Incluido el Chaquita. O sea,
2: el año pasado, cuando jugó la semifinal de la Libertadores.
3: Por eso, entonces ahora es mejor, Araujo, pero antes, cuando vino el Thiago Núñez.
1: A mí
3: Núñez
1: siempre me endosan cosas que yo no he dicho.
3: Yo soy nuevo.
1: Cuando dijeron Thiago Núñez, yo dije, ¿quién es? ¿De parte de quién? Ni idea tenía de quién era.
2: Y a
1: ahora que con Gustavo Álvarez lo mismo, Chaquita, ni idea.
2: El Chaquita, que no le gustan los pronósticos del año pasado, dijo que Liga iba a clasificar ante Palmeiras. ¿Y qué pasó?
1: Casi. Casi. ¿Qué culpa tengo de que aquí hacen 3-0? Estaba dentro ya. Si ya estábamos viendo los pasajes para irnos a la no, final.
2: Fue el mejor partido de la era Núñez. De Liga de los últimos años a nivel internacional.
1: Sí, pero.
2: Fue uno de los mejores.
1: Pero también tiene el peor partido.
2: De acuerdo. Pero el de aquí fue una.
1: Bueno.
2: Porque además fue contra ese Palmeiras, que era.
1: ¿Sabes lo que me preocupa de Liga, Diego? ¿Qué se ha sabido de la vida de este muchacho Villamil? Que ya debería estar de vuelta.
3: ¿Qué es? Eso iba a preguntar yo ayer, iba a preguntar por él y me olvidé. Es del boliviano, ¿no?
2: Un problema físico, pero la verdad es que, y es cierto que ayer no le preguntamos al doctor Isaga Álvarez, pero ha perdido también espacio, ¿no? En alguna medida. Pero tenía un problema de lesión.
3: Este muchacho tenía gol, le pegaba bien de afuera.
1: Porque parecería ser que alguien.
0: El rendimiento era bueno de Villamil.
3: Sí, tenía gol, un tipo con gol.
1: Estaban. Por alguien comentaba de la salida de Liga, pero para que salga de Liga tienen que poner 1 millón, si no, no se va.
2: Es que claro, Liga pagó 1 millón por él.
1: Exacto. Liga no va a perder. Tiene que recuperarlo, tiene que darle continuidad y tratar de que el chico esté bien para que lo puedan vender.
0: Pero ahora, en Liga la presencia de Sebastián González lo ha hecho olvidar, ¿no?
1: Bueno, pero yo no estoy muy conforme con este muchacho Sebastián González. Le fue haciendo fieros a Liga.
2: ¿Pero qué? ¿Te olvidas?
3: Vea, pero
1: memoria frágil.
3: Pero si el Quito Díaz está volviendo a Barcelona, después de cómo salió.
2: Los que le hicieron un fiero fueron los directivos de Barcelona al Quito Díaz, ¿no?
3: Está volviendo, ¿no?
2: Sí, regresa el Quito Díaz.
1: Pues este campeonato para mí es absurdo.
2: ¿Por qué?
1: Es lo más absurdo. Porque un día estás en un equipo y al siguiente día estás en el otro. Eso no pasaba antes nunca.
3: No, nunca.
2: Pero no está mal, pues. O sea,
1: porque está mal, pues.
2: Es que, ¿sabe qué? Yo creo que no está. Después podemos discutir los detalles, pero esto se pensó en función de que los equipos puedan, incluso de que jugadores que no están siendo tomados en cuenta en un equipo puedan jugar en otro.
1: Por ejemplo, ¿en qué está mal?
2: De quienes se llevan a jugar.
1: No es ético, Diego. Por ejemplo, este chico Mendoza estaba en qué equipo?
3: En Delfín.
1: Sacaron al mejor jugador. No,
2: ¿Pero qué? ¿Por qué no es ético?
1: Porque no es ético, porque pones billete y le llevas al mejor jugador y le desarmas al otro. Eso no es ético.
2: Falsificaron papeles.
1: No es ético porque no hay juego limpio.
3: O sea, es permitido por el reglamento, pero yo también no digo, no sé si decir si no es ético, pero sí me parece que no está bien.
1: No está. Tienes a un buen jugador.
3: Por lo menos.
1: Tiene un equipo y le ofrece más plata y el muchacho tiene que irse y le desarman al equipo. Esa es la idea.
3: Y es lo mismo que están haciendo con Guayaquil City ahorita.
1: Este chico Ronnie Carrillo estaba.
2: más bien llegaron a un acuerdo.

0: acuerdo en el que el City ha quedado satisfecho con un ingreso que le está haciendo
1: bien. Ahora, Susana, mirándole desde ese punto de vista, ahora mírenle con desde el punto de vista del jugador, pues. ¿Por qué no le miramos desde el punto de vista del jugador?
2: Que tiene derecho a trabajar, dices.
1: Conveniente.
0: Obvio, claro, por ejemplo, Mendoza no es un salto de Mendoza en su carrera pasar de Delfín a Barcelona.
3: Pero es un salto perjudicando a un equipo. Eso estoy defendiendo yo.
0: ¿Quién dice? ¿Pero qué? Regresa a Barcelona, yo no he visto quejarse a nadie.
3: ¿Pero quién puede quejarse de que el enano vuelva al Barcelona? ¿Hacer
2: ahora,
3: qué?
2: Ahora, pero aparte de que esté bien o esté mal, yo no entiendo un jugador de 40 años. Es decir, tan mal está Barcelona. Claro, yo sé que el tipo es una institución, que fue un ídolo.
3: No tiene jugadores que pueda promocionar
2: pero
3: de sus carteras.
2: Recurrir a un tipo de 40
1: técnico,
2: años.
1: Pasa por el técnico eso, Humberto. El técnico tiene que dar ok, sí o no.
2: Pero es que el técnico es amigo de él. El técnico es amigo.
1: ¿Poniendo o cómo es argentino es pana de la joda?
2: Son panas, sí. son recontra claro. Panas los dos. Si no, el Quito no volviera.
0: Estoy de acuerdo con ustedes, aquí hay un juego simbólico. O sea, es un poco poner al Quito Díaz como la bandera que les permita tapar un poquito todo lo que está viviendo.
3: Yo me acuerdo, para hacer un poquito el comparativo de lo cuando yo hablo de la ética, un campeonato Quito-Barcelona, y tenía el Quito un goleador, el Búfalo Álvarez.
0: Pero ya hablamos
2: ese
0: de eso.
2: Fue mi compañero.
3: Por eso voy.
2: Eso fue el 89.
3: Le lavaron el cerebro, le ofrecieron plata y ese se echó atrás. Lo mismo está pasando ahora.
0: Ya hablamos.
3: Pero no quieres afrontar porque tienes a tu amigo de la Liga Pro, porque te hablas donde te hables en contra.
0: ¿Cuál es mi amigo de la Liga Pro?
3: Tu amigo.
0: ¿Cuál?
2: El Miguel Ángel.
3: De la misma jorga.
0: Pero ni siquiera es mi amigo. Yo ni siquiera estoy en su canal, pues oiga.
3: No importa, pero estabas.
0: Pero cuando él no estaba a cargo, pues.
3: Entonces, por eso te votó, entonces estás ahora de...
0: Entonces, su reflexión es totalmente absurda.
3: No,
0: yo
3: señor.
0: No tengo ningún compromiso
3: porque
0: con él.
3: El tema...
0: Yo ya le he dicho, yo digo lo que
3: estoy queriendo
0: pienso.
3: Hacer entender que no es ético.
0: Le compraron antes de que se acabe el
3: campeonato y ese muchacho no jugó el último partido. Ético, lo mismo está pasando ahora.
0: Dígame, ¿por qué no es ético?
3: Porque no puedes tú sacarle... Tú no puedes quitarle un jugador de un equipo que está haciendo la figura... Y no puedes arrebatarle y dejarle en soletas al otro.
0: Pero
3: eso pasó con Muchurruna, le quitaron a Carrillo.
0: No debería haber ninguna transferencia durante todo el año.
2: Eso estoy de acuerdo.
3: Así
2: yo.
3: Fue siempre.
2: Estoy de acuerdo.
1: Había un número de fechas máximo que podía jugar para ver una transferencia.
2: Oiga, y no, peor. Y
3: dos o tres fechas máximo.
2: Y peor en el caso de los técnicos. Peor en el caso de los técnicos.
0: Yo no le veo nada malo mientras todo sea transparente.
3: Pero es que, qué transparente puede haber, decir, pues ahí, oye,
0: ¿qué
3: Diego.
0: Pasa? ¿Se acuerdan yo lo que les conté del tema de... ahí se fue el nombre del técnico.
3: Ya no nos gritas, Nancy, ya no estás gritando.
0: El técnico español de Rescalvo, ¿se acuerdan lo que les conté de Rescalvo con Independiente?
3: ¿Qué era? Ya contaste eso, otra vez, ya vas a contar otra vez lo mismo y lo mismo.
0: Pero es que eso no es ético. Otro está permitido.
3: No es ético.
2: Claro, es que eso se hizo entre gallos y medianoche.
0: Usted puede hacer una oferta por un jugador, el equipo puede decirle acepto.
3: Yo como estaba un poquito desconectado por el tema de que salí y resulta que regreso, veo una alineación de Melé, Ronnie Carrillo. Pero ese no estaba la semana pasada en Muchurruna. Este es un desastre, hermano.
0: Y ahí voy a decir como el Lucho, es que estoy reemplazado de Lucho Quiroz, ¿no? Y ahí sí Humberto no dice nada. No, ahí sí puede.
2: ¿Cómo no? Casi se me van las lágrimas. Casi se me van las lágrimas ayer de la pérdida de Melé. No, en general. En general a mí no me gustan estos cambios en el mismo año de un jugador en dos equipos, un técnico
3: en tres.
2: En el
3: tiempo que ustedes jugaban no era así, pues.
2: No había.
0: Claro, pero ¿sabe qué pasa? Que si un jugador no le paraba bola el técnico, porque ahí también pasaba, ¿no es cierto?, con los equipos. Si usted no quería armar, entre comillas, a otro equipo, le tenía un jugador, aunque no le tome en cuenta, sentado todo el año, ¿o no?
3: Pero está bien, pues.
0: ¿Pasaba o no pasaba?
3: Ya firmaste, no, aguántate.
0: Eso sí es ético.
3: Bueno, totalmente ético.
0: Jugador sin que juegue un minuto, teniendo la posibilidad de ir a otro lugar.
3: No, se ha ganado el puesto. Aguanta, para eso se inventaron los suplentes.
0: Sí le parece, eso sí le
3: me
0: parece,
3: parece correcto, pues es que
0: no
3: así,
0: le parece
3: así era.
0: Bien, en cambio, que si es que además, porque le reitero, no hay nada contraético aquí. Porque aquí hay una propuesta de un equipo por un jugador. Esa propuesta es aceptada
3: pero
0: por el
3: no
0: club.
3: Pero no en pleno campeonato.
0: El
3: no seas,
0: dice, pero
3: no digo que vos estás con la corrupción.
0: Pero no es que el club dice, no sé, me debe salados usted, no.
2: No, es que es permitido, ¿no?
0: City le dice, mire, esta es la propuesta, acepta usted, acepta el jugador bien.
3: Ahí está lo malo. Y para que te des cuenta de lo malo de esto, para que te des cuenta de lo malo, de lo fatal que ha sido esto, que a mí no me gusta, por ese campeonato a mí no me gusta. Lo que pasó en Copa Ecuador, que le perjudicó eso de cambiar de equipo al jugador.
0: Pero eso ya no es culpa no, no, del es, jugador.
3: O sea, lo que te conviene, quieres tapar el sol con un dedo, tienes que echarlo de encima.
0: Un personaje que no se dé cuenta, que tenga
3: No importa, pero eso da lugar a todo eso, no es de ético.
0: O sea, usted dice, como los directivos o la gente que está a cargo es inepta para cumplir sus labores, no darán transferencias por si acaso hay algún inepto que no se dé cuenta
3: porque
0: que no
3: puede. Porque hay inepto, porque no es de ético. Disculpe, un día estás acá y el otro día. ¿Qué tal si vos hoy día estás aquí y mañana estás en la radio Contreras?
0: Pero eso puede pasar. Ético. ¿Cuál es el problema? Si es que no hay nada, es que no hay nada contra ético eso.
3: Contra ético, o sea, porque digo, te pasaste hablando en contra de esa radio y te van a trabajar en esa radio. Okay,
0: pero, ¿y quién empezó hablando mal de un equipo y se fue a ese equipo? Disculpe. ¿Quién?
3: ¿De qué estás hablando?
0: Pues ya usted está diciendo pues que ha estado hablando mal de una radio. Entonces los jugadores, me imagino que entonces usted tiene un ejemplo de un jugador que estuvo hablando mal de un equipo.
3: Lo antiético es que estás bien el equipo, termine el año.
2: No está bien, sí, a mí no me parece que está bien. Es otro de los cambios estructurales que deberían tener nuestro torneo.
0: Es que yo les vuelvo a decir, Juan Carlos y Humberto, ustedes que jugaron fútbol profesional, si viene una propuesta para un equipo, el equipo acepta y el jugador está de acuerdo, ¿qué falta ética hay ahí?
3: Sí, falta ética porque un campeonato no tiene que permitir ese tipo de situaciones.
2: Pero mientras esté reglamentado y sea permitido, ¿cuál es la falta ética? No hay problema.
3: La falta ética es que no puedes tú dejar a tu equipo porque el otro te ofrece más en pleno campeonato. Te inscribiste en el campeonato, termina.
0: ¿Cuál es la falta?
3: O máximo hasta la mitad de temporada hay cambio. Pero no, de un día al otro cambio.
2: Vea, ahorita la Nancy me hace caer en cuenta de algo. Es parecido a lo que está pasando con Julián Álvarez allá en el Atlético de Madrid.
0: Pero ahí hay una diferencia.
2: ¿Cuál es la diferencia?
0: Hay una diferencia. El equipo no está de acuerdo.
2: En que se vaya.
0: En todos los ejemplos que ustedes han puesto, los equipos y los jugadores se han puesto.
2: Es mutuo acuerdo. Correcto. Ahora en este caso no.
0: Acá no hay. Y el equipo le dice, no, nosotros hicimos una inversión, tú no te vas. No
3: sé. Porque ese equipo está haciendo respetar sus derechos.
2: Horrenda pifiada que se comió,
0: pero
2: nosotros, ¿no?
0: Nosotros también tienen el derecho, es que el Delfín o el City pudieron haber dicho no. Pero ellos se pusieron de acuerdo y dijeron, sí, estamos de acuerdo, pero hay un ingreso para el club.
3: Les muestran el billete y se les caen los pantalones. Fácil.
0: Por eso fácil. Le digo.
1: Desde el punto de vista del jugador, ejemplo, es conveniente, al jugador le conviene. Claro, yo me pongo los pantalones del jugador. Si hay dinero de por medio y el jugador puede ganar ese
3: claro,
1: dinero.
3: Claro, todo el bendito dinero, todo es del dinero. No hay ética, no hay amor al equipo, no hay amor a la camiseta. Se perdió todo.
0: Yo le quiero decir que hasta ahora usted no ha podido decirme cuál es la falta ética.
3: Eso, de que cambies de camiseta, que traiciones tus principios por dinero. Punto.
0: ¿Cuál es la traición? ¿Cuál es la traición?
3: No, ya te repito, o sea, no creo que seas tan...
0: Es que reitero.
3: No te satisface mi explicación,
0: acuerdo,
3: lo siento.
0: El equipo está de acuerdo en el que está jugando y el jugador está de acuerdo en que el jugador se vaya.
2: Sí, está bien, Diego. Noches, yo estoy claro que está bien, pero no debería ser
3: buenas
2: así.
3: Buenas noches.
4: Hola, buenas noches, ¿cómo está?
3: ¿Con quién?
4: Jorge Tapia le saluda.
2: ¿Él es jugador de fútbol?
3: El cacique. Está brincos que Lara.
4: Bueno, no, un homónimo nomás.
2: Para,
3: Jorge Tapia. Sí, sabes quién era Jorge Tapia, ¿no?
2: ¿Por qué era para levantarse y sacarse el sombrero?
3: Oye, homónimo, sí sabías quién es Jorge Tapia, ¿no?
4: Claro, el cacique, pero ¿qué pasó?
2: ¿Y cuáles son los nombres de los hermanos? A ver.
4: Gustavo.
2: ¿Qué más?
4: Gustavo y Jorge Tapia.
2: Y falta
3: Clemente.
2: Uno.
3: Clemente.
4: Uno. Y claro. Clemente, y ahí está Chaca, pues ya me está colitando.
2: Ah, correcto.
1: Falta uno todavía, Humberto, que no le
2: conoces. Sí, uno menor, ¿no?
1: David.
3: No,
2: David.
3: No, sí, pero no trascendió como los otros.
2: Pero vean, son cinco.
3: Y criados en el estadio de Atahualpa. Ese era el patio de atrás de la casa donde ellos vivían. Una maravilla. Bueno, gracias, Jorge Tapia, que eres inscrito. Vamos a la pausa, gracias. Porque ya me estaba gritando la Nancy.
0: Vamos. Ya hay la alineación de Independiente, les decía.
3: ¿Ya?
0: Le hemos atinado a todo. O sea,
3: darásme la alineación, pero con ética. No miras a meter un jugador que se haya inscrito no, recién
0: hasta
3: ayer.
0: Ahora no puede decirme.
3: Ya,
0: no puede
3: decir. Vamos a la pausa. No, no, no, mucha nota.
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4: Creación de la parroquia Benalcázar. El mes de julio de 1913, el municipio de Quito crea la parroquia Benalcázar, que en ese entonces sería la mayor de la ciudad, cuyos límites fueron, por el sur, toda la nueva avenida Colón hasta la cumbre de Cundurhuachana en el Pichincha. Por el norte, desde la quebrada Rumipamba, cruzando los puentes del mismo nombre y el del Batán, hasta la quebrada Rushuaico al oriente de la ciudad. Por el oriente, desde la unión de las quebradas Molinurco y Rushuaico hacia el norte por la loma del Batán Chiquito y luego el camino que luego sería la avenida 12 de octubre, antiguo camino a Huápulo. Por el occidente, las faldas del Pichincha. La nueva parroquia abarcaba las antiguas haciendas del Batán, la Carolina y la Pradera, que luego serían convertidas en ciudadelas. Tomado del artículo La Historia de Nuestro Viejo Ejido, 1475-1961, de Fernando Jurado Novoa.
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0: veo una influencia personal grande de Humberto en muy buena música.
1: Perdón, ¿cómo fue?
0: Digo que veo influencia suya en la música, ¿o no, Humberto?
1: No, es que la Nancita ha sido medio rockera en el fondo, también le cuento. Esta es Caribbean Queen de Billy Ocean, ¿no?
2: Ha cambiado todos, este programa ha cambiado todos los fondos de sus canciones, ¿no?
3: Ahora todo le mete. Ahora solo falta que la Nancy vaya a trabajar en moto. Eso no es.
1: Le puedo llevar a la casa si quiere, no tengo problema. ¿Dónde vive Nancita? ¿Conoces? Híjole, no, muy lejos está. Vaya nomás en colectivo.
0: Hasta ahí llegó. Oiga, déjeme mandarle un fuerte abrazo a Bolo Ruiz.
1: ¿No está? ¡Bolito!
0: Bolito, padre. Y Bolito, hijo, nos escuchó también, que ya le nombramos a Bolo Ruiz. Un fuerte, fuerte abrazo.
1: ¿Sí? Chaquita, ¿y sí. qué pasa con el señor Tovar en Liga? Ese muchacho junto con Klimovic y con Mendoza en el Babura, ¿se acuerdan la tripleta que hicieron? Y ahora cada uno no les va muy bien, ¿no? ¿Cómo le ve a Tovar?
3: Hay camisetas que pesan. Este muchacho es igual que Johan Julio, igual otro que es del intermitente.
0: Incomparable con Johan
1: Julio. Porque juega bien Tovar.
0: Qué bestia, ¿no? Oiga, Chaca, ¿cómo puedes compararle a Tovar con Johan Julio si Johan Julio?
3: ¿Ves? Lo que pasa es que hay que explicarle dos veces, porque si no, no entiende.
0: Explique, porque
3: estoy explicando que no es igual y parecido a Indo, intermitente.
1: No, ni fu ni fa.
0: Comparable, Chaca, o sea, compárele con alguien que ha sido suplente y ha sido intermitente, pues. No, Johan Julio ha sido campeón 6 veces con Liga.
3: ¿Seis?
0: 6 veces con Liga. Le voy a mandar un video resumen con los campeonatos de Johan. De esos 6, uno...
3: ¿Por qué no te tatúas en tu
1: pero, piel a ver, blanca?
0: Uno no fue protagonista.
1: Diego.
0: Pero es que a mí...
1: ¿Y por qué no está en la selección Johan Julio? Si no, es tan bueno.
3: Solista de morirse engañado.
0: Oiga, pero es que, nuevamente, volvemos. O sea, ¿ustedes creen que es comparable Johan Julio con en este momento?
3: En la intermitencia.
1: Las entradas, Chaquita, la Nancita me está llamando la atención.
3: ¿Cierto?
1: Ya van a ser las 6, ¿no? Toxic, las 7.
3: Igual que el Marcelito Evas.
2: Estaban asignadas, Humberto, las entradas. Ya dijo.
0: Ah, vea, cierto.
3: Una, las dos.
0: Hay más 9. Mensajitos, tal vez, ¿no?
3: Yo tengo 9. La última es Katherine Poveda. No sé si tienes alguien más. Es que el Humberto empezó leyendo y le chirpieron y no volvió más.
1: Pues que ya me quitaron el teléfono, Chaca.
3: Entonces, ¿cómo te dejas quitar?
1: Para lo de Independiente nomás me
3: si
1: utilizaron.
3: Si te quitan el teléfono, una vez te quitan la moto. Hasta ahí llega.
1: No, la moto no me quita.
0: Juega como decíamos, le reitero, ¿no? Nada más. Como jugó en Colombia. Tal cual lo dije.
1: Sí, no me desempeñaba bien. Ya a voy ver, a aprender este tema de los mensajes y todo eso.
3: 9 llamadas. Me confirmas, Nancy, son 9, ¿no? No ha habido
1: que sí,
3: más.
1: Dice.
3: Ya. Entonces tengo 4 entradas. Voy a darle otra ubicación a este asunto para que sea transparente, como es el Chaca, ¿no? Que tiene ética, no como otros. Ya.
0: Transparente usted, pero ¿por qué es medio?
3: Ya, mijo. A ver, necesito una llamada. El Marcelito Egas podrá llamar. Está escuchándome.
0: Pero Marcelito Egas está en el sorteo, pues, o sea, ¿cómo le vas a llamar?
1: Claro, sí, él está en el sorteo. Él se apuntó.
3: Póngale 0. Nancita, ponme 0.
1: Póngale 0. Doble 0. 0-0.
3: Pero ya.
4: ¡Qué bruto! ¡Póngale 0!
3: Es que si le digo a la Nancita que den números, puta de ley gana el Marcelo Egas. Puta de ley.
1: Yo entonces, yo soy.
0: Pero qué tal, don Chaca, ver lo que dice.
5: Qué feo tipo, ¿no?
3: A ver, del 1 al 9. A ver, vamos a dejarle que el nuevón del programa.
0: El nuevón. Pregunta, ¿va a dar una entrada o pareja?
3: Una entrada, no, yo sé cómo es pareja. Vos te gusta andar en pareja, yo soy serio, soy casado, ando solo.
1: Vayan a levantar pues pareja si en el estadio.
0: Debería andar con su esposa,
3: ¿no? ¿Qué tal? Vamos a la primera entrada, ¿qué número?
1: El 9.
0: De centro delantero.
3: No le he movido. Katherine Poveda.
1: Katherine. Vaya para el estadio.
3: Anotará Nancita para que distribuyera entradas. Katherine Poveda.
0: Humberto.
1: ¿Cómo? ¿Yo? Yo era 9, pero usaba el 7, el 11, dependiendo. Antes entraba a la cancha no como ahora con el 99, era del 1 al 16.
3: Al 17.
1: El punto. Claro. Del 1 al 16. 11 en cancha y 5 afuera. 9. Toda la vida usé el 9. Siempre.
3: Segundo número.
1: El 1.
3: El 1.
1: Extremista.
3: Carlos Rea. Carlos Rea. Catherine Poveda. Tercer número.
1: 5.
3: El 5. Pilar.
2: Ese es mi número.
1: Ese es el tuyo, Peñaño.
3: No. El número 5 es Germán Raúl Ramírez. El 5. Germán Raúl Ramírez. Ya van 3 entradas. Cuarta y última entrada. El
1: 7.
3: 7. Jorge Tapia.
1: Jorgito Tapia.
3: Ya, repito.
1: Marchó el Marcelito.
3: Catherine Poveda. Es que por más que le digo a la nacita para que quedes bien, dirás el número 1.
5: Qué feo el tipo, ¿no?
3: La otra le movió. No le, que no gane, ya, punto, se acabó. Catherine Poveda, 1. Jorge Tapia, segunda entrada. Carlos Rea, tercera entrada. Y Germán Raúl Ramírez, quinta, digamos, cuarta entrada. Ahí están los 4 ganadores para que se contacten con Nancita. Ella les va a hacer llegar la entrada. Los 2 que ganaron de Independiente, Alejandro Marcayata y Luis Badish, ni llamaron. Gracias, ya tengo nada.
1: Ya han estado en la cancha ya.
3: Viven su vida y punto. Muy bien, hoy que hemos hablado de ética, nos vamos a tener que ya despedir. Sí, ya. Es hora.
0: Compañeros poetas.
3: Suerte para Independiente, ¿no?
1: Hasta el día jueves, ¿no? De aquí, ¿no? Chaquita, sí.
3: El jueves nos vemos, el jueves. Okay. Y el jueves hay una entrevista del señor Melo.
1: ¿A quién será?
3: No sé, más negrito.
1: ¿Cómo
3: negrito.
1: Hago, Chaquita, cómo hago para ya, llamar ya yo? ¿Cómo hago yo para llamar a...?
0: Un tema que el otro día discutíamos, de hecho, ya les voy a comentar.
1: ¿Cómo hago para llamar a algún amigo? ¿Puedo coger normalmente y llamar a un amigo guayaquil o algún jugador de fútbol, de algún dirigente?
3: Claro,
1: sí,
3: pues, claro. Pues, claro. Consultamos en el chat, ¿no?
1: Correcto. Es que verán que yo veo que tienen algunos chats, a mí me tienen solamente en un hito, ¿no?
3: En el que, vale, en el que te corresponde, en la barra de la tribuna.
1: Ya, correcto. Ya,
3: el otro es la general de todos los programas.
1: Ahí ya, está. Ya, ese no
0: y
1: tengo
0: pues
1: idea.
0: En ese ya está el tema del que vamos a hablar el jueves.
1: Ya.
3: Correcto. Esta de la barra estamos hablando.
1: Ya, por eso, eso no tengo, sé de qué se trata.
3: ¿Cómo te sentiste, ratoncito?
2: Espectacular, Chaquita, hablamos sí. De todo ahora, muy lindo. Sí,
1: ¿no? ¿Vos haces bicicleta, enano?
3: No, en los triciclos, ¿qué es triciclo?
2: Hago estática yo por el tema de mis rodillas, solo estática, Humberto. No,
1: pero qué
2: por
1: aburrido,
2: tema de rodillas.
1: Hermano, sí, sí.
2: Sí,
1: qué aburrido.
2: Es aburrido.
1: Qué aburrido.
0: Se ve a Juanca, no puede ser, pero, o sea, ¿cómo es esto? Saca, por favor.
3: ¿Qué dije?
1: Triciclo.
0: Triciclo, le dice.
1: O si no, tiene las dos rueditas de esas atrás todavía para que no se...
3: Para que no se caiga.
1: Caiga.
2: Enseguida abusas, Humberto, no abuses, por favor.
1: Ya avanzas, ya avanzas, ¿no?
3: ¿Qué tal sería una competencia los 4 en bicicleta?
1: ¿Quién me hacen pedazos a mí? Yo soy abastecimiento, yo le sigo en moto.
2: Pero Humberto va en moto nomás.
0: Vueltas, Chaca, usted.
3: ¿En una rueda? ¿Vos?
0: Claro. Levantando ahí la... Pero así, de espaldas.
3: A mí cuando llego a cada casa en mi barrio me conocen como... Tadeo.
1: Yo perdí un amigo por la bicicleta, les cuento así rapidito. 14, 25 kilómetros me llevaron y los últimos 14 de su vida.